0: Nosotros, profesor Luis Brito. No, creo que tiene problemas con el micrófono.
1: Está muteado, Luis.
0: Le voy a mandar, vamos a activar otra línea para él. Pero mientras, vamos entonces con el profesor Adolfo Pérez, quien es, además de dibujante, escultor, Premio Nobel de la Paz. Es bien interesante, es un artista. Vi por allí que tiene varios murales también en algunas partes del mundo. Y bueno, vamos a decirle a Pérez Esquivel que se nos una en esta conversación.
2: De la situación de los Estados Unidos y lo que pasa en América Latina. No voy a incidir en volver a señalar cosas que ya lo ha hecho Atilio, pero sí señalar la situación que el gobierno de Trump desconoce todos los tratados internacionales, prácticamente ha pateado el Estado de Derecho que después de la Segunda Guerra Mundial fue una construcción colectiva de la humanidad. Hoy el Estado de Derecho, Trump lo ha hecho trizas, ha desconocido la soberanía, el derecho de los pueblos, los tratados internacionales. Y hoy, como decía Tilio, la situación de América Latina es muy compleja. Hay una gran dispersión, muchos países se han puesto del lado de Trump, como el de la Argentina, Milei, en esta obsesión de parecerse al amo, y también con el Estado de Israel. Y esto es grave para la vida, para la libertad, la soberanía de los pueblos. Pero Estados Unidos es cierto que se aferra ahora a América Latina para apoderarse de sus recursos y someterla. Pero también tenemos que decir en este panorama que se ha presentado que Europa ha perdido la voz. Europa está sometida a la política de Estados Unidos. La OTAN es cierto que es un despropósito ya porque afirma la carrera armamentista, los negocios de las armas. Y también lo que está pasando en Medio Oriente, la guerra de Ucrania con Rusia y el panorama internacional también se ha puesto muy diverso. Ya hay otra potencia en disputa del poder, como China, Rusia, la India, como bien ha señalado Atilio. Hay otras fuerzas que están predominando y Estados Unidos va perdiendo esa hegemonía. Por eso se aferra a mantener esa hegemonía en América Latina. Con los golpes de Estado, con lo viene haciendo hace mucho tiempo, con la lawfare, con el sometimiento económico y político de gobiernos de América Latina. Entonces, estamos frente a una situación muy vulnerable. Lo otro es, ¿qué pasa con los pueblos latinoamericanos? ¿Qué pasa con los pueblos latinoamericanos que no reaccionan frente a esto? Y realmente nos preocupa. Tal vez el fracaso de las dirigencias políticas, la falta de propuestas, de saber hacia dónde van y los índices cada vez mayor de pobreza, de destrucción del Estado.

0: llevando este.
1: Yo quería preguntar, que nos hablaron un poco de la situación en Argentina específicamente. Especialmente, creo que leí recientemente que se iba a abrir un consulado israelita en Tierra del Fuego. Y se ha dicho mucho, hay mucha especulación sobre unas tierras que se están vendiendo al Estado de Israel. No, en este momento no estoy seguro si eso es verdad. Pero pareciera ser que hay mucha influencia del sionismo allí.
2: Sí, definitiva, no sé si Adolfo quiere hablar, pero en todo caso yo empiezo. Sí, efectivamente, bueno, estamos nosotros en presencia de un presidente que está haciendo un experimento de contrarreforma política, social, laboral, ecológica, tremendo, de alcances absolutamente impensados, ¿verdad? Y que se bate el pecho proclamando a los cuatro vientos que él es el presidente más sionista de América Latina, ¿no es cierto? Y de hecho ha viajado ya tres o cuatro veces o cinco veces al Estado de Israel. Ha viajado, creo que el último cálculo eran 17 veces, 17 veces a Estados Unidos. Ninguno de esos viajes fue un viaje oficial, una visita de Estado. Simplemente fue allá para reunirse con los Political Action Committee de la extrema derecha, con la gente de la Heritage Foundation, con la gente de distintas organizaciones de extrema derecha radical, y que por supuesto ha puesto a la venta, ¿no es cierto? Ha puesto a la venta prácticamente gran parte de las tierras en la Patagonia Argentina. Argentina es un país que tiene una población pequeña para su tamaño territorial. Argentina es el octavo país por territorio del mundo y tiene apenas 47 millones de habitantes la densidad de población por kilómetro cuadrado es de 8 personas por kilómetro cuadrado. O sea, es un país vacío, ¿verdad? Y han apartado 300.000 hectáreas. Esto es una noticia que hay que finalmente confirmarla definitivamente para ser adjudicadas al Estado de Israel. Presencia muy fuerte del Estado de Israel en la Argentina a través de su empresa de agua, Mekorot, ¿no es cierto? Una empresa estatal que hoy en día gobierna y maneja la cuestión de la distribución del agua en más de la mitad de las provincias argentinas. Todo esto sin una licitación abierta, internacional, con monitoreo, con control de ningún tipo, ¿verdad? La presencia de agentes del Mossad es muy, muy fuerte. Acá en la Argentina tienen una enorme capacidad de utilizar la extorsión del antisemitismo a cualquiera que critique, ¿verdad?, las políticas genocidas del Estado de Israel y del gobierno de Netanyahu. Digamos, políticas que incluso algunos ilustres pensadores israelíes, por ejemplo, Gideon Levy, que es comentarista habitual en el Haaretz, que es el diario más importante que hay en Israel, ¿no es cierto? Un diario progresivo, sería un liberal journal. Gideon Levy es un hombre que está muy preocupado por el futuro del Estado de Israel, porque dice, si seguimos por este camino de la violencia, de ocupar tierras, de practicar el genocidio en masa, como hicimos en Gaza, en poco tiempo más Israel va a estar en una situación de total indefensión. Porque además Levy, al igual que otro israelita eminente como Ilan Pape, que es profesor en la Universidad de Exeter en Inglaterra, perdón, creo que estoy hablando muy rápido, me dice la intérprete, Ilan Pape, se escribe Pape, ¿no es cierto?, ha escrito un libro demostrando los riesgos tremendos que corre el Estado de Israel a partir de las políticas belicistas de Benjamín Netanyahu. Entonces, un complemento de esas políticas es el gobierno del señor Javier Milei, acá en la Argentina, que ha hecho lo imposible por satisfacer todas las demandas que planteara Netanyahu y el lobby sionista

0: en Estados Unidos, que según los politólogos estadounidenses es uno de los cinco lobbies más importantes que existen en la política de Estados Unidos. Y la Argentina se ha convertido hoy en una colonia informal del gobierno de Estados Unidos, una situación de subordinación prácticamente en casi todas las áreas. Estamos desmontando la industria, estamos desmontando nuestro programa nuclear, nuestro programa de lanzamiento de satélites con cohetería propia, nuestros más diversos programas a pedido de Estados Unidos y de Israel. Así que bueno, esta es la situación, brevemente hablando.
1: Sí, en realidad estamos en una situación de destrucción del Estado de Derecho en el país. Y esto es gravísimo. Pero más me preocupa la dirigencia política, la oposición, que se pelean entre ellos, pero no hay propuestas alternativas a esta política de Milei. Entonces, esto es grave, porque realmente no hay alternativas para enfrentar este modelo que se nos impone y que estamos en un estado de indefensión jurídica también y parlamentaria, porque se le ha entregado todo el poder. Esta democracia delegativa hay que cambiarla por democracia participativa, donde el pueblo tenga elementos constitucionales y jurídicos para evitar los abusos del poder y la destrucción del Estado de Derecho. Esto es gravísimo porque se va replicando también en otros países.
2: Realmente lo es. Además de los tratados de libre comercio con el Estado de Israel, que hay unas aproximadamente 9 países ya tienen tratados de libre comercio firmados con el Estado de Israel, que eso incluye a Mercosur. Pero bien, yo creo que podemos intentar conectarnos ahora con Luis Brito García. Quiero también darle la bienvenida a Luis Brito. Yo quiero decirle, lo que pasa es que debido al terremoto, Luis Brito no tiene internet. Entonces él está en casa de otra persona y que le está ayudando con el wifi. Y la amiga Giselle, que siempre colabora con nosotros, se cayó desafortunadamente y se rompió el brazo, entonces tuvieron que agarrarle unos puntos un poco antes de... hemos estado un poco accidentados hoy. Aló, Luis, ¿nos escucha?
3: Bueno, por fin podemos conversar. Tenemos como varias semanas en esto, que es muy interesante. Tengo ya como 5 semanas que desapareció mi internet y todas las gestiones que he hecho para recuperarla han sido inútiles. Entonces, bueno, así estamos.
2: Luis, queremos que nos hable un poco de, me imagino que has escuchado parte de la conversación, de lo que hemos venido conversando hasta ahora, pero que nos converse un poco de esta situación que estamos viviendo en el continente, en la cual pues el continente se ha ido hacia la derecha y se ha ido hacia los elementos más derechosos, inimaginables, que podíamos pensar en cualquier... Y que nos hablaras de esta situación, que nos hables de Venezuela, que nos hables del terremoto, qué significa Venezuela se puede dividir este año, o la historia de Venezuela se tendrá que dividir ahora entre lo que significa enero 3 y lo que significa junio 24, cuando se da el terremoto. Háblanos un poco de esa, empecemos a hablarnos un poco del terremoto, qué significa esto para Venezuela y cómo tú ves la situación.
3: Bueno, voy a concentrarme fundamentalmente en Venezuela, porque América Latina ha tenido oleadas en las cuales hay gobiernos progresistas, después esas oleadas menguan, vienen gobiernos derechistas y lo hacen tan mal que hay otra oleada progresista. Esperemos que sea la situación ahora. Me pregunto, ¿me están oyendo bien?
0: Sí.
3: Ajá, sí. Magnífico. Entonces, sobre Venezuela. Bueno, ¿qué es lo que hay en Venezuela actualmente desde el punto de vista jurídico, constitucional, político? Venezuela, estamos en guerra, de baja, bombardeando en horas de la madrugada Caracas. Ya llevaba más de un centenar de bajas también de botes pesqueros que habían sido hundidos con misiles, etc. Y entonces, a partir de eso, parece que a través de un ultimátum que hizo, habría hecho Trump por teléfono, pues hay una situación bastante curiosa. Yo diría que se ha instaurado una dictadura. Una dictadura en un estado de guerra. Digo estado de guerra porque hubo la agresión bélica, no ha habido tratado de paz. Una guerra se termina con un tratado de paz con unas condiciones determinadas. No ha habido absolutamente nada. Y el propio presidente de Estados Unidos declaró que esto había sido una guerra que había durado 45 minutos, etcétera. Bueno, pero las guerras no se terminan por reloj, se terminan por un tratado de paz. Ahora, ¿cuál es la situación actual? Repito, constitucionalmente estamos bajo una dictadura. Hay una serie de decisiones que parece ser que tienen que ver con conversaciones telefónicas que se hacen en la madrugada con instancias de Estados Unidos. Y la llamo dictadura por lo siguiente. Primero, son decisiones que no se consultan con el pueblo ni cuentan con el respaldo del pueblo. Y en segundo lugar, están afectando simultáneamente al poder legislativo. Se han sancionado inexplicablemente leyes que prácticamente facilitan la privatización de la industria petrolera, que está prohibida en la Constitución, la privatización de las minas y toda otra serie de medidas inconstitucionales y neoliberales. En el plano fáctico, se han hecho ejecuciones extrajudiciales a través de un misil. Se ocupó una zona minera en Guayana, se sacó a la población del sitio, dispararon un misil contra una casita en la cual decían que había una figura delincuente. La idea era demostrar que las fuerzas de Estados Unidos pueden entrar en el territorio nacional. Ya habían hecho antes como prueba un ejercicio de evacuación de la embajada de Estados Unidos. Entonces, las fuerzas de Estados Unidos están operando, es una fuerza invasora, están operando en el país. Y el reciente sismo agravó la situación porque con la excusa del sismo entraron en el aeropuerto de Maiquetía y el puerto de La Guaira, que son el puerto de Caracas, la estratégicamente más importante del país, fuerzas de Estados Unidos y tengo entendido también que fuerzas de Israel, así, con la excusa de la ayuda humanitaria. Entonces ustedes ven así que los poderes, el poder judicial repentinamente se dieron de baja o fueron dados de baja como una docena de magistrados del poder judicial y hay otros. Es decir, sin que uno sepa por qué razón, en función de cuáles normas, etcétera, hay una cantidad de cambios que van afectando progresivamente a los poderes. Y además de eso, hay experiencias de violación de la soberanía territorial de Venezuela disimuladas bajo la idea de colaboración con el Ejército Nacional. Evidentemente, nuestro Ejército Nacional no va a colaborar en que un ciudadano sin juicio se le lance un misil. Esa es una ejecución extrajudicial enteramente contraria a nuestro derecho. Se lo asesine sin darle derecho a la defensa, que es también otra cosa que está en nuestra Constitución. Y yo creo que ante esta situación hay que invocar los dos últimos artículos de la Constitución. O sea, plena violación de la Constitución y de la soberanía

0: nacional. Y los dos últimos artículos de la Constitución dice que en esta Constitución, la Constitución de la República Bolivariana de Venezuela, sancionada por 70 y pico % del voto de la población, que esta Constitución solo podrá ser derogada por los medios que ella señala, y que si fueran derogada o violada por otra forma, todas las autoridades y los ciudadanos tienen el deber y el derecho de restablecer su vigencia. Y esa es la posición que sostengo yo. Por cierto, bueno, desde que sostengo esa posición me han censurado artículos en la prensa, me han dado de baja en instituciones académicas silenciosamente, etcétera, pero está bien, pues, yo creo que es una consecuencia lógica. Entonces, fuera de esta especie de marco jurídico político, yo creo que es importante señalar, gracias, cuál es la situación real, porque en sus discursos el agresor, el invasor, el ladrón, el pillo, ha intentado dar la idea de que él tiene un dominio total y absoluto de la situación y de que está fluyendo petróleo venezolano a raudales para fortalecer a Estados Unidos. Esa es otra de las falacias. Él dice que el petróleo de Venezuela le pertenece, nadie sabe por qué. Puede decir misa, con perdón de los creyentes. Ahora, ¿qué sucede en realidad? Los medios de comunicación han hecho muy poco énfasis en una reunión que hubo el 9 de julio, perdón, el 9 de enero, apenas unos 6 días después de la invasión a Venezuela, en la Casa Blanca. El presidente de Estados Unidos convocó unas 17 empresas para repartirse el botín. Además, dijo, recuerden, ustedes no están contratando con Venezuela, están contratando conmigo. Esto es textual, es como si él fuera ya dueño de todo el patrimonio venezolano. Y le preguntaría a los auditores cuántas ofertas hicieron las empresas, cuántos dólares arriesgaron. Ni un solo dólar. Te sorprenderá mucho. Alegaron dos elementos: no había seguridad jurídica, y el segundo es también de igual entidad. En realidad, gran parte de los espacios productivos de los yacimientos han sido en Venezuela han sido otorgados en concesiones tanto a la República Popular China como a la Federación Rusa. Esto fue hecho muy sigilosamente porque teníamos un régimen de sanciones que le impedía a Venezuela comerciar con el exterior, vender sus productos, etcétera. Es decir, estamos verdaderamente sitiados como una fortaleza en guerra. Entonces, como un 45% de los pozos que están ahorita en producción, están en producción porque los está manejando una filial de Rosneft, de la Federación China. Y una proporción más o menos equivalente que están bajo control de China. De modo que esa reunión de la Casa Blanca fue una reunión como para repartirse un cajón vacío.
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1: Tenerife ha registrado más de 4.500 eventos sísmicos híbridos desde la noche del miércoles 22 de julio, según la última actualización del Instituto Volcanológico de Canarias. El episodio se concentra principalmente en el sector suroccidental de la caldera de Las Cañadas, a unos 10 kilómetros de profundidad, y se ha convertido en el enjambre híbrido más prolongado observado hasta ahora en la isla. Coincidiendo con la celebración del Día Mundial para la Prevención de Ahogamientos, la plataforma Canarias 1500 kilómetros de costa ha hecho públicos una serie de datos. Canarias ha registrado 734 personas fallecidas por ahogamiento y 2.143 afectadas en accidentes acuáticos entre los años 2015 y 2025. Comisiones Obreras ha celebrado el desbloqueo de la jubilación parcial y exige revisar la indemnización por residencia en Canarias. Reclama su extensión al personal funcionario y estatutario y que Canarias reciba el mismo reconocimiento territorial concedido a Baleares. El Cabildo de Gran Canaria ha puesto a disposición un equipo especializado para reforzar la lucha contra los incendios forestales en Madrid. Ha puesto un operativo de 6 profesionales especializados en extinción. Ha muerto Rafael Inglot, psiquiatra responsable de la reforma psiquiátrica de Gran Canaria, una figura de una gran impronta intelectual, ha fallecido en Madrid a los 79 años. Comisiones Obreras anuncia que estudia acciones jurídicas contra la ley canaria que permite usar informes privados para licencias urbanísticas. Aseguran que este es un paso decisivo en la privatización de funciones públicas esenciales para el control del territorio y del uso del suelo, y lamenta que el Parlamento le haya dado luz verde pese a los votos en contra del Partido Socialista y de Nueva Canaria. El director de los puertos de Tenerife, que ha dimitido este viernes, estaba vinculado a una empresa que concurrió en baja temeraria a un contrato del puerto de Granadilla. La Laguna pone en marcha un proyecto piloto de iluminación patrimonial en la calle San Agustín. El Cabildo de Tenerife ha anunciado que el envío de 1 millón de euros para ayuda humanitaria a Venezuela. Son más de 90.000 las personas evacuadas y confinadas por los incendios de Madrid y de Ávila. El viento empuja el incendio de Ávila hacia Madrid. Como decimos, son ya más de 90.000 las personas evacuadas o confinadas. El presidente del gobierno, Pedro Sánchez, ha comparecido este sábado en el puesto de mando avanzado y ha anunciado que los incendios se combatirán como uno solo. El presidente del gobierno, además, este sábado ha asegurado que todas las administraciones están poniendo todos los recursos a su alcance para detener los incendios. Unos incendios que destapan los años de recortes del gobierno de Ayuso. Voces de la oposición en Madrid han clamado contra los recortes autonómicos, la situación de los bomberos madrileños y el negacionismo climático de dirigentes del Partido Popular y de Vox.

0: Es decir, resultó, bueno, sí, aquí vamos a saquear un país totalmente, pero ¿qué sucede? Están dadas toda una serie de concesiones de explotación, tanto a la Federación Rusa como a China. El propio Trump en esa reunión habría reconocido que esas concesiones eran legítimas y que serían respetadas. No es lo mismo invadir a un país emergente que enfrentarse con los intereses político, económico, financiero o estratégico de dos potencias nucleares, una de las cuales ahorita la mayor del mundo. Entonces, hay esa entente curiosa. Frente a esa realidad, bueno, incluso Richard Wolff, el economista marxista, dice que él tuvo acceso a un documento de la Casa Blanca, de una transcripción telefónica en la cual el presidente de Estados Unidos le habría pedido a Putin que le diera una parte en eso, el reparto, y le habría contestado Putin: miren, mientras ustedes estaban bloqueando, ustedes estaban saboteando, ustedes estaban destruyendo, nosotros estamos invirtiendo. Si la Federación Rusa les entregara a ustedes parte de esos intereses, no sería negocio, sería caridad. Y la Federación Rusa no hace caridad. Esa es la situación real. De todos modos, Estados Unidos se apoderó de cargamentos de petróleo e inventó para eso una situación que yo creo ni siquiera en la ocupación nazi de Europa se ha dado una situación similar tan repudiable, tan espantosa, una situación de saqueo de esa índole. Hay una executive order, es decir, una especie de decreto ejecutivo del presidente, según el cual los ingresos de Venezuela por su riqueza mineral, hidrocarburos y otros minerales, no ingresan al tesoro de Venezuela. Ingresan al tesoro de Estados Unidos. Es una cosa inconcebible, teniendo además en cuenta que más del 80, cerca del 90% de los ingresos de Venezuela en divisas extranjeras eran por exportaciones de minerales. Es ustedes el tamaño del latrocinio que se está ejecutando contra un pueblo, ¿no? Y hay que señalar que además de esa partida que está en el Tesoro de Estados Unidos actualmente, toda la propiedad de Venezuela, los activos de Venezuela van al Tesoro de Estados Unidos, no a nuestros tesoros. Ahí además abrieron el secretario de Defensa, perdón, el secretario de Asuntos Exteriores de Estados Unidos, Marco Rubio, y el presidente abrieron otra partida privada en Qatar para manejar esos fondos aparentemente como les diera la gana. Cuando fueron interpelados el secretario de Relaciones Exteriores en el Congreso, él dijo que eso era para evitar que hubiera intentos de embargo de esos bienes en el exterior. Ahora, fíjense ustedes la situación actual de Venezuela en cuanto a esa apoderamiento, ese latrocinio colosal de los bienes del país por Estados Unidos, tiene esa situación absolutamente estrambótica. Y eso lleva a una serie de conclusiones sobre la situación real. Los invasores llegaron a una especie de acuerdo, no divulgado nunca en su totalidad, no se sabe que terminó esas conversaciones telefónicas a la madrugada del 3 de enero, según el cual, entonces, bueno, ellos tendrían un manejo de la realidad venezolana. Pero fíjense que el instrumento que pretenden utilizar para el manejo vendría a ser la estructura política, jurídica y administrativa que ya existe en el país. Parece que ha habido una especie de acuerdo, yo no domino desde luego los términos, es desconocido para toda la ciudadanía venezolana, Nadie sabe cuáles son los términos y las relaciones definidas que se han establecido en ese tipo de acuerdos. Y eso es interesante por dos elementos. Número uno, falsedad de las alegaciones estadounidenses de que en las elecciones de 2000, las elecciones pasadas, la oposición habría obtenido una mayoría de más del 70% de los votos. Si eso fuera así, hubieran encargado la presidencia al señor González Urrutia, pero la posición del presidente de Estados Unidos frente a esa posición fue la que manifestó a la señora María Machado, que ella no tenía ni respeto ni apoyo. Lo que quiere decir que después de invadir un país porque supuestamente las elecciones del gobierno actual no serían legítimas, está sirviéndose de los restos del gobierno actual, validando esa situación y desautorizando la patraña de que la oposición habría obtenido una mayoría en las opiniones en las elecciones pasadas. Eso, que es un mero asunto político, nos lleva al núcleo del asunto, que es el siguiente. Estados Unidos no puede gobernar ni manejar Venezuela sin el apoyo de las estructuras políticas que existen en Venezuela, y la más importante que todavía existe hasta donde se sepa es el bolivarianismo en sus diversas manifestaciones. Es usted qué cosa tan patética. Han llevado a lo largo de 20 años un bloqueo en misericordia, medidas coercitivas de talla, intentos de magnicidio, secuestros, de todo. Y a la hora de la verdad encuentran que no pueden manejar Venezuela. Yo siempre digo, es muy distinto que usted domine el aire y pueda tirar misiles. Por cierto, un misil pasó cerca de mi casa. Yo vivo como a 300 metros de un aeropuerto en Caracas y bueno, yo sentí los misiles que pasaron por encima de mi tejado. Entonces, pero una cosa distinta es que usted pueda largar misiles y otra cosa diferente es que pueda manejar un país de 30 y pico de millones. La historia de los colonialismos, desde que arrancó el movimiento anticolonial en 1945, cerca de 80 países colonializados han obtenido su independencia, diversos grados de independencia, por esa misma ecuación. Usted puede ejercer una ocupación militar, puede tener armas demoledoras, pero eso es distinto de manejar verdaderamente la realidad de un país, sus variables, las autoridades, el aparato del Estado, la administración autónoma. Eso es completamente complejo. Estados Unidos ni lo maneja ni puede manejarla. Y eso lleva al otro aspecto. Es decir, fíjense ustedes que la gran explotación petrolera actualmente en Venezuela está en manos de Rosneft y de los chinos. Hay otra de las empresas que había entrado en Estados Unidos, la Chevron, perdón, de Estados Unidos en Venezuela, la Chevron, por una licencia que concedió Estados Unidos. Las demás empresas tendrían que invertir, y no lo han hecho, una suma incalculable a lo largo de más de una década antes de sacar la primera gota de petróleo. Fíjese usted qué situación tan conflictiva, tan extraña. Y hay una pequeña realidad. Sin la colaboración del pueblo venezolano no pueden sacar ni media gota de petróleo. Porque ¿quiénes? ¿Qué obreros van a perforar esos pozos? ¿Van a poner los oleoductos en buen estado? ¿Van a manejar las bombas, etcétera, etcétera? Esa infraestructura no la tiene actualmente Estados Unidos. Una parte está en manos de los rusos, otra parte está en manos de China, Venezuela tiene alguna. Ahora, ¿puede Estados Unidos importar un contingente de decenas de miles de trabajadores de Estados Unidos para acá? No. ¿Con qué los va a pagar si Estados Unidos no le puede pagar ni a su propia administración? El año la administración se paralizó porque no había dinero para pagarle. Un millonario tuvo que dar una propina, no sé cuántos millones, para que le pagaran los generales del ejército. Entonces, el traer trabajadores de Estados Unidos, ¿no?, sería inviable, inviable sobre todo los sueldos de miseria que ellos pretenden pagarle. Entonces, vivimos entonces una situación sumamente compleja. Hay una especie de entente, cuyos términos nadie conoce en la realidad, entre una parte de lo que del bolivarianismo y el gobierno. Yo veo que el otro elemento para terminar este análisis es el siguiente. Antes de la invasión, una empresa muy respetable de encuestadora, Interlace, hizo una encuesta sobre la población venezolana. La pregunta era: ¿resistiría usted una invasión extranjera en Venezuela? 94% más o menos contestó que resistiría la invasión. Entonces, a mí me da la impresión, subjetivamente, por la gente con quien hablo, los que se me acercan, los que encuentro en la calle, que ese porcentaje no ha variado. Hay un discurso que dice que ahora somos socios, uno no sabe cómo va a ser uno socio con los saqueadores que están asesinando y robando al pueblo. Pero en la realidad, de verdad, me da la impresión de que esas acciones han sido rechazadas por la inmensa mayoría del pueblo venezolano e incluso de la oposición. La oposición ha sido humillada de una forma inconcebible. Después de estar más de 20 años pidiendo una intervención, viene la intervención, ellos dicen: bueno, aquí estamos dispuestos a hacer lo que ustedes digan. Y Estados Unidos le dice: no, ustedes no sirven para nada, ustedes no tienen respaldo, ustedes no me serían útiles para nada. Fíjense qué situación tan contradictoria. Ven entonces ustedes la complejidad de esa situación venezolana. Ahora, con una confiscación como el 80 o 90% del ingreso público de Venezuela por la exportación de hidrocarburos a partidas del Tesoro de Estados Unidos y partidas secretas en Qatar, ¿qué va a suceder? Oye, el aparato de Venezuela, el aparato público, tiene una serie de cargas que tiene que satisfacer. Cuestiones relativas a la educación de la población, a la salubridad de la población, a la cultura, a la defensa. Hay una cantidad de gastos para mantener, y en la medida en que el Estado no pueda satisfacer esas necesidades porque se las está robando un grupo de hampones de Estados Unidos, la situación de Venezuela se va a hacer socialmente, progresivamente insoportable. Ya por culpa del bloqueo, los salarios en Venezuela habían descendido a cotas casi, casi increíbles, $5 por mes, por ejemplo. La situación ahora es mucho más grave, porque Estados
1: Luis.
0: Unidos tiene la pretensión de apoderarse de todo. Entonces, bueno, perdonen si me he extendido, pero había que decir todo eso. Los escucho atentamente.
1: Yo quisiera que tenemos dos compañeras, que es Natalia y Sara Flounder, que ellas controlen pues las preguntas que puedan haber y que ellas tienen sus propias preguntas a los panelistas.
2: Thank you, William.
1: Okay.
2: I'll read the question from Barbara Larcom. But the question was: are there indications that some people in Venezuela are secretly doing what they can to resist U.S. exploitation through labor slowdowns, through sabotage, etc.?
1: Ella dice que si hay indicadores o indicios de que en Venezuela se está haciendo algún tipo de, hay algún tipo de resistencia casi de manera secreta, ¿no? De lo que pueda, de algún tipo de resistencia a la explotación de los Estados Unidos mediante paros laborales, sabotajes, etcétera, o manifestaciones.
0: No, No formalmente. Yo creo que la inmensa mayoría del pueblo no acepta la situación actual. Es decir, se trata de la imposición de un poder foráneo sin ningún tipo de derecho, un poder ilimitado, dictatorial. Ahora, la maniobra de Estados Unidos de intentar un acuerdo con el bolivarianismo, yo creo que mantiene a la gente como en una situación de expectativa. Y además el terremoto hace poco ha terminado de sacudir y poner en estado de confusión al pueblo venezolano. Ahora, yo creo que sí, es decir, la inmensa mayoría de los venezolanos, todos aquellos con los que yo me comunico, ni aceptan la situación actual, ni les parece que tenga ningún tipo de futuro. Ya he señalado las razones. Con un robo masivo de los recursos del país, no se puede atender a los gastos sociales ni a los gastos de funcionamiento del propio aparato social y de la sociedad. El otro elemento es el siguiente. Ya hay indicios de que Estados Unidos está emprendiendo un desmantelamiento de los propios partidos políticos, los cuales transitoriamente se sirvió. De modo que los que todavía estaban en una situación de incertidumbre están optando actualmente, bueno, entre entregarse a ser demolidos, a que las organizaciones sean desbaratadas totalmente o ejercer algún tipo de resistencia.
1: Bien.
0: Esa resistencia puede tener una cantidad de grados, yo no voy a decir cuáles, ni porque es muy complejo, pero me da la impresión de que es inevitable, no hay forma en que la situación que se ha impuesto ahorita mediante la simple fuerza y la amenaza de repetir un bombardeo, pues se pueda mantener indefinidamente.
2: There is another question. Where is Venezuelan oil being refined in the US, if you know that?
1: ¿Es donde el petróleo venezolano es refinado en Estados Unidos? ¿Tú tienes idea, Luis?
0: Primero, una cosita sobre la pregunta anterior. No, sí hay una cantidad de organizaciones que han declarado la resistencia, entre otras el Partido Comunista de Venezuela. Había habido una división del partido en tiempos pretéritos, ahora todo un sector del Partido Comunista declaradamente manifestó que están en situación de resistencia. Me da la impresión de que una cantidad de organizaciones adherirán a eso. Ahora, sobre la refinación, el petróleo venezolano es un petróleo pesado. Y Estados Unidos depende mucho de él porque en tiempos anteriores las refinadoras del petróleo de Estados Unidos, de la costa sur, suroeste, estaban adaptadas para el petróleo venezolano. Y por la misma política de fuerza que ellos impusieron de restricción, etcétera, pues se quedaron sin la materia prima. Entonces, hay algunos envíos de petróleo, sobre todo a través de esta empresa Chevron, que fue autorizada incluso durante el gobierno de Maduro por Estados Unidos como una excepción, le levantaron las llamadas sanciones, y entonces ese petróleo va a Estados Unidos sin problema, alguna parte refinada allí, otra parte refinada en Venezuela. Es decir, pero no sé exactamente qué cantidad, porque en eso, como en la mayoría de los aspectos de la vida nacional, hay una gran opacidad, una falta de informaciones concretas. Uno tiene que interpretar lo que acontece a través de una serie de fuentes secundarias, externas, etcétera. Entonces, sí, hay una pequeña parte de la producción venezolana que siguió por una licencia que dio el propio Estados Unidos a través de Chevron y otras firmas, y eso sí se está exportando a Estados Unidos normalmente, como ha debido ser, pero es una cosa muy pequeña de la producción, diría yo.
1: Bien, gracias, Sara. Sara Lander, no sé si tienes algo más que decir, Sara, o something else to say.
2: Natalia has a question, and I also have my own question for the other panelists, but Natalia.
3: Thank you, Sarah, and thank you, everyone, for your presentations. Thank you for being here and for taking the time. Kind of along the lines of what Luis was just talking about, a question about Venezuela's economic situation. I think it's important to recognize that while we talk about this renewal of economic relations, trade relations between Venezuela and the U.S., it's very important to recognize that the broad sector sanctions are still in place, specifically the sanctions targeting Venezuela's oil industry. Meanwhile, as Luis just referenced, there are these licenses granted by the U.S. Exclusively by OFAC to exclusively to U.S. and European companies interested in exploiting Venezuela's oil reserves. 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basically establishes numerous conditionalities on Venezuela's economic relations, most notably the mandate that all royalties, taxes, and dividend payments must be deposited to U.S. Treasury 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
1: En pocas palabras, lo que dice Natalia es que en este momento se habla de que hay una nueva etapa con los Estados Unidos y se han firmado una serie de nuevos contratos y se han aperturado ciertas relaciones económicas con los Estados Unidos y se han establecido una serie de licencias con los Estados Unidos, pero que en realidad dentro de todo este contexto las sanciones todavía permanecen, están allí todavía en pie. ¿Cuál es el significado de geopolítica de esta situación que está enfrentando Venezuela? Por un lado tiene todas estas sanciones, pero por otro lado se están abriendo estas, digamos, concesiones, licencias que le permiten específicamente a ciertas empresas del Estado norteamericano y algunas europeas a funcionar en Venezuela.
0: Bueno, fíjate, Venezuela está sometida a más de un millar de medidas coercitivas, más de un millar, que se afianzaron a partir de Obama, pero en realidad pues las agresiones venían desde que Chávez tomó el poder, desde antes. Entonces, en realidad es otra de las grandes contradicciones. Se habla de que se entra en una situación de colaboración. A veces se hablaba que somos socios, pero resulta que ni una sola de las mal llamadas sanciones, de las medidas coercitivas, ha sido levantada. Entonces, ¿cómo es eso? Estamos en una supuesta situación de colaboración con un enemigo que nos tiene castigados, y que tiene nuestra economía estrangulada totalmente. Eso es verdaderamente inconcebible. Por otro lado, sobre si se han dado concesiones, en qué medida, en qué número, ya yo me he referido a la única fuente de información que disponemos, que es la reunión del 6 de enero con 17 empresas petroleras. Ninguna ni una sola ofreció invertir un dólar en Venezuela. Si ha habido una serie de acuerdos secretos, pues que sí, porque todo es secreto ahora. Nunca sabemos qué está sucediendo. Pero teniendo en cuenta que los campos en producción están en manos de Rosneft y están en manos de los chinos, y que aparentemente tomaría más de 10 años que los campos abandonados gracias al bloqueo de Estados Unidos entrar en producción, mucha parte de esos acuerdos deben de ser propaganda, fantasía o proyectos, no sé cómo llamarlo, pero la realidad es la producción actualmente de Venezuela tiene que ver con empresas chinas y con empresas rusas.
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1: Tenerife ha registrado más de 4.500 eventos sísmicos híbridos desde la noche del miércoles 22 de julio, según la última actualización del Instituto Volcanológico de Canarias. El episodio se concentra principalmente en el sector suroccidental de la caldera de Las Cañadas, a unos 10 kilómetros de profundidad, y se ha convertido en el enjambre híbrido más prolongado observado hasta ahora en la isla. Coincidiendo con la celebración del Día Mundial para la Prevención de Ahogamientos, la plataforma Canarias 1500 kilómetros de costa ha hecho públicos una serie de datos. Canarias ha registrado 734 personas fallecidas por ahogamiento y 2.143 afectadas en accidentes acuáticos entre los años 2015 y 2025. Comisiones Obreras ha celebrado el desbloqueo de la jubilación parcial y exige revisar la indemnización por residencia en Canarias. Reclama su extensión al personal funcionario y estatutario y que Canarias reciba el mismo reconocimiento territorial concedido a Baleares. El Cabildo de Gran Canaria ha puesto a disposición un equipo especializado para reforzar la lucha contra los incendios forestales en Madrid. Ha puesto un operativo de 6 profesionales especializados en extinción. Ha muerto Rafael Inglot, psiquiatra responsable de la reforma psiquiátrica de Gran Canaria, una figura de una gran impronta intelectual, ha fallecido en Madrid a los 79 años. Comisiones Obreras anuncia que estudia acciones jurídicas contra la ley canaria que permite usar informes privados para licencias urbanísticas. Aseguran que este es un paso decisivo en la privatización de funciones públicas esenciales para el control del territorio y del uso del suelo, y lamenta que el Parlamento le haya dado luz verde pese a los votos en contra del Partido Socialista y de Nueva Canaria. El director de los puertos de Tenerife, que ha dimitido este viernes, estaba vinculado a una empresa que concurrió en baja temeraria a un contrato del puerto de Granadilla. La Laguna pone en marcha un proyecto piloto de iluminación patrimonial en la calle San Agustín. El Cabildo de Tenerife ha anunciado que el envío de 1 millón de euros para ayuda humanitaria a Venezuela. Son más de 90.000 las personas evacuadas y confinadas por los incendios de Madrid y de Ávila. El viento empuja el incendio de Ávila hacia Madrid. Como decimos, son ya más de 90.000 las personas evacuadas o confinadas. El presidente del gobierno, Pedro Sánchez, ha comparecido este sábado en el puesto de mando avanzado y ha anunciado que los incendios se combatirán como uno solo. El presidente del gobierno, además, este sábado ha asegurado que todas las administraciones están poniendo todos los recursos a su alcance para detener los incendios. Unos incendios que destapan los años de recortes del gobierno de Ayuso. Voces de la oposición en Madrid han clamado contra los recortes autonómicos, la situación de los bomberos madrileños y el negacionismo climático de dirigentes del Partido Popular y de Vox.

0: Ladrones interfieren cada vez que hay una entrega de esas y secuestran y se roban ese dinero y se lo llevan a Cuataro. ¿Quién sabe? Bueno, estamos entre gánsteres, estamos entre delincuentes. Ahí nadie sabe lo que está sucediendo. Lo que puede suceder es que una de esas peleas entre pandillas de ladrones se maten entre ellos mismos, que es lo que ha sucedido mucho con las mafias de delincuentes. Pero honestamente, ¿qué es lo que sucede con los ingresos del petróleo venezolano? Me da la impresión de que las empresas rusas y chinas efectivamente sacan su petróleo. Parte de eso es ingresado a Venezuela. Venezuela tiene importantes deudas contraídas debido al bloqueo. Entonces, una parte de eso será para satisfacer las deudas públicas y otras teóricamente para los gastos de Venezuela. Ahora, la situación del latrocinio planteada por la Executive Order, según la cual Estados Unidos se apodera de todo el ingreso por minerales de Venezuela, no sé cuál es la realidad de eso. No lo sabe ninguno de los venezolanos. Puede que la gente que tiene relaciones con Estados Unidos se sepa, pero no comunica, es un secreto. Es otra de las características de la situación que vivimos. No tenemos ni siquiera manejo de la información de cómo avanza el saqueo de nuestro país.
1: Gracias, Luis. Sara, do you have another question? ¿Tienes una pregunta más para Atilio y para Pérez Esquivel?
2: Yes, to either or both of them, if there is time. I know there's a time limit on this, but just the mood throughout all of Latin America today, based on the U.S. immediate bombing of Iran, and yet clearly U.S. war is unwinnable in West Asia, and the resistance is changing many things. And the U.S. economy is in an irreversible slide, despite being able to lay hold of Venezuela's wealth. It does not seem to change the U.S. economic global position. So I'm asking about the impact of that, in Latin America.
3: Mira, yo creo que evidentemente toda esta situación interna de Estados Unidos tiene un enorme impacto en esta parte del mundo. Si tuviéramos que graficar la intensidad de la influencia de Estados Unidos en América Latina en los años recientes, bueno, no hay duda de que hoy nos encontraríamos en un extremo, ¿verdad? Pudiendo decir de que prácticamente a lo largo de muchas décadas, nunca Estados Unidos estuvo tan presente como lo está hoy en todos los países de la región. Nunca ha tenido la capacidad de modificar las condiciones sociopolíticas en los distintos países a través de sus políticas de financiamiento, de grupos políticos, de tanques de pensamiento, la tremenda penetración en los medios de comunicación que están controlados permanentemente por grupos que responden a los intereses de Estados Unidos. A través de algo que dijo Pérez Esquivel, el lawfare, América Latina ha desaparecido la noción de la justicia como un poder independiente. Tenemos, ¿por qué? Bueno, tenemos 40 años de summer seminars, ¿no es cierto?, of good practices, seminarios de verano en buenas prácticas, en donde Estados Unidos ha venido llevando a la mayoría de los jueces, fiscales y funcionarios del Poder Judicial de todos los países de la región. Lo mismo hicieron con los periodistas, lo mismo hicieron con los parlamentarios, con los dirigentes políticos, con los dirigentes sindicales. O sea, acá ha habido una siembra persistente que se mantuvo a lo largo de décadas por parte de Estados Unidos y que tiene como resultado hoy digamos, está enorme grado

0: De influencia que tiene en un país como la Argentina, que tiene en Chile, que tiene en Ecuador. Por ejemplo, en Ecuador no hace falta autorización ninguna para que las Fuerzas Armadas de Estados Unidos ingresen al territorio. Lo vemos en Colombia, ¿no es cierto?, en donde hay pruebas más que evidentes de una elección absolutamente fraudulenta, pero el presidente Petro no dispone de un poder judicial independiente que se decida a examinar eso, ¿no es cierto? Lo hemos visto en el Honduras Gate, un caso escandaloso de robo electoral, ¿no es cierto? Lo estamos viendo en las encuestas que anticipan el triunfo de Flavio Bolsonaro en Brasil. En el caso de Colombia, tenemos la victoria tan dudosa de Abelardo de la Espriella, un señor que tiene tres nacionalidades, que no solamente nació en Colombia, sino que juró lealtad a los Estados Unidos cuando se hizo ciudadano de los Estados Unidos. Y aparte tiene la nacionalidad italiana. ¿Ante quién va a responder de la Espriella una vez que esté en el Palacio Nariño? ¿A su pueblo? ¿Al país cuya constitución juró? Porque ustedes saben lo que es adoptar la ciudadanía de Estados Unidos, un asunto muy serio, ¿verdad? Bueno, tenemos todas estas irregularidades, la gran expansión hacia el sur, ¿verdad? ¿Por qué? Porque Estados Unidos necesita controlar el paso bioceánico al sur de la Argentina y el acceso privilegiado que la Argentina tiene a la Antártida. Y tenemos el tema del robo de las Islas Malvinas, que estos días ha estado moviéndose permanentemente. Entonces, sintetizando la pregunta que me hicieron, hoy la presencia es mucho más fuerte que antes y por lo tanto la necesidad de promover un pensamiento crítico, antiimperialista, anticolonial, porque nuestros países están condenados a una total decadencia si se conforman con ser simplemente títeres en manos de la clase dirigente norteamericana, hablando además de un país como Estados Unidos, cuya democracia está profundamente dañada por este proceso de coerción de democracia en una plutocracia. Nadie realmente cree que Estados Unidos hoy sea una democracia, como de alguna manera se dijo durante tantos años. Pero eso ya se acabó. Estados Unidos está en manos de una pandilla de mega ultramillonarios que son los que realmente gobiernan. Y el pueblo americano, bueno, ustedes lo saben mejor que yo, el 50% más pobre en la distribución del ingreso de Estados Unidos ha permanecido prácticamente inalterable en los últimos 50 años. Es un escándalo de marca mayor. Se acabó la Upward Social Mobility, ¿no? La movilidad social ascendente, no more. Las clases medias en Estados Unidos no pueden pagar las matrículas, el board and tuition, etcétera, de los colleges para que sus hijos vayan a las buenas universidades de Estados Unidos. Entonces, en ese contexto de deterioro democrático tan grande, bueno, Estados Unidos de alguna manera se vuelve hacia América Latina, aprovechándose de gobiernos absolutamente entreguistas que le van a dejar todo en sus manos. Pero, como dijo en su momento Hugo Chávez, después de aquel fracasado intento de conspiración cívico-militar, por ahora, porque las cosas así no se pueden mantener mucho tiempo más, van a durar un tiempo, pero más pronto que tarde va a haber una reacción y ya la vamos a ver. Eso es lo que quería decir.
1: Gracias, Atilio. Siempre recuerdo hace unos años atrás, leí un ensayo tuyo en que decías que Venezuela es nuestro Stalingrado. Y
0: Así.
1: ahora más que nunca, esto te da la razón, porque una vez que Venezuela, el presidente ha sido secuestrado y ha sido bombardeado, vemos cómo la desfachatez de la administración Trump se ha desatado y ha amenazado a medio mundo en el continente y ha ido o sea, se siente envalentonado con lo que hizo en Venezuela.
0: Sí.
1: Pero bueno,
0: Y no veo, yo, y eso le quería preguntar tal vez a Luis Brito, si hay una campaña del gobierno bolivariano exigiendo la liberación inmediata de el presidente Nicolás Maduro y su esposa. Eso es un escándalo gigantesco, sin precedentes. Perdón, hay un precedente, Aristide en Haití, que lo enviaron a África, y Noriega en Panamá, pero nunca en un país de Sudamérica. Por eso estamos muy a la espera de que haya una declaración fuerte o un pedido fuerte, dado que hay buenas relaciones ahora, de que tanto el presidente Maduro como Cilia Flores puedan volver a Venezuela. Porque además el cártel de los soles, sobre el cual tanto se insistió para capturar a Maduro, después a los 2 o 3 días el propio fiscal dijo, no, el cártel de los soles no existe. Esto, nosotros decimos cualquier cosa. Me hace acordar una frase, y con esto termino, William, y perdón a los demás compañeros, una frase de Karl Rove, que fue asesor, ¿no es cierto?, del presidente Bush, cuando interrogado por los periodistas que criticaban al gobierno de Bush por hacer tal o cual cosa, dijo, nosotros ahora somos un imperio y hacemos lo que queremos y decimos lo que queremos. Esto es todo. Entonces imagínate, ante esa situación, lo difícil que es llegar a conocer qué es lo que realmente está ocurriendo en Estados Unidos y en América Latina, etc.
2: And in closing, I'll just add that on July 22nd, elected President Maduro, Cilia Flores, will be in court once again, and there is a mobilization in the U.S., as there is for every court appearance, in support and solidarity. And also on the 3rd of every month, marking the January 3rd kidnapping, there is a mobilization in front of the prison where they are held in terrible isolation conditions, but they can hear us through the walls. We turn the sound system up very loud to be there in solidarity.
1: Sabrina, can you share the flyer, please?
2: It's a Wednesday, and we'll be there at 8 a.m., 8 o'clock in the morning, beginning.
1: Ahí está el flyer, Atilio.
0: Está muy bien.
1: Sí, hemos estado. Esto va a ser en corte, enfrente de la corte. Esto es como un gigantesco circo, ¿no? Porque llegan todos los medios de comunicación habidos y por haber de todo el planeta. Es una cosa impresionante. Y llegan sectores de la oposición venezolana que se autodenominan MAGA, y apoyan a Donald Trump, por supuesto. Pero también llegan los sectores, los grupos que apoyamos a Venezuela y que, pues, estamos buscando que el presidente Maduro salga libre y llamando la atención sobre lo ocurrido.
0: Sí, y una última cosa, que creo que debemos librar una muy fuerte batalla semiológica, porque yo estoy viendo con mucha preocupación gente bien intencionada, inclusive del campo progresista en Estados Unidos y en América Latina, que hablan de la extracción del presidente Maduro. Esto no es real. Lo que hubo fue un secuestro. No fue una extracción. Tenemos que reivindicar que ha habido un secuestro y que el presidente Maduro es un presidente, un prisionero de guerra, igual que la diputada Cilia Flores. Quería nomás hacer ese marco, marcar ese detalle semiológico muy importante en la batalla de ideas en la cual estamos empeñados. Bueno, nada más, y les agradezco la oportunidad que me dieron. En algún momento retomaremos el diálogo. Un gran abrazo para todos, William, para todos los que nos ayudaron y para Adolfo y Luis, felices de haber podido conversar con ellos.
3: Una pregunta para el profesor Luis Brito. Primeramente, muchas gracias por unirse a nosotros. Con respecto a los terremotos que ocurrieron en Venezuela, sabemos sobre los fake news que se han esparcido y que Estados Unidos se está robando parte de los ingresos de Venezuela, gran parte, ¿no? Aparte de exigir la libertad del presidente y de la primera combatiente y exigir la liberación de los activos en el exterior y la eliminación total de las medidas coercitivas en contra de Venezuela, ¿cómo podemos desde el exterior aportar realmente donaciones a Venezuela? Porque tenemos entendido que se abrió un portal oficial que está bajo el sitio web venezolanoestasola.com. Pero aparte de eso, ¿cómo sería la mejor forma para ayudar? Gracias.
4: Bueno, la verdad es que no sabría responderlo. Si hay un portal oficial, lo mejor es referirse a ese portal oficial. No sé si se ha abierto otra vía. Yo creo que lo mejor hasta ahora es entonces emplear los canales que existen y que están funcionando, desde luego. Es un cataclismo demasiado grande como para abarcarlo, pero están intentando pues dar una respuesta. Entonces, no creo que haya otro medio, otra forma, además que esa.
1: Lo que sí quisiera es preguntarle al profesor Luis Brito, ¿cuál sería su...? Porque aquí en este grupo hay gente que ofrece de solidaridad con Venezuela. ¿Cuál sería su mensaje para quienes ofrecen la solidaridad al pueblo venezolano en estas circunstancias? ¿Y qué consejo usted le daría? ¿Cuál sería la mejor acción a llevar a cabo? ¿O qué consejo usted daría para desarrollar algún tipo de mensaje solidario hacia el pueblo venezolano en este momento tan crítico?
4: Bueno, yo creo que la primera y fundamental colaboración vendría a ser la difusión de información, teniendo en cuenta justamente la pobreza de la información que está actualmente confiscada por la ocupación militar de Estados Unidos. Sí, pero esos elementos que he señalado, en el sentido que se está ejerciendo una especie de dictadura que lesiona todos los poderes, de que se está interviniendo militarmente en el territorio de Venezuela, se están haciendo ejecuciones extrajudiciales por el ejército de Estados Unidos, de que hay una ocupación militar presente en el principal puerto y aeropuerto del país, y sobre todo inaudito, que se pretenda que todos los ingresos de un país deben ser desviados al tesoro de Estados Unidos. Es decir, es importante mantener una campaña en relación con eso. Y quería decir como una nota, acabo de terminar y ya he enviado a mucha gente en mis listas de correo, entre otros, creo que le debería llegar dentro de poco a Tilio Borón. Tengo un libro que se llama Venezuela, bloqueo, invasión, resistencia, que reúne una serie de reflexiones sobre la situación actual y una especie como de primeras ideas de cómo avanzar una resistencia a esa situación. Entonces, bueno, creo que va a circular esencialmente por las redes informáticas, porque no creo que pueda ser publicado en Venezuela actualmente. Y además, les señalo, a mí mismo me tienen bloqueada la comunicación de hace más de 5 semanas que no tengo internet, de modo que eso da un poco la idea de la precariedad en la cual estamos trabajando. Pero gracias a la gentil colaboración de varios amigos, pues entonces aquí estamos hablando y aquí estamos disertando y tratando de encontrar una salida a este laberinto.
1: Yo creo que con esto vamos a dar por concluido el webinar. Quiero darle las gracias a los asistentes, agradecerle también a las personas que nos acompañaron. Gracias, Luis, por estar con nosotros hoy, por haber estado con nosotros hoy. Y los invito para que en otra oportunidad se vuelvan a unir a nosotros. Muchísimas gracias a todos ustedes. Gracias, Sabrina, gracias, Katrina, gracias, Elizabeth, por ayudarnos con los equipos y ayudarnos con la interpretación. Bueno, gracias a todos ustedes. Ay, gracias a Natalia también.

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1: Tenerife ha registrado más de 4.500 eventos sísmicos híbridos desde la noche del miércoles 22 de julio, según la última actualización del Instituto Volcanológico de Canarias. El episodio se concentra principalmente en el sector suroccidental de la caldera de Las Cañadas, a unos 10 kilómetros de profundidad, y se ha convertido en el enjambre híbrido más prolongado observado hasta ahora en la isla. Coincidiendo con la celebración del Día Mundial para la Prevención de Ahogamientos, la plataforma Canarias 1500 kilómetros de costa ha hecho públicos una serie de datos. Canarias ha registrado 734 personas fallecidas por ahogamiento y 2.143 afectadas en accidentes acuáticos entre los años 2015 y 2025. Comisiones Obreras ha celebrado el desbloqueo de la jubilación parcial y exige revisar la indemnización por residencia en Canarias. Reclama su extensión al personal funcionario y estatutario y que Canarias reciba el mismo reconocimiento territorial concedido a Baleares. El Cabildo de Gran Canaria ha puesto a disposición un equipo especializado para reforzar la lucha contra los incendios forestales en Madrid. Ha puesto un operativo de 6 profesionales especializados en extinción. Ha muerto Rafael Inglot, psiquiatra responsable de la reforma psiquiátrica de Gran Canaria, una figura de una gran impronta intelectual. Ha fallecido en Madrid a los 79 años. Comisiones Obreras anuncia que estudia acciones jurídicas contra la ley canaria que permite usar informes privados para licencias urbanísticas. Aseguran que este es un paso decisivo en la privatización de funciones públicas esenciales para el control del territorio y del uso del suelo, y lamenta que el Parlamento le haya dado luz verde pese a los votos en contra del Partido Socialista y de Nueva Canaria. El director de los puertos de Tenerife, que ha dimitido este viernes, estaba vinculado a una empresa que concurrió en baja temeraria a un contrato del puerto de Granadilla. La Laguna pone en marcha un proyecto piloto de iluminación patrimonial en la calle San Agustín. El Cabildo de Tenerife ha anunciado que el envío de 1 millón de euros para ayuda humanitaria a Venezuela. Son más de 90.000 las personas evacuadas y confinadas por los incendios de Madrid y de Ávila. El viento empuja el incendio de Ávila hacia Madrid. Como decimos, son ya más de 90.000 las personas evacuadas o confinadas. El presidente del gobierno, Pedro Sánchez, ha comparecido este sábado en el puesto de mando avanzado y ha anunciado que los incendios se combatirán como uno solo. El presidente del gobierno, además, este sábado ha asegurado que todas las administraciones están poniendo todos los recursos a su alcance para detener los incendios. Unos incendios que destapan los años de recortes del gobierno de Ayuso. Voces de la oposición en Madrid han clamado contra los recortes autonómicos, la situación de los bomberos madrileños y el negacionismo climático de dirigentes del Partido Popular y de Vox.

0: ¿Seguimos, César?
1: Sí, sí.
0: Pues vamos a tener a Delia por aquí, pero comentar antes algunos artículos que hemos recibido, por ejemplo, de José Manuel Rivero, da la sanción, de la sanción al botín, la Unión Europea institucionaliza el corso y arrastra a Canarias a su guerra. Bueno, pues un interesante artículo que tenemos en nuestra digital San Borondón, igual que varios artículos más de Santiago Pérez, por ejemplo, de Joaquín Hernández y bueno, pues de Cándido Quintana. Vamos a leer un poquito el relacionado con la justicia. Decía Santiago Pérez, el 65% opina que hay lawfare y yo también. Bien, y como decíamos, también Joaquín Hernández nos mandaba un artículo, pónganse en cola, delinquir sale gratis. Bueno, pues creo que ya tenemos a Delia por aquí, así que nos vamos con Carmen Delia.
1: Muy bien. A ver, Carmen Delia, que no. Me está con la mano diciendo a Anabel que te identifique.
2: Pues un saludo.
1: Danos el carné.
2: Un saludo. Y vamos a la tarea, César, a la faena. Que, bueno, pues son varias noticias las que vamos a leer, pues que nos dan cierto alivio, ¿no? Sobre todo, pues, al conocer que el preso civil saharaui Naama Asfari suspendía ayer su huelga de hambre indefinida, con más de un mes, pues jugándose la vida, ¿no? Y bueno, pues esta noticia la replica el Digital Rebelión y procede de la Liga para la Protección de los Presos Saharauis en las prisiones marroquíes, que está en el Aaiún ocupado. En el marco de nuestro seguimiento constante y continuo de la situación de los presos civiles saharauis en las prisiones de la ocupación marroquí y tras seguir de cerca el estado de salud del preso civil saharaui Naama Asfari, quien emprendió una heroica batalla de huelga de hambre indefinida desde el pasado 8 de junio, declaramos lo siguiente.
1: Primero, la familia del preso Asfari informó que recibió una llamada telefónica suya esta tarde, viernes 24 de julio, desde el teléfono de la prisión central de Kenitra, en la que les comunicó que la administración penitenciaria marroquí ha entablado un diálogo serio con él en respuesta a sus demandas legítimas y legales, las cuales había presentado como derechos humanos esenciales para su dignidad y la de sus compañeros.
2: Segundo, a raíz de este avance y con el afán de mantener una presión sistemática y calculada, así como tras evaluar la situación, el preso Naama Asfari anunció la suspensión de su huelga de hambre indefinida a partir de hoy, tras una trayectoria de lucha que se prolongó durante 47 días de férrea voluntad y firme desafío frente a las políticas de venganza y humillación.
1: Tercero, señalamos que su deteriorado estado de salud a causa de esta prolongada huelga no le permitió ofrecer todos los detalles durante la llamada, quedando emplazado a comunicarse de nuevo el próximo lunes para dar a conocer los pormenores del diálogo y el contenido de las respuestas oficiales a sus demandas. La Liga para la Protección de los Presos Saharauis, al tiempo que expresa su profundo alivio por la decisión del héroe y preso Naama Asfari de suspender su huelga para preservar su integridad física, valora altamente la resistencia de los presos civiles y sus sacrificios frente a la maquinaria de represión marroquí, y elogia la gran solidaridad popular demostrada por el digno pueblo saharaui, que ha sido el mejor apoyo para sus hermanos en las celdas.
2: Aprovecha la oportunidad para agradecer sinceramente a todas las asociaciones nacionales e internacionales, organizaciones de derechos humanos y a todas las conciencias vivas que expresaron su absoluta solidaridad con Naama Asfari en su batalla de lucha, lo cual constituyó una presión cualitativa y abrumadora sobre el estado de ocupación marroquí, obligándolo a entablar un diálogo serio e intentar responder a sus demandas humanas legítimas. En conclusión, la Liga reitera, bueno, la Liga para la Protección de los Presos Políticos Saharauis en Prisiones Marroquíes, reitera que este paso constituye una nueva victoria para la causa saharaui y una prueba de que los derechos solo se conquistan con voluntad, lucha y solidaridad. Permaneceremos atentos para hacer un seguimiento ante cualquier retroceso o dilación por parte de la administración penitenciaria marroquí en el cumplimiento de sus compromisos. Bueno, pues desde luego,
1: formidable, sin duda. Formidable, el héroe para todos nosotros, desde luego, para todos los demócratas.
2: Personas que que ponen, desde luego, en riesgo su vida sin titubear por la defensa de unos principios de los derechos humanos y por la defensa del pueblo saharaui, ¿no? Bien, pues una noticia también que leemos en el Digital Rebelión, también en sus páginas de Ecología Social y Feminismo, titulada Premio al Film Ecofeminista Rajnakil Kaslemal, Plenitud de la Vida. Lo firma Anaí Di Santo Brum. El film ecofeminista Rajnakil Kaslemal, Plenitud de la Vida, se alza con el premio joven en el Spiegel Fest. La obra, que retrata la resistencia de mujeres defensoras del territorio en Centroamérica y en Cataluña, suma su tercer galardón en el circuito nacional tras sus reconocimientos a mejor cortometraje y mejor directora en Cervera de Pisuerga.
1: Barcelona, 20 de julio de 2026. El documental Rajnakil Kaslemal, Plenitud de la Vida, dirigido por Agnaplá Narbona, ha sido galardonado este pasado domingo con el premio joven a la mejor ópera prima en la quinta edición del Spiegel Fest de Herbers. El certamen, celebrado del 16 al 19 de julio en el interior de la provincia de Castellón, destaca por su apuesta por el cine comprometido que promueve la repoblación, la vida rural, la diversidad y el cuidado del medio ambiente.
2: Con esta nueva distinción, la pieza producida por Farmamundi y Mamma Team afianza su recorrido de festivales lleno de buenas perspectivas. La obra llega a las comarcas de Castellón tras cosechar premios a mejor cortometraje y mejor directora en el Festival de Cine Rural y de Montaña de Cervera de Pisuerga, después de competir en el Festival San Joan de Alicante, certamen calificador para los premios Goya, y tras su estreno oficial a sala llena en los Cinemas Girona en Barcelona.
1: A través de un relato coral entre activistas catalanas y lideresas indígenas de Centroamérica, la obra entrelaza luchas aparentemente distantes para visibilizar cómo la defensa de la tierra y de los recursos naturales responden a una misma urgencia ecofeminista frente al extractivismo global. Y cita textual entrecomillada: Estas mujeres actúan desde una convicción que no es solo política, es una convicción vital de una responsabilidad irrenunciable y natural: cuidarse a sí mismas, cuidar a su familia. Significa cuidar el territorio, y no solo desde un lugar económico de cómo viviremos y cómo lo haremos si nos expulsan de nuestras tierras o nos contaminan el agua, sino desde un lugar realmente de cosmovisión, de convicción identitaria, de profundas creencias, destaca la directora Agna Pla Narbona.
2: El film Rajnakil Kaslemal, Plenitud de la Vida, es una producción de Farmamundi y Man Matim, financiada por la Agencia Catalana de Cooperación de la Generalitat de Cataluña, y forma parte del proyecto Tejemos Redes de Defensoras de Derechos Humanos y Ambientales de Cataluña y Centroamérica. En nuestra sala de prensa digital nos recomiendan pues encontrar el tráiler, el dossier y otros materiales. También incluimos los perfiles de la directora y de las protagonistas del film, que están disponibles para realizar entrevistas. En fin, pues mira, sería una fantástica idea poder escuchar en Radio San Borondón a las realizadoras, a las cineastas, que pues ponen también su compromiso al servicio de un feminismo enraizado en la Pachamama, como se dice en América, ¿no? En la madre tierra, ¿no? Pues precioso, esto precioso compromiso y digno desde luego de ser conocido y hasta copiado en el sentido más sano de la palabra, ¿no? Bien, pues César, ayer se cumplía el aniversario, bueno, el natalicio de Simón Bolívar, y nos hacía llegar el compañero David González un manifiesto de la coordinadora Simón Bolívar desde Caracas, que si te parece lo leemos.
1: Sí, sí.
2: Es demasiado extenso lo que lo tengo en el teléfono y no puedo pasarte copia en este momento. Bueno, pues a 243 años del natalicio del Libertador, a resistir y vencer junto al pueblo en la calle. Este es el titular del manifiesto, que dice así: al cumplirse hoy, por ayer, 243 años del nacimiento del padre de la patria y libertador Simón Bolívar, su pensamiento antiimperialista y su espada emancipadora vuelven a cabalgar junto al pueblo valiente de Venezuela. Hoy no es un día de simple conmemoración formal, es un día de combate continental, de dignidad organizada y de ratificación de nuestra soberanía innegociable. Desde la coordinadora Simón Bolívar, con la moral en alto y la firmeza histórica de la izquierda revolucionaria y bolivariana, expresan lo siguiente: primero, repudio, rechazo y condena absoluta a la agresión imperialista. Repudiamos y rechazamos categóricamente el vil acto de guerra perpetrado el pasado 3 de enero contra la soberanía de la República Bolivariana de Venezuela, donde cobardemente fueron asesinados 100 patriotas venezolanos, hombres y mujeres del pueblo, y 32 hermanos revolucionarios cubanos, regando con sangre mártir el suelo patrio en defensa de nuestra autodeterminación. Denunciamos con rabia y dignidad combativa la continuidad del criminal bloqueo económico, financiero y comercial, materializado en más de 1.200 medidas coercitivas unilaterales, esto es, sanciones, impuestas por el imperio estadounidense. Denunciamos el robo descarado de nuestro petróleo, el secuestro de las cuentas soberanas del Estado y el despojo de los recursos que pertenecen al pueblo soberano. Pretenden someter a Venezuela a través de la doctrina de guerra multidominio y mosaico, la guerra no convencional, la guerra cognitiva y el asedio económico, para convertir a la patria de Bolívar y a nuestra América en una colonia tutelada, pretendiendo transformar a nuestra tierra libre en la estrella número 51 de la bandera del imperialismo norteamericano. Jamás lo lograrán. Un imperio hostil no es ni será jamás amigo de los pueblos libres. No se puede dialogar con ingenuidad ante quien pretende secuestrar a la patria y subordinar la voluntad popular. Segundo, condena al Estado sionista y genocida de Israel. Extendemos nuestro rechazo y condena internacionalista contra las acciones del Estado sionista y genocida de Israel, en clave del imperialismo yanqui en la región del Medio Oriente. Exigimos el cese de la agresión contra los pueblos del mundo y denunciamos la alianza del terror fascista sionista contra las revoluciones populares y los movimientos de liberación nacional. Tercero, la salida es el poder popular en la calle. Ante la doctrina Monroe y la guerra multiforme del imperialismo y sus cipayos locales, la respuesta histórica de la clase trabajadora y de la militancia revolucionaria es una sola: la resistencia activa, la movilización y la profundización del poder popular. No habrá agresión capaz de frenar la rebeldía de este pueblo histórico. La salida no es la capitulación ni el pacto con la burguesía. La única salida real es resistir con la doctrina bolivariana, organizados desde las bases, con las comunas, la educación popular, la cultura transformadora y la movilización permanente en la calle y en las plazas Bolívar de todo el territorio nacional. Y ya termina, la libertad del nuevo mundo es la esperanza del universo. Fue una frase pronunciada y escrita por Simón Bolívar. Y termina este manifiesto con los siguientes lemas: al imperialismo y sus sanciones criminales, resistencia popular. Fuera el sionismo y las doctrinas de guerra multiforme de nuestra América. Con Bolívar y el poder popular, la lucha sigue y la patria se defiende. Libertad para el presidente Nicolás Maduro y la diputada Cilia Flores. Traslado ya para Ilich Ramírez Sánchez a la República Bolivariana de Venezuela. Hasta la victoria siempre, lo firma la coordinadora Simón Bolívar, Organización, Educación, Cultura y Lucha en la Calle, en Caracas, Venezuela, julio de 2026, desde la esquina del barrio.
1: Pues le gustaría a uno, yo creo que todos los canarios y canarias tenemos que añorar el seguir esa senda que hubo épocas en que se tuvo, que es, pues eso, glosar, tratar, admirar y exponer en, vamos, para el conocimiento absoluto de todos y todas las canarias, todos los canarios y todas las canarias, los grandes líderes que ha tenido este pueblo canario.
2: Muy bien, pues ayer, César, me pedías una reseña biográfica de Ramiro Rivas, y si te parece, pues es breve, la encontramos en un portal de la Universidad de La Laguna, donde trabajó como docente, que fue y que hasta toda su trayectoria laboral, ¿no? Ramiro Rivas García, bueno, falleció hace 3 días, fue doctor en Historia por la Universidad de La Laguna, con la tesis doctoral titulada La Guerra Civil en Tenerife, 1936-1939. Ha sido profesor de Geografía de la Universidad Lagunera y catedrático del Instituto de Geografía e Historia en Santa Cruz de Tenerife. Entre sus obras destacan las siguientes, publicadas: Tenerife 1936, Sublevación Militar, Resistencia y Represión, publicada en 1999. La Evolución de la Propiedad de la Tierra en el Noroeste de Tenerife, publicada en 2006. Participó en obras colectivas con capítulos como La Guerra Civil en Tenerife, en Cabrera Acosa, Miguel Ángel, editado por Miguel Ángel, La Guerra Civil en Canarias, publicado en el año 2000, y El Final de la Segunda República en Tenerife, El Frente Popular, 16 de febrero, 18 de julio de 1936, En la Segunda República en Canarias, que fue otro libro en el que participó, publicado en 2012. Asimismo, ha publicado artículos tanto de investigación como de divulgación, como la FETE UGT de Tenerife en 1936, Canarias, Memoria Histórica, Retales de Memoria, Desmemoria y Amnesia. Otra publicación, otro artículo titulado «Hubo guerra civil en Canarias, la resistencia de los tinerfeños contra Franco durante la guerra civil 1936-39». Y también pues impartió numerosas conferencias, algunas de las cuales se pueden visualizar en la red, como por ejemplo su obra «Tenerife en guerra», que fue elaborada en 2016.
1: Pues desde luego agradecerte esta lectura y lo que supone del recordatorio, querido Ramiro Rivas, que no has muerto, no has muerto porque estás siempre en la memoria de tus ciudadanos canarios y de tus ciudadanas canarias. Ramiro Rivas, larga vida.

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1: Tenerife ha registrado más de 4.500 eventos sísmicos híbridos desde la noche del miércoles 22 de julio, según la última actualización del Instituto Volcanológico de Canarias. El episodio se concentra principalmente en el sector suroccidental de la caldera de Las Cañadas, a unos 10 kilómetros de profundidad, y se ha convertido en el enjambre híbrido más prolongado observado hasta ahora en la isla. Coincidiendo con la celebración del Día Mundial para la Prevención de Ahogamientos, la plataforma Canarias 1500 kilómetros de costa ha hecho públicos una serie de datos. Canarias ha registrado 734 personas fallecidas por ahogamiento y 2.143 afectadas en accidentes acuáticos entre los años 2015 y 2025. Comisiones Obreras ha celebrado el desbloqueo de la jubilación parcial y exige revisar la indemnización por residencia en Canarias. Reclama su extensión al personal funcionario y estatutario y que Canarias reciba el mismo reconocimiento territorial concedido a Baleares. El Cabildo de Gran Canaria ha puesto a disposición un equipo especializado para reforzar la lucha contra los incendios forestales en Madrid. Ha puesto un operativo de 6 profesionales especializados en extinción. Ha muerto Rafael Inglot, psiquiatra responsable de la reforma psiquiátrica de Gran Canaria, una figura de una gran impronta intelectual. Ha fallecido en Madrid a los 79 años. Comisiones Obreras anuncia que estudia acciones jurídicas contra la ley canaria que permite usar informes privados para licencias urbanísticas. Aseguran que este es un paso decisivo en la privatización de funciones públicas esenciales para el control del territorio y del uso del suelo, y lamenta que el Parlamento le haya dado luz verde pese a los votos en contra del Partido Socialista y de Nueva Canarias. El director de los puertos de Tenerife, que ha dimitido este viernes, estaba vinculado a una empresa que concurrió en baja temeraria a un contrato del puerto de Granadilla. La Laguna pone en marcha un proyecto piloto de iluminación patrimonial en la calle San Agustín. El Cabildo de Tenerife ha anunciado que el envío de 1 millón de euros para ayuda humanitaria a Venezuela. Son más de 90.000 las personas evacuadas y confinadas por los incendios de Madrid y de Ávila. El viento empuja el incendio de Ávila hacia Madrid. Como decimos, son ya más de 90.000 las personas evacuadas o confinadas. El presidente del gobierno, Pedro Sánchez, ha comparecido este sábado en el puesto de mando avanzado y ha anunciado que los incendios se combatirán como uno solo. El presidente del gobierno, además, este sábado ha asegurado que todas las administraciones están poniendo todos los recursos a su alcance para detener los incendios. Unos incendios que destapan los años de recortes del gobierno de Ayuso. Voces de la oposición en Madrid han clamado contra los recortes autonómicos, la situación de los bomberos madrileños y el negacionismo climático de dirigentes del Partido Popular y de Vox.

0: Vamos a poner hoy el 1. Son 26
1: saludos a todas.
0: Minutos, un poco
1: aprovecho
0: más.
1: Aprovecho una larga estancia en un aeropuerto donde tengo que esperar para grabar la clase prometida sobre la democracia. Una clase donde quiero detenerme en elementos sobre todo vinculados a la definición de y sobre la democracia, y que van a desarrollar el papel que tenéis y que en el video voy a intentar, para la gente que quiera verlo, colocarlo abajo. Bueno, democracia, lo primero hay que decir que es una palabra que viene del mundo griego, y que no hay que olvidar que la historia de la democracia, como explicaba Nicole Loges, siempre ha sido descrita principalmente por sus enemigos. Buena parte de del discurso sobre la democracia lo han escrito los textos de Platón, los textos de Aristóteles, y siempre tienen una mirada crítica sobre ese kratos de la mayoría, sobre todo en momentos en donde en esa mayoría están incorporados los aporoi, es decir, los pobres libres, es decir, esos ciudadanos, es decir, esas personas que tenían los derechos de ciudadanía del mundo griego, pero no tenían renta, es decir, no tenían riqueza, y que por tanto podían disponer de los principales elementos del mundo griego: el sorteo, el derecho a defender sus ideas, la igualdad ante la ley, es decir, la isonomía y la iseguría, pero que no tenían renta, y que grandes reformas como las de Clístenes, por ejemplo, pues les hicieron irrumpir en la historia al reconocerle determinados derechos. Por tanto, democracia, lo primero que hay que decir siempre es que viene de demos, que es pueblo, y de kratos, que es poder. Claro, ese demos, hay un problema, y es que siempre se define como si fuera unitario. Claro, y ese demos genera la primera gran discusión de la palabra democracia, y es quién forma parte de ese demos, ¿no? Son todos realmente, es la multitud, son solamente los ciudadanos, están también incluidos los pobres. Ya sabemos que en el mundo griego no eran ciudadanos, es decir, no formaban parte de ese demos, pues ni los esclavos, ni las mujeres, ni los extranjeros que vivían en las ciudades griegas, ni los jóvenes. Por tanto, la base ciudadana era pequeña, ¿no? Estamos hablando a veces pues en torno como mucho a 30.000 personas, ¿no? Bueno, hay otro matiz, que en el mundo griego se diferencia entre kratos y arjé. El kratos de democracia, de aristocracia, mientras que arjé aparece en palabras como oligarquía. Hay autores que señalan, como John Keane, que la palabra kratos implica una suerte de gobernación con ciertos elementos de fuerza, ¿no? De una, no tanto de autoritas como de potestas, ¿no? Y por eso en la palabra kratos del demos, en la palabra democracia, pues aparece ya expresada esa crítica, ¿no? De los adversarios de la irrupción del pueblo en la historia. No hay que olvidar tampoco, creo que es relevante, que en esta idea, ¿no? De democracia, la parte positiva del gobierno de los muchos en Aristóteles, cuando hace sus explicaciones de los tipos de poder, el de uno, varios o todos, ¿no? El de uno positivo era la monarquía, el negativo la tiranía, el de varios positivo aristocracia, de aristos, que es los mejores, el peor oligarquía, de oligos, que es pocos. Y el de muchos positivo, a veces se equivoca, se dice que es democracia, no es verdad. Aristóteles habla precisamente de politeia, que sería una traducción actual como república, es decir, una organización política guiada sobre todo por la virtud. Mientras que la degeneración en Aristóteles sería precisamente la democracia, que hoy lo entenderíamos como demagogia, es decir, escuchar, ¿no?, las pasiones de las mayorías, que en la lectura de estos conservadores, incluso de esos reaccionarios, eran incapaces de pensar en otra cosa que no fueran sus intereses particulares. Es decir, hay una negación ya en el mundo griego de la capacidad de los pobres de pensar en nada que no sea cómo salir personalmente de la pobreza. Es decir, no se les reconoce ningún tipo de moralidad de su condición colectiva. que es algo que llega hasta la actualidad, ¿no? Recientemente en textos, por ejemplo, de Antonio Escotado, tristemente fallecido hace poco, en sus textos sobre los enemigos del comercio, él recoge esa idea de que, de alguna manera, estas mayorías, leídas a menudo como muchedumbres, ¿no? La idea de más.

0: casa de Ortega y Gasset, tienen un matiz negativo y lo que implican es que, bueno, son gente que irrumpen para pedir lo que no han sido capaces de ganarse por sus propias manos. Es decir, no hay el más mínimo reconocimiento de que en las mayorías haya una capacidad de visión de lo colectivo que claro, contrasta radicalmente con las ideas de la izquierda que pretenden todo lo contrario. Hay que hacer una precisión terminológica, nada más arrancar. Sobre todo porque aunque sean densas y aunque puedan ser incluso tediosas, también un médico tiene que aprenderse los 206 huesos del cuerpo humano y también es tedioso. Por tanto, los que queramos hacer ciencia política tenemos que ponernos de acuerdo sobre ciertos conceptos para poder avanzar. Una de las primeras diferenciaciones es la idea de forma de gobierno, ¿no? Una forma de gobierno hace referencia a la estructura básica de la autoridad y de la toma de decisiones en un país, ¿no? Una forma de gobierno es la estructura formal sobre la que descansa la manera, la forma en que se gobierna, ¿no? Por eso una forma de gobierno puede ser pues una república parlamentaria, puede ser una monarquía constitucional, puede ser también una dictadura militar, etcétera. Por tanto, forma de gobierno vinculado, ¿no?, a la manera en que se gobierna. Y luego está un régimen político. La idea de régimen pretende complejizar e incorporar otras cosas, ¿no? Un régimen político hace referencia al conjunto de instituciones políticas, de las normas, valores y prácticas, tanto las formales como las informales, ¿eh? En un régimen hay que mirar también lo que, aunque no esté escrito en las leyes o en la Constitución, forma parte de la manera de entender las relaciones sociales en un país. Por eso es tan importante, cuando uno quiere entender, no sé, Marruecos, no mirarse la Constitución de Marruecos, sino mirar también la cultura política de Marruecos, o de Japón, o de China, o de España, o de Venezuela, o de donde sea, ¿no? Porque si no entiendes la cultura política, con solamente las leyes no vas a ser capaz nunca de entender cómo son esas relaciones informales en la sociedad. Por tanto, un régimen político, ya digo, es un conjunto de instituciones políticas, de normas, de valores, de prácticas, tanto formales como informales, que caracterizan un sistema político en su conjunto. Por tanto, estamos hablando de las relaciones del poder político con la sociedad. Un régimen es la manera en que se relaciona el poder político con la sociedad, ¿no? Claro. Por tanto, aquí se incluye no solamente la forma de gobierno, que antes decíamos, es decir, si es una república parlamentaria, si es una monarquía constitucional, sino que aparte de la forma de gobierno están también otras dimensiones que son muy importantes, como es el sistema electoral, como es la separación de poderes, como son los derechos y las libertades civiles, cómo es la participación ciudadana, cómo se distribuye el poder, cómo son los usos y las costumbres, entre otros muchos aspectos. El problema de la expresión régimen político es que, es verdad, puede abarcar demasiadas cosas, que es un problema que tenemos en la ciencia política. Claro, cuando tú utilizas un concepto como desoxirribonucleico, es eso, ¿no? Y eso no es todo, sino que es la membrana que, de alguna manera, circunscribe ese concepto, está cerrada, no como los conceptos de la ciencia política, que, bueno, por eso es una ciencia tan abierta y por eso seguramente no es ni siquiera una ciencia, sino que es un conjunto de saberes más o menos contrastados. Estas categorías, sin embargo, la de régimen político y la de forma de gobierno, tienen una virtud, y es que nos ayudan a diferenciar, a su vez, entre Estado, que es todo lo que tiene que ver con la organización burocrática de una población en un territorio y sus relaciones, y el régimen. Porque el régimen es realmente la manera en la que la élite del poder controla los poderes del Estado y cómo se relaciona con la sociedad, ¿no? La idea de régimen nos ayuda a, sobre todo, a entender que por ejemplo, puede cambiar un régimen en un país, puede pasar de ser autoritario a democrático, mientras que el Estado, lo que es ese aparato burocrático, ¿no?, cómo funciona la administración, el territorio, la población, ¿no?, y esas relaciones que hay ahí entre esos tres elementos vinculados a estas relaciones estrictamente dictadas por lo que tiene que ver con las leyes y el comportamiento político tal cual, variar, ¿no? Y por tanto, ya digo, siempre hay una enorme apertura cuando uno mira cómo definen diferentes autores estos conceptos, pues no siempre hay un acuerdo en la academia y al final, bueno, la idea de diferenciarlos sobre todo nos ayuda a ordenar y a ver, ¿no? Porque si uno mira al cielo y lo ve lleno de estrellas, pues vale, ahí están, ¿no? En cambio, si le dibujas constelaciones, te ayuda, ¿no? Aunque las constelaciones no existan, sino que son algo que colocamos los seres humanos para ordenar de alguna manera el cielo o las constelaciones o cualquier otro tipo de ordenación que hacemos del espacio, bueno, son maneras de construir herramientas, tipos, para poder ordenar la realidad. Bien, dicho todo esto, pasemos a definir la democracia, ¿no? Que es un concepto que es difícil de definir, primero porque no hay un acuerdo generalizado, pero intentemos acercarnos a algunas cosas sobre las cuales puede haber algún consenso, ¿no? Sartori plantea que, claro, que la dificultad de definir la democracia hoy en día tiene que ver con que, por un lado, es un principio de legitimidad, es decir, la palabra democracia implica algún tipo de consentimiento ciudadano de las autoridades políticas, es decir, de los que ordenan, y se presupone que esos órdenes van a tener éxito. En segundo lugar, la democracia implica una forma de resolver problemas en el ejercicio concreto, es decir, que se da una respuesta a la ciudadanía, que es lo que va a generar, ¿no?, de alguna manera, ese consentimiento en el medio y largo plazo, ¿no? Tú puedes tener un consentimiento inicial, pero si eso no funciona, ese consentimiento desaparece. En tercer lugar, además de un principio de legitimidad y una capacidad de resolver problemas por parte de la democracia, también es un ideal. Un ideal en donde todos somos iguales ante la ley, todos participamos y todos tenemos similares posibilidades de desarrollo, y al final, de alguna manera, tiene que esto ser real, ¿no? Tiene que tender, ¿no?, hacia ese horizonte. Por tanto, una primera gran diferenciación que forma parte de una discusión en la democracia durante el siglo XX es que diferenciamos entre la democracia como método y la democracia como sustancia. La democracia como método político implica que las decisiones se toman por mayoría del pueblo, de ese demos, ¿no?, siempre con el debido respeto a las minorías, o también se pueden tomar por consenso, donde también participa, por supuesto, la mayoría. Pero fijémonos que esto tiene una decisión previa. ¿Quién es el pueblo? ¿Quién va a votar? ¿Quién va a participar? ¿Quién va a poder hablar? La Ilíada, Ulises, ¿no?, abofetea a alguien pobre que quiere hablar y le dice: tú no tienes derecho a hablar, ¿no? No todo el mundo siempre ha sido reconocido como parte de ese demos, ¿no? Y por tanto, la decisión previa de la democracia se ha tomado antes de que la democracia exista como tal, ¿no? Si los pobres, los jóvenes, las mujeres, los extranjeros, los de diferentes opciones sexuales o religiosas forman parte del demos. Y claro, luego hay un principio humano, y esto es muy importante, que afirma que todos queremos participar de las ventajas de la sociedad. De manera que es muy difícil separar el método de lo sustantivo. Autores, de manera creciente, están reconociendo que, aunque siempre referenciamos la democracia al mundo griego, en todas las sociedades humanas, en todas, y aplican algunos autores que esto formaría parte de la naturaleza humana, no hay formas de gobierno que no impliquen algún tipo de consentimiento. Es muy evidente en las sociedades nómadas, porque si no te marchas. Claro, si te esclavizan ya es otra cosa, ¿no? Pero las formas de gobierno que se presupone que hay algún tipo de acuerdo, de relación en esa sociedad, tienes que obtener algo a cambio y tienes que consentir también, por tanto, ¿no? Y esa idea de que el mundo griego es el que ha permeado nos ha hecho olvidar que en muchos lugares, por ejemplo en Estados Unidos, fue muy, muy relevante en su construcción constitucional la realidad de los pueblos iroqueses o de los pueblos de los hurones, ¿no?, que tenían fórmulas siempre de consentimiento, igual que en toda la Europa medieval, ese mundo que pensaba, ¿no?, que había descubierto la democracia con los griegos, se encontraba con pueblos germánicos o pueblos de otros lugares que habían incorporado de manera cotidiana fórmulas de consentimiento. Es importante entender que la democracia como método no es un fin en sí mismo, sino que el fin es, de acuerdo hoy en día con la Declaración Universal de los Derechos Humanos, la libertad y la justicia de todos los miembros de una comunidad. De manera que la democracia sería el método para conseguirlo. Es decir, la democracia como la fórmula para que el consentimiento de la mayoría pueda realmente ejercerse. Claro, lo realmente relevante es que si uno asume el método democrático está presuponiendo que hay una igual dignidad de todos los miembros de una comunidad. Si tú permites que cualquier miembro de la comunidad vote, dé su opinión, pueda establecer vetos, pueda reclamar sus derechos, pues le está reconociendo una igual dignidad que, insisto, es una decisión previa a la puesta en marcha de la democracia, ¿no? Y también es normal, ¿no? Porque en pueblos que no tienen una cultura escrita, como ocurre en el mundo griego, que también es lo que explica una parte de su éxito, ¿no? Al propagar su idea de democracia frente a culturas que son meramente orales, nos damos cuenta de que previamente a ese asentamiento y a ese desarrollo del funcionamiento democrático tenían que existir otras formas de consentimiento que están presuponiendo que todos los miembros de la comunidad son importantes. Es muy evidente en los de las tribus nómadas, sobre todo porque en ese contexto es muy importante la supervivencia, son muy importantes todos los miembros. Por eso, aunque hoy en un mundo tan superpoblado no nos demos cuenta, siempre los seres humanos son un valor en sí, también por la propia supervivencia del grupo. Cuando una tribu nómada tiene que prescindir, ejecutar a alguien del grupo porque es autoritario, porque no tiene comportamientos respetuosos con el colectivo, pues es una decisión complicada porque pierdes un valor, ¿no? Y por tanto tenemos que entender en el desarrollo democrático, ya digo, cómo hay una asunción previa de reconocimiento del valor de todos los seres humanos de una manera similar. Bueno, la conclusión, ya digo, de todo esto es que el igual respeto, ¿no?, que merecen los intereses, los valores, las identidades y los afectos de cualquier ser humano es lo que hace, es donde descansa la idea de que el pueblo pueda aprobar, autorizar y asumir un gobierno, ¿no? Ese reconocimiento en términos igualitarios de los valores, los intereses, las identidades y los afectos de toda la gente que forma parte de esa comunidad, que forma parte del demos. De manera que, entendida así y llevada a sus últimas consecuencias, la democracia funcionaría también como una ideología, ¿eh? Una ideología que llevaría alguna forma de liberalismo socialista o de socialismo liberal, con un equilibrio variable y dinámico entre la consecución de las igualdades y el respeto a las libertades, ¿no? Insisto, la idea de democracia no tiene que hacernos olvidar cómo esas decisiones previas de reconocimiento del demos implica un principio muy muy fuerte que, cuando se asume, pues hace claro que a la democracia como un elemento ideológico, porque está presuponiendo una sociedad de gentes iguales. Siguiente idea muy importante es que no tenemos que confundir, sobre todo en la ciencia política, en conceptos que son históricamente radicalmente diferentes, ¿no? La democracia ha sido algo propio del mundo griego y que, cuando se ha discutido, por ejemplo, cuando las revoluciones burguesas, la inglesa, la norteamericana o la francesa, discuten las formas de organizar políticamente, ¿no?, las formas de gobierno, o cuando discuten cómo va a ser el régimen político, la idea de democracia hace referencia al mundo griego, que incorporaba sobre todo cuatro grandes ideas, ¿no? La idea de democracia siempre ha hecho referencia a una democracia directa, ¿no?, donde la ciudadanía participaba directamente en la asamblea y también, aparte, con el sorteo de la gestión de lo colectivo. En segundo lugar, el propio sorteo para una parte importante de los cargos públicos, no todos, ¿eh? En el mundo griego también había elección de magistraturas, y a menudo algunas muy muy relevantes, pero el sorteo era una actualización del demos cada vez que había un sorteo. Porque cada vez que hay un sorteo es como, yo también tengo que estar dentro, ¿no? Es decir, que no me dejes fuera. Entonces, cada vez que hay un sorteo, como no te dejan fuera, estás reforzando el demos. Que eso es una cosa que se va a perder cuando las economías griegas, bueno, que funcionaban también sobre una base esclavista que permitía ese funcionamiento, van a van a ir evolucionando y se va a ir perdiendo, ¿no? durante toda la Edad Media, y se va a recuperar solamente algo que lo sustituya, decía, con las revoluciones burguesas del siglo XVIII. Por tanto, la democracia en términos clásicos, ya digo, es algo que incorporaba la idea de democracia directa, no representativa, sino directa, la idea del sorteo, la idea de rotación de cargos, es decir, que los cargos tenían que rotar, no podía nadie eternizarse en un cargo, y eso es también lo que permitía que todo el mundo tuviera en algún momento de su vida algún cargo, ¿no?, de representación del conjunto. Y por último, la idea de la revocación de mandatos, es decir, que el pueblo, enfadado con una gestión de un político griego, bueno, pues podía castigarle y por tanto sacarle. Había alguna forma de revocación de mandato. Pensemos en la idea del ostracismo, es decir, esa elección de quien tenía que abandonar la comunidad, o en forma también de castigos o de multas, castigos que podían llegar en caso de una mala gestión militar, incluso con la muerte. Es importante entender que esa idea del sorteo va a desaparecer cuando el demos ya no te cuida. Entonces, cuando el demos ya no te cuida y tú tienes que pensar en tu propio cuidado, se va debilitando la idea del cuidado de los demás. Ahora lo contaremos, pero es muy importante, porque cuando te cuida el demos, tu responsabilidad con el conjunto te hace asumir una condición de respeto a lo colectivo. Por eso la idea de idiotez en el mundo griego es el que está enfermo de idión, es el que tiene una enfermedad de no interesarle lo colectivo, ¿no? Mientras que, claro, con el desarrollo económico de los modos de producción posteriores al esclavista, ¿no?, en el mundo feudal, ¿no?, en el mundo capitalista, ya no te cuida el conjunto, sino que tienes que cuidar tú de ti mismo, y por tanto tu relación con el poder ya no va a ser sentirte parte, no va a significar tanto querer formar parte de los que mandan, sino autorizar a los que mandan. Y por eso la gran discusión de lo que hoy llamamos democracia no era tanto formar parte de los que gobiernan, sino autorizar a los que gobiernan. Claro, por eso diferenciamos entre democracia y gobiernos representativos. Los gobiernos representativos, que es verdad, en verdad, lo que tenemos hoy en día, pues implican representantes salidos de unas elecciones, ¿no? Y se entiende por las gentes que históricamente en la ciencia política han defendido el gobierno representativo, como Hamilton en la Convención de Filadelfia de 1787, o los constituyentes de la Revolución Francesa de 1791, como Sieyès, o Edmund Burke en la Inglaterra de 1774, entendían que la democracia representativa era infinitamente mejor, o el gobierno representativo, perdón, era infinitamente mejor que la democracia directa, ¿no? Ya que toda elección, esto lo cuenta muy bien Bernard Manin en su libro Los principios del gobierno representativo, todo tipo de elección implica algún tipo de aristocracia. Recordemos que Aristos es los mejores. Cuando tú eliges a alguien es porque piensas que tiene alguna cualidad positiva, ¿no? Porque sea muy conocido, es muy hábil, es muy rico, es muy guapo, las razones que quieras para que tú lo elijas, ¿no? En cualquier contexto estás eligiéndole porque consideras que es mejor. Por eso la burla, ¿no?, cuando, por ejemplo, en Eurovisión no eliges al mejor, sino que eliges al peor, ¿no?, como a Chiquilicuatre, ¿no?, sino es una manera de expresar precisamente lo mismo, ¿no? Eliges al peor porque es una manera de burla, de sátira, de crítica a un concurso que consideras que por la razón que fuere no está haciendo bien las cosas. Vamos a dejar de lado ahora la elección, ¿no?, o la posibilidad de que un gobierno como el de Israel, en un momento, ¿no?, donde está perpetrando un genocidio, pueda participar en un concurso como Eurovisión, pero bueno, esa es otra discusión. La defensa del mandato representativo niega el mandato imperativo. Es decir, hemos visto que en el mundo griego tú puedes mandatar, ¿no?, a los representantes porque tú eres representante, porque puedes hablar en la plaza pública o porque puedes poner en marcha un procedimiento de impugnación de los líderes. Bueno, esa posibilidad que es propia del mundo democrático, que lo va a recoger también el mundo feudal, por ejemplo, las comunidades de Castilla mandataban a personas para negociar impuestos con el rey. Cuando el rey le quiere plantear otro nuevo impuesto y el mandatario mandatario, perdón, el representante dice que tiene que regresar, ¿no?, a Segovia a hablarlo con su pueblo, le dice que no, que me lo apruebe, si lo encarcela, comienza los levantamientos de los comuneros, ¿no?, porque ellos estaban mandatados. Bueno, pues el mundo del gobierno representativo va a prohibir eso. En todas las constituciones liberales, como la española del 78, su artículo 67.2 prohíbe taxativamente el mandato imperativo, que es una expresión rara. ¿Qué significa eso? Pues significa que tú no puedes mandatar a tu representante, aunque tú le votes en Madrid, aunque saliera toda la gente de Madrid, no puede mandatar nada a ese diputado. ¿Por qué? Porque el gobierno representativo está pensando como buena burguesía en términos de la nación. Si uno mira los textos de, ya digo, de los federalistas norteamericanos, de Hamilton o de toda esa gente, lo que nos encontramos es con un reconocimiento de que la burguesía como clase en ascenso necesita construir el Estado nacional, y por tanto un gobierno nacional es un Estado nacional, y por eso el diputado no puede representar a un grupo, ¿no? Lo va a decir con mucha claridad Burke, que tú no puedes representar a Bristol, tienes que representar al conjunto, y por eso en España alguien elegido por Albacete, por Valladolid, no representa ni a Albacete ni a Valladolid, sino que representa al conjunto. Por tanto, para cerrar esta primera parte, hay un paso, ¿no?, de la participación directa a la autorización política, ¿no?, que coincide con el desarrollo del capitalismo y del liberalismo. Y Bernard Manin dice en su texto, ahora, está hablando en la actualidad, a partir de la Revolución Inglesa, Francesa, Norteamericana, ahora los ciudadanos se consideraban ante todo como fuente de legitimidad política, más que como personas capaces de ocupar un cargo, que era lo que pasaba con el sorteo en el mundo griego. Por tanto, en las democracias representativas lo que buscamos es autorizar a los gobernantes y no tanto ser nosotros mismos gobernantes. Bueno, paramos aquí y ahora vamos a seguir en una segunda parte con las definiciones concretas de democracia de diferentes autores.
1: Pues concluimos aquí y ya otro día seguimos esta segunda parte, que ya nos ha avanzado el amigo Monedero. Por otro lado, también sobre este tema de la democracia, pues ha hablado largamente. Bueno, tenemos una grabación, por ejemplo, de casi una hora de Pablo Iglesias, donde, bueno, lo básico es que la democracia no es solo un procedimiento. Sobre eso hace mucha énfasis su participación, su pensamiento, Pablo Iglesias. Bueno, pues aquí lo dejamos y nos vamos con musiquita.
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1: Tenerife ha registrado más de 4.500 eventos sísmicos híbridos desde la noche del miércoles 22 de julio, según la última actualización del Instituto Volcanológico de Canarias. El episodio se concentra principalmente en el sector suroccidental de la caldera de Las Cañadas, a unos 10 kilómetros de profundidad, y se ha convertido en el enjambre híbrido más prolongado observado hasta ahora en la isla. Coincidiendo con la celebración del Día Mundial para la Prevención de Ahogamientos, la plataforma Canarias 1500 kilómetros de costa ha hecho públicos una serie de datos. Canarias ha registrado 734 personas fallecidas por ahogamiento y 2.143 afectadas en accidentes acuáticos entre los años 2015 y 2025. Comisiones Obreras ha celebrado el desbloqueo de la jubilación parcial y exige revisar la indemnización por residencia en Canarias. Reclama su extensión al personal funcionario y estatutario y que Canarias reciba el mismo reconocimiento territorial concedido a Baleares. El Cabildo de Gran Canaria ha puesto a disposición un equipo especializado para reforzar la lucha contra los incendios forestales en Madrid. Ha puesto un operativo de 6 profesionales especializados en extinción. Ha muerto Rafael Inglot, psiquiatra responsable de la reforma psiquiátrica de Gran Canaria, una figura de una gran impronta intelectual. Ha fallecido en Madrid a los 79 años. Comisiones Obreras anuncia que estudia acciones jurídicas contra la ley canaria que permite usar informes privados para licencias urbanísticas. Aseguran que este es un paso decisivo en la privatización de funciones públicas esenciales para el control del territorio y del uso del suelo, y lamenta que el Parlamento le haya dado luz verde pese a los votos en contra del Partido Socialista y de Nueva Canaria. El director de los puertos de Tenerife, que ha dimitido este viernes, estaba vinculado a una empresa que concurrió en baja temeraria a un contrato del puerto de Granadilla. La Laguna pone en marcha un proyecto piloto de iluminación patrimonial en la calle San Agustín. El Cabildo de Tenerife ha anunciado que el envío de 1 millón de euros para ayuda humanitaria a Venezuela. Son más de 90.000 las personas evacuadas y confinadas por los incendios de Madrid y de Ávila. El viento empuja el incendio de Ávila hacia Madrid. Como decimos, son ya más de 90.000 las personas evacuadas o confinadas. El presidente del gobierno, Pedro Sánchez, ha comparecido este sábado en el puesto de mando avanzado y ha anunciado que los incendios se combatirán como uno solo. El presidente del gobierno, además, este sábado ha asegurado que todas las administraciones están poniendo todos los recursos a su alcance para detener los incendios. Unos incendios que destapan los años de recortes del gobierno de Ayuso. Voces de la oposición en Madrid han clamado contra los recortes autonómicos, la situación de los bomberos madrileños y el negacionismo climático de dirigentes del Partido Popular y de Vox.

0: Bueno, nos vamos con las noticias.
1: Bueno, nos vamos hasta mañana comentando efectivamente algunas noticias y agradeciendo, como siempre, que nos hayan estado escuchando este ratito mientras vamos preparando la sintonía y las músicas que vamos a escuchar a continuación. Bueno, sobre...
0: Miren, acaban de oír este ratito, 5 horas de programa, un ratito.
1: Bueno, no sé si llegó a 5, pero ahora tendríamos que decir que es tan entretenido que se nos hace un ratito. Bueno, a día se nos hace más largo y otro día más corto. Bien, pues hablamos de movimientos, eventos sísmicos, como lo denominan los científicos. Tenerife ha registrado más de 4.500 eventos sísmicos híbridos desde la noche del miércoles hasta este sábado, según la última actualización del Instituto Volcanológico de Canarias, el INVOLCAN, que indica que el episodio se concentra principalmente en el sector suroccidental de la caldera de las Cañadas y a 10 kilómetros de profundidad, y hasta el momento es el enjambre híbrido más prolongado observado en Tenerife. Hasta este momento, ¿no? Más de 4.500 pequeños terremotos en el 15º enjambre sísmico desde 2016. Bien. También hay que hablar, sobre todo en épocas veraniegas, de los fallecimientos por ahogamientos. Estamos en islas. Y hay que tener mucha precaución, mucho cuidado. Y bueno, pues datos que hablan de que Canarias ha registrado 734 personas fallecidas por ahogamientos y 2.143 personas afectadas en accidentes acuáticos en 10 años. Entre 2015 y 2025 hablamos de 734 personas fallecidas. Bueno, son datos que además se hacen coincidir con la celebración del Día Mundial para la Prevención de los Ahogamientos. Los expertos y la asociación que hace el seguimiento, Mi Canarias, 1.000 kilómetros de costa, habla de la urgencia de actuar ante los ahogamientos como un problema de salud pública de primer orden. No hablamos de un incidente o un accidente eventual, no, hablamos de muchas cifras de personas muertas que en muchos casos se podían haber prevenido. Bueno, el Cabildo de Gran Canaria, y tenemos por aquí las declaraciones, César, a ver si las podemos localizar en un segundito, de Antonio Morales, hechas hoy mismo, hablando de la aportación que el Cabildo de Gran Canaria plantea, pues en solidaridad y en apoyo con los efectivos contra incendios, en los incendios, pues tantos incendios que se están produciendo, y la verdad que es asombroso, preocupante, en este caso a Madrid. Vamos a escuchar las declaraciones que hacía hoy Antonio Morales, las hacía por la mañana y las reproducimos aquí.
2: Cuando hemos necesitado ayuda desde Gran Canaria para apagar los incendios que se han producido en nuestra isla, la hemos recibido. Cuando nos solicitan colaboración para poder extinguir fuegos que se producen en otros lugares, prestamos nuestra colaboración. Debe ser así, sin ninguna duda, la solidaridad. Y hemos acudido a actuaciones de singular relevancia en el conjunto del Estado español, pero también en el ámbito internacional. Disponemos de unos profesionales extraordinarios, de unos medios adecuados para afrontar los retos que estamos viviendo del avance del cambio climático y, por lo tanto, de la rigurosidad de los incendios que se producen. Estamos en disposición de, y así lo hemos trasladado, de poner al servicio de la extinción del incendio gravísimo que se produce, o de los incendios gravísimos que se producen en Madrid, a un técnico de extinción para desempeñar funciones de dirección, a un sargento de bomberos especializado en operaciones de incendios forestales, a agentes de medio ambiente para labores de vigilancia, seguimiento de incendios y coordinación, a operadores de comunicaciones para la gestión de las comunicaciones operativas y el apoyo logístico, a un técnico analista con funciones de análisis del incendio para apoyar la coordinación de operaciones y coordinaciones de área. Por lo tanto, el Cabildo de Gran Canaria ya cuenta con estos medios. Agradezco muchísimo también que desde el primer momento que hiciéramos una llamada, pues tuviéramos toda la colaboración también de nuestros extraordinarios profesionales. Solidaridad en todo momento.
1: Pues son las palabras del presidente del Cabildo de Gran Canaria y bienvenidas, transmitían incluso cierta emoción porque, bueno, es que es una situación completamente extraordinaria, ¿no? Extraordinaria hasta ahora, pero da la sensación que a partir de ahora nos tenemos que ir habituando a estas circunstancias. Si siguen los neglis gobernando en muchos sitios con políticas negligentes de pues negacionismo sobre el cambio climático, entre otras muchas cosas, que bueno, anoche en la presentación del libro de Melchor Núñez, él decía que no es solo esa cuestión, el cambio climático, la única causa de cuestiones como los incendios. Efectivamente, seguramente no será la única, pero una de las más importantes y otras muchas, ¿no? Pues agradecer, yo creo que en nombre de la ciudadanía canaria, ¿no?, estas palabras de solidaridad y apoyo allí donde se necesiten esos medios, y desde luego que Gran Canaria pues se ha consolidado, ¿no?, como uno de los lugares donde más organizada está la gestión pues contra incendios, ¿no?, de abordar incendios pues importantes como los que se han producido en las islas. Ojalá no tengamos que hablar solo de esta cuestión de ir a apagar incendios y de ser expertos en apagar incendios, sino que seamos expertos en prevenir incendios, ¿no? Y para ello necesitamos, como decíamos, gobiernos conscientes y gobiernos que sepan que invertir en prevención es fundamental. Pero bueno, nosotros nos vamos con la sintonía del informativo y decimos que necesitamos gobiernos conscientes porque hay una trifulca más allá de la información técnica que estamos recibiendo de las personas evacuadas, confinadas, de hasta dónde se va creciendo la superficie quemada, etcétera. Hablamos de más de 88.000 personas evacuadas y confinadas entre Madrid y Ávila. Hablamos de incendios fuera de control. Algunos medios hablan de más de 90.000 personas ya evacuadas. Pedro Sánchez, el presidente del gobierno, estuvo presente esta mañana, hizo unas declaraciones a primera hora de la mañana. Muchos hablan de que estos incendios están destapando también la falta de prevención de comunidades autónomas como la de Madrid. Por ejemplo, Más Madrid o Voces Socialistas han denunciado los recortes que la Comunidad de Madrid ha hecho en relación al gasto en un servicio tan importante como el de los bomberos, ¿no? O el negacionismo climático de el PRP, y si hablamos de Vox, pues no hablemos, ¿no? Bueno, es que parece que un par de días antes de producirse estos incendios, el consejero de la Comunidad de Madrid, responsable de la lucha contra los incendios, se jactó de tener el mejor operativo antiincendios de Europa 2 días antes de ceder el control del incendio al Estado, por sentirse incapaces o muchas malas lenguas dicen para echar la culpa, decir las cosas no van bien, decir que la culpa no fue de ellos, que es del Estado, ¿no? En fin, bueno, Óscar Puentes ha vuelto a cargar porque la Comunidad de Madrid emitió un comunicado contra un conjunto de bomberos de la Comunidad de Madrid que acusan al gobierno pues de una serie de cuestiones, de comprometer la actuación de los dispositivos de emergencia. La Comunidad de Madrid ha salido en contra de esos bomberos y ha dicho que están haciendo poco menos de que política y que se están aprovechando de una situación, están haciendo política en medio de una tragedia. Y bueno, Óscar Puente salió en sus redes sociales a cargar contra Ayuso y a decir que ahora se dedica a perseguir a los bomberos. Y concluía Óscar Puente, hay motivos para tener miedo a esta gente. Bueno, pues en cierto modo hay que tener miedo a esta gente, a que gobierne esta gente, ¿no? Yo creo que muchos estamos de acuerdo. Y por último, pues alegrarnos de que algunos de los presos saharauis, pues que llevan muchos días, en particular uno de ellos llevaba pues más de 40 días, creo, han decidido en las cárceles marroquíes, han decidido poner fin a la huelga de hambre tras, bueno, después de 46 días en el caso del activista saharaui Naama Asfari, encarcelado desde 2010 en Marruecos, pues ayer llegó al parecer a un acuerdo para poner fin a su huelga de hambre en protesta por las condiciones de reclusión. Esta persona, condenado a 30 años de prisión en la cárcel de Kenitra, inició el 8 de junio una huelga de hambre indefinida. Bueno, parece que hizo una notificación firmada por él y, bueno, pues parece que se le han tomado sus constantes vitales y pues ya está sometido a una vigilancia médica de recuperación. Y bueno, al parecer, según él mismo transmitió a sus familiares, pues tras conversaciones con los prisioneros se llegó a un acuerdo de que a él le permitió a finalizar con esa huelga de hambre. Hay que decir que estas personas no solo han dedicado su vida a la defensa de los derechos humanos de su pueblo, sino que ponen en riesgo su vida. Imagínense cómo se encuentra esta persona después de 46 días en huelga de hambre, ¿no? Nunca más recuperará su salud, su ya precaria salud, después de tantos años en unas mazmorras, en unas cárceles sin cuidados. Hablábamos el otro día de que denunciaban pues que uno de los castigos a los que son sometidos es que no se les trata a nivel sanitario. Están encarcelados y no se les, bueno, se quejan, tienen problemas de salud y simplemente no tienen derecho a cuidados sanitarios, ¿no? A ser atendidos como deben por médicos, etcétera. En fin, pues ahora sí, nos vamos con la sintonía de las noticias. Un saludo y hasta mañana domingo.
0: Mira, hasta mañana, pero si este plato de paella grande que te acaban de traer para almuerzo me lo deja, yo te lo controlo.
1: Vale, vale, controla. Yo confío.
0: Oye, está haciéndole señas que no me lo den, ¿eh?
1: Yo confío en ti más o menos. Bueno, un saludo.
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1: Tenerife ha registrado más de 4.500 eventos sísmicos híbridos desde la noche del miércoles 22 de julio, según la última actualización del Instituto Volcanológico de Canarias. El episodio se concentra principalmente en el sector suroccidental de la caldera de Las Cañadas, a unos 10 kilómetros de profundidad, y se ha convertido en el enjambre híbrido más prolongado observado hasta ahora en la isla. Coincidiendo con la celebración del Día Mundial para la Prevención de Ahogamientos, la plataforma Canarias 1500 kilómetros de costa ha hecho públicos una serie de datos. Canarias ha registrado 734 personas fallecidas por ahogamiento y 2.143 afectadas en accidentes acuáticos entre los años 2015 y 2025. Comisiones Obreras ha celebrado el desbloqueo de la jubilación parcial y exige revisar la indemnización por residencia en Canarias. Reclama su extensión al personal funcionario y estatutario y que Canarias reciba el mismo reconocimiento territorial concedido a Baleares. El Cabildo de Gran Canaria ha puesto a disposición un equipo especializado para reforzar la lucha contra los incendios forestales en Madrid. Ha puesto un operativo de 6 profesionales especializados en extinción. Ha muerto Rafael Inglot, psiquiatra responsable de la reforma psiquiátrica de Gran Canaria, una figura de una gran impronta intelectual, ha fallecido en Madrid a los 79 años. Comisiones Obreras anuncia que estudia acciones jurídicas contra la ley canaria que permite usar informes privados para licencias urbanísticas. Aseguran que este es un paso decisivo en la privatización de funciones públicas esenciales para el control del territorio y del uso del suelo, y lamenta que el Parlamento le haya dado luz verde pese a los votos en contra del Partido Socialista y de Nueva Canaria. El director de los puertos de Tenerife, que ha dimitido este viernes, estaba vinculado a una empresa que concurrió en baja temeraria a un contrato del puerto de Granadilla. La Laguna pone en marcha un proyecto piloto de iluminación patrimonial en la calle San Agustín. El Cabildo de Tenerife ha anunciado que el envío de 1 millón de euros para ayuda humanitaria a Venezuela. Son más de 90.000 las personas evacuadas y confinadas por los incendios de Madrid y de Ávila. El viento empuja el incendio de Ávila hacia Madrid. Como decimos, son ya más de 90.000 las personas evacuadas o confinadas. El presidente del gobierno, Pedro Sánchez, ha comparecido este sábado en el puesto de mando avanzado y ha anunciado que los incendios se combatirán como uno solo. El presidente del gobierno, además, este sábado ha asegurado que todas las administraciones están poniendo todos los recursos a su alcance para detener los incendios. Unos incendios que destapan los años de recortes del gobierno de Ayuso. Voces de la oposición en Madrid han clamado contra los recortes autonómicos, la situación de los bomberos madrileños y el negacionismo climático de dirigentes del Partido Popular y de Vox.

0: Buenas tardes. En primer lugar, saludar a los que nos acompañan en la sala, a los oyentes de Radio San Borondón y a los que siguen esta presentación a través del canal YouTube del Centro de la Cultura Popular Canaria. Bienvenidos pues a la presentación del libro de Melchor Núñez, Divagaciones de convalecencia, ensayo sobre el mundo actual y sus circunstancias. Se trata de un ensayo en el que Melchor reflexiona sobre diversos aspectos de la vida, desde la enfermedad hasta la docencia, la ciencia, filosofía, religión, política, literatura, arte, vistos desde su propia experiencia personal y su larga trayectoria vital y profesional como docente y relevante político. El libro está prologado por Juan Cruz Ruiz y en dicho prólogo pues podemos leer lo siguiente. Melchor escribe como si la mano fuera su cómplice hasta cuando está perpleja con la raíz o con la evidencia de su sentimiento. Parece escribir desde un monte al que llegó para ver de lejos en qué consiste la sabiduría. Y la sabiduría consiste en saber contar. Ese es el autor escribiendo, alguien que sabe contar y en cierto modo también sabe cantar, pues su escritura es verso también, como la escritura pues, de Manuel Vicent, al que a veces se le parece. El decir que hoy tenemos el honor pues, de contar con Andrés Doreste Zamora, que hará la presentación del libro, decir que él es letrado del Consejo Consultivo de Canarias y profesor de Derecho Constitucional pues, de la Universidad de La Laguna. Y ya antes de pasarle la palabra pues, a Andrés, pues decir quién es Melchor, aunque todos los que están aquí son amigos, pero siempre es bueno recordar pues, toda su trayectoria. Él nació en Adeje, es licenciado en Biología por la Universidad de La Laguna, profesor de Ciencias Naturales y director del Instituto de Enseñanza Secundaria Viera y Clavijo, es consejero del Cabildo de Tenerife, es viceconsejero de Políticas Sociales del Gobierno de Canarias, también fue secretario general del Partido Socialista Obrero Español y miembro desde su fundación hasta su desaparición de Unión del Pueblo Canario y el Partido de Unificación Comunista de Canarias. Es autor de los libros La Laguna, Patrimonio de la Transición, escrito en el 2017, en el 2016 Patagonia, Isla, País de la Ausencia, La Neutralidad de Canarias, y así como colaboraciones pues, en ediciones del Archipiélago Canario, su pasado y presente de René Bernot, y Los Árboles Históricos y Tradicionales de Canarias de Leoncio Rodríguez. Y ya sin más, pues le paso la palabra pues Andrés. Gracias por estar aquí.
1: Gracias a ustedes por asistir a la presentación de este libro de Melchor Núñez. Gracias al Centro de la Cultura Popular Canaria por haber editado este libro y por acoger este acto. Y gracias a Melchor Núñez por haberme hecho el honor de que presentara su libro. Un honor que no tiene más causa que la amistad que nos une desde el año 1969. Una amistad tan larga que se debe simplemente a méritos de Melchor, porque habiendo sido amigo de Melchor, ya no se puede dejar de serlo. Bien. Y a Melchor yo lo conocí pues, en el año 1969 en la militancia comunista antifranquista. Y desde aquel tiempo Melchor era mayor que yo y fue un ejemplo para todos nosotros. Un ejemplo de abnegación, de entrega, de generosidad y sobre todo un ejemplo de humanidad y de inteligencia política que nos enseñaba, porque en aquellas duras condiciones, aquella oposición era muy sectaria y Melchor siempre fue un ejemplo de apertura, de generosidad, de comprensión y de estar por encima de todo sectarismo y de tender la mano hacia todo el mundo. Este es el recuerdo que tengo yo de Melchor de aquellos años. Y por eso no tenía más remedio que aceptar su invitación y estar aquí. Bien. El libro Divagaciones de convalecencia tiene su motivo en una crisis, su origen en una crisis cardíaca grave que sufrió Melchor. Y a partir de ahí inicia una serie de reflexiones. Y es un moderno libro de las maravillas. Ustedes saben que Marco Polo partió muy joven, siendo un adolescente de unos pocos años hacia China. Tardó 27 años en regresar de China, allá por el año 1200 de nuestra época, y cuando volvió escribió un libro que se llamaba El libro de las maravillas, El libro de las maravillas del mundo, por todo lo que contaba. Pues el nuevo, el libro de Melchor es el nuevo libro de las maravillas. A mí me ha dejado maravillado. Me ha dejado maravillado porque también, como el libro que escribe Marco Polo, Marco Polo viene del otro lado del mundo cuando viene a publicar su libro aquí, después de 27 años. El libro de Melchor viene también del otro lado, de haber estado cerca del borde de la muerte, de haber superado esa crisis, y a partir de eso escribe este libro, que también es un libro de las maravillas. Porque no solo empieza narrando esta peripecia, esta experiencia profunda sobre su enfermedad y lo cerca que estuvo del otro lado, sino que a partir de ahí inicia una serie de reflexiones importantes, una serie de reflexiones importantes que hacen un alarde profundo y vastísimo de sus conocimientos. Fíjense en los capítulos que le dedica después de hacer estas reflexiones sobre la enfermedad y su superación. Dedica un capítulo maravilloso, es porque Melchor, como expone muy bien Juan Cruz en su prólogo, escribe de una manera que las frases le emanan de los dedos. Él, como va escribiendo, es como si fuera un río que surgiera de la punta de sus dedos. Y tiene un capítulo precioso que es el de los pequeños dinosaurios, que es el que continúa, el que lo abre. Y es, por un lado, refleja unas cualidades literarias altísimas. Está hablando de la gallina. Y cómo habla de ese mundo de la gallina, lo expone en un español maravilloso. Pero además hace gala de su capacidad de observación. Es un biólogo. Y entonces, ¿cómo observa todo el mundo de la gallina? Y a partir de ahí, de ese mundo, es una mirada de biólogo y también de agricultor. Y cómo a partir de ese simple capítulo, esa reflexión, es ya un canto a la vida, un reencuentro con la vida. Y a partir del siguiente, lo siguiente que va a abordar es, dice, la relación de las matemáticas con nuestra comprensión del mundo, con las ciencias naturales. Cómo las matemáticas nos permiten comprender la realidad, sistematizar nuestros conocimientos científicos, pero cómo no se pueden confundir con la realidad. y lo tiene ahí unos capítulos con los que yo he aprendido muchísimo, como expone los conceptos del cedo, de la nada, del infinito y la relación que tiene. Bien. Ya con esto le digo todas las maravillas que contiene este libro. Y continúa abordando todo un conjunto de temas que a mí siempre me han interesado y me han preocupado. Y él los expone de una manera nueva, un enfoque nuevo y brillante. Fíjense, por ejemplo, él dedica unos capítulos a la historia de América, pero a la historia de América antes de América, antes de su descubrimiento por los europeos. Y es un capítulo, fíjense, unos capítulos de una gran profundidad científica, pero que no deja, cuando en esos capítulos, no deja uno de recordarle los primeros poemas del Canto General de Pablo Neruda. Ustedes recordarán cómo el Canto General de Pablo Neruda empieza hablando de América mucho antes de su poblamiento y de su geología, de su vegetación, de sus ríos. Bien, Melchor, desde otro punto de vista, desde el punto de vista científico, expone de una manera tan arrolladora y persuasiva como Pablo Neruda esta imagen de América antes de que nosotros la conociéramos. Y a partir de ahí hace una descripción de las culturas y de los pobladores indígenas que existían en América antes de este encuentro con los europeos. Y aborda un punto de vista que va muy heterodoxo, muy herético, cuando va y señala, basándose en los datos históricos, cómo la conquista de México, la conquista de México, en realidad fue un proceso en que una serie de pueblos que estaban dominados por los aztecas se alían con los españoles, y ahí es el mérito político de Hernán Cortés, que es capaz de forjar una alianza de todos estos pueblos para derrotar el dominio de los aztecas. Y a partir de ahí comenzar la historia de un nuevo país que es México. Y lo describe bastante bien y fiel a los hechos. El ejército de Cortés era un ejército de a unos escasos 1000 hombres, y el imperio azteca era de decenas de miles, o de centenares de miles de habitantes y de hombres, y lo que hace Cortés es forjar una alianza de decenas de miles de guerreros en un proceso largo y complicado para derrotar el imperio azteca y construir un dominio en que precisamente participan la nobleza azteca. Bueno, y con el proceso del Perú incaico vuelve también a analizar cómo los fallos de dominación de la estructura de dominación de estos imperios fueron los que facilitaron la implantación del dominio español. Y es interesante esta visión de Melchor sobre el proceso del surgimiento de la América, de la Nueva América. Es importante porque viene a coincidir también con una nueva posición que trata de romper con las ataduras del falso indigenismo. Solo para no entenderme mucho, me remito a un libro como el de Augusto R. Zamora, el que fue ministro sandinista de Estediote, de Nicaragua, y que le ganó el proceso a Estados Unidos frente al Tribunal Internacional de La Haya por el minado de los puertos nicaragüenses. Pues Augusto Zamora tiene un libro, uno de sus últimos libros publicados, que se titula Malditos Libertadores, y que precisamente trata de romper con la cadena ideológica, con la caja ideológica de este falso indigenismo de las élites oligárquicas americanas. Bien. Luego, aparte de esto, otros temas que viene a abordar Melchor en su libro son cuestiones literarias. Es interesante el capítulo que le dedica a Baroja y Unamuno. Y también el otro capítulo que le dedica a una escritora canaria. Una escritora canaria que nació en Barcelona, estuvo hasta los 18, 19 años en las Islas de Canarias, en Gran Canaria, y que luego volvió a Barcelona, pero que escribió dos grandes novelas que en la España de la posguerra fueron como un aldabonazo y rompieron con toda aquella literatura corsetada del franquismo triunfal. Y se refiere a Carmen Laforet y su novela Nada, y su otra novela La isla y los demonios. Y para mí, por ejemplo, fue un descubrimiento porque fue una nueva mirada sobre Carmen Laforet, a la cual nadie le había prestado la atención que le presta Melchor en su libro. Yo la había leído de juventud, la había olvidado, y el trabajo de Melchor sobre ella aborda una mirada nueva y luminosa, y que creo que hace llamar la atención de la cultura canaria sobre esta escritora y reivindicarla como una escritora canaria que pertenece a la cultura canaria, precisamente porque esos son los temas de sus dos novelas que aborda. Yo no quisiera extenderme mucho para no aburrirlos a ustedes y para dejar que Melchor pueda intervenir. Yo solo voy a señalar dos discrepancias que tengo con lo que escribe Melchor y que no puedo dejar de señalarla. Una es cuando hace referencia al caso de las Teresitas, al caso de las Teresitas. Melchor se extiende hablando sobre el proceso de construcción del auditorio de Santa Cruz de Tenerife, lo que significó la construcción de ese edificio. Desde su ubicación, él estaba en la oposición como consejero insular en el Cabildo de Tenerife, y él lo expone aquí en su libro, una de las partes que le dedica, como el conjunto de desatinos que fue la construcción de ese auditorio. Desde desatino, desde su ubicación, a la cual él se opuso, desde las características arquitectónicas y estructurales que él lo hacía, y la desmesura del presupuesto, de un presupuesto inicial de unos cuantos miles de millones, como aquello fue, hasta convertirse en una auténtica locura. Una auténtica locura, un despilfarro que no estaba justificado en absoluto. Pero es así como se hacen los negocios y la fortuna en Canarias. Y lo señala muy bien Melchor. Pero luego, cuando se refiere al asunto de las Teresitas, lo reduce a una vendetta. Y no fue una actual vendetta, como aquello fue un proyecto para reequilibrar el desarrollo turístico en Tenerife, que no se centrara solo en el sur y que también tuviera un desarrollo en el norte, en torno a Santa Cruz de Tenerife, y que aquello fracasó por un asunto de vendetta. De vendetta, de venganza. Vendetta, que es la palabra que utiliza la mafia para hacer alusión a cómo resuelven sus asuntos. Yo discrepo profundamente de esta visión de Melchor que se despacha en cuatro líneas. Y no voy a exponer aquí todas las razones por las cuales esta visión no se corresponde con la realidad. El proyecto ese de las Teresitas, por las cuales resultaron condenados concejales, alcaldes y los empresarios más importantes de Tenerife, que participaron también en la construcción del auditorio, participaron también en la construcción del auditorio, ese proyecto fue aprobado por todos los partidos políticos presentes en el Ayuntamiento de Santa Cruz de Tenerife, tanto por el PSOE, que estaba en la oposición, por el PP, como por Coalición Canaria, por ATI. Fue un proyecto. Aquí no había ningún tipo de vendetta. Y fueron particulares quienes primero cuestionaron la compra ante la jurisdicción contencioso administrativa, la compra de los terrenos. Y la jurisdicción contencioso administrativa declaró nula la compraventa de esos terrenos, porque se vendían, el ayuntamiento compraba terrenos que eran ya propiedad del ayuntamiento, y compraba también parcelas que pertenecían al dominio público marítimo terrestre y que por tanto no podían ser objeto de comercio. Y a partir de ahí, luego viene ya la sentencia penal. Y lo que yo estoy contando, y no lo voy a aburrir, lo pueden comprobar ustedes acudiendo a la sentencia del Tribunal Supremo 163/2019 de 26 de marzo, que está publicada en internet, en el CENDOC, en el Centro de Documentación Judicial, es de acceso público para todo el mundo. Y en los antecedentes, de hecho, va contando todo esto que yo, de una manera atropellada, he tratado de resumir. Aquello fue, como dijo una sentencia de aquí, un pelotazo de libro. Y luego, otra cuestión con la que no estoy de acuerdo en absoluto con Melchor, y no tengo más remedio que resaltarlo aquí, dado los tiempos que corren, respecto a la referencia que hace a la creación del Estado de Israel y la discusión entre Hannah Arendt y Gershom Scholem. Gershom Scholem, bien. Gershom Scholem es un gran pensador alemán, un gran pensador alemán de religión judía, y que, que ha dedicado mucho al estudio de la mística judía, de la cábala, y que tiene un libro precioso que se llama Conceptos Básicos del Judaísmo, que está publicado por la editorial Trotta, y que vale la pena leérselo. Y que vale la pena leérselo porque él hace una referencia al principio a un filósofo español, judío español, del año 1200 y pico, del 1270, de Gerona, Adicín de Gerona. Y hace unas reflexiones cuando cita Scholem sobre la nada, sobre la nada y la existencia, sobre el ser y la nada. Son una reflexión importante, que son cuestiones que aborda también Melchor en aquello, en el capítulo que les he señalado, de eso que le dedica al cero y al infinito, y que tiene relación con ello. Bueno, Scholem defiende la creación del Estado de Israel y menciona una de las cuestiones que menciona, dice: una de las culpas del sionismo fue no haber advertido, no haber incitado con antelación, con suficiente antelación, cuando el nazismo sube al poder, no haber incitado a los judíos a que emigraran a Palestina. Esta afirmación de Scholem es falsa, es absolutamente falsa. Las confederaciones sionistas, la Confederación Sionista de Alemania, cuando Hitler subió al poder en enero, el 30 de enero de 1933, firmó un pacto con el gobierno alemán, con el gobierno nazi alemán. Es el pacto de la Habana, se escribe con H para que ustedes lo puedan consultar en internet. Y es un pacto por el cual se fomentaba la emigración a Palestina. Y entonces los ciudadanos alemanes de religión judía podían coger sus capitales y llevárselos a Palestina. Y se fomentaba la emigración de los judíos alemanes a Palestina. Y hasta que estalló la Segunda Guerra Mundial, a principios de septiembre del 39, los mercantes alemanes con la bandera nazi llegaban a Haifa y desembarcaban allí ciudadanos judíos alemanes. Porque la creación del Estado de Israel es la realización del sueño hitleriano. Los judíos no pueden vivir entre nosotros. Tienen que vivir fuera. Y para ellos tenemos que crear un gueto. Un gueto como se ha creado siempre. Y entonces los judíos europeos no pueden vivir en Europa. Los tenemos que expulsar. Y solo, y el régimen nazi, cuando coge el poder, no se plantea ningún programa de exterminio de la población judía. Lo único que hace, aprueba las leyes de Núremberg y una serie de leyes discriminatorias para forzarlos precisamente a la expulsión hacia Palestina. Y solo cuando toman el acuerdo de exterminar a los judíos europeos es en diciembre de 1942, en la conferencia de Wannsee. ¿Y por qué lo toman en diciembre del 42? Porque ellos han iniciado la guerra colonial, la guerra de exterminio contra la Unión Soviética. Una guerra colonial de exterminio contra la Unión Soviética, fíjense, que ya vaticina Hitler en su libro Mi Lucha. El libro Mi Lucha, Hitler lo escribe en la cárcel acompañado por Ludendorff. Ludendorff, que era el general alemán del Estado Mayor que había conducido la Primera Guerra Mundial y que acaba por el Put de Múnich en la cárcel con Hitler. Y allí es donde escribe Hitler su libro Mi Lucha, que está inspirado por Ludendorff. Y entonces tiene un capítulo cuya lectura recomiendo a todo el mundo, que es sobre la política oriental de Alemania. Y entonces este capítulo sobre la política que debe llevar la Alemania cuando ellos lleguen al poder, la nueva Alemania, este capítulo sobre la política oriental empieza hablando del Imperio Inglés y de cómo el Imperio Inglés, con un pequeño número de funcionarios, gobierna a un gran país como la India. Como la India, que en aquel momento ocupaba del actual Pakistán, la India hasta Pakistán, y lo pone como ejemplo. Y dice, y eso es lo que hemos de hacer nosotros con Rusia. Y esto lo escribe tempranamente, en 1923, y ya es su programa. Y lo que propone es la colonización de Rusia, y crear un imperio allí, un imperio colonial, a imagen y semejanza del de los ingleses. Y esto está en relación con el exterminio de los judíos europeos. Ellos han invadido la Unión Soviética, están en una guerra de exterminio, en una guerra colonial, y lo que tienen que hacer es la táctica que ha hecho siempre el imperialismo. Se encuentra que es un país en que hay unas grandes comunidades de judíos, en Bielorrusia, en Ucrania, en Rusia, y entonces una manera de eliminar la resistencia a su política colonial es concentrar todos los odios y destruir una parte importante de la población mediante esa política de exterminio. Esa política de exterminio que comienza el 42. La creación del Estado de Israel no tiene nada que ver con esto. Es la realización del sueño de Hitler, hacer un gueto para ello. Pero ese gueto no lo van a construir en Europa. Si era necesario, como fruto de la política genocida y colonial de la Alemania nazi, crear un Estado para los judíos, ¿por qué no haberlo creado en Europa? ¿Por qué había que ir a quitarle su tierra a los pueblos del Oriente Medio, a Palestina? No hay ninguna justificación. Y desde entonces, la política que se ha seguido allí ha sido una política genocida, sin ningún titubeo. Todo desde que se fundó el Estado de Israel fue acompañado de la expulsión de la limpieza étnica de los palestinos, la Nakba, de tales proporciones que la primera organización que crean las Naciones Unidas es la Organización para los Refugiados Palestinos, desde el 48. Y ahí ha continuado. Ahora también hemos visto lo que ha pasado en Gaza. En Gaza se han destruido los 36 hospitales existentes en la franja de Gaza y el 97% de las escuelas, y no se ha dejado ni un solo edificio en pie, y la población de 2 millones de habitantes está viviendo bajo toldos y en casetas de campaña. Entonces yo creo que desde cualquier punto de vista no es ni justificable ni la creación del Estado de Israel ni el genocidio de los palestinos. Bien, y con esto, señalando estos dos puntos de discrepancia con el libro de Melchor, yo termino mi intervención. Muchas gracias.
2: Buenas tardes. Yo también quiero empezar por algunos agradecimientos, además de al Centro de la Cultura Popular, y en particular a César, a Meme, a Anabel. También agradecerle a Juan Cruz el prólogo tan elogioso que ha hecho, seguramente inmerecidamente.

un gran crítico literario, ¿no? Ventura Doreste, y en fin, no ha hecho en su vida otra cosa, bueno, ha hecho también otras cosas, pero sobre todo leer muchísimo, ¿no? Como han podido también comprobar. Y además me alegra que ponga en evidencia algunas de sus discrepancias, porque es que los libros no pueden ser monolíticos, no pueden ser palabra de fe, ¿no? Sino tienen que ser controvertidos, tiene que haber discusión, y cuanta más discusión haya sobre ellos, pues más saludables son. Y más un libro como este, ¿no? Que es un libro que se apoya fundamentalmente en la subjetividad, en la visión que se tiene desde el individuo sobre una serie de acontecimientos que van ocurriendo en el mundo en el que lo rodea. También le quiero agradecer a ustedes, a los asistentes y a los radioyentes, ¿no? Que son en definitiva lo importante, porque son los que tendrán que decidir si leen o no leen el libro. Porque los libros se leen para ser leídos, ¿no? Yo sobre los libros tengo ahora mismo una relación, bueno, complicada, ¿no? Porque vivimos en un mundo donde aparentemente el libro escrito en papel iba a desaparecer, y ya hemos visto que el libro sigue siendo un fetiche, un objeto, en fin, que va más allá de su mero contenido, o sea, es también el objeto, ¿no? Ahora mismo se publican cosas que, bueno, son verdaderamente sorprendentes, ¿no? Ahora, no sé si han visto esto de La península de las casas vacías, de David Uccle. Claro, que vaya por la 39ª edición. O sea, son lanzamientos editoriales de una potencia tan abrumadora que empequeñecen hasta la mínima expresión a libros que mucha gente publica y de los que no se le vende ningún ejemplar en una librería. O que a todo lo más se venden 100 ejemplares, 150 ejemplares. Claro, esto indica que hay una potencia editorial detrás que poco menos lleva a la gente a ese libro, aunque al final no lo lea tampoco, ¿eh? Porque yo no quiero hacer aquí una encuesta de cuántos lo han comprado y cuántos lo han leído. Yo hice algún intento que otro y no sé, mucho me temo que voy a optar por la lectura de esa transversal que decían, ¿no? No sé si recuerdan esa historia de alguien que dice, oye, hay un método de fotoreading extraordinario, ¿eh? O sea, he leído un libro de Guerra y Paz en un día, ¿eh? Y el otro le dice, sí, ¿y qué tal? Dice, bueno, se desarrolla en Rusia. Esta era un poco la idea que había entresacado de la lectura del libro. Espero que no me pase eso con el libro de Uccle, pero es tanta la saturación publicitaria, etcétera, que a veces te disuade un poco. Me pasó también con el libro del rey, la biografía del rey. Fui un día a una librería de estas gigantescas en Santa Cruz, de muchos libros y tal, y casi no pude pasar de la entrada porque había una montaña de libros de la biografía del rey. Y no me interesó especialmente. Luego ya, algunos meses después, hace poco, lo reconsideré porque, bueno, me llamaba la atención el hecho de que hubiera sido escrito por la hija del rey de Bré, un dirigente revolucionario francés de los años 60 que estuvo en Bolivia con el Che Guevara, etc. Y digo, bueno, a ver qué escribe una hija de rey de Bré sobre el rey, ¿no? Y lo pedí en ese mismo sitio. Les costó encontrarlo. Es decir, fíjense cómo se pasa en pocos meses del boom editorial, que el libro te lo meten por los ojos donde quiera que vaya, a un momento en el que ya pasa ese momento y el libro pasa a estar metido en una estantería que al propio dependiente le costó encontrarlo. Bueno, pues este es un poco el mundo que hay ahora mismo en torno a los libros. Y no es justo, ¿no? No es justo porque hay gente que hace esfuerzos enormes en publicar libros que después tienen una difusión muy pequeña. Tampoco creo que sea imprescindible escribir un libro para ser una persona. Ese dicho que hay por ahí, y yo no lo comparto en absoluto, ¿no? Que hay que escribir un libro, tener un hijo y plantar un árbol, ¿no? Yo creo que se puede ser perfectamente feliz sin ninguna de las tres condiciones, ¿no? Aunque la más fácil de todas es plantar un árbol, ¿no? Y es bastante recomendable, ¿no? Bastante aconsejable. Pero se puede vivir sin esas cosas, ¿no? Se puede vivir sin esas cosas. Bueno. Este es un poco el mundo este de los libros. Yo, sobre este libro en particular, pues podría decirles muchas cosas, como pueden entender, ¿no? Lo primero que quería decirles es que el título, efectivamente, alude a una situación de crisis personal que es muy motivadora, en definitiva, ¿no? No está escrito con ningún dramatismo, con ningún sentido, porque, en definitiva, bueno, la enfermedad y la propia muerte son hechos naturales. Hoy he estado en el entierro de un amigo. Ayer enterraron a Ramiro Rivas, en fin, pues fue

una persona que también conocía desde que éramos jóvenes y tal. No siempre nos entendimos bien. Después, con los años, he lamentado un poco, en fin, aquella manía que le teníamos a los troscos, llamábamos entonces, ¿no? Me reconcilié un poco con los troscos, la última vez que estuve, la única vez que he estado en México, que fue hace un año, y visité la casa donde fue asesinado León Trotsky, ¿no? Y bueno, me dio una extraña melancolía aquella situación, ¿no? Ver cómo alguien que fue un dirigente revolucionario en la Rusia tan fría y tal, acabó con Natasha Serova, su mujer, en un mundo tan distinto, ¿no? el de México. Y me producía una cierta ternura, a pesar de que León Trotsky no era ni muchísimo menos un santo cordero, ¿no? O sea, era una persona también muy, en fin, que tomó decisiones a veces muy, muy complicadas, ¿no? Bueno, hace 3 días estuve en Alojera, en La Gomera, en el entierro de un amigo de 93 años, al que yo apreciaba muchísimo, que estuvo hasta hace 10 años subiéndose a las palmeras para guarapearla y producir la mejor miel de palma que yo he probado en mi vida, ¿no? Y yo lo iba a visitar con mucha frecuencia, ¿no? A Alojera. En fin, quiero decirles que la muerte está ahí y es algo con lo que nos tenemos que familiarizar, ¿no? Bueno, entonces el título alude a eso. Y al mismo tiempo pude comprobar por propia experiencia que la enfermedad, si se lleva sin ese dramatismo, es, en el fondo, hasta estimulante, es motivadora. Te hace consciente, pues, de la brevedad de la vida y te obliga a poner en orden una serie de cosas, como por ejemplo puede ser el ponerte a escribir estas cosas, ¿no? La técnica narrativa que yo sigo, yo creo que Andrés ya ha aludido a ella, le diría que es un poco muy personal, frente a esa especie de autoría omnisciente, ¿no? Que tiene el ensayista, las notas a pie de página. Esto pretende ser una cosa totalmente distinta, no es un ensayo en ese sentido. Es un ensayo informal, un ensayo que en el que efectivamente las ideas fluyen y las escribo de la misma manera que las pienso. Esa era un poco la pretensión que yo tenía. Escribir como piensas, sin darle excesiva... Y tengo para eso algún que otro maestro, ¿no? Uno de ellos es Pío Baroja, al que aludo con muchísima frecuencia en el libro, ¿no? Otra cosa de la técnica que hago es la fragmentación, es lo fragmentario, ¿no? Frente a esa idea un poco dominante, ¿no? Esa unidad, el concepto este de unidad de inicio, nudo y desenlace, ¿no? Que se prodiga en la literatura y particularmente en la novela, pues yo aquí lo que hago es una narración de cosas fragmentarias que de alguna manera caí en la cuenta de que las iba interconectando. Que puedo hablar de las gallinas, como puedo hablar de la necesidad de recomponer las Naciones Unidas, y no resulta, en mi opinión, extemporáneo. Hay una cierta coherencia en la narración, porque está todo hecho desde una perspectiva muy personal y muy atenta a los acontecimientos de hoy y del pasado, ¿no? En el mundo. Y creo que los consigo más o menos empatar de forma que no resulten chocantes, ¿no? Y luego también una cierta mezcla de géneros, ¿no? Es ensayo, efectivamente, es en parte, en ocasiones, libro de viaje, es muchas cosas al mismo tiempo, ¿no? Esto yo lo entiendo como un antídoto necesario frente a un mundo donde cada vez se nos acumulan, incluso nos aprisionan los acontecimientos. O sea, fíjense ustedes que en los últimos meses, por situarnos un poco en un contexto muy próximo, hemos visto la crisis del antivirus. Por cierto, a propósito de la crisis del antivirus, con todo aquel dramatismo y todas aquellas actitudes políticas tan insoportables como la de intentar evitar que un crucero en un territorio donde vienen millones de cruceristas todos los años se le haya querido impedir desembarcar, ¿no? Yo creo que era una mala imagen para una sociedad que pretende vivir del turismo, ¿no? Pero bueno, eso quedó ahí. Y entonces me acordé de los ratones de la Patagonia. Esto, la crisis empieza en la Patagonia. Y yo, en el libro que tengo sobre la Patagonia, aludo también, curiosamente, a los ratones, porque Charles Darwin, cuando pasó por la Patagonia, hizo un recuento de todas las especies de ratones que vivían ahí, que son muchas.
Y me acordé de que también tuvo una curiosísima polémica con una viajera inglesa. A mí que me encantan las viajeras inglesas victorianas, ¿no? Aquellas señoras que viajaban en aquellas condiciones a mitad del siglo XIX, y en concreto una que se llamaba Lady Florence Dizzy, que fue una tía interesantísima y tal. Estuvo 6 meses en la Patagonia y era una aristócrata. Le dijeron que si estaba loca, etcétera, ¿no? Y tuvo el atrevimiento, cuando regresó a Inglaterra, después de esos 6 meses, de corregir a Darwin. Ahí se cartea con Darwin en unas cartas maravillosas, diciéndole que, al contrario de lo que él creía, los ratones toco-toco, una de estas variantes de ratones, sí salían fuera, porque se llamaba así porque se les oía en medio de las subterráneas galerías pequeñitas que excavaban, se les oía las patitas, pa, pa, pa, pa. Y entonces Lady Dixie le dice que se equivoca, que ella en una noche de luna los había visto salir a la superficie, ¿no? El dato, además de que fuera una noche de luna, me resultó una cosa entrañable, encantadora, ¿no? Pues ya les digo, la crisis del antivirus, la visita del Papa León XIV, me acordé de la muerte, por cierto, de León XII, no León XIII, que es el famoso Papa de la Renovarum, creo que era, sino León XII, que murió justamente en la época de Chateaubriand, de François René de Chateaubriand, que es uno de los referentes que yo uso, sin darme cuenta, de forma reiterativa en el libro, ¿no? Porque yo tengo un gran aprecio por las memorias de ultratumba que escribió François René de Chateaubriand, que para mí es una obra culmen de la literatura memorialista, ¿no? Entonces, Chateaubriand narra con mucho detalle la elección del nuevo papa, ¿eh? Y es una pena que no. Esto ocurrió, la elección del nuevo papa, un poquito antes de que terminara el libro, porque habría sido muy jugoso hacer comparaciones entre antes y entonces, para comprobar que realmente no hay nada nuevo bajo el sol, ¿no? En realidad, la descripción que hace León Chateaubriand de la elección de un papa se parece mucho a lo que pasa hoy, a las intrigas, las conspiraciones, todo el tejemaneje que hay por detrás de la providencia, vamos a llamarlo así. Porque además él entendía que, bueno, que la providencia también tiene su papel, pero lo importante son las componentes políticas entre los franceses, los italianos, etcétera, que tenían que decidir en aquel momento la elección del Papa. Otro acontecimiento, el Mundial de Fútbol, no les quiero contar, porque ha sido uno de los pocos acontecimientos felices, ¿no?, de los últimos tiempos. El incendio de Almería, donde mueren 13 personas y tienes que estar soportando el discurso este insulso, en mi opinión, y tan incompleto, de que todo es problema de cambio climático, ¿eh?, y de la España vaciada. No, en fin, habrá otras muchas causas, ¿no? Porque es que es el abandono de la agricultura, el abandono de la ganadería, el que los bosques, lo venía hablando hace un momento con Vladimir Rodríguez Brito, estén absolutamente, porque vemos muchas imágenes que no son realmente zonas forestales, son zonas abandonadas por la agricultura y la ganadería, cubiertas hoy por malezas, ¿eh? Lo que en Canarias serían los zarzales. Y vivimos aquí nosotros justamente en un ambiente absolutamente propicio a que se produzcan situaciones como esa, haya o no haya cambio climático. Pero la solución del cambio climático suele ser una solución facilona, que evita realmente indagar las verdaderas causas de las cosas. Y bueno, el próximo gran eclipse, el próximo gran acontecimiento será el eclipse este de total del mes de agosto, el 12 de agosto, donde pretende movilizar a más de 1 millón de personas para ir a vivir el eclipse, ¿no? Que además lo presentan como el primer eclipse total de España, de la historia de España, cosa que es inexacta, salvo que quitemos a Canarias de España, ¿no?, como algunos quieren, ¿no? Porque es que yo recuerdo cuando tenía 9 años que ya hubo un eclipse de sol total en Canarias, ¿no? Coincidiendo nada más, curiosamente, para que vean cómo las cosas se encadenan y tal, con la muerte de Pío XII. ¿Eh? Era Pío XII el Papa que murió en ese momento, y yo, como un niño, ¿no?, de 9 años, siempre asocié el eclipse total de sol con la muerte de Pío XII, ¿no? Bien, los acontecimientos se precipitan, nos aplastan en un mundo donde la presión mediático-comunicativa resulta francamente insoportable. O sea, ya no profundizamos en las cosas. En realidad, las noticias, los acontecimientos cotidianos van por delante del pensamiento. Es una de las cosas que digo en el libro, ¿no? Que hay una cierta derrota del pensamiento.
Nosotros nos hemos educado en un mundo donde las ideas iban delante de la acción, o en todo caso a la par. Era lo que entonces llamábamos la filosofía de la praxis, ¿no? Tú actuabas y elaborabas pensamiento al mismo tiempo. Ahora no. Ahora, el pensamiento va detrás de los titulares de los periódicos. Es decir, que los que imponen las nociones teóricas, etcétera, son los medios de comunicación, en definitiva, en buena medida, ¿no? Y algunos filósofos van detrás y se convierten en filósofos de moda, pero seguramente efímeros en muchos casos, porque afirman cosas que están muy pegadas a lo cotidiano y a los acontecimientos cotidianos. Y ese es un asunto que también trato en el libro en algún momento, ¿no? Después de escribirlo, me hice consciente de que en realidad la inspiración que me había producido Chateaubriand y Pío Baroja fue enorme en la redacción del libro, y no fue premeditada, surgió de una manera natural. Es decir, y efectivamente al final dije, bueno, en realidad son de referentes ineludibles para mí, ¿no? En las memorias de ultratumba de Chateaubriand, en el tránsito entre el siglo XVIII y XIX, es un libro extraordinario, ¿no? De una viveza y todo un personaje muy contradictorio y muy polémico también. Seguramente Andrés habría tenido muchas cosas que discutir con él. Y sí, porque, bueno, entre otras cosas fue conservador, contrarrevolucionario, luego fue casi que ministro de Napoleón, etcétera, un personaje que se acomodaba a las circunstancias de una manera muy, muy curiosa. Y Pío Baroja. Pío Baroja, yo también es un escritor con el que tengo mis amores, no podría decir mis odios, ¿no? Pero sí mis diferencias, ¿no? Pero me encanta la forma en la que escribe. Claro, uno ve la última vuelta del camino, que es uno de los últimos libros de Pío Baroja, y se da cuenta que ni mucho menos una vuelta, o sea, que da vueltas y vueltas y vueltas y vueltas y vueltas en 6 volúmenes distintos. O sea, son muchas vueltas las que da Pío Baroja para reflexionar sobre todas las cosas que ha vivido, y lo hace de una manera que yo creo que es el modelo ideal de lo que es unas memorias, ¿no? No hay que confundirlo con las memorias de otro libro que tiene, que son 22 libros en realidad, las memorias de un hombre de acción, ¿recuerdan? El primero de los cuales es la serie de la novela es un aprendiz de conspirador, ¿no? Porque los liberales en el siglo XIX, él se remitió a un personaje que vivió 40 años antes que él y que era pariente de él, Eugenio Aviraneta no recuerdo el segundo apellido. Eran conspiradores natos. Los liberales españoles, los pobres, en aquella época, más que encabezar revoluciones, que algunos hicieron, eran fundamentalmente conspiradores, ¿no? Y a mí eso me interesa, porque todos nosotros también, cuando hemos estado en la política, de una manera o de otra, hemos estado conspirando para ayudar a que las cosas salgan adelante, ¿no? Se hace con más o menos franqueza, pero también un componente de conspirar, que no tiene nada que ver con el comportamiento conspiranoide, ¿eh? Que es otra cosa distinta, ¿no? Bueno, pues estas cosas ya digo que me han sido resultado de una gran inspiración, ¿no? Y son los con esa metodología y con esos puntos de orientación, ¿no?, que me dan estos dos autores, lo que elaboro es un texto que efectivamente pasa de una cosa a la otra, etcétera, pero yo creo que guardando una cierta coherencia. Los temas que Andrés ha apuntado como que tiene desacuerdo conmigo, ya tendremos mucha ocasión de seguirlos discutiendo, ¿no? Pero con el primero es un tema de una relevancia menor en alguna medida, ¿no? Yo creo que, bueno, en fin, lo de las Teresitas, alguna vez, en mi opinión, habrá que reescribir la historia de todo aquello, porque tuvo también un cierto componente de injusticia. O sea, no fue la única irregularidad urbanística que ha habido en Canarias, en Tenerife, desde luego. Ha habido otras muy importantes, que sin embargo, por las que se pasó de puntillas, ¿no? Y esta, sin embargo, provocó un ensañamiento, un tal, que tuvo que ver, en mi opinión, bastante con los conflictos políticos dentro del propio partido al que pertenecía el alcalde de Santa Cruz entonces, ¿no? Bien, lo hablaremos, ¿no? Y el otro asunto es un asunto de mucha más enjundia, sin duda. A mí el libro, ese carteo entre George Solen y Ana Harris me parece una cosa extraordinaria, ¿no? Porque discrepan profundamente sobre si debe o no respaldarse la creación del Estado de Israel. Estamos hablando de dos intelectuales judíos, uno se fue a vivir a Palestina,
Solen, desde los años 20, y Ana Harem se exilió y vivió en los Estados Unidos y tal. Y es maravilloso ver, porque eso es muy judío también, cómo discrepan entre sí, conservando su amistad, ¿sabes? Hasta el final de sus vidas. O sea, fueron personas con posiciones muy distantes entre sí, pero al mismo tiempo muy capaces de mantener las buenas formas y la amistad entre ellos. El tema de los judíos, bueno, entrar ahora en él sería de una enorme complejidad, ¿no? Porque el problema de los judíos y la cuestión judía no se resuelve solo, ni surge en el siglo XX, sino que tiene unos antecedentes incluso milenarios, ¿no? O sea, en un Estado judío, en la Patagonia, etcétera, en otro, es una cosa absolutamente fuera del proceso histórico, ¿no? Yo creo que Palestina resultaba más lógico, porque de alguna manera las tribus judías, etcétera, fueron expulsadas en su momento de los territorios de Palestina, ¿no? En la época de romanos y tal. Entonces, bueno, yo creo que el problema de los judíos es el de una exclusión que recorre miles de años, y que pasa por el momento dramático, insoportable del Holocausto. Sean cual sea, hayan sido las razones, lo cierto es que el Holocausto es algo que, en mi opinión, yo sé que hoy se dice que eso es una excusa para defender la ocupación de Cisjordania y estas cosas, pero para mí es mucho más que eso. El Holocausto fue el momento más insoportable de la maldad y de la maldad humana, en definitiva. Además, institucionalizada, organizada, sistemática. Por muy doloroso que sea lo de Palestina, yo entiendo que eso no puede ser comparable. No es comparable, ¿no? Yo en el libro digo que tengo una opinión sobre este tema que yo sé que es controvertible, ¿no? Que es difícil y que me ha causado muchos problemas hasta familiares, vamos. Pero yo tengo una opinión, digamos, de que este tema hay que conseguir reconducirlo urgentemente, porque en buena medida la estabilidad del mundo del futuro pasa por la resolución de los conflictos de Oriente Medio, de una forma imperiosa. Además, es muy preocupante ver cómo hoy mismo, estos días, está el presidente de los Estados Unidos insinuando que puede respaldar un programa nuclear de Arabia Saudita, ¿no? En fin, estas son cosas que van en la dirección de una confrontación que puede acabar yéndose de las manos, ¿no? Porque ya hay países como la India y Pakistán que también la tienen, el arma nuclear, Israel, etcétera. Luego, habría que hacer un gran esfuerzo entre todos por evitar la pasión en este tema, apasionarnos, ponernos inmediatamente de un lado o de otro y buscar la manera de que ese problema se resuelva, porque yo creo que es, de alguna forma, la situación, el lugar de conflicto más peligroso que existe hoy y del que depende en buena medida el que puede haber un mundo futuro más pacífico y más provechoso. Quiero acabar diciéndoles que este libro es, espero, y por eso quiero también difundirlo y quiero que se compre y se lea, etcétera, porque ayudará a que el centro sea amable y considerado conmigo en el futuro próximo. Podría ser el principio de otros. De hecho, tengo otras cosas ya escritas que podrían ser algo así como nuevas divagaciones, ¿eh? Ya no de convalecencia, porque espero haberme recuperado bastante, pero sí tengo muchas cosas escritas que podrían ser unas nuevas divagaciones, siguiendo un poco esta misma fórmula, pero ya con la experiencia de este otro. Y un ensayo, digamos, más convencional, sobre un asunto que también me viene preocupando desde hace muchos años, y es, en fin, el capitalismo, ven que de una manera o de otra perdura, sobrevive, o sea, siempre acaba sacando la cabeza. Y lo que no acaba de mantener la cabeza afuera son las fórmulas que han querido contestarlo de forma global. Hoy se dice, no, hay China, a China y tal. Sí, pero ¿qué es China? Yo digo en el libro, los chinos dicen que tienen una fórmula, un sistema que es el socialismo a la manera china. Pero se le puede dar la vuelta. En realidad lo que tienen los chinos también es el capitalismo a la manera china. Es distinta, pero es capitalismo. Luego, el ensayo tendría que ver con esta idea, la idea de la continuidad del capitalismo, que yo la sitúo, sus orígenes, mucho más allá de lo que Carlos Marx y Federico Engel entendieron. Lo que se produjo a mitad del siglo XIX es el surgimiento de una modalidad concreta de capitalismo, que es el capitalismo industrial, con asalariados, que al mismo tiempo eran consumidores, etc. Pero desde que existe,
generación de excedente económico con el que construir instituciones, con el que pagar a los soldados, con el que pagar a los jueces, etcétera, existe capitalismo. Luego entiendo que el capitalismo es un modo de producción continuo que va modificándose según las formas de trabajo. Claro, pasa del esclavismo al trabajo servil a el asalariado, pero en su esencia es el mismo. Y lo que hay que hacer es civilizarlo, mejorarlo, reformarlo y conseguir que sea finalmente un sistema más humano. Porque entre otras cosas sigue coexistiendo con la esclavitud, ¿eh? Y sigue coexistiendo con el trabajo servil, lo que es la expresión de un fracaso de toda la humanidad, ¿no? Entonces ese ensayo tendría que ver con esto y con lo que llamo el antimodelo poblacional territorial. Esta idea de que vivimos en un mundo, yo no sé si habrá o no cambio climático, pero desde luego hay un desquiciamiento de contaminación, de superpoblación, de que fuerza a la gente a migrar de manera masiva, etcétera, que en definitiva entre todos tendremos que ayudar a superar. Pues nada, muchas gracias y que les pueda interesar el libro, ¿no?

0: Bueno, ahora todos estos amigos que han acompañado aquí a Melchor, pues evidentemente tendrán muchas preguntas que hacerle después de esta magnífica presentación. Así que les paso la palabra. Vamos a ver quién quiere hacer alguna pregunta.
1: ¿Qué tal? Buenas tardes. Yo soy Miguel. Llegué tarde, compañeros, compañeras. Acabo de llegar. Encantado. Un placer. Y estoy totalmente de acuerdo con todo lo que dijo el señor que estaba hablando. Discrepo solo en una cosa. Totalmente condenable el genocidio que sufrió el pueblo israelí por el Tercer Reich. Pero usted dijo que ese era el peor genocidio. Para mí, sinceramente, cuando lo dijo, dije, para mí es peor este, porque sabiendo lo que han sufrido, un genocidio institucionalizado, como he dicho, y llevado a cabo por las esferas, eso pasó hace 80 años y se está pasando ahora mismo. Lo que está sufriendo por realidad, totalmente de acuerdo con lo que dijo, solo discrepo en eso. Y un placer, así es lo único que digo, que lo que está haciendo el pueblo ahora mismo, sabiendo lo que han pasado y lo están reproduciendo, pues no sé. A lo mejor me he perdido otra parte de lo que dijo, pero en ese punto, ¿sabes? Lo único que a lo mejor discreparíamos.
2: Porque... Sí, bueno, de hecho también hemos discrepado en la mesa. Sí, quizás sea el aspecto del libro más, en fin, controvertido, ¿no? Pero bueno, después a lo mejor aluda lo que dicen. ¿Más intervenciones?
0: ¿Le pueden preguntar tanto a Andrés como a Melchor?
3: Melchor, estaba para Melchor. Aunque no lo he leído, pero he leído un poco la entrevista que tienes por ahí y me ha interesado lo que dices de que quizá a tus amigos matemáticos no les iba a gustar algo de lo que decías. Eso me interesa bastante sin haber leído y sin saber por qué lo dices. Porque supongo que tratas a las matemáticas como un instrumento, que sirve para explicar, posiblemente, o para verificar algún suceso, alguna realidad de la naturaleza. Y en el caso de la, particularmente, por ejemplo, de la física, ahí hay una disputa permanente entre los físicos que dicen que en la mecánica cuántica no se entiende, si se entiende es que no se ha entendido, eso parece que lo dice Feynman, y por otra parte, es verdad que las fórmulas o las funciones matemáticas son muy útiles, seguramente, para explicar lo que dicen, pero son muy poco eficaces para explicar qué es lo que puede haber en la realidad.
2: Muy bien. Bueno, sí, yo digo cosas que son bastante... En fin. Como decía Andrés antes, ¿no? Sobre las matemáticas. Y digo que, como son así heréticas y tal, pues mis amigos matemáticos, de los cuales hay alguno aquí, ¿no? Se van un poco a enfadar conmigo, ¿no? Yo creo que lo que quiero decir es que la ciencia no se puede reducir a la matemática. Y que la idea de que las matemáticas son las ciencias exactas es una idea, cuidado, tan exacta como cualquier otra, tan exacta o tan inexactas como cualquier otra, y que esa matematización del mundo y de la ciencia entraña ciertos riesgos. Y ahora mismo, pues, esta idea de que la tecnología lo puede todo, porque la tecnología es matemática, y las matemáticas son infalibles, la matemática tiene respuesta para todo. La matemática, se llegaba a decir incluso, era el lenguaje de Dios. Luego, en fin, teniendo las matemáticas, ¿para qué tener Dios, no? Había una sustitución de Dios por las matemáticas y, por extensión, por la ciencia. Y a mí me parece que eso son cosas... Porque después resulta que cuando creemos que todo está resuelto y controlado porque las matemáticas son exactas, pues aparece una epidemia como la COVID-19, inesperada, con la que no se contaba, etcétera, y produce una catástrofe. A pesar de tantas matemáticas y de tanto conocimiento seguro, ¿no? Y me extiendo por ahí, ¿no? Me extiendo un poco, esta es un poco la idea, ¿no? De que yo discrepo un poco de este exceso de matematización del mundo, que empieza en alguna medida con Descartes, ¿no? Con René Descartes. De esto también sabrá Jesús algunas cosas, ¿no? Que a mí me parece que conducen al mecanicismo, en definitiva, ¿no? Esta idea incluso del propio Descartes, de que los animales no tenían alma, no alma, no sería la palabra, sino no pueden ser racionales ni pensar, ¿no? Que los condena a ser meros algoritmos, ¿no? Lo que llamaríamos algoritmos. Procesos físico-químicos y tal. Y yo discrepo de eso. Yo digo en el libro, a propósito de las gallinas, por ejemplo, que hay que observar muy bien a los animales para darse cuenta que piensan. Todo piensa, todo tiene su forma de pensar, aunque no sea la misma que la nuestra, ¿no? Pero cuidado con esta idea de que nosotros somos los animales racionales y los otros son irracionales, luego que no piensa, porque uno se lleva sorpresas enormes, ¿no? Conviviendo con los animales y observándolos. Entonces ahí entro por este tema y yo me paso un poco lo mismo que tú dices ahora con la física cuántica, ¿no? O sea, hay una especie de divinización de la mecánica cuántica y de la física cuántica, que yo me voy a tomar el interés, ya tengo cosas ahí para ponerme a estudiar y a leerla, porque no puedo seguir pasando por este asunto como si no pasara nada. Es decir, que alguien me diga, que esto de la física cuántica ya lo explica todo, o el propio bosón de Higgs, ¿te acuerdas? Hace 10 años, en fin, ya con el bosón de Higgs ya lo tenemos todo resuelto. Y al final acabas cayendo un poco en la cuenta de que todo no está ni mucho menos resuelto, que el bosón de Higgs sirvió para crear unos aceleradores de partículas gigantescos, uno que hay en Suiza, que ha costado cientos de millones de euros, en detrimento de otras, a lo mejor, necesidades mucho más imperiosas, ¿no? Esta manía de tener que subir a la Luna, este último viaje a la Luna, que se vende como una gran conquista científica, que sirvió básicamente para comprobar de que el otro lado de la Luna es igual que el que vemos todos los días, ¿no? Sirvió básicamente para eso, no ha servido para otra cosa que para eso. Entonces, claro, yo creo que hay que zafarse un poco de toda esa presión que tiene una intención muy mercantilista, muy de ciencia, en tanto que infraestructura, ¿no? Y grandes equipos y ahora los centros de datos y todas estas historias, ¿no? No sé si te respondo un poco a lo que...
4: con ganas de leer el
5: libro. Y que claro. Bueno, sin haberlo leído todavía, presumo que, como te conozco, que vas a combatir en él el pensamiento único y también la polarización, ¿no? Que yo creo que son dos de los grandes males que aquejan a nuestra sociedad, ¿no? Entonces me quería referir a algo que mencionaste sobre cómo hemos convertido el cambio climático en el origen de todos los males, ¿no? Y eso nos hace perder la atención sobre algo que quizás es más grave o posiblemente tenga un impacto mayor en la falta de cohesión territorial que sufre España, posiblemente Canarias no con tanta gravedad, cuando hablamos de la España vaciada, ¿no? Cómo la desruralización de la sociedad está en el origen de muchos de los males, ¿no? Incluso hasta de cómo hemos ido perdiendo hábitos alimentarios muy saludables, bueno, pues en favor de una desruralización de la sociedad. La pregunta que le hago a un naturalista observador, ¿crees que eso se puede revertir de alguna manera o es algo ya...?
2: Yo, en mi opinión, hay que revertirlo ineludiblemente. Ineludiblemente. O sea, el mundo no puede seguir avanzando en la dirección de la macro metrópolis, incluso en África, fíjate, lo que es África hoy. En África viven ya cientos de millones de personas en metrópolis urbanas absolutamente lamentables y patéticas, en unas condiciones muy malas, porque se fuerza a la gente a abandonar efectivamente la actividad agrícola y la actividad ganadera. La España vaciada, yo me parece que ha sido una idea arriesgada, ¿no? Y en algunas medidas peligrosa, porque no es que la España del interior esté vaciada. Está llena de gente. Fíjense ahora mismo la cantidad de B&B y de casas rurales que están en las zonas que antes estuvieron ocupadas por los campesinos y los ganaderos. Es que realmente ha sido un... Y luego es una España que no es que esté vaciada, es que está mal comunicada. O sea, han hecho trenes de alta velocidad que van de una capital a otra, o de Madrid a determinadas capitales, y no paran en las localidades pequeñas o medianas, etcétera. O sea, que hay una intención, que ha habido un propósito, ¿no? De que empezó incluso, yo creo que en la época del franquismo, ¿no? Aunque no con las dimensiones que ha adquirido después, ¿no? Y yo creo que efectivamente esa tendencia hay que corregirla. Además, hay una presión sobre los ganaderos y los agricultores que es insoportable. Es decir, es que se hay normativas ya de inspiración europea o de legislación española que le impiden a la gente tener un cierto número de gallinas, unas cabras. Es que es una persecución de una forma. En definitiva, ¿a qué conduce eso? Con un exceso de proteccionismo de los animales y estas historias. No de animalistas, sino de mascotistas, como dice alguna gente. O sea, que son personas que confunden los animales con las mascotas. Es una presión tan grande que no tiene otra explicación que una intención económica. Es decir, que todo el mundo acabe pasando por la gran superficie o por el supermercado para surtirse de cosas que antes se producían en el ámbito familiar. Es un plan premeditado de destrucción de la economía de subsistencia y de la economía agrícola y ganadera a pequeña escala, que siempre fue una fuente de riqueza, un respiro para la familia, etc., ¿no? De manera que yo creo que es imprescindible.
0: Vladimir.
3: Bueno, perdón. Yo quiero, aprovechando los medios, la reflexión de Melchor. Yo no he leído su trabajo, pero conociendo a Melchor, el mundo que estamos viviendo en estos momentos, yo creo que en muchos aspectos es un peligro, y no es un planteamiento catastrofista. En la isla de Tenerife se han construido más de 1.600 kilómetros de galería, que costaron la vida y el esfuerzo de varias generaciones. Por ejemplo, la laguna tenía 30 o 40 pipas en las Mercedes, y el agua de eso y las aljibes era el agua que tenía la laguna hasta después del año 20. El año 40, o en torno al año 40, llegó aquí el agua del río Portezuelo o Araca, de las galerías que vinieron de Candelaria. Hoy, la isla de Tenerife en estos momentos, con 1.500 kilómetros de galerías, el agua en los ayuntamientos, leer el contador y cobrar el agua a los vecinos ya es de una multinacional. Ya los de aquí, en una época, con la llamada ley de agua, nos trataron como delincuentes los que planteamos dijeron que íbamos a sovietizar los canaleros, y en este momento ya el agua de Candelaria o el agua de la laguna o el agua de Adeje la gestiona una multinacional. Me da igual si es norteamericana o es Suez, en el caso francés, o Teide de agua, en fin. Y la gestión del agua, de las aguas depuradas, temas que ahora hemos descubierto, ese tema, piensen ustedes que la isla del lago en el puerto de la Cruz, que tiene hasta un premio en el que aparece hasta César Manrique, se hizo con dinero público, una sala de fiestas bajo el nivel del mar, una depuradora, y hoy tenemos un problema de las aguas depuradas donde nos vayamos. No voy a hacer ahora una nueva intervención con esto. Quiere decir que lo que está diciendo Melchor, lo que nos plantea Orestes con mucho cariño, tenemos que reflexionar, porque la universidad en la que hemos estado, y unos tenemos más responsabilidad que otros, los que, por ejemplo, en mi caso, que he estado más años, está pasando de este tema. Esto es un tema que aquí no aparece por ningún sitio. El otro día me encontré con unos antropólogos de la Universidad de Oviedo que están haciendo un estudio del agua en Canarias. Yo no me atreví a escribir hace poco sobre el agua de Lanzarote, porque no me atrevo a decirle a nadie que agua de salada del mar con petróleo se pierde en la red más del 50%. Y no hay el mundo intelectual aquí está en otro sitio. Por eso, cuando el otro día se celebró el dichoso fútbol y la gente salió a la calle a celebrarlo, y hoy lees en el periódico que Barcelona ha contratado a un personaje ahí por 20 y pico millones de euros, y yo digo, ¿en qué mundo estamos viviendo? ¿Qué reflexión intelectual y social tiene esta tierra? ¿Y qué prioridades tiene esta tierra? Perdón que me haya echado este rollo, pero es que viendo cómo están las cosas, creo que tenemos que reflexionar muy serio en qué modelo de vida tenemos y hacia dónde queremos ir. Muy bien.
4: Buenas tardes. Melchor, en tu libro, en la página 42, dices una frase que me encanta y que parece ser que la había dicho tu fallecido hermano Rafael, que a él tuve la oportunidad de publicar mi primer artículo en El Día. Y dice así: he conocido esa contradicción en mi propia familia. Mi hermano Rafael, siendo miembro de un partido nacionalista de izquierdas, declaró en cierta ocasión que si ser español era un delito, él sería un delincuente. A mí me encanta esa actitud y esa expresión. ¿Tú la defiendes?
2: Sí, básicamente sí. Yo creo que esa es una forma de plantearse el tema de la historia de Canarias, de la conquista de Canarias, etcétera, absolutamente unilateral y simple, y simplista en alguna medida, ¿no? Canarias es fundamentalmente complejidad y es la mezcla, es el producto de la mezcla de muchas influencias y de muchas cosas, del pueblo aborigen o prehispánico, y de las afluencias hispánicas y de otras muchísimas procedencias que acaban constituyendo una sociedad muy compleja. Entonces, esa reducción de la canaridad a la ruptura con España, yo no la comparto. No lo comparto. Yo creo que el nacionalismo canario debe ser fundamentalmente constructivo y no puede plantearse en este momento esa ruptura porque no ha lugar. Ya no era el momento de esto, ¿no? Eso pudo haber sido a finales del siglo XIX y principios del XX, cuando realmente se descolonizó Cuba, Puerto Rico, Filipinas, etc. ¿Por qué no se produjo esa descolonización en Canarias? Pues porque ya en ese momento la sociedad canaria no la quería. No hizo ningún esfuerzo por conseguirle. Hasta el punto de que, por ejemplo, Segundino Delgado, que vino de Cuba y que había estado en la Fundación o en el Partido Nacionalista Canario, en el exterior y tal, cuando se presentó a unas elecciones en el Ayuntamiento de Santa Cruz a principios del siglo XX, bueno, es que salió él y de milagro. Que no hubo nada más que un concejal elegido por ese partido en aquel momento, ¿no? Lo que no quiero entender es que, ¿entiendes? Es decir, en realidad, lo digo ahí a propósito de este asunto, pues está bien que lo traigas, saques a colación, porque digo que ese conflicto lo tengo en mi propia familia, porque tengo un primo, Javier González, que además está aquí, más y su hermana, con el que tengo bastante desacuerdo con eso, aunque nos pasa como con Ana Haring y George Solen, ¿no? Que lo cortés no quita lo valiente. O sea, podremos tener discrepancias en estas cosas, pero nos queremos muchísimo, ¿no? Y lo digo a propósito de eso, porque Javier es muy independentista, Rafi era una persona que tenía un concepto del nacionalismo del que yo participo, cultural, que llama, creo que se expresa muy bien con la idea de canariedad. Y esa canariedad no hay que constreñirla solo a una fracción pequeña de la población. O sea, el sentimiento de canariedad es muy común y puede ser compartido por personas de derecha, de izquierda, de centro, de arriba, de abajo, etc., ¿no? Ese es el nacionalismo canario que yo, en fin, aprecio.
0: ¿Alguna pregunta? ¿Quién?
6: Muchas gracias. No sé si pregunta. Sí, no sé si pregunta. En fin, ante todo, una observación. Hemos podido comprobar que Melchor pasa por infinidad de temas, aborda muchos temas. Cada uno de ellos, cada uno de los que hemos un poco picoteado en este momento, podría dar lugar a un debate. Pero yo creo que hay algo que un poco comparten todos estos temas, ¿no? Y es la, digamos, la visión fuera de lo que es la corriente del pensamiento único, ya lo mencionábamos aquí, y que a mí particularmente me supone un alto grado de, no sé si por, en fin, la experiencia vital, por los años o por lo que sea, de coincidencia con el texto, ¿no? tengo un problema y es que lo leí hace un mes y ya prácticamente no recuerdo la mayor parte de las cuestiones, muchas de ellas pues se han refrescado aquí, se los agradezco, pero a mí sí me gustaría un poco, pues no sé si preguntarle a Melchor qué es lo que conduce digamos, a una persona como tú, que tuviste una relevancia, en fin, que procedes del ámbito de la izquierda a la izquierda, a la revisión y a, digamos, al replanteamiento de muchos de los elementos canónicos de lo que es el discurso de la izquierda, incluso desde el planteamiento actual de lo que es la izquierda a la izquierda del PSOE, ¿no? Uh-huh. Hay lecturas, hay experiencias, hay autores, ¿qué es lo que hay que justifica desde el punto de vista teórico y doctrinal una opción que ya es, en fin, una opción de vida, ¿no?
2: Sí, yo quiero pensar que, como en el libro, en mi trayectoria vital y política hay, a pesar de las apariencias de rupturas, ¿no?, hay una continuidad, hay una coherencia. Íntimamente yo estoy convencido de que hay una coherencia ahí. Lo que pasa es que los tiempos cambian, las circunstancias cambian, las formas sociales cambian, y no cambiar con las cosas es un error gravísimo en política. En política hay que adecuarse a las circunstancias, porque es que si no te acabas convirtiendo en una especie de bicho raro, o te acabas convirtiendo en una secta, o te acabas convirtiendo en un núcleo de pensamiento y de acción que está muy contento consigo mismo, pero cuya influencia real en los acontecimientos sociales es ninguna, que es lo que le ha pasado a buena parte. Entonces tú no puedes pasar del mundo donde nosotros vinimos, y además que del que yo me siento muy satisfecho, porque aprendí muchísimo, porque leí muchísimo, no puedes pasar de un mundo como el que nosotros vivimos en la transición de la dictadura al franquismo, o de aquella idea de que el socialismo era una cosa que estaba al alcance de la mano y que la democracia era solamente un paso intermedio para llegar a, no se sabe a qué, ¿no?, al comunismo y estas cosas. No puedes pasar de aquello al mundo que tenemos hoy sin hacer alguna reflexión autocrítica y decir, oye, la cosa no estaba tan clara. A lo mejor no supimos valorar suficientemente la importancia que tenía la transición democrática, a pesar de todos sus efectos, y sus muchos efectos que los tuvo, y muy grandes, y muy grandes. Pero, en fin, lo importante es lo principal, y es que permitió el restablecimiento de un sistema democrático que debemos apreciar y valorar y defender, ¿no? Y respecto de la forma, del modo de producción y del tipo de sociedad, pues tres cuartos es lo mismo. Es decir, oye, es que el comunismo, en el que muchos de nosotros tuvimos una adhesión muy intensa, llegó a representar dos terceras partes, prácticamente, directa o indirectamente, de la población mundial. Tuvo una influencia desmesurada, enorme, no solo en esas sociedades, sino en las universidades, en el ensayo, en el pensamiento político, etc. Que todo eso haya entrado en una crisis como la que entró, que haya desaparecido la Unión Soviética, que haya desaparecido, China se haya refugiado en una fórmula que tiene más que ver con su historia milenaria y ese concepto de capitalismo a su manera, digamos, que todo eso haya desaparecido, no nos motive ninguna reflexión. O sea, algún error de percepción, algún error de cálculo habremos cometido. En fin, entonces tenemos un poco, algunas personas tienen la tendencia a no admitir que se han podido equivocar en nada. No es mi caso. Yo creo que hay que cambiar con los cambios de las sociedades, para no perder la conexión con la realidad, ¿sabes? Y lo explico en el libro, a propósito además de una cita de Michel de Montaigne, que dice, oiga, mira las circunstancias en las que vivió Montaigne, ¿no? Entre, en fin, guerras civiles en Francia, etcétera, y tal, y él decía sin ningún rubor, dice, bueno, hoy tengo un pensamiento, el de mañana puede ser otro, si los acontecimientos cambian y las circunstancias cambian, porque es que si no, el que se queda fuera del proceso histórico soy yo, ¿no? Y eso no le parecía adecuado. No sé si responde, Ulises, a lo que me planteaba.
0: Vamos a ver. Pues, como Centro de la Cultura Popular Canaria, pues queremos dar las gracias a Andrés por esa magnífica presentación, que siempre, pues, a todos nos deslumbra, porque Melchor decía, pues, que le viene de casta de ser un buen lector. Aquí lo ha demostrado con su padre, y de verdad que es una referencia, pues, para todos nosotros. Muchas gracias por esa presentación y por todo el trabajo que has hecho a lo largo de...
7: A ti y al Centro de la Cultura sí. Popular acá.
0: Y después Melchor, pues que nos ha sorprendido. Es lo que uno algunas veces se plantea decir, pero después, como dice su título, Divagaciones de convalecencia, después de pasar pues todo ese trance pues tan duro, ¿cómo es posible pues haber escrito pues este libro? Porque no es un ensayo de 4 o 5 páginas, sino un tomo pues con muchos capítulos, y de verdad que demuestra que la generación de ustedes pues todos los días nos da lecciones, tenemos que aprender, y que la juventud pues lea, se forme y que sepa que gente con educación, con cultura, pues es la única que es capaz pues de conseguir un mundo mejor, que es lo que todos pretendemos. Felicidades. Y ya en la Feria del Libro presentamos este libro, pero para la próxima pues ya disfrutaremos con el siguiente.
2: Muy bien, muchas gracias. Muchas gracias.
7: ¿Qué hora es?

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1: Tenerife ha registrado más de 4.500 eventos sísmicos híbridos desde la noche del miércoles 22 de julio, según la última actualización del Instituto Volcanológico de Canarias. El episodio se concentra principalmente en el sector suroccidental de la caldera de Las Cañadas, a unos 10 kilómetros de profundidad, y se ha convertido en el enjambre híbrido más prolongado observado hasta ahora en la isla. Coincidiendo con la celebración del Día Mundial para la Prevención de Ahogamientos, la plataforma Canarias 1500 kilómetros de costa ha hecho públicos una serie de datos. Canarias ha registrado 734 personas fallecidas por ahogamiento y 2.143 afectadas en accidentes acuáticos entre los años 2015 y 2025. Comisiones Obreras ha celebrado el desbloqueo de la jubilación parcial y exige revisar la indemnización por residencia en Canarias. Reclama su extensión al personal funcionario y estatutario y que Canarias reciba el mismo reconocimiento territorial concedido a Baleares. El Cabildo de Gran Canaria ha puesto a disposición un equipo especializado para reforzar la lucha contra los incendios forestales en Madrid. Ha puesto un operativo de 6 profesionales especializados en extinción. Ha muerto Rafael Inglot, psiquiatra responsable de la reforma psiquiátrica de Gran Canaria, una figura de una gran impronta intelectual, ha fallecido en Madrid a los 79 años. Comisiones Obreras anuncia que estudia acciones jurídicas contra la ley canaria que permite usar informes privados para licencias urbanísticas. Aseguran que este es un paso decisivo en la privatización de funciones públicas esenciales para el control del territorio y del uso del suelo, y lamenta que el Parlamento le haya dado luz verde pese a los votos en contra del Partido Socialista y de Nueva Canarias. El director de los puertos de Tenerife, que ha dimitido este viernes, estaba vinculado a una empresa que concurrió en baja temeraria a un contrato del puerto de Granadilla. La Laguna pone en marcha un proyecto piloto de iluminación patrimonial en la calle San Agustín. El Cabildo de Tenerife ha anunciado que el envío de 1 millón de euros para ayuda humanitaria a Venezuela. Son más de 90.000 las personas evacuadas y confinadas por los incendios de Madrid y de Ávila. El viento empuja el incendio de Ávila hacia Madrid. Como decimos, son ya más de 90.000 las personas evacuadas o confinadas. El presidente del gobierno, Pedro Sánchez, ha comparecido este sábado en el puesto de mando avanzado y ha anunciado que los incendios se combatirán como uno solo. El presidente del gobierno, además, este sábado ha asegurado que todas las administraciones están poniendo todos los recursos a su alcance para detener los incendios. Unos incendios que destapan los años de recortes del gobierno de Ayuso. Voces de la oposición en Madrid han clamado contra los recortes autonómicos, la situación de los bomberos madrileños y el negacionismo climático de dirigentes del Partido Popular y de Vox.

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1: Tenerife ha registrado más de 4.500 eventos sísmicos híbridos desde la noche del miércoles 22 de julio, según la última actualización del Instituto Volcanológico de Canarias. El episodio se concentra principalmente en el sector suroccidental de la caldera de Las Cañadas, a unos 10 kilómetros de profundidad, y se ha convertido en el enjambre híbrido más prolongado observado hasta ahora en la isla. Coincidiendo con la celebración del Día Mundial para la Prevención de Ahogamientos, la plataforma Canarias 1500 kilómetros de costa ha hecho públicos una serie de datos. Canarias ha registrado 734 personas fallecidas por ahogamiento y 2.143 afectadas en accidentes acuáticos entre los años 2015 y 2025. Comisiones Obreras ha celebrado el desbloqueo de la jubilación parcial y exige revisar la indemnización por residencia en Canarias. Reclama su extensión al personal funcionario y estatutario y que Canarias reciba el mismo reconocimiento territorial concedido a Baleares. El Cabildo de Gran Canaria ha puesto a disposición un equipo especializado para reforzar la lucha contra los incendios forestales en Madrid. Ha puesto un operativo de 6 profesionales especializados en extinción. Ha muerto Rafael Inglot, psiquiatra responsable de la reforma psiquiátrica de Gran Canaria, una figura de una gran impronta intelectual. Ha fallecido en Madrid a los 79 años. Comisiones Obreras anuncia que estudia acciones jurídicas contra la ley canaria que permite usar informes privados para licencias urbanísticas. Aseguran que este es un paso decisivo en la privatización de funciones públicas esenciales para el control del territorio y del uso del suelo, y lamenta que el Parlamento le haya dado luz verde pese a los votos en contra del Partido Socialista y de Nueva Canaria. El director de los puertos de Tenerife, que ha dimitido este viernes, estaba vinculado a una empresa que concurrió en baja temeraria a un contrato del puerto de Granadilla. La Laguna pone en marcha un proyecto piloto de iluminación patrimonial en la calle San Agustín. El Cabildo de Tenerife ha anunciado que el envío de 1 millón de euros para ayuda humanitaria a Venezuela. Son más de 90.000 las personas evacuadas y confinadas por los incendios de Madrid y de Ávila. El viento empuja el incendio de Ávila hacia Madrid. Como decimos, son ya más de 90.000 las personas evacuadas o confinadas. El presidente del gobierno, Pedro Sánchez, ha comparecido este sábado en el puesto de mando avanzado y ha anunciado que los incendios se combatirán como uno solo. El presidente del gobierno, además, este sábado ha asegurado que todas las administraciones están poniendo todos los recursos a su alcance para detener los incendios. Unos incendios que destapan los años de recortes del gobierno de Ayuso. Voces de la oposición en Madrid han clamado contra los recortes autonómicos, la situación de los bomberos madrileños y el negacionismo climático de dirigentes del Partido Popular y de Vox.

0: A ver, creo que ya lo tenemos localizado. Don Manuel Monereo, bienvenido.
1: Bien hallado, querido César.
0: Chacho, tú a ver, tú, bueno, a ver, cuando llegues, que siempre llegas un poquito tarde, al auditorio Marcelino Camacho, verás el llenazo que hay.
1: Ah, sí.
0: Pero aquí está todo el mundo vacilando, porque me dicen, no, no, todos somos familia, todos de Manuel Monereo, todos y todas.
1: Ahí está, todo y todas. ¿Qué tal, amigo?
0: Bueno, Manolo, venga, a ver, que tienes a toda la familia, coño, hoy reunida como un buen patriarca.
1: Ahí está. Sí, bueno, tener un hijo que cumple 50 años, mi hijo Fidel, el mayor,
0: Ah,
1: cumple
0: yo
1: 50.
0: ya tengo uno que, a ver, nació en el, a ver, en el, ahí, cuando nació, en el 70, 74, nació en el
1: Mira.
0: 74, así que mira, más que el tuyo, varios
1: Ya.
0: años más.
1: No, como dos,
0: 74,
1: ¿no?
0: 74, por tanto, 26, 26, 72, 2 añitos más.
1: 2 añitos más, claro. Entonces, bueno, pues, y entonces, pues fíjate, salimos de Ávila y resulta que al poco, que estando saliendo ya empezaron los incendios. Empezaron todos los incendios de Ávila y luego empezaron los incendios de Madrid. Y bueno, y ahora mismo me acaba de llamar un compañero que vive, que es un gran sociólogo, un gran economista, Armando Fernández Tenco,
0: Uy, lo conocemos mucho
1: que
0: y
1: tiene.
0: mira, yo tengo un libro de él siempre aquí, Izquierda y Republicanismo, Armando
1: Es un
0: Fernández
1: libro.
0: Steinco, El Salto a la Refundación. Siempre lo tengo aquí de
1: Este
0: libro de.
1: libro fue un libro de cabecera
0: Pues sí.
1: que tuvimos nosotros, un grupo de gente que intentamos refundar Izquierda Unida en un sentido fuertemente republicano. No tuvimos mucha suerte, pero el libro era muy bueno y le agradecimos mucho que se pusiera a trabajar, como siempre, desinteresadamente, por ideas.
0: Hombre, además con un prólogo de Julio Anguita
1: Claro,
0: histórico,
1: no,
0: ¿eh?
1: no, claro, histórico. Y
0: Editado
1: además.
0: por ACAL, Pensamiento Crítico, la colección Pensamiento Crítico, y tiene, bueno, 400 y pico páginas, casi
1: Sí, porque.
0: 500 tenía. 482 y, mira, 493 el índice, 94 termina el índice. 494, 500 páginas.
1: Armando Fernández Tenco es de. Su madre era austríaca. Y es bilingüe, ¿no? Entre español y alemán. Y a su vez, bueno, pues habla como 3 o 4 idiomas más. Pero es un hombre muy denso, ¿no? Como los alemanes, ¿no? Siempre le decimos que tiene la cabeza construida al alemán.
0: Es que siempre está estudiando.
1: Sí.
0: Cuando lo llamamos siempre, o está en no sé qué sitio, en qué país, o está en el otro, pero siempre.
1: Es porque él se especializó en algo que no es muy conocido, pero es el mayor especialista que hay en España, que es en economía criminal y en el lavado de activos.
0: Sí,
1: Entonces,
0: lo hemos hablado de ese tema con él un poquito. Sí.
1: bueno, pues un tipo, bueno, pues me acaba de llamar, él tiene una pequeña parcela en San Martín de Valdeiglesias y entonces me acaba de llamar diciendo que ahí no ha pasado nada, que ha tenido la suerte de que no ha ocurrido nada. Pero bueno, es decir, ahora mismo ando en Cádiz, en Conil de la Frontera, y bueno, preocupado por lo que está pasando en Madrid y lo que está pasando en Ávila, ¿no?
0: Pues sigue pensando, digamos, cómo abordamos esto, porque da la impresión de que hay mucho que están pegando, jugando, como se jugaba antes con demasiada frecuencia, a hacer fuegos.
1: Yo creo que hay un problema real que nunca se ha discutido porque se ha asumido sin un debate de fondo, que es la crisis climática, que es un tema real, imponente. Por otro lado, hay otro problema real, y es que con la importancia que tiene lo rural y la agricultura en España, no se ha tomado en serio el cuidado de nuestros bosques, el cuidado de nuestros paisajes, y eso pasa factura todos los años. ¿Por qué? Porque no hay un plan real.
0: Mira, mira, te cuento, mira, antes que digas, pues estoy seguro que lo has estudiado a fondo y va a dar idea magnífica. Yo la experiencia más grande sobre este tema la tuve, porque nosotros entrevistábamos a Fernando Valladares, Fernando Prieto, que eran, son los dos máximos expertos, por lo menos si no ha salido otro con más experiencia y más conocimiento, ellos eran. Y un día los entrevistamos a los dos, y a los dos le hicimos la misma pregunta: ¿cómo se están enrollando las instituciones, los responsables políticos? ¿Y sabe lo que me dijeron? Que están haciendo prácticamente nada. Los dos dijeron lo mismo, prácticamente nada para combatir lo que se nos caía arriba, te estoy hablando hace una serie de años, del cambio climático.
1: Entonces,
0: y que todavía no lo estamos sufriendo a tope, pero por lo menos ya la gente está viendo las orejas.
1: Sí, pero la vemos todos los años y nunca se hace nada en invierno.
0: Nada, el problema... no, con recoger pinocha para que no haya incendios, qué chorrada.
1: El problema que hay es, fundamentalmente, es que esta labor de los... Bueno, primero, hay que decir que este año ha llovido muchísimo. Si no hubiese llovido tanto, hoy sería media España en fuego. Es decir, una cosa espectacular. Pero por otro lado, lo que se pone de manifiesto es que no se aprovechan en serio los inviernos, no se aprovecha la etapa previa a estos veranos cada vez más duros para hacer labores de prevención pensando precisamente en ese mundo. Y hay que decir también que una gran parte, todas estas políticas, son de las comunidades autónomas, no son del Estado, y que son responsables las comunidades autónomas. Claro, eso tiene mucha importancia. ¿Por qué? Porque las comunidades autónomas están en muchas cosas, pero no están en lo fundamental.
0: No, y están justamente... en manos, la mayor parte de las comunidades autónomas, en manos de la derechona.
1: Sí, pero aparte de estar en manos de la derecha, es que están en manos, como digo yo, de pirómanos. Porque al final, ellos son pirómanos. Es decir, en la medida en que no hacen una labor de prevención, pero que a su vez daría mucha vida al marco rural. O sea, si te fijas bien, ha habido huelga en estos meses de bomberos forestales. Has visto que ha habido huelga precisamente por el maltrato laboral, por el no invertir suficientemente en la zona urbana, perdón, en las zonas rurales, en no invertir en nuestros bosques, en no invertir en nuestros paisajes. Entonces se nos llena la boca de turismo, pero a la hora de la verdad, cada año tenemos que soportar inmensos costes que pagamos todos los españoles de estos incendios, pero no hacemos la política restauradora, preventiva, que es la que tendría que hacerse. ¿Sabes por qué no se hace? Por una muy simple, porque no da voto. Es decir, las zonas rurales son más atrasadas, muchas de ellas despobladas, no da voto, y por otro lado, cuesta mucho dinero. Entonces, como...
0: Mira, has puesto el dedo en la llaga, en una llaga que le está ya jodiendo mucho a la derechona, porque cuando le decimos estas cosas... No, ¿cómo hacer esto? Tal, no sé qué, tenemos esta política, siempre los presupuestos, tal. Son además unos solemnes mentirosos.
1: Y además que no funcionan adecuadamente. Es decir, la idea esta, cuando llega la derecha, la primera cosa que llegan, bueno, cuando llegan las derechas unificadas, prefiero decirlo así, porque ahí meto a Vox desde el primer momento. Cuando llegan las derechas unificadas, lo que hacen es, por un lado, le dejan a Vox la ideología. Entonces, pues, Vox lo que hace es, no sabe gobernar, no le interesa. Lo que interesa es que, en temas ideológicos, que básicamente tienen que ver con la inmigración y con el islamismo, es decir, para Vox el problema de la emigración es un problema de musulmanes y de negros. Si no hubiera musulmanes y de negros, no habría problema de emigración.
0: Mira, ellos... de negros, como son el 90% y pico, inmigrantes, porque si tienen dinero, coño, ¿qué amistades tienen muchos de ellos?
1: A eso, puente de plata. ¿Cómo? A esos puentes de plata. O sea, el problema de ellos es que para ellos la inmigración es sobre todo un instrumento ideológico para derechizar a la sociedad, promover el racismo y encontrar ellos en esos viricuetos, en esas zonas grises, encontrar ellos un caladero de votos promoviendo el miedo al otro, al desconocido, al negro, al musulmán. Todo eso en un lugar como España, donde esos musulmanes y una gran parte de ellos negros, porque eran bereberes, o al menos oscuritos, estuvieron aquí como 800 años.
0: Sí, 800 años,
1: depende.
0: ¿Cómo cuentan?
1: Sobre todo cómo cuentan ellos. Entonces, desde esa perspectiva, la primera cosa que ellos hacen al gobernar es esa. Y la segunda cosa que hacen es que nunca nos olvidamos de que las derechas son neoliberales duros. Vamos a ver si me explico. Es decir, son neoliberales, lo que se llama técnicamente liberales autoritarios. Entonces ellos, la primera cosa que hacen es adelgazar el Estado en todo lo que tenga que ver con servicios públicos y necesidades humanas básicas, y engordar el aparato del Estado en todo lo que sean gastos de seguridad. Es decir, su idea siempre es un Estado demasiado grande, como ellos dicen, muchos burócratas, pero claro, meten como burócrata ¿a quién? A los médicos, a los enfermeros, a los sanitarios en general, a los educadores, a los formadores de formación profesional. Todo eso para ellos es, pero también son los bomberos forestales. También, claro, esos chiringuitos que ellos van diciendo, chiringuitos de la izquierda, es lo que ellos adelgazan. Claro, ¿qué ocurre? Como el tema de los incendios viene una vez al año, nos conmovemos y luego no pasa nada, pues no tiene ningún problema en quitarle ese gasto. Entonces, eso es lo que van haciendo las comunidades. Entonces, el problema de fondo que hay ahora es que, a la hora de la verdad, la señora Ayuso o los señores de Castilla León, de la comunidad de Castilla León, a la hora de la verdad, cuando llega esto, piden ayuda del Estado. Al perro Sánchez le piden ayuda. Le piden ayuda al gobierno central porque ellos no pueden. Oye, es tu responsabilidad. ¿Y por qué no puedes? Porque no gasta lo suficiente, porque no has creado la infraestructura suficiente, porque no te preocupas del medio rural, porque no defiendes nuestros bosques. Oye, ¿esto no es patria? ¿O la patria es una cosa trascendental que hay en la nube, como pasa en las redes? No, la patria es los bosques, la patria es los agricultores, la patria es mantener nuestros pueblos con vida digna. ¿Esa es la patria o no? ¿O la patria es una entidad para que Franco nos pastoree? Entonces, claro, ese es el problema de fondo, que no somos capaces de una vez los pueblos de levantarnos contra unas políticas que lo único que hacen es destrozar el medio ambiente, pero oye, el medio ambiente es el que nos hace a nosotros posible vivir. Sin eso no somos posibles. Y ahora ves, ¿no? Miles de personas saliendo de sus casas sin saber qué van a encontrar, miles de viejecitos que están muchas veces en lugares, en centros, justamente en el campo y en un ambiente razonable. Entonces, pues esta gente hoy sufriendo las consecuencias de malas políticas simplemente porque no dan voto y porque son políticas que afectan a una parte minoritaria de la sociedad y que no tiene poder de veto como tienen otras partes más importantes de la sociedad.
0: Pues totalmente de acuerdo, Manolo, totalmente de acuerdo. Oye, dos cositas más, porque sé que hoy tienes toda la familia, coño, ahí, y es el momento de disfrutar. Ya me gustaría estar para el próximo año cuando hagas, coño, a ver si me hace vale. coincidir con
1: un viajito. Tenemos por... un viaje pendiente por Andalucía, compañero.
0: Pues sería buenísimo, buenísimo,
1: estoy
0: buenísimo.
1: Estoy dispuesto a enseñarte... La otra Andalucía, que a lo mejor no conoces.
0: Oh, pues cuánto. Mira que yo conocí Andalucía. Yo cuando llegué la primera vez a Andalucía, yo iba a Madrid y tal, pero bueno, cuando llegué a Andalucía, ¿sabes dónde me fui? A la huerta de San Vicente, a conocer la casa donde vivió Federico García Lorca. Y lo hago siempre que voy a Granada, me voy a la huerta de San Vicente.
1: Oh, muy bien, eso está ahora mismo muy bien, está muy bien cuidado, está
0: sí, en la sí, casa, sí, sí, sí.
1: Y está muy bien. Y bueno, si quieres luego también, pues te puedo llevar a otros sitios que son menos santos. Es interesante.
0: Pues sí, esos restaurantes en Altito, en Las Lomitas y tal, son encantadores.
1: Está de maravilla.
0: Oye, pues cuéntanos.
1: La mejor manera para venir por esta zona es o en otoño... o en primavera. Pues... O sea, la mejor manera es también invierno aquí es benigno, no es tampoco muy grave, hace frío, por ejemplo en Granada hace un frío que te pela, pero está muy bien, es un frío seco que se puede acompañar. Pero ya sabes, los meses de marzo, abril, mayo son perfectos para venir al sur, y luego octubre, noviembre, parte de diciembre, también muy bien, para poder pasear, para poder hablar y hablar más de Pedro Sánchez.
0: Bueno, oye, última pregunta, hoy es ese día grande de toda tu familia. Haznos, por favor, el análisis

seguramente apreté demasiado el discurso, ¿no? Y no quedaba abierta una vía de esperanza. Yo, de las primeras cosas que aprendí en política, es que la gente tiene poder. Es decir, que aunque no tengamos poder, tenemos poder. Lo diré de otra manera. Lo importante es que construyamos poder. ¿Y cómo se construye poder en una sociedad capitalista y en una democracia liberal, como ellos llaman? Pues se construye poder con tres cosas, básicamente. La primera, dotarse de un proyecto de justicia. Un proyecto de justicia. Segundo, organizarse en torno a ese proyecto. Y en tercer lugar, actuar. Es decir, nada importante se consigue en una sociedad, insisto, capitalista y en una democracia liberal sin luchar, sin organizarse. Claro, una de las cosas que tiene una democracia de este estilo, o sea, democracia limitada, democracia dirigida y organizada por el poder económico, democracia siempre que no superen los límites del poder real, la clave siempre de esta democracia es que te olvides de la política. Muchas veces es por el individualismo, otras veces lo es por la estructura de consumo que fomenta el individualismo, y luego por la realidad de que muchas veces la izquierda real no está a la altura de la vida, a la altura de los desafíos de la vida, como está pasando en este momento. Entonces, eso hace que la cultura de esta sociedad que tiende al consumismo, al individualismo y a negar la acción colectiva, se fomenta, se reproduce y prácticamente nos aparta de la política. Entonces, ahora nuestra sociedad, la nuestra, donde pertenecemos, que a esto de Europa, que a esto de España, con las palabras más o menos grandes que siempre se acompañan, es una sociedad que por primera vez en los últimos 40, 50 años aparece por primera vez un poder autoritario, un poder profundamente capitalista, que de una u otra manera cuestiona todo lo que hemos ido consiguiendo de derechos, de libertades reales, que todavía es imperfecto, que todavía es pequeño, que todavía no nos da la posibilidad de hacer que el proyecto justicia se construya y se consolide. Entonces, ante ese momento, la gente lo vive con temor. Hoy hay una parte de España que se siente contenta con esta deriva hacia una democracia autoritaria, hacia un liberalismo extremo, hacia un neoliberalismo en favor de los grandes capitalistas. Y por otro lado, hay otra parte, que yo creo que es mayoritaria, que por un lado está en desacuerdo con lo que emite el gobierno español, pero que por otro lado no solamente está en desacuerdo con lo que emite el gobierno español, sino que por otro lado está asustado ante la posibilidad que este gobierno caiga y venga otro peor. Aquello de que me quede como estoy,

0: parecería que es la política de la gente buena de este país, de nuestro amigo, de nuestro compatriota, de las personas que queremos. Y en España se puede decir que hoy una gran parte del país, yo creo que mayoritaria, dice que me quede como estoy. ¿Y qué significa que me quede como estoy? Pues apoyar a Pedro Sánchez. Esa es, para mí, la realidad.
1: El voto útil de nuevo.
0: Exactamente. Entonces, yo, ¿cuál es mi propuesta? Mi propuesta personal. Lo primero de todo, organizarse. Empezando por el barrio, por el centro de estudios. Hay mil cosas que hacer en cada sitio para reivindicar los derechos de las personas. Fíjate tú, hemos hablado del incendio, que es nuestro mundo rural. Tú imagínate el mundo rural de una zona tan peculiar y singular como el archipiélago Canario. Pero no solamente eso, estoy hablando de carencias estructurales donde la gente no son capaces de vivir con dignidad, ¿no? Y cada vez cuesta más trabajo llegar a final de mes, cada vez cuesta más trabajo tener condiciones básicas y una vida decente. Entonces, desde esa perspectiva, la clave es organizarse. ¿Cómo organizarse? Hay mil cosas que hacer. Una asamblea unitaria, poner en esa asamblea unitaria en cada pueblo, pues decir, oye, ¿cuáles son las reivindicaciones básicas? ¿Qué es lo que necesita este pueblo? Y empezar a hacer asambleas, concentraciones, sobre temas concretos, agua, infraestructura, servicios, y siempre situando muy en el centro las necesidades básicas de las personas. Nosotros somos seres humanos que tenemos necesidades básicas, que si no las satisfacemos, no podemos ser humanos. Y eso parece que se olvida. Tenemos necesidades básicas que tenemos por ser humanos. Y si no las satisfacemos, no somos humanos. Entonces, desde esa perspectiva, asamblea de base, plataforma reivindicativa, usar donde haya asociaciones de vecinos, revitalizar la sociedad. Revitalizar y politizar a la sociedad. No digo en un sentido partidista, sino la política en el sentido de ética de lo colectivo. Eso es lo primero que hay que hacer. Segundo, hay otras necesidades que son tan básicas como comer, estudiar o curar las enfermedades, que es la cultura. Por lo tanto, hay experiencias, San Borondón es una de ellas, donde es fundamental promover la cultura, promover el conocimiento de la historia de nuestra isla, el conocimiento de lo que fue la Guerra Civil Española, seriamente, no de modo propagandista, con seriedad, con rigor, con esfuerzo. ¿Qué significó el 18 de julio que acaba de pasar en el archipiélago? ¿Qué significó la figura de Franco? No solo como militar, sino como golpista. ¿Cómo gobernó las islas? ¿Para quién gobernó? Y no solamente para quién gobernó, sino sobre todo a quién benefició. Y todo eso, en cada pueblo, en cada isla, la gente lo conoce. Y muchas veces aprender historia es hablar con los mayores. Que te cuente qué significó el 19 de julio, el 20 de julio, el 30 de julio del 36. ¿Qué significó? Eso hay que aprenderlo colectivamente. No se ha hecho y lo pagamos ahora con Vox. La historia siempre pasa a revista y se venga. Siempre se venga la historia. Entonces, por lo menos es organizarse. Segundo y fundamental. Hay que exigir a la izquierda, que no es el PSOE, hay que exigir a la izquierda que si quiere seguir teniendo un proyecto de emancipación social, hay que exigirle a la izquierda que se una en torno a un programa de verdad, unitario y alternativo. Hay que exigirlo, exigirlo. Simplemente donde más le duelen. Si no unís, no votamos. Si no unís, no votamos. Si no tenéis un programa digno, no votamos. Si no hacéis listas electorales que reflejen la pluralidad real de nuestras bases sociales, no votamos. Y segundo y fundamental, tercero, perdón, y fundamental, seguir oponiéndose a la derecha y a sus políticas. Eso significa oponerse, sobre todo a la guerra. Tú me preguntabas, y termino, me preguntabas, ¿qué podemos hacer, no? Yo estoy ahora con mi familia, con mis hijos, con mis nietos. ¿Qué podemos hacer? ¿Cuál es lo más importante en este momento, donde media España se está incendiando? Evitar la guerra y evitar la guerra nuclear. Eso sí que es un incendio, de verdad. Y donde no tendremos salvación. Entonces, Europa, la Unión Europea, con Pedro Sánchez, con la ministra de Defensa, está trabajando para una guerra programada contra Rusia para el año 29-30. Están programando esa guerra para el 29-30. Se están rearmando para esa guerra para el 29-30.
1: Mira, realmente podemos llamarlo holocausto, porque eso sería un holocausto definitivo.
0: Sí, pero, claro, pero ¿por qué? Porque esta gente, esta élite, que se han quedado sin proyecto, nos conducen a la guerra como borrego, César, pero con una peculiaridad. Se están enfrentando a la primera potencia nuclear del mundo.
1: Pues claro, y lo saben. El problema es que lo saben, además.
0: Ellos creen que cuando Rusia ataque o a Rusia la ataquen, van a contestar como están contestando ahora, con armas convencionales de segundo nivel a Ucrania. No se equivoquen. Los rusos están contestando con armas de segundo nivel porque una parte fundamental de Ucrania son rusos y no quieren acabar con los rusos de Ucrania. Ese es el gran problema que tiene allí. Pero una guerra de Alemania de nuevo contra Rusia, lo primero que llevarían los alemanes es 20 bombas nucleares a los 20 sitios clave de producción de armamento de Alemania. ¿Qué se creen? ¿Que Rusia se va a quedar, va a contestar con tanques? Es que esa es la estupidez que tienen esta gente. Es la estupidez. ¿Tú crees que Rusia va a aceptar que un país que tiene 180, 190 millones de habitantes va a aceptar una guerra con la superioridad de gente, de económica, militar, de la OTAN sobre Rusia? ¿La va a aceptar en las condiciones de la OTAN? A la primera de cambio te mandan bombas nucleares tácticas que liquidan toda tu infraestructura tecnológica. ¿Pero qué se creen que es Rusia? ¿Es que están jugando?
1: Yo creo que no piensan. Yo cuando pienso en Rusia pienso en la Unión Soviética, el proyecto aquel tremendo, ¿no? Pero la gente sigue pensando una Rusia como para casera.
0: Sí, sí. Piensan que esta es la Rusia de Yeltsin y no es la Rusia de Yeltsin. Y además una gran parte de toda la infraestructura educativa, tecnológica, económica y político-militar es de la Unión Soviética, que además estaba ahí y se está reactivando porque saben que va a haber que Europa está planificando una guerra para el año 29-30. Por eso, para mí hoy lo decisivo es qué hacemos con la guerra, qué nos gastamos en rearme. Y al final, ¿es compatible los gastos de rearme con la defensa del Estado Social, con la defensa de una salud pública de calidad, con la defensa de una educación digna, con la defensa de unos servicios decentes, con la defensa de unos bomberos decentes que de una u otra manera cuiden de nuestros bosques, nuestra política forestal. Es compatible, es que claro, es que al final, una de dos. O le saca el dinero al que lo tiene, o tienes que vivir del dinero de los que no tienen. Y claro, al final, los que no tienen, tienen una capacidad limitada para pagar impuestos. Ese es el gran problema. O sea, ¿cuántos impuestos van a sacarle a los ricos para pagar el presupuesto militar? El presupuesto militar lo pagamos tú y yo, pero no Amando Ortega. Ese es el problema de fondo que hay en España. Estamos en una política de rearme. España es seguramente el país del mundo, el país del mundo que más gastó el año pasado en armamento en términos relativos, un 50% más incrementó el gasto en armamento. Este año vamos a seguir incrementando el gasto en armamento con la misma estructura impositiva que teníamos antes, es decir, una estructura impositiva donde los impuestos los pagan fundamentalmente los que trabajan y los consumidores. Ese es el problema de este país. Entonces, de eso nadie habla. Entonces, una de las cosas que tiene que hacer la izquierda es hablar de lo que nadie habla. ¿Y por qué no lo hacen, querido César? Porque están gobernando con el PSOE.
1: Está claro, está claro. Mira, aunque hay mucha gente, te llevarás una sorpresa si supieras cuánta gente tiene como artículo de referencia, no libro de referencia, sino artículo de referencia de cabecera, el artículo tuyo del 15 de julio, que hace 10 días nada más, el de una propuesta. Y cómo la gente pues tiene asumido esa mitad final del último párrafo, largo párrafo, que dice lo que nos espera, lo conocemos por anticipado, unidades electorales por arriba sin ideas ni propuestas, la pelea habitual por las listas, el desayuno cotidiano con las causas judiciales de los socialistas, unas derechas envalentonadas anticipando su llegada al gobierno y un clima creciente de miedo, y ahora me está recorriendo un escalofrío, y de apelaciones al voto útil. Para generar esperanzas concretas posibles, viables, hay que salir del camino que lleva a la derrota y arriesgar, literalmente nada tenemos que perder, arriesgar y aprovechar este tiempo electoral para hacer lo que debemos, construir fuerza organizada, definir una estrategia y precisar desde la vida cotidiana de las personas un programa de país al servicio de las mayorías sociales. Mira que llevas escribiendo esto de una u otra manera, pero ¿cuántos años, Manolo?
0: Porque la agenda política es lo que define un proyecto. Si tu agenda es la agenda de la derecha, estás muerto. Si tu agenda es la agenda del PSOE, estás muerto. Tú tienes que hablar de lo que nadie habla y es verdadero. Esa es la clave. O sea, la clave es, por ejemplo, este año, querido César, Andalucía tiene 8.400.000 habitantes. Este mes de agosto se calcula que Andalucía puede recibir 14 millones de turistas. Casi dobla la población.
1: Pues sí, eso? 14 a 8 y pico, pues sí, casi dobla. Usted lo significa porque aquí en Canarias pasa lo mismo.
0: El problema que hay es el siguiente. Ahora estamos muy contentos. Además, el modelo productivo, que sigue siendo el de siempre, ladrillo y turismo, ladrillo, y a su vez la banca forrándose de las dos cosas, es el modelo productivo fundamental. En lo demás no ha habido grandes cambios. Ha habido grandes cambios porque sí es verdad que se ha invertido más en sobre todo en gasto social. Y ahora se está invirtiendo cada vez más en gasto militar. Bien, pues esto que ve ahora es siempre es una tendencia permanente. España, cuando crece, crece mucho. Pero cuando no crece, genera paro inmediatamente. ¿Por qué? Porque su estructura, su modelo productivo, se basa en factores externos. Y cuando, como está ocurriendo, ahora no, ahora tenemos además la ventaja de que como hay guerra por el Oriente Próximo, por lo que se llama Asia Occidental, como hay guerra por allí, además una parte del turismo que iría, por ejemplo, a Egipto, pues se queda aquí. Bien, si por lo que sea viene una nueva crisis económica, te vas a encontrar con una economía que decrece más que ninguna, porque vive del turismo y del ladrillo, y esa economía que crece empezará a decrecer. Y rápidamente tendremos, ahora mismo tenemos 2,5 millones de parados, a pesar de estar creciendo. Bueno, pues tendremos 5 millones de parados al poco tiempo. Y ya estaremos en el 20% de desempleo. Y así estaremos una temporada larga. Y vendrán los planes de austeridad. Es decir, el problema de fondo es que hay una palabra clave que no se está empleando, que es industrializar España. O sea, España no ha conseguido recuperar una industrialización a la altura de los cambios tecnológicos, y eso va a tener consecuencias muy graves para el futuro productivo de nuestro país. Muy graves para el futuro productivo de nuestro país. Y va a incrementar todos los problemas sociales, porque inmediatamente que venga una crisis, vamos a tener una subida de desempleo bestial, como siempre ocurre. Ahora vivimos muy bien, y como vivimos en una sociedad y con un gobierno que viene a decir, si llueve, llueve, y si no llueve, mejor, pues no nos preocupamos qué va a pasar en el futuro. Pero ya digo yo, aquí y ahora, en este 25 de julio, que las condiciones para que venga una recesión económica internacional están dadas, que gente muy importante lo está diciendo, y que, como pasó con la crisis del 8 y del 9, de 2008-2009, muchos dijimos que iba a venir, muchos lo dijimos, nadie lo hizo caso, pero cuando llegó se llevó por delante a Zapatero y a su gobierno. Entonces, insisto, este país tiene problemas estructurales no resueltos por este gobierno. El mayor, el cambio de modelo productivo. Como ese cambio de modelo productivo exige un cambio de poder, no se ha hecho. E insisto, si viene una crisis, aquí, como es natural, por el tipo de modelo productivo que tenemos, la crisis va a exacerbarse, se va a incrementar. ¿Por qué? Porque no tenemos la autonomía suficiente, porque carecemos de una estructura social y de una industrialización sostenible para nuestra propia supervivencia como país. Entonces, ese es otro de los problemas no resuelto. Todos tiramos del modelo productivo, la emigración crece porque viene a impulsar un sector básicamente de servicio, básicamente de restauración y agrícola, que necesita salarios bajos y mano de obra abundante. Bueno, eso ya se está haciendo, ya se ha hecho. Hay millones de inmigrantes nuevos. El problema que hay es que si el modelo productivo, como consecuencia de una crisis internacional, se pincha, pues tendremos millones de desempleados. En eso nadie piensa. Y yo lo digo y todo el mundo me tira piedra porque dice, bueno, vaya.
1: Mira, es que es un problema que tú repites permanentemente, que es el tema de la formación. Es decir, yo cuando veo como en Andalucía se tomaron medio a broma, ¿te acuerdas aquello cuando se habló de Blas Infante? Y bueno, un ilustre desconocido, Blas Infante. Blas Infante, imagínate.
0: Sí, pero esa es la clave.
1: Nos pasa en Canarias también, con equivalentes, vamos.
0: En lo que yo te estoy diciendo no es producto mío, de que yo sea muy listo. Yo lo que soy es muy estudioso y leo a los más listos que yo. Por eso yo digo cosas listas, no porque yo sea muy listo. Del montón. El problema que hay es que leo a grandes economistas, que leo a grandes sociólogos como Armando Fernández Tenco, Juan Torres, amigos míos de toda la vida, que los conozco de todos lados, donde llevan años insistiendo en que de nuevo estamos en un proceso de crecimiento económico que está haciendo cada vez más rico a los ricos, que sin embargo la deriva, la represión salarial se está imponiendo, que no se está cambiando de modelo productivo y que bastará que se gripe el motor de la economía mundial para que España se encuentre con un 20% de paro.
1: Pues sí, pues sí, pues sí, pues sí.
0: De eso nadie habla. Y tú imagínate una crisis económica en el archipiélago canario.
1: En estas condiciones, imagínate.
0: Pero imagínate, con miles de desempleados que son además emigrantes.
1: Que sí, que sí, que sí, que sí. Que buscan, que lo primero que les salga lo buscan para pa afuera, porque tengan que ir.
0: Pero es lógico, tienen derecho a vivir, como claro, todo el mundo. Claro,
1: claro. No, es terrible.
0: Que el modelo productivo no cambia. Y al no cambiar el modelo productivo no tenemos industria. Y si no tiene industria, no tiene defensa ante una crisis económica. Claro, ese es el problema.
1: Está claro, está claro. Está
0: pero
1: claro.
0: Bueno.
1: Bueno, oye, yo creo que todos, muchísimos de los oyentes, muchísimas de las oyentes, tenemos el libro tuyo Hacia la Tercera Guerra Mundial de cabecera, uno de los de cabecera. Y estás acertando tú en ese libro que coordinaste, pues todo se va cumpliendo, todo.
0: Y era porque ese libro lo hicimos un grupo de especialistas, gente que lleva años estudiando los temas, economistas, sociólogos, especialistas en derecho internacional, y bueno, ahí estamos. Entonces, el problema que hay es que la única manera de frenar esta dinámica es que los pueblos se organicen y salgan a las calles.
1: Así es.
0: Yo no conozco ningún otro procedimiento.
1: Pues tú lo has repetido siempre, organizarse, tal, unidades locales, tal, pues cuántas veces repites efectivamente el ABC que necesitamos, coño. Hoy hablaré yo de un encuentro que ya lo habrás leído, de América Latina en disputa, Trump, Venezuela y el nuevo orden mundial, con Atilio Borón, Adolfo Pérez Esquivel, que fue el primer gran figura a nivel mundial que entrevisté. Yo me acuerdo, pues, cuando empezaba el programa este hace, pues ya en el 2003, por algo así. Luis Brito García, William Camacaro.
0: Grande Luis Brito.
1: Sí. Nada, bueno, y tengo ahí, ayer he estado pues, revisando todo ese último libro de Canarias, la independencia de Cuba, de una persona cubana, nacido en Cuba, hijo de padre y madre canaria, que es Roberto Domínguez Lima.
0: Ajá.
1: Formidable. Pues oye, no te quito más tiempo porque me tira un...
0: No te tira. Un gran abrazo, César.
1: Venga, un abrazote a todos y a todas. Hasta luego. Adiós, maestro.

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4: Tenerife ha registrado más de 4.500 eventos sísmicos híbridos desde la noche del miércoles 22 de julio, según la última actualización del Instituto Volcanológico de Canarias. El episodio se concentra principalmente en el sector suroccidental de la caldera de Las Cañadas, a unos 10 kilómetros de profundidad, y se ha convertido en el enjambre híbrido más prolongado observado hasta ahora en la isla. Coincidiendo con la celebración del Día Mundial para la Prevención de Ahogamientos, la plataforma Canarias 1500 kilómetros de costa ha hecho públicos una serie de datos. Canarias ha registrado 734 personas fallecidas por ahogamiento y 2.143 afectadas en accidentes acuáticos entre los años 2015 y 2025. Comisiones Obreras ha celebrado el desbloqueo de la jubilación parcial y exige revisar la indemnización por residencia en Canarias. Reclama su extensión al personal funcionario y estatutario y que Canarias reciba el mismo reconocimiento territorial concedido a Baleares. El Cabildo de Gran Canaria ha puesto a disposición un equipo especializado para reforzar la lucha contra los incendios forestales en Madrid. Ha puesto un operativo de 6 profesionales especializados en extinción. Ha muerto Rafael Inglot, psiquiatra responsable de la reforma psiquiátrica de Gran Canaria, una figura de una gran impronta intelectual. Ha fallecido en Madrid a los 79 años. Comisiones Obreras anuncia que estudia acciones jurídicas contra la ley canaria que permite usar informes privados para licencias urbanísticas. Aseguran que este es un paso decisivo en la privatización de funciones públicas esenciales para el control del territorio y del uso del suelo, y lamenta que el Parlamento le haya dado luz verde pese a los votos en contra del Partido Socialista y de Nueva Canaria. El director de los puertos de Tenerife, que ha dimitido este viernes, estaba vinculado a una empresa que concurrió en baja temeraria a un contrato del puerto de Granadilla. La Laguna pone en marcha un proyecto piloto de iluminación patrimonial en la calle San Agustín. El Cabildo de Tenerife ha anunciado que el envío de 1 millón de euros para ayuda humanitaria a Venezuela. Son más de 90.000 las personas evacuadas y confinadas por los incendios de Madrid y de Ávila. El viento empuja el incendio de Ávila hacia Madrid. Como decimos, son ya más de 90.000 las personas evacuadas o confinadas. El presidente del gobierno, Pedro Sánchez, ha comparecido este sábado en el puesto de mando avanzado y ha anunciado que los incendios se combatirán como uno solo. El presidente del gobierno, además, este sábado ha asegurado que todas las administraciones están poniendo todos los recursos a su alcance para detener los incendios. Unos incendios que destapan los años de recortes del gobierno de Ayuso. Voces de la oposición en Madrid han clamado contra los recortes autonómicos, la situación de los bomberos madrileños y el negacionismo climático de dirigentes del Partido Popular y de Vox.

0: Uy, ¿dónde te vas, Anabel? Que te veo con la maletita esta rodante. ¿Qué? ¿Vas a coger el barco?
1: Bueno, no cogí el barco. Por suerte tenemos a una querida compañera en Las Palmas de Gran Canaria, que es, bueno, tenemos a muchas compañeras, pero en particular Isabel Hernández Gallo, que ayer pues se ocupó de asistir a esa manifestación por Cuba, en apoyo a Cuba, que partió desde el Parque de San Telmo hasta la Plaza de la Feria, contra pues el asedio imperialista a Cuba y en favor del derecho del pueblo cubano, ¿no? Así que vamos a escuchar primero el ambiente de la manifestación y luego escucharemos el manifiesto. Saludamos pues a nuestras compañeras, no solo Isabel Hernández Gallo, sino Pepi Padrón, que la vimos ahí también asistiendo en primera línea de fuegos de manifestación. Pues una manifestación con mucha gente y felicitar a los convocantes, a muchos colectivos, a la Red Canario Cubana. Y vamos con el sonido.
2: No.

0: Bueno, esta era el ambiente, las consignas que grabó nuestra compañera Isabel Hernández Gallo ayer en esa manifestación de apoyo a Cuba. Y ahora vamos a escuchar ya la lectura del manifiesto.
1: La Red de Solidaridad Canario-Cubana, convocante de esta manifestación, quiere expresar su agradecimiento a la participación de todas las personas y organizaciones más diversas que han asistido a esta convocatoria de lucha en la calle. Es una muestra de solidaridad profunda y real del pueblo canario con el pueblo cubano, que junto a su gobierno revolucionario hoy combate de forma firme y ejemplar las agresivas políticas del imperialismo de los Estados Unidos y otros gobiernos lacayos que se someten a su dictado. El pueblo cubano y su revolución están sufriendo un prolongado y criminal bloqueo desde hace más de 60 años, ahora más recrudecido por la segunda presidencia de Donald Trump, hasta el extremo de impedirle el suministro de petróleo a la isla. La crueldad de este bloqueo energético supone una escalada asfixiante en la guerra total de la aplicación del criminal bloqueo económico, comercial y financiero. Bloqueo que todas las administraciones yanquis, sin distinción, han ejecutado con mano de hierro contra el pueblo cubano, contando con la colaboración de los gobiernos vasallos de la Unión Europea, así como también con la colaboración de los genocidas de la entidad sionista de Israel. Todos los gobiernos criminales y genocidas se conciertan contra la revolución cubana. ¡Viva Palestina libre! ¡Viva el Sáhara libre! El pueblo cubano y su gobierno revolucionario hoy dan continuidad a las luchas por la soberanía y la independencia que Cuba ha dado desde los tiempos de la colonia. Martí, Fidel y las generaciones pasadas que abrieron el camino al socialismo siguen nutriendo las luchas del presente. La construcción de la sociedad socialista se hace bajo el fuego cruzado de todas las potencias imperialistas. El desarrollo táctico de esa construcción socialista presenta retos continuados que hay que abordar cada día. Expresamos nuestra confianza en el acierto de la dirección política y de todo el pueblo para elegir las mejores opciones en el difícil presente y preservar siempre las conquistas del proceso histórico iniciado con el triunfo el 1 de enero del 59. El socialismo es el futuro de la humanidad y Cuba es vanguardia en este proceso histórico. Saludamos las resoluciones aprobadas por la Asamblea General de la ONU durante más de 30 años que han condenado el criminal bloqueo económico, comercial y financiero del gobierno de Estados Unidos contra Cuba, así como la reciente decisión de este órgano universal, aprobada este 7 de julio, de abrir un nuevo debate sobre este tema, donde la mayoría de los países del mundo y sus organizaciones regionales se pronunciaron claramente sobre la necesidad de poner fin a esta política genocida del imperialismo contra Cuba. Declaramos que Cuba no representa ninguna amenaza real para la seguridad de Estados Unidos. A lo que realmente le teme el gobierno imperial del norte es a la ética y a la dignidad que tanto el pueblo cubano como su gobierno y sus instituciones populares demuestran al mundo desde el triunfo de la revolución. Porque el gobierno cubano, a diferencia de otros, puede decir con orgullo que no exporta armas o máquinas de muerte, sino que su contribución internacional va destinada a la mejora y desarrollo de la vida de los pueblos, con el envío de médicos, educadores y todo tipo de ayuda humanitaria en las condiciones más difíciles, como recientemente ha hecho con el envío de rescatistas con el terremoto en Venezuela y con la presencia de cientos médicos en este hermano país. Desde hace más de 200 años, los Estados Unidos quieren apoderarse de Cuba y someterla como a una colonia. Pero esa política imperialista se enfrenta a un pueblo heroico que tiene en su ADN los valores de libertad, independencia, humanidad e internacionalismo. Un pueblo amante de la paz, que está firmemente dispuesto a dar la vida por ello si fuera necesario. Lo dijo Antonio Maceo, el titán de bronce, general del ejército mambí. Quien intenta apoderarse de Cuba solo recogerá el polvo de su suelo anegado en sangre, si no perece en la contienda. Y sigue siendo cierto esto. La solidaridad internacional entre los pueblos enfrenta hoy un reto decisivo: defender la soberanía y la independencia de cada país para que pueda decidir libremente su propio modelo social y político. Y así evitar que el imperialismo imponga sus criminales intereses y su guerra. El pueblo canario tiene que estar en primera lucha en esta solidaridad comprometida, como así se demuestra hoy. Hoy, en todo el mundo, se levanta un amplio y combativo movimiento de solidaridad en apoyo a Cuba y su revolución. Como resultado de este movimiento internacional de solidaridad, llega a Cuba ayuda material a través de envíos de contenedores por barco, medicamentos por avión, paneles solares y muchas otras iniciativas y movilizaciones de apoyo en los más diversos lugares del mundo. La solidaridad política se expresa en denuncia contra el bloqueo a través de charlas, conferencias, caravanas, concentraciones delante de la embajada de Estados Unidos, manifestaciones como la que hoy hacemos aquí y el importante concierto en Tenerife las semanas pasadas y mucho más. Seguimos reafirmando que Cuba no está sola. El pueblo canario lo tiene muy claro. La solidaridad tiene que ser de ida y vuelta. Nos enorgullece los lazos históricos que nos une al pueblo canario, el pueblo canario y al pueblo cubano. Y no olvidamos la importancia de participación cubana en la Brigada Internacional de Apoyo a la Segunda República, con una amplia participación de brigadistas de Cuba, de los que el heroico de Pablo de la Corriente fue un destacado ejemplo, pero no el único. Por su parte, la tierra cubana acogió a miles de hijos e hijas de la tierra canaria que emigraron huyendo de la pobreza y la miseria de nuestras islas. Los internacionalistas y antiimperialistas denunciamos con toda firmeza a quienes con bloqueo y con guerra ponen en peligro la salud, el bienestar y la vida de los pueblos. Decimos que hoy y siempre nos encontrará firme en la trinchera de la resistencia, defendiendo un futuro mejor para la humanidad. Aquí estaremos, rodilla en tierra, levantando la bandera de la libertad, la soberanía y la justicia social. La bandera roja del socialismo por el futuro de la humanidad. Por ello decimos, ¡abajo el bloqueo! ¡Abajo!
0: Bueno, pues felicidades a los que convocaron, ¿no?, esta manifestación y gracias a nuestras compañeras Isabel Hernández Gallo por traernos siempre esta grabación y nuestra querida compañera también Pepi, que tenemos buenos amigos en Gran Canaria. Nos vamos con un poquito de música y de Silvio Rodríguez, Yo te quiero libre.

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1: Tenerife ha registrado más de 4.500 eventos sísmicos híbridos desde la noche del miércoles 22 de julio, según la última actualización del Instituto Volcanológico de Canarias. El episodio se concentra principalmente en el sector suroccidental de la caldera de Las Cañadas, a unos 10 kilómetros de profundidad, y se ha convertido en el enjambre híbrido más prolongado observado hasta ahora en la isla. Coincidiendo con la celebración del Día Mundial para la Prevención de Ahogamientos, la plataforma Canarias 1500 kilómetros de costa ha hecho públicos una serie de datos. Canarias ha registrado 734 personas fallecidas por ahogamiento y 2.143 afectadas en accidentes acuáticos entre los años 2015 y 2025. Comisiones Obreras ha celebrado el desbloqueo de la jubilación parcial y exige revisar la indemnización por residencia en Canarias. Reclama su extensión al personal funcionario y estatutario y que Canarias reciba el mismo reconocimiento territorial concedido a Baleares. El Cabildo de Gran Canaria ha puesto a disposición un equipo especializado para reforzar la lucha contra los incendios forestales en Madrid. Ha puesto un operativo de 6 profesionales especializados en extinción. Ha muerto Rafael Inglot, psiquiatra responsable de la reforma psiquiátrica de Gran Canaria, una figura de una gran impronta intelectual. Ha fallecido en Madrid a los 79 años. Comisiones Obreras anuncia que estudia acciones jurídicas contra la ley canaria que permite usar informes privados para licencias urbanísticas. Aseguran que este es un paso decisivo en la privatización de funciones públicas esenciales para el control del territorio y del uso del suelo, y lamenta que el Parlamento le haya dado luz verde pese a los votos en contra del Partido Socialista y de Nueva Canaria. El director de los puertos de Tenerife, que ha dimitido este viernes, estaba vinculado a una empresa que concurrió en baja temeraria a un contrato del puerto de Granadilla. La Laguna pone en marcha un proyecto piloto de iluminación patrimonial en la calle San Agustín. El Cabildo de Tenerife ha anunciado

que el envío de 1 millón de euros para ayuda humanitaria a Venezuela. Son más de 90.000 las personas evacuadas y confinadas por los incendios de Madrid y de Ávila. El viento empuja el incendio de Ávila hacia Madrid. Como decimos, son ya más de 90.000 las personas evacuadas o confinadas. El presidente del gobierno, Pedro Sánchez, ha comparecido este sábado en el puesto de mando avanzado y ha anunciado que los incendios se combatirán como uno solo. El presidente del gobierno, además, este sábado ha asegurado que todas las administraciones están poniendo todos los recursos a su alcance para detener los incendios. Unos incendios que destapan los años de recortes del gobierno de Ayuso. Voces de la oposición en Madrid han clamado contra los recortes autonómicos, la situación de los bomberos madrileños y el negacionismo climático de dirigentes del Partido Popular y de Vox.

0: Bueno, formidable, formidable canción para dar paso a Meme. Oye, Meme, no te entregues, ¿oíste?
1: Vale.
0: Invita, como has quedado, a todos los compañeros y compañeras a comer. Oye, se quedó cortada, ¿eh? Se quedó cortada ahora. Pero si no somos sino 500 o 600.
1: Vale, eso es nada. Y hoy invita a la casa, al restaurante donde vamos.
0: Al Drago, por ejemplo.
1: Vale, ya Carlos Jamonal ya nos dijo que sí, que contaremos con ellos.
0: Bueno, tira para adelante, Meme. ¿Qué nos cuentas hoy?
1: César, vamos a hablar de libros, vamos a hablar de grandes autoras, y una de ellas es, pues, Irene Vallejo. Y uno de sus libros es Alguien habló de nosotros. En su columna semanal en el diario Heraldo de Aragón, Irene Vallejo ofrece una original muestra de este género periodista, mediante la cual ilumina el fragor cotidiano y la trepidante complejidad del presente con la luz de los clásicos de la tradición europea y sobre todo de la antigüedad greco-latina. Como indica el título de esta selección de sus columnas, Alguien habló de nosotros hace decenas, centenares de años, milenios, y la aurora nos enseña que todavía es posible dialogar con el pasado y encontrar apoyo en este rico sedimento de la historia, pensamiento y cultura acumulado durante siglos. Ahora que el estudio de las humanidades está quedando orillado en los planes educativos, resulta más necesario que nunca dejar constancia de que ya Safo, Platón o Spinoza reflexionaron sobre los temas que nos preocupan. En una época dominada por los titulares instantáneos, el vértigo y la prisa, este libro nos habla con la lúcida lentitud de la distancia y el tiempo reposado. Asomándose al pasado, Irene Vallejo proyecta con voz precisa y lírica una nueva mirada sobre este mundo cada vez más incierto, confuso y laberíntico. Y después otro de sus libros es El silbido del arquero. Novela de aventuras, novela de guerra, de exilio y de amor. El silbido del arquero es un viaje a los mitos de un pasado que aún ilumina nuestro presente. Cuando Eneas, huido del saqueo de Troya con su hijo y algunos hombres, naufraga en la costa africana, ante las playas de la ciudad de Cartago, su suerte queda en manos de la reina Elisa, héroe vagabundo y derrotado, una misteriosa profecía que señala como fundador de la venidera civilización romana. Siglos después, en un tiempo circular y envolvente, el poeta Virgilio tendrá que recrear, por encargo del emperador Augusto, esa aventura inicial y las glorias pasadas del imperio ya victorioso, que oculta abismos de miseria y codicia tras sus fastuosos mármoles. En un singular juego entre la historia y la leyenda, el silbido del arquero atrapa el reflejo de nuestros conflictos contemporáneos y la semilla de temas que nunca dejaron de fascinarnos: la sombra del poder sobre la libertad individual. El dilema de un hombre que al derrumbarse su mundo se debate entre reconstruir las ruinas o arriesgarse a levantar algo nuevo. Las dificultades de una mujer poderosa en un universo de hombres y sus deseos de ser madre cuando su tiempo se acaba. La mirada de un adolescente sobre la convulsa vida adulta, la violencia, la piedad, el hado o la suerte. Tejida con las voces de unos personajes legendarios y a la vez intensamente vivos, la novela es un homenaje al arte de contar historias y al valor eterno del mito. Y después tenemos de esa premio Nobel de literatura, que es Annie Ernaux, es La mujer helada. Tiene 30 años, es profesora, casada con un ejecutivo, madre de dos niños. Vive en una casa confortable. Sin embargo, es una mujer helada, igual que miles de mujeres. ha sentido como su curiosidad y su impulso vital se iban anquilosando a fuerza de un trabajo que compaginar con compras que hacer, cenas que cocinar, baños de niños que preparar. Todo eso que se entiende por la condición normal de mujer. Annie Ernaux cuenta brillantemente esa alteración de lo cotidiano, ese empobrecimiento de las sensaciones, esta dilución de la identidad, esclavitud a la que las mujeres son empujadas como a un desafío. Y ya pues terminamos con otro libro muy hermoso de Jean Lianque, que es El sueño de la aldea Dimi. Dice, la muerte recorre las calles de la otrora próspera aldea Dimi. Sus habitantes desaparecen igual que las hojas de los árboles en otoño. Una extraña fiebre se lleva a sus vidas. Es la enfermedad de quienes hace 8 años vendieron su sangre por unas pocas monedas. Narrada por el pequeño Xiao Qian, esta novela de una sobrecogedora belleza nos adentra en la historia de la aldea Din, una de tantas afectadas por el escándalo de la sangre contaminada de la provincia china de Henan. Los aldeanos, incitados a vender grandes cantidades de su propia sangre, con la que se enriquecen unos pocos, son ahora víctimas de la mayor epidemia conocida en el país. Abandonados e ignorados por las autoridades, solo pueden esperar la llegada de la muerte. El sueño de la aldea Din es la obra cumbre de Jean Lianque y a día de hoy sigue prohibida en China. Y en The Guardian escribe, el trabajo que ha marcado su carrera, no solo una elegante pieza literaria, sino una devastadora crítica al desenfrenado crecimiento de China. Y Le Monde escribe lo siguiente, su desesperado lirismo, rebosante de frenética vida, incluso cuando la espuma asoma ya entre los labios, confiere a esta novela su brutal elegancia. Y se termina con una crítica de Babelia que comenta lo siguiente, el dolor de Jean Lianque ha merecido la pena, pues le ha conducido a la consecución de una indiscutible obra maestra. Pues estos son los libros que recomendamos hoy desde nuestra...
0: Una apuesta aquí en la redacción, que cuando hablaban los compañeros y compañeras de qué tema ibas a tratar hoy, yo dije, hombre, yo creo que va a tratar la entrevista de Julio Somoano, que le hizo, pues hace nada, a David Ucles, el de la península, de las casas vacías y demás, porque sí. Fue una entrevista maravillosa, pues, donde sí, hablaba de Irene Vallejo, de montones de esos lugares, pues comunes contigo.
1: Pues esos lugares comunes, y de verdad que David Ucles pues ha irrumpido después de muchos años, porque decir que la península de las casas vacías pues estuvo más de 15 años escribiéndola, es muy jovencito, tiene 39 años, pero su trayectoria es muy esperanzadora, y de verdad que editar como él, porque parecía que tenía propuestas en unas editoriales pequeñas, él quería que se publicara en una editorial grande. Y gracias a eso, pues, evidentemente, pues, su nombre ya es conocido. Y muchas personas, pues, conocen lo que fue la guerra civil, todo lo que supuso esos 40 años de dictadura y todo lo que acarreó, pues, esa historia, pues, está contada, pues, con un realismo mágico que de verdad que a todo el mundo, pues, le han conmocionado, y ya son muchos los ejemplares vendidos, pues que demuestra, aunque todo el mundo compra libros y no todo el mundo los lee, pero con 320.000 ejemplares sí podemos decir a ciencia cierta que son muchos lectores, muchos clubes de lectura, pues que han trabajado con ese magnífico libro, y espero que el que no lo haya leído, que lo compre y disfrute, porque van a tener a disponer pues de un buen texto y que recordarán gratamente, y además, aparte de eso, pues también aprenderán pues cosas de nuestra historia que la debemos de conocer, pues para que nunca más se vuelvan a repetir.
0: Bueno, están diciéndome aquí compañeros y compañeras que te pregunte qué tema musical te ponemos, y bueno, alguien decía, hombre, pues ponerle el que le dedicó Ramón Daniel Biglietti la primera vez, Ana Clara Meme.
1: Sí, pues un tema muy hermoso y de verdad que muy buena elección.
0: Hasta luego, venga, ánimo.
1: Vale.
0: Adiós.

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2: Bueno, pues creo que ya tenemos a Delia por aquí, así que nos vamos con Carmen Delia.
3: Muy bien. A ver, Carmen Delia, que no. Me está con la mano diciendo a Anabel que te identifique.
2: Pues un saludo.
3: Danos el carné.
2: Un saludo. Y vamos a la tarea, César, a la faena, que, bueno, pues son varias noticias las que vamos a leer, pues que nos dan cierto alivio, ¿no? Sobre todo, pues, al conocer que el preso civil saharaui Naama Asfari suspendía ayer su huelga de hambre indefinida, con más de un mes, pues jugándose la vida, ¿no? Y bueno, pues esta noticia la replica el Digital Rebelión y procede de la Liga para la Protección de los Presos Saharauis en las prisiones marroquíes, que está en el Aaiún ocupado. En el marco de nuestro seguimiento constante y continuo de la situación de los presos civiles saharauis en las prisiones de la ocupación marroquí, y tras seguir de cerca el estado de salud del preso civil saharaui Naama Asfari, quien emprendió una heroica batalla de huelga de hambre indefinida desde el pasado 8 de junio, declaramos lo siguiente.
3: Primero, la familia del preso Asfari informó que recibió una llamada telefónica suya esta tarde, viernes 24 de julio, desde el teléfono de la prisión central de Kenitra, en la que les comunicó que la administración penitenciaria marroquí ha entablado un diálogo serio con él en respuesta a sus demandas legítimas y legales, las cuales había presentado como derechos humanos esenciales para su dignidad y la de sus compañeros.
2: Segundo, a raíz de este avance y con el afán de mantener una presión sistemática y calculada, así como tras evaluar la situación, el preso Naama Asfari anunció la suspensión de su huelga de hambre indefinida a partir de hoy, tras una trayectoria de lucha que se prolongó durante 47 días de férrea voluntad y firme desafío frente a las políticas de venganza y humillación.
3: Tercero, señalamos que su deteriorado estado de salud a causa de esta prolongada huelga no le permitió ofrecer todos los detalles durante la llamada, quedando emplazado a comunicarse de nuevo el próximo lunes para dar a conocer los pormenores del diálogo y el contenido de las respuestas oficiales a sus demandas. La Liga para la Protección de los Presos Saharauis, al tiempo que expresa su profundo alivio por la decisión del héroe y preso Naama Asfari de suspender su huelga para preservar su integridad física, valora altamente la resistencia de los presos civiles y sus sacrificios frente a la maquinaria de represión marroquí, y elogia la gran solidaridad popular demostrada por el digno pueblo saharaui, que ha sido el mejor apoyo para sus hermanos en las celdas.
2: Aprovecha la oportunidad para agradecer sinceramente a todas las asociaciones nacionales e internacionales, organizaciones de derechos humanos y a todas las conciencias vivas que expresaron su absoluta solidaridad con Naama Asfari en su batalla de lucha, lo cual constituyó una presión cualitativa y abrumadora sobre el estado de ocupación marroquí obligándolo a entablar un diálogo serio e intentar responder a sus demandas humanas legítimas. En conclusión, la Liga reitera, bueno, la Liga para la Protección de los Presos Políticos Saharauis en Prisiones Marroquíes, reitera que este paso constituye una nueva victoria para la causa saharaui y una prueba de que los derechos solo se conquistan con voluntad, lucha y solidaridad. Permaneceremos atentos para hacer un seguimiento ante cualquier retroceso o dilación por parte de la administración penitenciaria marroquí en el cumplimiento de sus compromisos. Bueno, pues, desde luego,
3: formidable, sin duda. Formidable, el héroe para todos nosotros, desde luego, para todos los demócratas.
2: Personas que que ponen, desde luego, en riesgo su vida sin titubear por la defensa de unos principios de los derechos humanos y por la defensa del pueblo saharaui, ¿no? Bien, pues una noticia también que leemos en el Digital Rebelión, también en sus páginas de Ecología Social y Feminismo, titulada Premio al Film Ecofeminista Rajnakil Kaslemal, Plenitud de la Vida. Lo firma Anaí Di Santo Brum. El film ecofeminista Rajnakil Kaslemal, Plenitud de la Vida, se alza con el premio joven en el Spiegel Fest. La obra, que retrata la resistencia de mujeres defensoras del territorio en Centroamérica y en Cataluña, suma su tercer galardón en el circuito nacional tras sus reconocimientos a mejor cortometraje y mejor directora en Cervera de Pisuerga.
3: Barcelona, 20 de julio de 2026. El documental Rajnakil Kaslemal, Plenitud de la Vida, dirigido por Agnaplá Narbona, ha sido galardonado este pasado domingo con el premio joven a la mejor ópera prima en la quinta edición del Spiegel Fest de Herbers. El certamen, celebrado del 16 al 19 de julio en el interior de la provincia de Castellón, destaca por su apuesta por el cine comprometido que promueve la repoblación, la vida rural, la diversidad y el cuidado del medio ambiente.
2: Con esta nueva distinción, la pieza producida por Farmamundi y Mamma Team afianza su recorrido de festivales lleno de buenas perspectivas. La obra llega a las comarcas de Castellón tras cosechar premios a mejor cortometraje y mejor directora en el Festival de Cine Rural y de Montaña de Cervera de Pisuerga, después de competir en el Festival San Joan de Alicante, certamen calificador para los premios Goya, y tras su estreno oficial a sala llena en los Cinemas Girona en Barcelona.
3: A través de un relato coral entre activistas catalanas y lideresas indígenas de Centroamérica, la obra entrelaza luchas aparentemente distantes para visibilizar cómo la defensa de la tierra y de los recursos naturales responden a una misma urgencia ecofeminista frente al extractivismo global. Y cita textual entrecomillada: estas mujeres actúan desde una convicción que no es solo política, es una convicción vital de una responsabilidad irrenunciable y natural: cuidarse a sí mismas, cuidar a su familia, significa cuidar el territorio, y no solo desde un lugar económico de cómo viviremos y cómo lo haremos si nos expulsan de nuestras tierras o nos contaminan el agua, sino desde un lugar realmente de cosmovisión, de convicción identitaria de profundas creencias, destaca la directora Agna Pla Narbona.
2: El film Rajnakil Kaslemal, Plenitud de la Vida, es una producción de Farmamundi y Man Matim, financiada por la Agencia Catalana de Cooperación de la Generalitat de Cataluña, y forma parte del proyecto Tejemos Redes de Defensoras de Derechos Humanos y Ambientales de Cataluña y Centroamérica. En nuestra sala de prensa digital nos recomiendan pues encontrar el tráiler, el dossier y otros materiales. También incluimos los perfiles de la directora y de las protagonistas del film, que están disponibles para realizar entrevistas. En fin, pues mira, sería una fantástica idea poder escuchar en Radio San Borondón a las realizadoras, a las cineastas, que pues ponen también su compromiso al servicio de un feminismo enraizado en la Pachamama, como se dice en América, ¿no? En la madre tierra, ¿no? Pues precioso, esto precioso compromiso y digno desde luego de ser conocido y hasta copiado en el sentido más sano de la palabra, ¿no? Bien, pues César, ayer se cumplía el aniversario, bueno, el natalicio de Simón Bolívar, y nos hacía llegar el compañero David González un manifiesto de la coordinadora Simón Bolívar desde Caracas, que si te parece lo leemos.
3: Sí, sí.
2: Es demasiado extenso, lo que lo tengo en el teléfono y no puedo pasarte copia en este momento. Bueno, pues a 243 años del natalicio del Libertador, a resistir y vencer junto al pueblo en la calle. Este es el titular del manifiesto, que dice así: al cumplirse hoy, por ayer, 243 años del nacimiento del padre de la patria y libertador Simón Bolívar, su pensamiento antiimperialista y su espada emancipadora vuelven a cabalgar junto al pueblo valiente de Venezuela. Hoy no es un día de simple conmemoración formal, es un día de combate continental, de dignidad organizada y de ratificación de nuestra soberanía innegociable. Desde la coordinadora Simón Bolívar, con la moral en alto y la firmeza histórica de la izquierda revolucionaria y bolivariana, expresan lo siguiente: primero, repudio, rechazo y condena absoluta a la agresión imperialista. Repudiamos y rechazamos categóricamente el vil acto de guerra perpetrado el pasado 3 de enero contra la soberanía de la República Bolivariana de Venezuela, donde cobardemente fueron asesinados 100 patriotas venezolanos, hombres y mujeres del pueblo, y 32 hermanos revolucionarios cubanos, regando con sangre mártir el suelo patrio en defensa de nuestra autodeterminación. Denunciamos con rabia y dignidad combativa la continuidad del criminal bloqueo económico, financiero y comercial, materializado en más de 1.200 medidas coercitivas unilaterales, esto es, sanciones, impuestas por el imperio estadounidense. Denunciamos el robo descarado de nuestro petróleo, el secuestro de las cuentas soberanas del Estado y el despojo de los recursos que pertenecen al pueblo soberano. Pretenden someter a Venezuela a través de la doctrina de guerra multidominio y mosaico, la guerra no convencional, la guerra cognitiva y el asedio económico, para convertir a la patria de Bolívar y a nuestra América en una colonia tutelada, pretendiendo transformar a nuestra tierra libre en la estrella número 51 de la bandera del imperialismo norteamericano. Jamás lo lograrán. Un imperio hostil no es ni será jamás amigo de los pueblos libres. No se puede dialogar con ingenuidad ante quien pretende secuestrar a la patria y subordinar la voluntad popular. Segundo, condena al Estado sionista y genocida de Israel. Extendemos nuestro rechazo y condena internacionalista contra las acciones del Estado sionista y genocida de Israel en clave del imperialismo yanqui en la región del Medio Oriente. Exigimos el cese de la agresión contra los pueblos del mundo y denunciamos la alianza del terror fascista sionista contra las revoluciones populares y los movimientos de liberación nacional. Tercero, la salida es el poder popular en la calle. Ante la doctrina Monroe y la guerra multiforme del imperialismo y sus cipayos locales, la respuesta histórica de la clase trabajadora y de la militancia revolucionaria es una sola: la resistencia activa, la movilización y la profundización del poder popular. No habrá agresión capaz de frenar la rebeldía de este pueblo histórico. La salida no es la capitulación ni el pacto con la burguesía. La única salida real es resistir con la doctrina bolivariana, organizados desde las bases, con las comunas, la educación popular, la cultura transformadora y la movilización permanente en la calle y en las plazas Bolívar de todo el territorio nacional. Y ya termina, la libertad del nuevo mundo es la esperanza del universo. Fue una frase pronunciada y escrita por Simón Bolívar. Y termina este manifiesto con los siguientes lemas: al imperialismo y sus sanciones criminales, resistencia popular. Fuera el sionismo y las doctrinas de guerra multiforme de nuestra América. Con Bolívar y el poder popular, la lucha sigue y la patria se defiende. Libertad para el presidente Nicolás Maduro y la diputada Cilia Flores. Traslado ya para Ilich Ramírez Sánchez a la República Bolivariana de Venezuela. Hasta la victoria siempre, lo firma la coordinadora Simón Bolívar, Organización, Educación, Cultura y Lucha en la Calle, en Caracas, Venezuela, julio de 2026, desde la esquina del barrio.
3: Pues le gustaría a uno, yo creo que todos los canarios y canarias tenemos que añorar el seguir esa senda que hubo épocas en que se tuvo, que es, pues eso, glosar, tratar, admirar y exponer, en, vamos, para el conocimiento absoluto de todos y todas las canarias, todos los canarios y todas las canarias, los grandes líderes que ha tenido este pueblo canario.
2: Muy bien, pues ayer, César, me pedías una reseña biográfica de Ramiro Rivas, y si te parece, pues es breve, la encontramos en un portal de la Universidad de La Laguna, donde trabajó como docente, que fue y que hasta toda su trayectoria laboral, ¿no? Ramiro Rivas García, bueno, falleció hace 3 días, fue doctor en Historia por la Universidad de La Laguna, con la tesis doctoral titulada La Guerra Civil en Tenerife, 1936-1939. Ha sido profesor de Geografía de la Universidad Lagunera y catedrático del Instituto de Geografía e Historia en Santa Cruz de Tenerife. Entre sus obras destacan las siguientes, publicadas: Tenerife 1936, Sublevación Militar, Resistencia y Represión, publicada en 1999. La Evolución de la Propiedad de la Tierra en el Noroeste de Tenerife, publicada en 2006. Participó en obras colectivas con capítulos como La Guerra Civil en Tenerife, en Cabrera Acosa, Miguel Ángel, editado por Miguel Ángel, La Guerra Civil en Canarias, publicado en el año 2000, y El Final de la Segunda República en Tenerife, El Frente Popular, 16 de febrero, 18 de julio de 1936, En la Segunda República en Canarias, que fue otro libro en el que participó, publicado en 2012. Asimismo ha publicado artículos tanto de investigación como de divulgación, como La FETE UGT de Tenerife en 1936, Canarias, Memoria Histórica, Retales de Memoria, Desmemoria y Amnesia. Otra publicación, otro artículo titulado Hubo Guerra Civil en Canarias, la resistencia de los tinerfeños contra Franco durante la Guerra Civil 1936-39. y también pues impartió numerosas conferencias, algunas de las cuales se pueden visualizar en la red, como por ejemplo su obra Tenerife en Guerra, que fue elaborada en 2016.
3: Pues desde luego agradecerte esta lectura y lo que supone del recordatorio, querido Ramiro Rivas, que no has muerto. No has muerto porque estás siempre en la memoria de tus ciudadanos canarios y de tus ciudadanas canarias. Ramiro Rivas, larga vida.

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1: Tenerife ha registrado más de 4.500 eventos sísmicos híbridos desde la noche del miércoles 22 de julio, según la última actualización del Instituto Volcanológico de Canarias. El episodio se concentra principalmente en el sector suroccidental de la caldera de Las Cañadas, a unos 10 kilómetros de profundidad, y se ha convertido en el enjambre híbrido más prolongado observado hasta ahora en la isla. Coincidiendo con la celebración del Día Mundial para la Prevención de Ahogamientos, la plataforma Canarias 1500 kilómetros de costa ha hecho públicos una serie de datos. Canarias ha registrado 734 personas fallecidas por ahogamiento y 2.143 afectadas en accidentes acuáticos entre los años 2015 y 2025. Comisiones Obreras ha celebrado el desbloqueo de la jubilación parcial y exige revisar la indemnización por residencia en Canarias. Reclama su extensión al personal funcionario y estatutario y que Canarias reciba el mismo reconocimiento territorial concedido a Baleares. El Cabildo de Gran Canaria ha puesto a disposición un equipo especializado para reforzar la lucha contra los incendios forestales en Madrid. Ha puesto un operativo de 6 profesionales especializados en extinción. Ha muerto Rafael Inglot, psiquiatra responsable de la reforma psiquiátrica de Gran Canaria, una figura de una gran impronta intelectual. Ha fallecido en Madrid a los 79 años. Comisiones Obreras anuncia que estudia acciones jurídicas contra la ley canaria que permite usar informes privados para licencias urbanísticas. Aseguran que este es un paso decisivo en la privatización de funciones públicas esenciales para el control del territorio y del uso del suelo, y lamenta que el Parlamento le haya dado luz verde pese a los votos en contra del Partido Socialista y de Nueva Canaria. El director de los puertos de Tenerife, que ha dimitido este viernes, estaba vinculado a una empresa que concurrió en baja temeraria a un contrato del puerto de Granadilla. La Laguna pone en marcha un proyecto piloto de iluminación patrimonial en la calle San Agustín. El Cabildo de Tenerife ha anunciado que el envío de 1 millón de euros para ayuda humanitaria a Venezuela. Son más de 90.000 las personas evacuadas y confinadas por los incendios de Madrid y de Ávila. El viento empuja el incendio de Ávila hacia Madrid. Como decimos, son ya más de 90.000 las personas evacuadas o confinadas. El presidente del gobierno, Pedro Sánchez, ha comparecido este sábado en el puesto de mando avanzado y ha anunciado que los incendios se combatirán como uno solo. El presidente del gobierno, además, este sábado ha asegurado que todas las administraciones están poniendo todos los recursos a su alcance para detener los incendios. Unos incendios que destapan los años de recortes del gobierno de Ayuso. Voces de la oposición en Madrid han clamado contra los recortes autonómicos, la situación de los bomberos madrileños y el negacionismo climático de dirigentes del Partido Popular y de Vox.

0: Bueno, pues la verdad es que muy, muy emotivo, lo he escuchado, muy emotivo. Bueno, nos han pedido del amigo Juan Carlos Monedero las definiciones sobre la democracia. Pues bueno, se las ponemos desde el primer capítulo. Vamos a poner hoy el 1. Son 26
1: Saludos a todas y
0: minutos,
1: todos.
0: un poco
1: Aprovecho
0: más.
1: una larga estancia en un aeropuerto donde tengo que esperar para grabar la clase prometida sobre la democracia. Una clase donde quiero detenerme en elementos sobre todo vinculados a la definición de y sobre la democracia y que van a desarrollar el papel que tenéis y que en el video voy a intentar, para la gente que quiera verlo, colocarlo abajo. Bueno, democracia, lo primero hay que decir que es una palabra que viene del mundo griego, y que no hay que olvidar que la historia de la democracia, como explicaba Nicole Loges, siempre ha sido descrita principalmente por sus enemigos. Buena parte del discurso sobre la democracia lo han escrito los textos de Platón, los textos de Aristóteles, y siempre tienen una mirada crítica sobre ese kratos de la mayoría, sobre todo en momentos en donde en esa mayoría están incorporados los aporoi, es decir, los pobres libres, es decir, esos ciudadanos, es decir, esas personas que tenían los derechos de ciudadanía del mundo griego, pero no tenían renta, es decir, no tenían riqueza, y que por tanto podían disponer de los principales elementos del mundo griego: el sorteo, el derecho a defender sus ideas, la igualdad ante la ley, es decir, la isonomía y la iseguría, pero que no tenían renta. Y que grandes reformas como las de Clístenes, por ejemplo, pues les hicieron irrumpir en la historia al reconocerle determinados derechos. Por tanto, democracia, lo primero que hay que decir siempre es que viene de demos, que es pueblo, y de kratos, que es poder. Claro, ese demos, hay un problema, y es que siempre se define como si fuera unitario. Claro, y ese demos genera la primera gran discusión de la palabra democracia, y es quién forma parte de ese demos, ¿no? ¿Son todos realmente? ¿Es la multitud? ¿Son solamente los ciudadanos? ¿Están también incluidos los pobres? Ya sabemos que en el mundo griego no eran ciudadanos, es decir, no formaban parte de ese demos, pues ni los esclavos, ni las mujeres, ni los extranjeros que vivían en las ciudades griegas, ni los jóvenes. Por tanto, la base ciudadana era pequeña, ¿no? Estamos hablando a veces, pues, en torno como mucho a 30.000 personas, ¿no? Bueno, hay otro matiz, que en el mundo griego se diferencia entre kratos y argé. El kratos de democracia, de aristocracia, mientras que argé aparece en palabras como oligarquía. Hay autores que señalan, como John King, que la palabra kratos implica una suerte de gobernación con ciertos elementos de fuerza, ¿no? No tanto de autoritas como de potestas, ¿no? Y por eso en la palabra kratos del demos, en la palabra democracia, pues aparece ya expresada esa crítica, ¿no? De los adversarios de la irrupción del pueblo en la historia. No hay que olvidar tampoco, creo que es relevante, que en esta idea, ¿no? De democracia, la parte positiva del gobierno de los muchos en Aristóteles, cuando hace sus explicaciones de los tipos de poder, el de uno, varios o todos, ¿no? El de uno positivo era la monarquía, el negativo la tiranía, el de varios positivo aristocracia, de aristos, que es los mejores, el peor oligarquía, de oligos, que es pocos. Y el de muchos positivo, a veces se equivoca, se dice que es democracia, no es verdad. Aristóteles habla precisamente de politeia, que sería una traducción actual como república, es decir, una organización política guiada sobre todo por la virtud, mientras que la degeneración en Aristóteles sería precisamente la democracia, que hoy lo entenderíamos como demagogia, es decir, escuchar, ¿no? Las pasiones de las mayorías, que en la lectura de estos conservadores, incluso de esos reaccionarios, eran incapaces de pensar en otra cosa que no fueran sus intereses particulares. Es decir, hay una negación ya en el mundo griego de la capacidad de los pobres, de pensar en nada que no sea cómo salir personalmente de la pobreza. Es decir, no se le reconoce ningún tipo de moralidad de su condición colectiva, que es algo que llega hasta la actualidad, ¿no? Recientemente en textos, por ejemplo, de Antonio Escotado, tristemente fallecido hace poco, en sus textos sobre los enemigos del comercio, él recoge esa idea de que, de alguna manera, estas mayorías, leídas a menudo como muchedumbres, ¿no?, la idea de masa de Ortega y Gasset, tienen un matiz negativo, y lo que implican es que, bueno, son gente que irrumpen para pedir lo que no han sido capaces de ganarse por sus propias manos. Es decir, no hay el más mínimo reconocimiento de que las mayorías haya una capacidad de visión de lo colectivo que claro, contrasta radicalmente con las ideas de la izquierda, que pretenden todo lo contrario. Hay que hacer una precisión terminológica, nada más arrancar, sobre todo porque, aunque sean densas y aunque puedan ser incluso tediosas, también un médico tiene que aprenderse los 206 huesos del cuerpo humano, y también es tedioso. Por tanto, los que queramos hacer ciencia política tenemos que ponernos de acuerdo sobre ciertos conceptos para poder avanzar. Una de las primeras diferenciaciones es la idea de forma de gobierno, ¿no? Una forma de gobierno hace referencia a la estructura básica de la autoridad y de la toma de decisiones en un país, ¿no? Una forma de gobierno es la estructura formal sobre la que descansa la manera, la forma en que se gobierna, ¿no? Por eso una forma de gobierno puede ser, pues, una república parlamentaria, puede ser una monarquía constitucional, puede ser también una dictadura militar, etcétera. Por tanto, forma de gobierno vinculado, ¿no?, a la manera en que se gobierna. Y luego está un régimen político. La idea de régimen pretende complejizar e incorporar otras cosas, ¿no? Un régimen político hace referencia al conjunto de instituciones políticas, de las normas, valores y prácticas, tanto las formales como las informales, ¿eh? En un régimen hay que mirar también lo que, aunque no esté escrito en las leyes o en la Constitución, forma parte de la manera de entender las relaciones sociales en un país. Por eso es tan importante, cuando uno quiere entender, no sé, Marruecos, no mirarse la Constitución de Marruecos, sino mirar también la cultura política de Marruecos, o de Japón, o de China, o de España, o de Venezuela, de donde sea, ¿no? Porque si no entiendes la cultura política, con solamente las leyes no vas a ser capaz nunca de entender cómo son esas relaciones informales en la sociedad. Por tanto, un régimen político, ya digo, es un conjunto de instituciones políticas, de normas, de valores, de prácticas, tanto formales como informales, que caracterizan un sistema político en su conjunto. Por tanto, estamos hablando de las relaciones del poder político con la sociedad. Un régimen es la manera en que se relaciona el poder político con la sociedad, ¿no? Claro. Por tanto, aquí se incluye no solamente la forma de gobierno, que antes decíamos, es decir, si es una república parlamentaria, si es una monarquía constitucional, sino que, aparte de la forma de gobierno, están también otras dimensiones que son muy importantes, como es el sistema electoral, como es la separación de poderes, como son los derechos y las libertades civiles, cómo es la participación ciudadana, cómo se distribuye el poder, cómo son los usos y las costumbres, entre otros muchos aspectos. El problema de la expresión régimen político es que, es verdad, puede abarcar demasiadas cosas, que es un problema que tenemos en la ciencia política. Claro, cuando tú utilizas un concepto como desoxirribonucleico, es eso, ¿no? Y eso no es todo, sino que es la membrana que, de alguna manera,

Tiene que ver con la organización burocrática de una población en un territorio y sus relaciones y el régimen, porque el régimen es realmente la manera en la que la élite del poder controla los poderes del Estado y cómo se relaciona con la sociedad, ¿no? La idea de régimen nos ayuda a... sobre todo a entender que por ejemplo, puede cambiar un régimen en un país, puede pasar de ser autoritario a democrático, mientras que el Estado, lo que es ese aparato burocrático, ¿no? Cómo funciona la administración, el territorio, la población, ¿no? Y esas relaciones que hay ahí entre esos tres elementos vinculados a estas relaciones estrictamente dictadas por lo que tiene que ver con las leyes y el comportamiento político tal cual, variar, ¿no? Y por tanto, ya digo, siempre hay una enorme apertura cuando uno mira cómo definen diferentes autores estos conceptos, pues no siempre hay un acuerdo en la academia y al final, bueno, la idea de diferenciarlos sobre todo nos ayuda a ordenar y a ver, ¿no? Porque si uno mira al cielo y lo ve lleno de estrellas, pues vale, ahí están, ¿no? En cambio, si le dibujas constelaciones, te ayuda, ¿no? Aunque las constelaciones no existan, sino que son algo que colocamos los seres humanos para ordenar de alguna manera el cielo o las constelaciones o cualquier otro tipo de ordenación que hacemos del espacio, bueno, son maneras de construir herramientas, tipos, para poder ordenar la realidad. Bien, dicho todo esto, pasemos a definir la democracia, ¿no? Que es un concepto que es difícil de definir, primero porque no hay un acuerdo generalizado, pero intentemos acercarnos a algunas cosas sobre las cuales puede haber algún consenso, ¿no? Sartori plantea que, claro, que la dificultad de definir la democracia hoy en día tiene que ver con que, por un lado, es un principio de legitimidad, es decir, la palabra democracia implica algún tipo de consentimiento ciudadano de las autoridades políticas, es decir, de los que ordenan, y se presupone que esos órdenes van a tener éxito. En segundo lugar, la democracia implica una forma de resolver problemas en el ejercicio concreto, es decir, que se da una respuesta a la ciudadanía, que es lo que va a generar, ¿no?, de alguna manera, ese consentimiento en el medio y largo plazo, ¿no? Tú puedes tener un consentimiento inicial, pero si eso no funciona, ese consentimiento desaparece. En tercer lugar, además de un principio de legitimidad y una capacidad de resolver problemas por parte de la democracia, también es un ideal. Un ideal en donde todos somos iguales ante la ley, todos participamos y todos tenemos similares posibilidades de desarrollo, y al final, de alguna manera, tiene que esto ser real, ¿no? Tiene que tender, ¿no?, hacia ese horizonte. Por tanto, una primera gran diferenciación que forma parte de una discusión en la democracia durante el siglo XX es que diferenciamos entre la democracia como método y la democracia como sustancia. La democracia como método político implica que las decisiones se toman por mayoría del pueblo, de ese demos, ¿no?, siempre con el debido respeto a las minorías, o también se pueden tomar por consenso, donde también participa, por supuesto, la mayoría. Pero fijémonos que esto tiene una decisión previa. ¿Quién es el pueblo? ¿Quién va a votar? ¿Quién va a participar? ¿Quién va a poder hablar? La Ilíada, Ulises, ¿no?, abofetea a alguien pobre que quiere hablar y le dice: tú no tienes derecho a hablar, ¿no? No todo el mundo siempre ha sido reconocido como parte de ese demos, ¿no? Y por tanto, la decisión previa de la democracia se ha tomado antes de que la democracia exista como tal, ¿no? Si los pobres, los jóvenes, las mujeres, los extranjeros, los de diferentes opciones sexuales o religiosas forman parte del demos. Y claro, luego hay un principio humano, y esto es muy importante, que afirma que todos queremos participar de las ventajas de la sociedad. De manera que es muy difícil separar el método de lo sustantivo. Autores, de manera creciente, están reconociendo que, aunque siempre referenciamos la democracia al mundo griego, en todas las sociedades humanas, en todas, y aplican algunos autores que esto formaría parte de la naturaleza humana, no hay formas de gobierno
que no impliquen algún

0: tipo de consentimiento. Es muy evidente en las sociedades nómadas porque si no te marchas. Claro, si te esclavizan ya es otra cosa, ¿no? Pero las formas de gobierno que se presupone que hay algún tipo de acuerdo, de relación en esa sociedad, tienes que obtener algo a cambio y tienes que consentir también, por tanto, ¿no? Y esa idea de que el mundo griego es el que ha permeado nos ha hecho olvidar que en muchos lugares, por ejemplo en Estados Unidos, fue muy, muy relevante en su construcción constitucional la realidad de los pueblos iroqueses o de los pueblos de los hurones, ¿no? Que tenían fórmulas siempre de consentimiento, igual que en toda la Europa medieval, ese mundo que pensaba, ¿no?, que había descubierto la democracia con los griegos, se encontraba con pueblos germánicos o pueblos de otros lugares que habían incorporado de manera cotidiana fórmulas de consentimiento. Es importante entender que la democracia como método no es un fin en sí mismo, sino que el fin es, de acuerdo hoy en día con la Declaración Universal de los Derechos Humanos, la libertad y la justicia de todos los miembros de una comunidad. De manera que la democracia sería el método para conseguirlo, es decir, la democracia como la fórmula para que el consentimiento de la mayoría pueda realmente ejercerse. Claro, lo realmente relevante es que si uno asume el método democrático está presuponiendo que hay una igual dignidad de todos los miembros de una comunidad. Si tú permites que cualquier miembro de la comunidad vote, dé su opinión, pueda establecer vetos, pueda reclamar sus derechos, pues le está reconociendo una igual dignidad que, insisto, es una decisión previa a la puesta en marcha de la democracia, ¿no? Y también es normal, ¿no? Porque en pueblos que no tienen una cultura escrita, como ocurre en el mundo griego, que también es lo que explica una parte de su éxito, ¿no?, al propagar su idea de democracia frente a culturas que son meramente orales, bueno, ya digo, no, nos damos cuenta de que previamente a ese asentamiento y a ese desarrollo del funcionamiento democrático tenían que existir otras formas de consentimiento que están presuponiendo que todos los miembros de la comunidad son importantes. Es muy evidente en los de las tribus nómadas, sobre todo porque en ese contexto es muy importante la supervivencia, son muy importantes todos los miembros. Por eso, aunque hoy en un mundo tan superpoblado no nos demos cuenta, siempre los seres humanos son un valor en sí, también por la propia supervivencia del grupo. Cuando una tribu nómada tiene que prescindir, ejecutar a alguien del grupo porque es autoritario, porque no tiene comportamientos respetuosos con el colectivo, pues es una decisión complicada porque pierdes un valor, ¿no? Y por tanto tenemos que entender en el desarrollo democrático, ya digo, cómo hay una asunción previa de reconocimiento del valor de todos los seres humanos de una manera similar. Bueno, la conclusión, ya digo, de todo esto es que el igual respeto, ¿no?, que merecen los intereses, los valores, las identidades y los afectos de cualquier ser humano es lo que hace, es donde descansa la idea de que el pueblo pueda aprobar, autorizar y asumir un gobierno, ¿no? Ese reconocimiento en términos igualitarios de los valores, los intereses, las identidades y los afectos de toda la gente que forma parte de esa comunidad, que forma parte del demos. De manera que, entendida así y llevada a sus últimas consecuencias, la democracia funcionaría también como una ideología, ¿eh? Una ideología que llevaría alguna forma de liberalismo socialista o de socialismo liberal, con un equilibrio variable y dinámico entre la consecución de las igualdades y el respeto a las libertades, ¿no? Insisto, la idea de democracia no tiene que hacernos olvidar cómo esas decisiones previas de reconocimiento del demos implica un principio muy muy fuerte que, cuando se asume, pues hace claro que a la democracia como un elemento ideológico, porque está presuponiendo una sociedad de gentes iguales. Siguiente idea muy importante es que no tenemos que confundir, sobre todo en la ciencia política, en conceptos que son históricamente radicalmente diferentes, ¿no? La democracia ha sido algo propio del mundo griego y que cuando se ha discutido, por ejemplo, cuando las revoluciones burguesas, la inglesa, la norteamericana o la francesa, discuten las formas de organizar políticamente, ¿no? Las formas de gobierno, o cuando discuten cómo va a ser el régimen político, la idea de democracia hace referencia al mundo griego, que incorporaba sobre todo cuatro grandes ideas, ¿no? La idea de democracia siempre ha hecho referencia a una democracia directa, ¿no? Donde la ciudadanía participaba directamente en la asamblea y también aparte del con el sorteo de la gestión de lo colectivo. En segundo lugar, el propio sorteo para una parte importante de los cargos públicos. No todos, ¿eh? En el mundo griego también había elección de magistraturas y a menudo algunas muy, muy relevantes, pero el sorteo era una actualización del demos cada vez que había un sorteo. Porque cada vez que hay un sorteo es como, yo también tengo que estar dentro, ¿no? Es decir, que no me dejes fuera. Entonces, cada vez que hay un sorteo, como no te dejan fuera, estás reforzando el demos. Que eso es una cosa que se va a perder cuando las economías griegas, bueno, que funcionaban también sobre una base esclavista que permitía ese funcionamiento, van a ir evolucionando y se va a ir perdiendo, ¿no? durante toda la Edad Media, y se va a recuperar solamente algo que lo sustituya, decía, con las revoluciones burguesas del siglo XVIII. Por tanto, la democracia en términos clásicos, ya digo, es algo que incorporaba la idea de democracia directa, no representativa, sino directa, la idea del sorteo, la idea de rotación de cargos, es decir, que los cargos tenían que rotar, no podía nadie eternizarse en un cargo, y eso es también lo que permitía que todo el mundo tuviera en algún momento de su vida algún cargo, ¿no? de representación del conjunto. Y por último, la idea de la revocación de mandatos, es decir, que el pueblo, enfadado con una gestión de un político griego, bueno, pues podía castigarle y por tanto sacarle. Había alguna forma de revocación de mandato. Pensemos en la idea del ostracismo, es decir, esa elección de quien tenía que abandonar la comunidad, o en forma también de castigos o de multas, castigos que podían llegar en caso de una mala gestión militar, incluso con la muerte. Es importante entender que esa idea del sorteo va a desaparecer cuando el demos ya no te cuida. Entonces, cuando el demos ya no te cuida, y tú tienes que pensar en tu propio cuidado, se va debilitando la idea del cuidado de los demás. Ahora lo contaremos, pero es muy importante, porque cuando te cuida el demos, tu responsabilidad con el conjunto te hace asumir una condición de respeto a lo colectivo. Por eso la idea de idiotez en el mundo griego es el que está enfermo de idión, es el que tiene una enfermedad de no interesarle lo colectivo, ¿no? Mientras que, claro, con el desarrollo económico de los modos de producción posteriores al esclavista, ¿no? En el mundo feudal, ¿no? En el mundo capitalista, ya no te cuida el conjunto, sino que tienes que cuidar tú de ti mismo, y por tanto tu relación con el poder ya no va a ser sentirte parte, no va a significar tanto querer formar parte de los que mandan, sino autorizar a los que mandan. Y por eso la gran discusión de lo que hoy llamamos democracia no era tanto formar parte de los que gobiernan, sino autorizar a los que gobiernan. Claro, por eso diferenciamos entre democracia y gobiernos representativos. Los gobiernos representativos, que es verdad, en verdad lo que tenemos hoy en día, pues implican representantes salidos de unas elecciones, ¿no? Y se entiende por las gentes que históricamente en la ciencia política han defendido el gobierno representativo, como Hamilton en la Convención de Filadelfia de 1787, o los constituyentes de la Revolución Francesa de 1791, como Sieyès, o Edmund Burke, Burke en la Inglaterra de 1774, entendían que la democracia representativa era infinitamente mejor, o el gobierno representativo, perdón, era infinitamente mejor que la democracia directa, ¿no? Ya que toda elección, eso lo cuenta muy bien Bernard Manin en su libro Los principios del gobierno representativo, todo tipo de elección implica algún tipo de aristocracia. Recordemos que Aristos es los mejores. Cuando tú eliges a alguien es porque piensas que tiene alguna cualidad positiva, ¿no? Porque sea muy conocido, es muy hábil, es muy rico, es muy guapo. Las razones que quieras para que tú lo elijas, ¿no? En cualquier contexto estás eligiéndole porque consideras que es mejor. Por eso es la burla, ¿no? Cuando, por ejemplo, en Eurovisión no eliges al mejor, sino que eliges al peor, ¿no? Como a Chiquilicuatre, ¿no? Sino es una manera de expresar precisamente lo mismo. Eliges al peor porque es una manera de burla, de sátira, de crítica a un concurso que consideras que, por la razón que fuere, no está haciendo bien las cosas. Vamos a dejar de lado ahora la elección, ¿no? La posibilidad de que un gobierno como el de Israel, en un momento, ¿no?, donde está perpetrando un genocidio, pueda participar en un concurso como Eurovisión, pero bueno, esa es otra discusión. La defensa del mandato representativo niega el mandato imperativo. Es decir, hemos visto que en el mundo griego tú puedes mandatar, ¿no?, a los representantes porque tú eres representante, porque puedes hablar en la plaza pública o porque puedes poner en marcha un procedimiento de impugnación de los líderes. Bueno, esa posibilidad que es propia del mundo democrático, que lo va a recoger también el mundo feudal, por ejemplo, las comunidades de Castilla mandataban a personas para negociar impuestos con el rey. Cuando el rey le quiere plantear otro nuevo impuesto y el representante dice que tiene que regresar, ¿no?, a Segovia a hablarlo con su pueblo, le dice que no, que me lo apruebe, si lo encarcela, comienza los levantamientos de los comuneros, ¿no?, porque ellos estaban mandatados. Bueno, pues el mundo del gobierno representativo va a prohibir eso. En todas las constituciones liberales, como la española del 78, su artículo 67.2 prohíbe taxativamente el mandato imperativo, que es una expresión rara. ¿Qué significa eso? Pues significa que tú no puedes mandatar a tu representante, aunque tú le votes en Madrid, aunque saliera toda la gente de Madrid, no puede mandatar nada a ese diputado. ¿Por qué? Porque el gobierno representativo está pensando como buena burguesía en términos de la nación. Si uno mira los textos de los federalistas norteamericanos, de Hamilton o de toda esa gente, lo que nos encontramos es con un reconocimiento de que la burguesía como clase en ascenso necesita construir el Estado nacional, y por tanto un gobierno nacional es un Estado nacional, y por eso el diputado no puede representar a un grupo, ¿no? Lo va a decir con mucha claridad Burke, que tú no puedes representar a Bristol, tienes que representar al conjunto, y por eso en España alguien elegido por Albacete, por Valladolid, no representa ni a Albacete ni a Valladolid, sino que representa al conjunto. Por tanto, para cerrar esta primera parte, hay un paso, ¿no?, de la participación directa a la autorización política, ¿no?, que coincide con el desarrollo del capitalismo y del liberalismo. Y Bernard Manin dice en su texto, ahora, está hablando en la actualidad, a partir de la Revolución Inglesa, Francesa, Norteamericana, ahora los ciudadanos se consideraban ante todo como fuente de legitimidad política, más que como personas capaces de ocupar un cargo, que era lo que pasaba con el sorteo en el mundo griego. Por tanto, en las democracias representativas lo que buscamos es autorizar a los gobernantes y no tanto ser nosotros mismos gobernantes. Bueno, paramos aquí y ahora vamos a seguir en una segunda parte con las definiciones concretas de democracia de diferentes autores.
1: Pues concluimos aquí y ya otro día seguimos esta segunda parte, que ya nos ha avanzado el amigo Monedero. Por otro lado, también sobre este tema de la democracia, pues ha hablado largamente. Bueno, tenemos una grabación, por ejemplo, de casi una hora de Pablo Iglesias, donde, bueno, lo básico es que la democracia no es solo un procedimiento. Sobre eso hace mucha énfasis su participación, su pensamiento, Pablo Iglesias. Bueno, pues aquí lo dejamos y nos vamos con musiquita.
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3: Nos vamos a escuchar a la entrevista que le hacen en el diario.es a Juan Baldoví de Compromís.
4: Bien.
3: Bueno, pues vamos a escuchar uno de los más grandes políticos que ha tenido este país. Bueno, vamos a ponerlo al principio.
5: Estamos hoy con Joan Baldoví, portavoz de Compromís en Les Corts. Bienvenido, señor Baldoví. ¿Cómo está?
6: Nosotros decimos ben trobat, es decir, encantado de volvernos a encontrar.
5: Pues bueno, me gustaría empezar la entrevista preguntándole por el futuro más inmediato. Parece que después de verano empieza lo que parece ser una larga precampaña hasta las elecciones generales, también hacia las elecciones autonómicas en la Comunidad Valenciana, también hacia las elecciones locales. ¿Cómo afronta ese sprint final?
6: Con muchísima esperanza y con muchísima ilusión. Lo hablábamos hace un momento, yo nunca doy por perdida ninguna batalla. Y especialmente allí en el País Valenciano, creo que es un territorio donde el cambio es posible y lo vamos a pelear con toda la ilusión y con toda la esperanza. Tenemos un territorio, especialmente hemos tenido la Dana, somos un laboratorio de lo que son los acuerdos PP y Vox, y por tanto, en fin, con muchísimas ganas y con muchísima esperanza.
5: Habéis dicho que ha dicho usted que si el gobierno, si no adelanta las elecciones, el gobierno central, quiero decir, no debe aguantar por aguantar o continuar por continuar, sino que debe tomar decisiones valientes. ¿Cuáles son esas decisiones que debe tomar el gobierno de aquí a final de la legislatura?
6: Bueno, la semana pasada se aprobó una propuesta en la dependencia que me parece que para eso sirve un gobierno. Estamos expectantes a ver cómo acabará el decreto de vivienda. Yo creo que la vivienda se debería haber sido mucho más valiente. Lleva 8 años, y creo que en 8 años se debería haber sido mucho más valiente a la hora de tomar medidas respecto de la vivienda. Vale, aún así, vamos a ver qué medidas se toman. Y luego, en temas de corrupción, seguimos como siempre. Es decir, se están ahora juzgando años y años después la Gürtel y las mismas empresas que contrataban y que financiaban al Partido Popular con la Gürtel son las mismas que ahora están contratando con el Partido Popular de ahora. Yo creo que, evidentemente, los corruptos han de tener un castigo, pero también aquellas empresas que se han beneficiado de la corrupción y que, de paso, han impedido que empresas honradas pudieran acceder y pudieran tener esos contratos que ellos han tenido de manera absolutamente fraudulenta.
5: Vamos a tratar varios de estos temas que ha mencionado, pero ¿usted ve al gobierno central, en este caso, en ese camino, en el camino de tomar decisiones en relación a la vivienda, tomar decisiones en relación a castigar empresas corruptoras?
6: Yo le diría que espabile a este gobierno. Yo le diría que espabile o podemos tener un drama en las elecciones generales. Quiero decir, tiene que espabilar y tiene que demostrar en el tiempo que le queda, que ya veremos el que es, tiene que demostrar que seguir en el gobierno ha servido para algo. Es decir, continuar el gobierno para nada, yo creo que es la receta infalible para tener unos malos resultados. La gente tiene que percibir que si estás en el gobierno es para cambiar cosas, para tomar decisiones. Por tanto, yo le diría esto al gobierno: espabila y demostrad al país que la mayoría progresista sirve y que la mayoría progresista es capaz de aportar soluciones, es capaz de dar esperanza a la gente. Por tanto, insisto en este mensaje.
5: Me mencionaba antes el decreto de vivienda, que ayer conocimos algunos detalles del primer borrador, que se va a aprobar en principio el martes que viene. Una de las cosas que conocimos ayer es que se va a incluir en algunos de los artículos una reforma de la ley del suelo, la misma reforma o en más o menos términos similares que se intentó hacer en 2024 y 2025 y que no tuvo éxito precisamente porque la izquierda en el Congreso se opuso a ello. ¿Qué les parece a ustedes que se vaya a incluir en este decreto o que se esté planteando incluir en este decreto? ¿Ustedes lo apoyarían?
6: Vamos a ver, con la aritmética que tenemos ahora mismo, el gobierno se tendría que empecinar en sacar cosas que evidentemente van a suponer que la mayoría progresista no las vaya a apoyar. Por tanto, yo sería valiente con aquello que con esta, insisto, con esta aritmética endiablada con la que toca, bueno, con la que ha sido los ciudadanos la que me han puesto. Pero yo no me empecinaría en querer sacar aquello que no va a salir. Yo creo que algún grupo ya ha dicho que por ahí no van a pasar y nosotros veremos finalmente qué es lo que sale, pero insisto, tienen que salir cosas que respondan a esta mayoría progresista.
5: Le quería preguntar también por las encuestas que a nivel de toda España, de las elecciones generales, son muy pesimistas con la posibilidad de que la izquierda revalide el gobierno, pero en la Comunidad Valenciana, en el País Valenciano, es al revés. Si les dan a ustedes opciones, a ustedes con el Partido Socialista, opciones de recuperar la Generalitat Valenciana. ¿Qué es lo que se está haciendo mejor en el País Valenciano, o la izquierda? ¿Qué es lo que está haciendo mejor la izquierda en el País Valenciano que en el resto de España?
6: Bueno, nosotros hemos tenido una situación, evidentemente, totalmente anormal, una situación dramática. Y yo creo que lo que sí que hemos hecho, en mi caso, en el caso de Compromís, es ponernos del lado de la gente. Es decir, estar con aquello que la gente esperaba de nosotros desde el primer día. Los hemos acompañado, hemos hecho muchísima calle. Y luego hemos estado, insisto, del lado de todas las demandas que se han hecho. País Valenciano, no solo el tema de la DANA, hemos tenido una huelga educativa absolutamente histórica. Yo me acuerdo, yo hice la huelga indefinida del 88 y, en fin, estaba orgulloso de la comunidad educativa, y tengo dos hijas profesoras, estaba orgullosísimo. Y nosotros nos hemos sabido situar. Y luego, insisto, nosotros hemos sido el territorio, de hecho, ahora aprobamos los presupuestos recientemente con la prioridad nacional, nosotros somos el laboratorio de las políticas que luego pueden venir aquí al Estado. Lo dijo el propio portavoz de Vox. Dijo, bueno, esto es lo que va a implementarse también en el Estado. Es decir, hay que pararlos los pies. Y yo creo que nosotros hemos tomado una actitud valiente, responsable y, sobre todo, dándole a los ciudadanos la esperanza de que el cambio es posible. Y creo que las encuestas así nos lo...
5: ¿Le ha faltado esa actitud a Sumar? Te pregunto por Sumar porque ustedes se presentaron en las listas de Sumar en el año 2023. ¿Le ha faltado esa actitud a Sumar a nivel general, a nivel de todo el Estado?
6: Nosotros hemos hecho acuerdos con todo el mundo en diferentes elecciones. Lo que pasa es que yo creo que las opciones que ahora mismo los ciudadanos perciben como capaces de generar cambios son las opciones que estamos en el territorio, pegados al territorio. Es decir, para nosotros son tan importantes las elecciones municipales como las elecciones a las Cortes. Nosotros tenemos cerca de 80 alcaldes, tenemos 700 concejales, es decir, para nosotros es muy importante tener las raíces en el territorio. La diferencia con otros y con otros movimientos es que aquellos que no tienen raíces en su territorio, pues bueno, al final lo pasan peor. Y en nuestro caso, yo creo que ese es el marco diferencial. Es decir, Mazón iba a cualquier pueblo de cualquier sitio y allí tenía gente manifestándose y pidiéndole la dimisión. Cuando se presenta cualquier cosa, en todos los ayuntamientos del País Valenciano se presentaban cosas. Es decir, las raíces, la pertenencia, la proximidad, el kilómetro cero para hacer política es absolutamente importante. A veces, y lo digo porque he estado 12 años en Madrid, a veces no se percibe la importancia o la diferencia de los territorios.
5: Ahora le pregunto más por este tema y profundizamos en él. Le quería preguntar primero si los casos de supuesta corrupción que afectan al Partido Socialista o que afectan a algunos exdirigentes del Partido Socialista, si temen ustedes que les pueda perjudicar a nivel electoral.
6: Bueno, es evidente que algún coste va a tener con el Partido Socialista. Y por eso, Compromís lo decimos siempre que podemos. Hay gente, lo sé porque los conozco personalmente, hay gente enfadada, desilusionada con el Partido Socialista. Y a esta gente hay que darle una esperanza, hay que darle un camino. Y ese camino nosotros queremos ser ese refugio del voto de la gente decepcionada y les decimos claramente, no te quedes en casa. Haz que tu voto siga trabajando para propiciar el cambio. Nosotros queremos, aspiramos a recoger ese voto de decepción con el Partido Socialista para propiciar el cambio en el País Valenciano.
5: El Partido Socialista y el ala socialista del gobierno también siguen creyendo, y así lo dicen abiertamente, en la inocencia del expresidente Zapatero. ¿Cómo lo ve usted? ¿También sigue creyendo en su inocencia?
6: Yo soy como muchísima gente en este país, que, en fin, teníamos un profundo respeto por el señor Zapatero. Pero, en fin, a mí, como a muchísima gente, pues ahora mismo, evidentemente, no tiene la misma consideración. Yo digo que cualquier persona es inocente mientras no se demuestre lo contrario. Pero hemos visto cosas que no esperábamos ver y respuestas que tardan demasiado. Veremos en fin qué va pasando, pero hay algunas respuestas que tenían que ser en 15 días y han pasado 2 meses. Es decir, hay cosas que a mí me parecen que éticamente no son las que nosotros esperábamos de una persona como Zapatero.
5: Vamos a retomar el tema del que me hablaba antes. Le quería preguntar por su opinión sobre un planteamiento que hizo Mónica Oltra hace unas semanas. Ella planteó que había que trascender las siglas, trascender, digamos, los aparatos de los partidos o las organizaciones de los partidos e ir a candidaturas más amplias. Usted representa un sector, el de MES Compromís, dentro de Compromís, que ha sido históricamente más reacio a este tipo de entendimientos con otros partidos. ¿Cómo lo ve en esta ocasión para las elecciones, tanto a las generales como a las autonómicas y a las locales?
6: Nosotros no somos reacios, ¿eh? Quiero decir, nosotros hemos hecho todos los pactos que para optimizar resultados, y lo hemos demostrado. Los últimos, las elecciones europeas, y optimizamos. Fuimos el territorio donde más porcentaje de voto tuvo la coalición. ¿Por qué? Porque hay una fuerza del territorio. Lo hemos visto en las elecciones. Quiero decir, allí donde han habido fuerzas territoriales, hemos visto un crecimiento. La gente empieza a confiar en estos proyectos cercanos, estos proyectos del día a día, que hablan del territorio, que hablan de los problemas de la gente que está allí. y a veces huyendo de debates a 350 kilómetros que se cuecen aquí dentro de la M30 o la M40. Es decir, Mónica dijo esto y nosotros añadimos, lo que hay que desbordar son las urnas. Hay que desbordar las urnas. Nosotros ahora mismo somos un proyecto en crecimiento. Todas las encuestas, las del Partido Popular, y además yo lo noto, me están dando hasta en el carnet de identidad porque tienen, y no hemos tenido elecciones anticipadas en nuestra comunidad autónoma, justamente porque no tenían, los números no les daban. Los números daban cambio. Nosotros decimos, desde el territorio, desde una fuerza territorial, queremos ser una casa donde todo el movimiento ciudadano indignado, toda la gente que ha salido a la calle durante todo este tiempo, toda la gente que va a salir a la calle este próximo otoño, tiene una casa común. Y luego, evidentemente, también hablar con los partidos. Y eso ya se verá. Quiero decir, encontraremos la fórmula óptima para multiplicar resultados. Pero hay que hablar con discreción y hay que hablar sin presiones.
5: Pues se lo pregunto de manera más directa. En las elecciones autonómicas tiene que haber una sola papeleta con la marca de Compromís, aunque luego dentro haya integrantes de otros partidos. Tiene que haber una papeleta en la que sea Compromís más algo. Tiene que haber una papeleta con una marca que englobe a varias organizaciones, incluida Compromís.
6: Tiene que haber una papeleta que sea Compromís y que sea capaz de aglutinar todo lo que toda aquella gente, todos aquellos movimientos, toda aquella pulsión de cambio para propiciarlo. Pero, insisto, ahora mismo la gente percibe que en el panorama político valenciano existen cuatro, y es así en las Cortes, es así en los ayuntamientos, en la inmensa mayoría de ayuntamientos, diputaciones, es decir. Entonces, yo lo digo siempre, seremos inteligentes y generosos para que solo haya una papeleta donde evidentemente no puede diluirse aquella fuerza ahora mismo emergente en el País Valenciano como es Compromís.
5: ¿Y en las generales? Se lo pregunto también porque en las generales sabe usted que existe el voto dual, no solo en el País Valenciano, aunque también, y lo que vota la gente a veces en las elecciones autonómicas no es lo mismo que vota en generales. ¿También debe haber una marca única y exclusivamente de Compromís para esas generales?
6: Vamos a ver. La gente percibe que Compromís es la izquierda de kilómetro cero. En todo caso, en las generales, yo siempre digo una frase mítica que es cuando toque regaremos. Es decir, cuando toque regaremos, ya veremos.
5: No queda tanto.
6: O sí. Las generales podrían ser perfectamente, podría quedarles un año, perfectamente. Por tanto, en fin, cuando toque regaremos.
5: Le quería preguntar por la idea que planteó hace unos meses Gabriel Rufián de que a las elecciones generales precisamente se presente una organización en cada provincia, la organización que tenga más fuerza, en su caso sería, en el caso del País Valenciano, sería Compromís, y que el resto de las organizaciones, digamos, que se retiren, no den la batalla, se integren, en fin. ¿Usted cree que lo que tienen que hacer partidos como Izquierda Unida o Podemos en el País Valenciano es integrarse en las listas de Compromís?
6: Vamos a ver, yo, si soy algo, es respetuoso, absolutamente respetuoso con las decisiones de cualquier organización, y cualquier organización tiene toda la legitimidad del mundo para tomar las decisiones que desee tomar. A mí lo que me gustaba de Rufián, y lo hemos visto en Aragón y lo hemos visto en Andalucía, aquello que genera La política también, y lo estamos viendo, son emociones, son ilusiones, son percepciones. Y aquello que ha movido al votante son aquellas fuerzas que han generado ilusión desde la proximidad. Por tanto, a mí, Rufián, me gustaba lo que decía cuando decía: seamos inteligentes y en cada territorio apliquemos la fórmula que sea la óptima para que los resultados permitan restar diputados a la derecha o a la extrema derecha. Yo entiendo que desde el absoluto respeto a las organizaciones y a los territorios, la fórmula que funciona en Madrid no necesariamente funciona en Valencia.
5: Me llama la atención que habla de Gabriel Rufián en pasado. ¿No ve viable la fórmula que plantea?
6: Bueno, no, hablo de pasado, no. Hablo. Yo he dicho que Rufián, al principio, en aquellos encuentros que tuvo, el primero, por ejemplo, con Emilio Delgado, a mí me gustó mucho aquello. Por eso hablo en pasado, porque lo dijo en aquel encuentro con Emilio Delgado aquí en Madrid. Por eso hablo. Quiero decir, a mí me parece vigente aquello que dijo. Es decir, en cada territorio, desde la fuerza fuerte en el territorio, articular aquello que optimice los resultados.
5: Sí, no, me refería más a si ve viable a una alianza, sea cual sea la fórmula, aunque sea con fórmulas diferentes en función del territorio, liderada por Gabriel Rufián. ¿Eso lo ve viable, lo ve posible?
6: Ahora mismo no lo veo.
5: ¿Y a usted le gustaría?
6: Ni me gustaría ni me dejaría de gustar. Yo quiero hacer política con fórmulas valencianas y que ayuden a que aquí en el Congreso, que estamos a 500 metros, siga gobernando una mayoría progresista. Insisto, pero desde fórmulas pensadas por y para los valencianos, para contribuir a que en el Congreso haya una mayoría progresista.
5: Ustedes no han querido formar parte de las negociaciones que están manteniendo desde hace unos meses ya Izquierda Unida, Comuns, Más Madrid y Movimiento Sumar para reconfigurar la alianza en la que ustedes se presentaron a las elecciones en el año 2023. No sé si cree usted que una vez esos cuatro partidos conformen, anuncien una marca, un candidato, etcétera, ustedes deberían entrar en conversaciones para, bueno, para al menos explorar una vía de cara a las elecciones generales.
6: Eso sería ir en contra de nuestra esencia. Nosotros somos y nunca lo hemos ocultado, nosotros somos un proyecto valenciano que está en el territorio y que somos capaces de colaborar. Es decir, nosotros hemos colaborado con muchísima gente yo he presentado iniciativas de otros territorios. Yo me acuerdo cuando MES no tenía diputado aquí en Madrid, nosotros presentábamos cosas de MES. Cuando la CHA no tenía diputado aquí, nosotros presentábamos cosas de... Es decir, somos capaces de colaborar con cualquiera, pero insisto, nosotros no nos diluiremos en un proyecto estatal. Nuestra esencia es ser un proyecto valenciano, es decir, un proyecto del terreno, vamos.
5: ¿En el 2023 considera usted que se diluyeron a la hora de presentarse a las generales?
6: No, nosotros hacemos acuerdos electorales y luego tomamos las decisiones que creemos oportunas. Y no fallamos. Quiero decir, nosotros, cuando hay que votar cosas que afectan a la gente, nosotros lo tenemos claro. Nosotros tenemos claro que las decisiones que se toman en el Congreso de los Diputados afectan por igual a una persona de Extremadura, de La Rioja o del País Valenciano. Y en eso podemos tomar las decisiones que tomemos, pero nosotros tenemos muy claro para qué estamos allí. Nosotros somos personas de izquierdas, personas progresistas, y lo hemos hecho. Nos presentamos, hacemos acuerdos electorales y luego, evidentemente, tomamos el camino que creemos oportuno.
5: Claro, no, si se lo preguntaba, porque antes me hablaba de que las decisiones las toman en base a la forma de optimizar mejor los votos. ¿Cree que para las generales se optimizarían mejor los votos si ustedes, aunque mantuvieran su marca en el País Valenciano, formaran parte de una coalición más amplia o si fueran solos en este caso?
6: Vamos a ver, ya veremos en qué acaba todo y cuando lleguemos a ese punto veremos lo que es mejor, insisto, para los intereses valencianos, pero también para los intereses generales del conjunto del Estado. Yo insisto, la ilusión, la confianza, el que te conozcan es muy importante. Y a veces, lo digo porque he estado aquí en Madrid, se tienden a tomar decisiones que luego, o fórmulas que en otros territorios no acaban de funcionar. Veamos cómo acaba todo esto y luego nosotros hemos hablado con todo el mundo, nosotros hemos pactado con todo el mundo, por tanto, pero siempre, siempre pensando desde una óptica de cómo somos más útiles a las personas que representamos y también al conjunto del Estado, evidentemente.
5: Teniendo en cuenta lo que está costando a ese espacio de esos cuatro partidos encontrar un nuevo liderazgo, ¿cree que el paso a un lado que dio Yolanda Díaz como líder del espacio fue quizá prematuro?
6: No opino. Yo en todo caso lo que sí que le dije y además le mandé un mensaje... Lo que sí que consideré es la enorme generosidad que tuvo Yolanda al decir, bueno, pues doy un paso al lado. Yo creo que Yolanda es una gran ministra de Trabajo, probablemente la mejor que hemos tenido en los últimos años. Y yo estoy muy orgulloso de haber votado en el Congreso iniciativas que presentó Yolanda. Si fue prematuro o no, bueno, el tiempo lo dirá, pero yo creo que cuando tomó la decisión probablemente no era al mismo tiempo que ahora, ni las mismas percepciones que hay ahora.
5: No lo veo muy convencido.
6: ¿Eh?
5: No lo veo muy convencido.
6: No sé. Estoy hablando de proyectos, amigos, compañeros, pero que no es el mío y, por tanto, desde el absoluto respeto, cada proyecto tiene que decidir cuál ha de ser su camino.
5: Como ministra de Trabajo, le pregunto, ¿y se ha conocido que el gobierno la va a presentar como aspirante a liderarla, a presidir la OIT? No sé cómo valora usted esa candidatura.
6: Me parece una decisión magnífica. Una persona que ha sido una gran ministra de Trabajo será una gran presidenta de la OIT. A mí me parece justo.
5: Bueno, pues muchas gracias, señor Baldoví, por su encuentro y por su tiempo.
6: Gracias.
7: Bueno, pues ponemos un poquito de música y seguimos.
8: Muy bien.

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0: Saludos amigos y amigas. Hoy es, ¿hoy qué es? Lunes, martes, miércoles, coño, de Yanira, ¿hoy qué día es?
1: Ajul Felawen, hoy es domingo 26 de julio.
0: Ah, domingo 26 de julio, San Fermín, ¿no?
1: Bueno, hoy precisamente hay un homenaje en el Lance.
0: Ah, pero no San Fermín.
1: A Ventor.
0: Ah, eso está muy bien. Ventor, el grande, Ventor el grande. Vamos a tener que hablar mucho de nuestros antepasados inmediatos, que son los guanches, no como las mentiras que dice la gente, poco menos somos de Madrid, de tal. No, no, de godillo nada, ¿eh? Yo bastante tenido, ¿eh? Yo canario, de Yanira sí es de Oceanía, porque ella vino de Oceanía nadando. Nadando, y yo digo, pero como bestiaja, pero ¿cuántas horas? Dice, bueno, nadando, pero en la bañera, en un barco de estos de puta madre. Bueno,
1: vamos. Bueno, eran unos navegantes que no veas, los oceánicos.
0: Pues sí.
1: Bueno, realmente, sí, esa zona, bueno, tiene otro nombre, pero sí, de la Oceanía, sí.
0: Venga, bueno, vamos pues, para adelante.
1: Vamos a empezar hoy domingo, como todos los domingos, con Antonio Criado Barbero, que es sindicalista, activista, militante de izquierdas. Y bueno, y un analista que nos va a hablar pues de la situación, ya no solo a nivel estatal, sino a nivel mundial, y el futuro y perspectivas que él ve y por dónde deberíamos ir. También vamos a hablar con José Manuel Rivero, que pues abogado, un reconocidísimo abogado, articulista, ensayista y también un analista,
0: un
1: político,
0: analista
1: geopolítico
0: de talla
1: internacional.
0: De talla internacional, no, el Russian Today no cogen colaboradores. De cualquier manera, sino gente de primera división como el amigo José Manuel.
1: Y como siempre estará con nosotros Meme Sosa Díaz, que es la responsable de la librería San Borondón Identidad, para recomendarnos las mejores.
0: Pero mira, entonces, ¿me ha engañado? Dice que iba a ser una paella no sé dónde.
1: Bueno, pero ella también tiene un huequito para recomendarnos los mejores viajes fantasiosos que podamos hacer leyendo uno de los maravillosos libros que están en ese baúl de los tesoros, que es la librería San Borondón Identidad.
0: ¡Ay, qué vida, qué maravilla! Estoy leyendo yo ahora mucho más que de joven, que yo de joven leía, yo me leí toda la literatura rusa, Guerra y Paz, todo, pero con todo detalle, todas las... Bueno, ¿qué te iba a decir? Mira que éramos lectores. Ahora cuando veo, pues eso, que mucha juventud no lee y tal, digo, oye, pero ¿sabes lo que se están perdiendo? Lo mejor, que los libros contienen, pues como dice Meme continuamente, la sabiduría previa atesorada por toda la ciudadanía. Bueno, pues venga, contenido.
1: Y también estará con nosotros Carmen Delia Leal Vienes, pues leyéndonos, ojalá que nos lea uno de esos maravillosos artículos que no encontramos en cualquier sitio y que solo están publicados en... Bueno, porque no los dejan estar en otros sitios publicados, sencillamente. En esas revistas alternativas, esos periódicos alternativos, y ella pues nos pone al día por esa parte. Y a ver si nos da tiempo de retransmitir el documental Canarias, 50 años tras la oscuridad, La represión, episodio 2. También tenemos pendiente una entrevista a Héctor de Miguel Queque, que ya, como comentamos en La Trapera hace pues varias semanas, pues estuvo preso por... Bueno, fue preso por la represión que existe actualmente en contra de la libertad de expresión, que habría que definir qué es libertad de expresión, porque la gente se cree que libertad de expresión... Mi hijo me preguntaba, mamá, ¿qué es la libertad de expresión? Y yo le digo, bueno, libertad de expresión es expresar lo que tú piensas, sin ofender a nadie, ni faltar respeto. Porque eso es decir que ahorquen a no sé quién, como hemos oído al presidente del gobierno, eso no es una libertad de expresión, eso es acoso, trato de mensajes insultantes, en fin, eso no es libertad de expresión. Libertad de expresión es hablar con respeto y utilizando pues a lo mejor la sátira o lo que quieras, pero siempre con respeto, ¿no? Y con educación. Y por último, bueno, por último no, tenemos tantas cosas que hacer hoy, como dice César, y vamos a tener un programa muy marchoso, y a ver si nos da tiempo también de retransmitir esa charla de Carlos Aznárez, sobre el avance del imperialismo en América Latina.
0: Muy bien, pues bueno, para adelante. Vámonos con Antonio Criado. Antonio Criado es uno de los grandes activistas que ha tenido y tiene, ¿no?, este país nuestro, este Estado español. Vamos, la verdad es que la exhibición que dio en Moscú fue, vamos, increíble, ¿eh? No hay nadie que, amigo, que haya estado allí, que no haya comentado esa, vamos, esa intervención sensacional. Bueno, vamos con Antonio Criado. ¡Don Antonio!
2: ¡Hola!
0: Pero mira, ¿desde cuándo eres tú amigo de golfos como ese, el mar, el Miguel Ángel Rodríguez, el asesor de Isabelita Díaz Ayuso, que tiene 7.291 muertos esperando?
2: El mamarracho borracho, ¿no?
0: Pues sí, bueno, pues sí,
2: mamá,
0: porque tiene cara de borracho además, ¿eh? O sea, no puede decir, yo de vez en cuando me echo un vasito, sí. Te echo un vasito por arriba, un vasito de 2 litros.
2: Ayer fue el artículo mío más leído de Facebook.
0: ¿Coño?
2: El borracho mamarracho.
0: Pues sí. Por aquí lo tenemos, Y con la carita del mar, sí, Miguel Ángel, sí, Rodríguez, qué inteligente, sí, cómo, sí. ¿Qué asesoría se ha ganado Ayuso con él?
2: Ayer por la mañana me llamaban compañeros bomberos de Madrid, de la Comunidad de Madrid, y me contaban el gran problema que están teniendo, ¿no? Me decían que sobre el mes de mayo hubo una asamblea en Madrid donde Emilio Delgado pedía el tema de la deforestación, o sea, el tema de cegar todo el campo, todos los matojos y tal, y se había limpiado solamente un 35% de la superficie de todas las sierras de Madrid. Entonces, ante la petición de Emilio Delgado, le contestó el consejero Movillo, diciéndole que Madrid tenía el retén más grande de bomberos y de medios para eficaces para combatir el tema de los fuegos. Y que Madrid,
0: sí, no, porque para estaba, compensar la descerebrada de Ayuso,
2: sí,
0: coño.
2: Sí, estaba Madrid preparado no solamente como mejor de España, sino a nivel europeo y mundial.
0: Sí,
2: y podía prestar. Podía prestar a todo el mundo, pero oye, en el momento que empieza el fuego, va a la ida y le dice que ya nada hay de la China, que venga a Madrid a arreglarlo.
0: Que vengan otros,
2: es tremendo, ¿no? Es tremendo. Y ahí está el vídeo, lo podéis ver, vamos, que hay un vídeo con el Movillo este, el consejero, diciendo eso, que tiene Madrid el retén más grande. Bueno, y los bomberos me contaban de que una figura que es muy, muy, muy conocida, por lo menos yo la conozco muy bien, en Dos Hermanas, en mi tierra, porque es una figura de contrato que utilizan todas las mujeres que trabajan en el aderezo de la aceituna, que es el tema de los fijos discontinuos, ¿no? El tema de los fijos discontinuos es una persona que es fija, pero es fija de temporada. Cuando llega la temporada del trabajo que van a realizar, pues fija, ¿no? Y entonces los bomberos estaban acogidos a este sistema, ¿no? Bueno, pues el tema de cuando han llegado el año pasado a renovar los contratos, se han dado cuenta que se la han quitado, Y lo habían expulsado y por lo tanto no tenían ni prestaciones ni tenían nada. O sea, lo están tratando vilmente y después pues nos damos aplauso a los bomberos, damos aplauso a todo el mundo, pero cuando hay que ayudarles y tenerlos cubiertos con seguridad y con derechos, pues nada, se lo quitamos y que le den morcilla. Están la mitad contratados como choferes, están la mitad contratados como auxiliares de cualquier cosa menos de bomberos, ¿no? Porque el trabajo de bomberos tiene unos plus extra de peligrosidad y de temas. Bueno, pues los bomberos me decían que es horroroso, ¿no? Horroroso como los tratan en Madrid, como, y bueno, y ahora fíjate, se ponen medallas, vienen a ponerse medallas diciendo de que tienen el mejor sistema cuando al primer destello de fuego, pues tienen que recurrir al nivel 3 de catástrofe, ¿no? De catástrofe, porque no tienen nada de nada. O sea, aquí el dinero se lo regalan a los ricos, no le cobran impuestos. Cuando llega el momento de los gastos, pues no tenemos, y que venga papá Estado y lo arregle, ¿no? Esto es tremendo. Esta gente no cree en la autonomía, esta gente no cree en la pluralidad, esta gente no cree en la cercanía de la democracia a los pueblos, esta gente no cree en nada más que de llevárselo crudo, mentir, y ahí los tenemos, ¿no? Y la gente emboba escuchándolo, y yo no sé cómo pueden creerse las mentiras, las patrañas que esta gente cuenta, cuando estamos visto y está demostrado que esta gente lo único que hace es mentir y robar, ¿no? O sea que no hay otra, ¿no?
0: Bueno, pues, joven, venga, tira para adelante, que estamos ya 26 de julio, se acaba el verano.
2: Bueno, ha empezado.
0: Y como no nos veamos donde sea para la unidad, a mí me han dicho que a ti y a mí nos van a tirar de las orejas.
2: Sí, ¿no?
0: Bueno, yo creo que era Feijóo, será Feijóo, ¿verdad?
2: Sí, bueno, que me tiren, ya lo que me falta, que de las orejas de todos lados me están tirando. De todos lados me están tirando. Bueno, dice que el que buenas espaldas tiene, seguro va y seguro viene, ¿no? No hay problema. El problema es dar lo que uno puede, ¿no? O sea, cuando uno apoya y aporta lo mejor que tiene y hasta dónde puede llegar, no se le puede exigir mucho más, César, y eso estoy satisfecho y seguro de que lo hago, ¿no? Entonces, el gran problema que tenemos es, yo qué sé, ¿no? Y me cuesta trabajo hasta decirlo, ¿no? Porque creo que ofendo a mucha gente que no tendría que ofender, ¿no? Pero el tema de los facha pobres, de verdad, es que cada día hay que decirlo más claro, pero ¿qué busca una criatura que está trabajando, que gana 1.100, 1.200 euros al mes, trabajando 18 horas y tiene los santos cojones, vamos a decirlo claro, de ir a votar al que lo está explotando y al que lo está robando? Es que y además defenderlo, ¿no? O sea, tú fíjate cuando se escribe algo, yo lo noto porque día a día lo escribo, y día a día me llaman 200 con cabreo de muerte.
0: Mira, Antonio, esa es la pregunta más difícil. Mira que yo me pasé toda la vida, pues, estudiando, tal. Dando clases, vamos, en facultad de medicina, aparejadores, de 40 años en la Universidad de La Laguna, dando clases de química física y qué sé yo, toda mi vida. Pues la pregunta más jodida es esa: ¿cómo vota la gente a sus enemigos?
2: Bueno, pues
0: ¿qué le han dicho? ¿Qué le han dicho para hacer eso?
2: Yo lo tengo claro. Es el tema de la desesperación y el hambre, ¿no? El hambre de saber, el hambre, y se vuelven personas que no desarrollan ese sentido porque son más cómodos y no quieren desarrollarlo, no quieren leer, no quieren opinar, no quieren interpretar lo que se dice en la propuestas y en los buros que lanzan, y se lo creen todo, y es lo más fácil, ¿no? Señorito Iván, hemos votado lo que usted nos pidió, ¿no? Pues eso. Yo además cada día lo tengo, me da más asco, es que de verdad lo digo, ¿no? Y de verdad que lo siento por trabajadores que yo conozco, ¿no? Pero que, y son buena gente, pero que con buena gente no basta todo. Las personas tienen que tener un punto de mira más alto, ¿no? Las personas tienen que tener dignidad, ¿no? Y como decía aquel, ¿no? Tú mandarás en el dinero y lo que quieras, pero mi hambre mando yo, ¿no? Entonces ese es el tema. Tú tienes que mandar tu hambre, tú tienes que mandar tu dignidad, tú tienes que ver que te está robando no solamente a ti, le está robando el futuro a tus hijos, a tu nieto, a la sociedad, a la población. Es ese que está ahí, que lo único que quiere es que te lo dice, ¿no? Pero ¿por qué tienen que tener derechos los trabajadores que se lleven su sueldo, pero derechos ninguno, ¿no? Por eso quieren quitártelo todo.

0: te van a quitar el tema de del derecho a la sanidad universal, te van a quitar el derecho a la escuela gratuita totalmente y pública, y te van a quitar todo el tema de la dependencia, el tema de los derechos adquiridos sobre aborto, sobre todo el tema de la eutanasia, todos los derechos que se han ido conquistando, que son avances y son mejoras de la sociedad, porque son mejoras, es indiscutible. Pues esta gente, y mira, y vamos, y no pueden decir que no están de acuerdo, porque ellos lo utilizan, ellos estaban en contra del matrimonio entre género, o sea, de género, y sin embargo ellos se han casado a montones, te puedo dar 20.000 nombres, además del PP y políticos, ¿no?, diputados y tal. Y en el tema del divorcio lo tienen, el tema de las paguitas, se apuntan a todas las paguitas, el otro día se puede comprobar en Google, te pueden meter el Serrano este de Madrid, dice que tiene familia numerosa, tiene tres, me parece que son, y se acoja todo, bonos de autobuses, bonos de la calefacción, todos los bonos los cogen, pero después está en contra de las paguitas, de los desgraciados que no tienen para comer. Es que es tremendo. Yo no sé cómo la gente tiene que leer un poquito más y tiene que saber interpretar una propuesta y saber leer entre líneas, porque esta gente lo único que hace es eso, es bulo, bulo, bulo, bulo. Y después, pues, cuando la gente se confía y lo ponen en el gobierno, pues te hace igual que Rajoy, ¿no? Yo no voy a cambiar la coma, pero te voy a quitar la subida de las pensiones, ¿no? O te voy a prohibir la medicina que está para el tema de las personas diabéticas. O te voy a prohibir el tema de una lista de medicinas, te voy a quitar de la lista de medicinas todo lo que pueda quitarte y vas a tener repago. O sea, lo que han hecho siempre, César, es que no es nuevo. Y ese es el tema, ¿no? Que nosotros tenemos que estar ahí pendientes, tenemos que tener un equilibrio de fuerza y la gente no se dan cuenta de que tenemos que hacer una unidad para tener cada día más fuerza, y la gente pues pasa y pasa y pasa y tú te desgañitas y tú dices, bueno, pero si es que esto lo tengo que decir todos los días, ya está bien. Ya algunas veces te cansa, ¿no? Pero que va. No te puedes cansar, tienes que estar diariamente volviendo a decir lo mismo y volviendo a decir lo mismo. Y la gente, pues mira, yo creo que sí, que se enteran, yo creo que sí que se enteran, pero no hay forma, ¿no? No hay forma de...
1: Pues de mira, Antonio, escuchen, ¿eh? Antonio, una pregunta que hacen los oyentes que te oyen pues en muchas ocasiones. Proceso por el cual, o sea, los hitos más importantes de tu vida que te hicieron... pues lo que eres en este momento, un ejemplo de activismo a nivel mundial. Cuéntanos, pues ¿cómo te sembraron para ser como
0: vengo,
1: eres?
0: Mira, yo vengo de una familia muy, muy, muy humilde, ¿no? Yo lo he contado y no me da cosa decirlo, ¿no? Yo me he visto pequeñito, con 3 años hasta 7 por ahí, yo me he visto en un carrito con 4 muebles, y tener que mudarte de choza 3 veces en el año, o sea que... pero bueno, el tema es que uno nace, yo creo que eso de que se hace, no, yo creo que nace. Y tú cuando empiezas a ver la vida y tienes que trabajar desde muy pequeñito, te vas dando cuenta de que tú no has nacido para trabajar, ¿no? Como dice el poema de Hernández, ¿no? El niño yugo, ¿no? O sea, tú no has venido al mundo
1: para ser... El niño yuntero, aquello que nos aprendimos con Serrato.
0: Claro, tú no has venido al mundo para ser yunque donde martillea el herrero. No, yo no quiero que me machaquen diariamente, ¿no? Yo quiero tener mi libertad, quiero ser libre, quiero ser y poder opinar y tener mi palabra y tener todos estos temas, ¿no? Pues bueno, y yo me daba cuenta de que yo muy pequeñito, trabajé en 3 o 4 sitios, pero cuando empecé de verdad a trabajar fue cuando fui a la obra, ¿no? Y a la obra vivía yo con 13 años, 14 años, ¿no? Y la obra es muy cruel. La obra es muy cruel porque tú tan pequeñito y moviendo grandes pesos y moviendo por aquellas escaleras que te hacían antiguamente con un ladrillo pegado con yeso en una rampa, porque esas eran las escaleras que había para subir los sacos de yeso para los oficiales, y tú te dabas cuenta de que tú trabajabas de sábado a sábado, o sea, tú hasta el sábado al mediodía a las 3, dabas de mano y te llamaba el encargado, pasabas por un despachillo que tenía allí en la oficina, te daba un sobrecito y te daban, yo me acuerdo que la primera vez que yo fui a trabajar en la obra, en Los Remedios, en el barrio más famoso de Sevilla, Los Remedios de los Ricos, pues yo me parece que ganaba 350 pesetas, ¿no? De lunes de las 8 de la mañana a sábado a las 3 de la tarde, ¿no? Y ahí iba todo, ahí iba...

0: mis vacaciones, mi derecho a la sanidad, mi derecho a todo, a ponerme malo, todo. Bueno, pero claro, si no ibas a trabajar, no cobrabas. Te lo quitaban. Y de derechos ninguno, de derecho a pataleo entonces mi hijita, ¿no? Entonces yo empecé a pensar que por qué, ¿no? ¿Y por qué? Y yo quería, yo decía, bueno, yo leía, era muy inquieto y leía, y veía que, por ejemplo, leía en Alemania, los que se iban a Alemania, cómo tenían sus derechos, cómo tenían sus vacaciones, cómo tenían sus nóminas, cómo iba todo a reflejar las nóminas para el tema de las pensiones. Y yo decía, bueno, ¿y aquí por qué no? Y empecé a juntar a la gente y decir, oye, nosotros tenemos que empezar a pedir lo que están en otros países, en Francia, en Alemania, en Suiza, en Holanda, derecho. Y la gente decía, pero bueno, no estamos trabajando y no tenemos bastante. No, esto no es, porque mañana te ponen mal y te dan por culo, tú no cobras. Y hasta que no vengas a trabajar otra vez, tú no entras otra vez a cobrar. Bueno, pues eso empezó a calar y lo fuimos consiguiendo. Y terminamos por conseguir la hoja de salario. No había hoja de salario. Terminamos por conseguir los derechos de tener vacaciones, los días proporcionales de vacaciones que te correspondían al año, ¿no? Y teníamos derecho a ir al médico y a ponerte malo, ¿no? Y que cobrar, ¿no? O sea, son cosas que se van haciendo paulatinamente. Tú no te vas dando cuenta porque son cosas de momento que parecen insignificantes, pero que tú sabes que son muy, muy necesarias y son vitales para los derechos sociales de las personas y cuando llegan a mayores. Y vas defendiéndolo, vas consiguiéndolo, oye, y cuando te das cuenta, tú miras para atrás y dices, parece que no hemos conseguido nada, pero hay un montón de cosas conseguidas, ¿no? Miles de cosas de las que hoy tenemos como derecho, pues son pelear y arrancar en aquellos momentos, ¿no? Y esos son los hitos, la constancia, el ser de motor de diésel, no ser motor como la gaseosa que se abre y al momento se ha ido. No. Dice que una persona que trabaja por la sociedad un año es muy buena persona y es necesaria. El que trabaja dos es mejor todavía, pero el que trabaja toda su vida, ese es el imprescindible. Ese es el que hace falta. Y eso es lo que nos hemos aplicado a mucha gente, César. Eso es lo que nos hemos aplicado a mucha gente. Ser de motor 10 y sigue funcionando, aquello de las pilas que decía y sigue, pues igual, ¿no? Y tú ves que se va acabando la vida y tú dices, no, yo ya me ha llegado el momento de retirarme y jugar con mis nietos, escuchar a mis nietos, escuchar una buena canción sentadito en el sillón, leer un buen libro. No. Ahora te das cuenta de que cuando, mientras más mayor, más trabaja, más te pone, más quiere aportar, porque ves lo necesario que es aportar, ¿no? Y aunque muchas de las veces tú estés predicando, parece que predicas en el desierto, no, al final hay alguien que te escucha, hay alguien que eso que te escucha lo cuenta a otra gente y van corriendo la voz de que hay que unirse, hay que hacerse frente amplio de la izquierda y hay que enfrentarse a esta gente, porque a esta gente, a la ultra y a los nazis, no se les ríe las gracias, se le combate y se le destroza. Es la única manera. Y es la única manera que yo he aprendido, ¿no? Yo no sé, a lo mejor, puede que a lo mejor yo me equivoque en algo, pero yo veo que la única forma que hemos conseguido derecho en este país no es porque fulanito setanito llegó y graciosamente dijo, pues darle esto. No. Arrancado las mesas de negociación, arrancado en las huelgas de las obras, arrancado en las huelgas en los tajos y en las fábricas, arrancado en días de lucha en la universidad, en los colegios, o sea, mucha lucha, César. Y ese es el hito, no cansarse y estar siempre dispuestos a jugársela, porque al final es jugársela, ¿no? Hoy en día dice, no, yo no hago huelga, no vaya a ser que me echen, ¿no? Es que antes no solamente te llaman, es que antes te podían pegar tres tiros, ¿no? Yo me acuerdo de haber corrido.
1: Bueno, o te sacaban por una. Y te habías caído por una ventana, te matabas, sí, claro, y no, te habías caído.
0: Yo tenía esa suerte, César, yo tenía esa suerte. Yo cuando había gente, compañeros míos, y lo digo así abiertamente, ¿no? Sin requemón, ¿no? Había compañeros míos que alardeaban de que no, es que me pegó una hostia, no, es que. Y yo decía, para tío pegarme una hostia tiene que correr más que yo, ¿no? O sea, yo eso siempre lo tenía, yo a mí no me han tocado, de verdad, tiene una suerte tremenda. Yo sí me he visto dos veces, tres veces me he visto a punto de no matarme, o sea, con un fusil en la sien, el cañón del fusil en la sien, o con un tío con un cañón metido en mi ventanilla diciéndome zapa afuera, a punto de pegarme un tiro. O sea, yo así me he visto. Pero bueno, he tenido la suerte de que no ha sido no ha sido como otros compañeros que yo he visto que han guardado calma. No, no, a mí no, he tenido la suerte esa y además he tenido siempre la sensatez de que eso, de que los momentos, además hay un dicho que lo dice, ¿no? Suave como la seda con quien hay que ser suave, pero duro como el acero con quien cree que te tiene que machacar y avasallar, ¿no? Eso me lo ha aplicado siempre y lo he tenido siempre a gala y siempre lo he hecho. O sea, eso no hay duda y ahí están las hemerotecas y ahí están los momentos, ¿no? Yo me la he jugado mil veces y vamos, ya lo he contado un montón de veces las anécdotas cuando fuimos a parar el tema de las obras de dragado en las cabezas de San Juan, toda la Guardia Civil corriendo detrás de nosotros y buscándome, buscando a Segundo, que era yo, el nombre en clave, y en todo sitio, ¿no? Pero bueno, eso no es ponerse galones, eso es que las necesidades, tú me lo preguntas, cuáles son los hitos, y los hitos te digo que son eso, la constancia, y cuando llega el momento de pensar, ¿lo hago o no lo hago? Pues no lo pienses y dices, lo hago, hace falta, ¿no? Por ejemplo, el tema de lo de Bruselas, ¿no? Yo voy a un sitio a ver cosas y al final pues acabo en el Palacio de Justicia de Bruselas entre rejas, ¿no? O sea que el tema es ese, ¿no? El tema es la constancia, la perseverancia y eso, y tener siempre muy claro de dónde vienes, a dónde vas y qué es lo que quieres ser cuando sea mayor en esta vida, ¿no? Y ya está, yo creo que eso es importantísimo, César.
1: Mira,
0: es importantísimo.
1: Y una última cosa que no te puedo dejar de preguntar, que es Rodríguez Zapatero dio esa conferencia y tal en la televisión española, bueno, que si la oíste, ¿qué piensas?
0: Sí, yo el tema, la entrevista fue buena, o sea, yo no puedo criticar a Javier Ruiz por la entrevista que le hizo, fue persistente y repitió varias veces las preguntas cuando no las contestaban. Yo la entrevista la vi bien. El problema que tiene Zapatero es que yo creo que se confió mucho en el tema de que como soy presidente esto se puede hacer y no todo en la vida vale, ¿no? Yo soy muy defensor de Zapatero, pero soy de los que dice de que si a mí me regalan unas cosas que están por ley penalizadas o ilegalizadas, yo no me puedo quedar con ella, ¿no? Eso, si a mí me dan, por ejemplo, a Aznar le dieron un caballo blanco, ¿os acordáis cuando se lo dio el de Jordania, ¿no? Le dio un caballo blanco que le trajo cuando vino a Sevilla y, claro, el tío se intentó quedarse con aquel caballo árabe de pura raza, pero tuvo que entregarlo a patrimonio, ¿no? Porque las cosas, pero claro, tú dices sí, y no es excusa decir tu más, ¿no? Yo me acuerdo a estos que gritan ahora de que este se ha quedado con las joyas. Yo quiero recordar una figura, ¿no? Doña Collares
1: que iba por toda la joyería y se quedaba lo que le gustaba.
0: No, la joyería, cuando sí, veía llegar Doña Collares,
1: cerraba las puertas
0: porque la arruinaba. O sea,
1: dile quién es la Collares, que a lo mejor mucha gente, sobre todo jóvenes, no sabe.
0: Doña Carmen Polo, aquella mujer que no la podía dejar preñar a este tío y al final pasó lo que pasó. Ya está claro, ¿no?
1: Coño, ¿qué pasó? Venga, cuenta.
0: No me meto en más lío. Que lean la gente, ¿no? Que lean la gente. A ver, ¿quién era Doña Carmencita? ¿De quién era? Eso está todo en la misma.
1: Carmencita Polo de Franco.
0: Claro, lo que hay que tener es eso, la inquietud de leerlo y estudiarlo y hacerlo tuyo, ¿no? Y esa es la cosa, ¿no? A lo que iba, ¿no? O sea, toda esta gente que gritan ahora de que, uy, este tiene la joya, bueno, pues que se acuerden de Carmencita. Y no es decir tú más, ¿no? Sino que toda esta gente que gritan tanto se tenían que pensar un poquito de dónde vienen, ¿no? O sea, que las fincas que han robado, las industrias que han robado, las empresas que han robado, el oro que han robado, que dice que se llevaron a Rusia, se llevaron el oro, una mierda porque lo diga. Aquí se pagaban los barcos y los barcos no llegaban porque los hundían ahí en el estrecho, ¿no? O sea que la historia está ahí, si la historia no hay que, o sea que la historia está clara, ¿no? Lo que pasa es que ahora se está describiendo la historia, se está haciendo un relato nuevo, se está intentando cambiar todo lo que es el relato histórico de lo que fue el golpe de Estado militar económico, se quiere quitar que se estuvo matando gente hasta el año 75, se quiere matar, por ejemplo, uno de los escritos que yo te mandaba ahí de este hombre anarquista, Espeiró, que para mí fue una gran figura del anarquismo, una persona que se hizo a sí mismo. A mí me gusta mucho porque me recuerda a mí mismo, ¿no? Una persona que hasta los 22 años no aprendió a leer y escribir, y sin embargo acabó siendo director de la prensa obrera, ¿no? Y cuando se fue dirigió un montón de periódicos y de revistas, ¿no? O sea, son personas que se han hecho a sí mismo en la lucha, muy machacados, muy perseguidos, pero ahí está, ¿no? Esas son las historias que me gustan porque son personas que han dejado un rastro y una referencia en el mundo, ¿no? Bueno, pues los fusilaron y ya está, pues como se fusilaron a tanto, ¿no? Y bueno, y hoy en día, pues, el falla pobre, voy a poder sacar falla pobre. Yo a cuando me dicen, bueno...
1: Mira, una pregunta antes que respondas a eso que me va a... es, ¿qué prefiere? ¿Haber sido Antonio Criado Barbero o ser Amancio Ortega, ese señor tan rico que ha sido hasta el más rico del mundo?
0: Yo tengo la suerte de que he tenido dos personalidades en esta vida, aunque sea una sola. Yo soy yo desde que nací hasta que me muera, ¿no? Eso no lo puede cambiar nadie. Pero tengo la suerte de que hubo un tiempo hasta los 31, 32 años que era segundo. Y la Guardia Civil buscaba segundo, no buscaba Antonio Criado. Y buscaba por los barrios, ¿dónde está segundo? Y la gente decía, yo no, a este hombre no lo conozco. Y cuando ya me formé más y fui capaz de tener una personalidad ya, digamos, un poco revestida de cultura y de conocimiento, porque no es que yo me ponga galones de intelectual, pero bueno, me lo he trabajado, César, me lo he trabajado bastante, ¿no? Yo no tengo problema en decirlo, yo analfabeto cúbico, y la inquietud y la necesidad me forzaban a leer, a leer, a leer, a leer, a leer, ¿no?
1: Mira, está claro, y a escribir y a tope, ¿no? Pero, ¿cómo ponemos esto en marcha ya? ¿Cómo nos vemos, pues, definitivamente? Mira que venimos diciéndolo y ya se está acabando julio.
0: Yo creo que hay un refrán que dice que lo nuevo no acaba de nacer hasta que lo viejo acaba de morir, ¿no? O aquello que dice que mientras que el agua no te llegue, mientras que te va por el cuello, el hombro y tal, no hay problema. Pero cuando la agua llega ya casi a la boca, ya empieza el problema, ¿no? Hace un problema. Pues eso. Yo creo que aquí la gente... van a confiar en la derecha y van a creer en los buros de la derecha hasta que los viejos hayan muerto y vean la necesidad que no hay nadie para hacer un referente, ¿no? O el agua empieza a llegarle ya a la boca y ya no puede respirar, ¿no? Entonces, cuando... Lo mismo que las pensiones, y yo no me canso de decirlo, yo me vi solo en el tema de las pensiones. Yo me fui a Madrid, estuve hablando con Pepe de UGT y fui a hablar con el sordo este de
1: ¿Un hay sordo?
0: Uno ahí sordo y los dos. Y me decían que no se podía, que no se podía, que no se podía, que no se podía. ¿Qué hice? Pues hice un llamamiento como Antonio Criado. Funcionó y las plazas se llenaron de gente. Pues va a pasar lo mismo. Cuando veamos que no hay ya referente que nos defienda y vamos a sacar cuello como si fuera una jirafa para arriba a ver dónde hay alguien que nos ayude, pues la necesidad nos va a obligar, ¿no? Entonces yo creo que va a ser el momento, pero como esperemos el momento... Vamos a vivir años muy, muy, muy dolorosos, lo anuncio. Porque esto no es broma. Lo que viene no es broma. Lo que viene es un Milei, lo que viene es el recorte de Grecia, lo que viene es los 5 años de Rajoy, 0,25%, y ahí no se va a quedar la cosa, ¿no? Porque esta gente lo tiene muy claro. Además lo dicen públicamente. Es que la gente no puede estar enferma, la gente tiene que ir a trabajar. Pero qué cojones, si una persona está enferma, que el médico te ha prescrito una baja, ¿cómo te va a decir que tú eres una persona que no quiere ir a trabajar? Es que el médico te ha dicho que estás malo, que el sistema está fallando de la medicina pública. Pues mire usted, metamos usted más médico, ¿no? Igual que el tema de los inspectores de trabajo. En las obras, mire usted, primeramente, habla a la derecha de que hay 3 millones de horas que no se pagan. Habla la gente de que tú vas a la obra y te exige o te pide. El otro día tuve una discusión sobre eso tremenda, ¿no? En la COPE. Sobre el tema de los falsos autónomos. Es que en España hay 2 millones de falsos autónomos. Mira, por ejemplo, cosas que conozco perfectamente que las puedo desarrollar. Danone tenía la fábrica aquí en Sevilla y tenía un montón de trabajadores. Matutano, igualmente, tenía sus repartidores, sus furgonetas, los que iban a llevar las papas, los que iban a venderlas, o sea, todo el sistema de venta en la calle, ¿no? Bueno, pues pensaron, Lumbreras dijo, que va, quitar ya a todos los trabajadores, no hay ningún problema. Ustedes ya hay a los trabajadores, y ahora a los trabajadores ofrecerles que ellos mismos se queden con vuestras furgonetas, os compren vuestras furgonetas y se metan autónomos y sean sus propios jefes. Ustedes le paguen una miseria y que echen hora por un tubo para poder vivir. Y la gente lo hicieron, le tiraron la caña, la gente picaron. Autónomo, no, qué coño. Si tú sigues trabajando para la misma empresa que tú trabajabas, tú eres un falso autónomo. Tú estás trabajando por cuenta ajena, tú no trabajas por cuenta, porque estás trabajando para una empresa con la cual ya trabajaba, tú tienes unos años de trabajo. Fraude total. Bueno, pues la gente picaron, tanto en Matutano como en Danone, como en miles de empresas. El tema de las obras, igualmente, vamos, que lo hablo porque lo conozco perfectamente. Mire usted, yo soy alicatado. Amo, muy bien. Corre, sácate el autónomo y te doy trabajo. Va la gente, se sacan sus autónomos, van a las obras solar, con dragado, con tres canales, con Acciona, con cualquier empresa hecha. Y va como autónomo, responsable de él mismo, cuando está trabajando para una empresa que no tiene trabajadores. O sea, fraude total. Y eso es uno de los grandes problemas que tenemos. O sea, es que, y la gente no se dan cuenta. Mire usted, no. Si yo estoy trabajando con usted, ¿cómo me va a usted y ahora me va a contratar otra vez? Ya como autónomo, eso es fraude de ley. Bueno, pues eso se está asistiendo en España a montones. Y después se le llena la boca diciendo de que hay tantos millones de autónomos que lo está el gobierno matando. No, coño, si el que lo ha matado es el que lo ha echado para tenerlo en la calle humillado y arrastrado y viene a pedir trabajo por lo que sea. Ese es el tema. Es que no se dan cuenta la gente de eso. Pues esto está ahí, está muy fácil de verlo. Muy fácil de verlo. O sea, empresas dragado, empresas entre canales, empresas que no tiene trabajadores, que tiene una oficina con oficinistas y punto. ¿Cómo se puede llamarse una empresa? Una empresa es la que tiene trabajadores trabajando, ¿no? Bueno, pues no. Y ese es el sistema, y eso tiene que romperlo el gobierno. El gobierno tiene que ver de que esos falsos autónomos no pueden ser falsos autónomos, porque eso es un robo, primeramente a las personas, ¿no? Y después a todos, al Estado y a todos, ¿no? Aquí hay que contribuir, aquí hay que mantener carreteras y mantener hospitales, ¿no? Por lo tanto, el tema de los inspectores, eso tiene que haber, bueno, yo creo que medio millón de pasajeros más, de que no tenga que ser tú con tu nombre y apellido el que llame a un inspector, ¿no? Tú tienes que, el inspector tiene que actuar de oficio. Mire usted, yo voy a Kerba, que me parece que hay tres chiquillos trabajando, o tres muchachitas trabajando, y que no las tienen nada de harta. Ese es lo que tienen que hacer los inspectores de oficio. Pues no van. Las criaturas le da un trabajo por 4 horas y trabajan 18. Y después no le pagan ni una hora extra. Y además con la punta al pie. Es que esa es el momento que tenemos. Y eso es lo que hay que defender. El gobierno tiene que ser en ese tema mucho más fuerte. Mucho más fuerte.
1: Pues sí, señor.
0: Y meterse con los que tienes que meterse. Y de verdad que esto es lo que quiere el PP, lo que va a hacer el PP. No va. Bueno, ya está. Ya lo veremos. Veremos las reformas que se va a sacar de la manga y veremos cómo los enfermos no van a poder ir a ponerse enfermos, porque van a tener que ir a trabajar, porque dicen que aunque tú tengas el brazo en carretillo, tú tienes que ir a trabajar, tajo.
1: Así es. Antonio, venga, hay que abrir ya esa universidad de formación ciudadana.
0: Claro,
1: a tope, claro. A tope.
0: Estamos en ello y yo creo que va a ser un exitazo lo que estamos proyectando, primeramente la radio local con desconexiones en los informativos de las radios amigas como San Borondón y otras radios, y ese equipo de formación de que va a ir a los institutos, a la universidad y a los tajos que nos lo pidan, para contar en primera persona lo que fue el golpe de Estado militar económico, lo que fue la posguerra y lo que fue después la llamada transición, que fue solamente un ponernos vaselina en el culo y agachándonos un poquito. Lo digo así de claro, César.
1: Oye, mira, aquí Deyanira está con una bolsa de la casito. Dice que si te la quiere, que te la envíes para que recuerde lo de la OTAN.
0: Me trae muchos recuerdos. Tengo una añoranza tremenda de ese relato. Venga. Tengo una añoranza tremenda de ese relato y de verdad que me trae recuerdos.
1: Lo vas a contar la próxima semana, de nuevo, otra vez.
0: Son relatos muy importantes, César, donde tú demuestras a ti mismo de que tienes un fondo, tienes una dignidad y al menos tienes lo que el barniz que te hace falta para para ser persona, ¿no? Venga, no solamente un tío, por lo que alguna gente dice, un tío de otra forma, un tío tiene que demostrarte lo que es.
1: Un abrazo muy fuerte, compañero.
0: Con cosas como esta.
1: Hasta pues luego.
0: Nada, salud.
1: Ánimo.
0: Salud y República.
1: Igualmente. Saludos, Esperancita.
0: Venga. Gracias.
1: Hasta luego.

0: Bueno, nos vamos a ir a hablar con José Manuel Rivero, uno de los más grandes analistas que tiene este mundo mundial. Y también con la misma pregunta que hoy nos han impuesto por los oyentes, muy justamente los y las. Hola, José Manuel.
1: Buenos días, César.
0: Muy buenos días. Pues muy bien y además muy interesado en escuchar pues la respuesta que dan a muchos oyentes que dicen, oye, que cuenten, coño, ese, qué equipo de colaboradores que tiene Radio San Borondón, coño, que cuenten cómo se hicieron, qué aspectos formaron en su vida los pilares para hacerse, pues como en tu caso, comunista o socialista a tope otros, o anarcosindicalista otros. Cuéntanos, José Manuel, cómo, qué aspectos te fueron de joven haciendo, y lo digo porque todo el mundo siempre pregunta lo de Sagaceta, porque oye, José Manuel Rivero se formó con el equipo Sagaceta y tal. Bueno, yo no respondo mucho, responde tú, cuenta.
1: Bueno, César, esto no sé para cuánto tiempo daría.
0: Bueno,
1: toda una trayectoria de vida y de experiencias, ¿verdad? Es un cúmulo, es una amalgama, es decir, aquí no hay...
0: Y ponles nombre, porque yo cuando veo, a veces hablo con gente, pero no joven, mayor y tal, el Látigo Negro. Y no saben quién fue el Látigo Negro, ¿sabes? Es decir, es como montones de cosas, Suárez, que uno dice, ¿pero esto qué es? ¿Esto
1: pues
0: qué
1: Carlos
0: es?
1: Suárez.
0: Claro.
1: Pues abogado, laboralista, defensor de la clase obrera durante lo más feroz de la dictadura franquista, sobre todo en Gran Canaria, ¿no? Bueno, en definitiva, César, pues no sé, hablarte de mí me causa mucho pudor, pero la verdad que es una amalgama, es un cúmulo de experiencias, de lecturas, de análisis, de pensar y ver una realidad aquí en Canarias, ¿no? De opresión, de aquellos momentos, ya estoy hablando años 60, 70, que es cuando uno ya empieza a adquirir conciencia de una realidad, se hace adolescente y llega la universidad, llega la experiencia política en el Partido Comunista, llega la relación, la camaradería, en la profesión, pues el contacto con personas que en la lucha contra la dictadura franquista, bajo el ideal comunista sobre todo, y estoy hablando de Fernando Sagaceta, estoy hablando de Pedro Limiñana, estoy también hablando de Félix Parra, después de la relación que también mantuve en lo profesional, coincidimos también en los ámbitos como cuando se forjó Justicia y Sociedad contra la corrupción en Canarias, contra el caciquismo, etcétera, con Carlos Suárez, Augusto Hidalgo, personas que influenciaron también en la formación, en los consejos y la lucha profesional de hacer del estrado ante los tribunales, en la denominada transición, como debía de hacerse la abogacía desde el ideal comunista, y que sigo practicando dentro ya de las posibilidades, y con 69 años que cumplo ahora el 28 de julio, casualmente, pues también es el aniversario del natalicio, como no, parece que Einstein, cuando decía que Dios, si es que existe, no jugaba a los dados, o que jugaba a los dados, ahora no sé cuál es la expresión más correcta, pues el natalicio también de Hugo Chávez Frías, ¿no? Y que sigo practicando de esa abogacía de ruptura, no de connivencia, las lecturas de Jacques Vergé, concretamente abogado francés, pues también influyeron en esta concepción de la abogacía de ruptura. La practicábamos y tuve grandes maestros en ese aspecto, a los cuales también con profusión pues me dedicaba pues a aprender de lo que yo también veía en Estrado en sus actuaciones profesionales, como fueron Pedro Limiñana y Fernando Sagaceta. En definitiva,
0: mira, perdón, háblalo, aunque sea un minuto, de Limiñana y de Sagaceta. Aunque sea un minuto, que porque marcaron época, algunos de los analistas muy importantes a nivel estatal y mundial, pues cuando estuvo en Granada Perico Limiñana, fue la referencia, fue el responsable de formarse cientos y cientos de activistas que siguen en la lucha.
1: Date cuenta que tuvieron tanto Fernando como Pedro a Pepe Satué, comunista represaliado, torturado, hay que decirlo así, encarcelado en las mazmorras de la dictadura franquista, pues también un gran referente, José Satué. Incluso hay un libro de Aaron Cohen que recomiendo también que se haga su lectura al respecto, ¿no? Porque allí ves la trayectoria de un comunista, como desde la cárcel, desde las mazmorras de la dictadura franquista, se hace una lucha contra el sistema, aprovechando los resquicios del sistema, de ser antisistema. El libro de Aaron Cohen, No saldrás de aquí, sino loco o muerto, que fue lo que le dijo el director de una prisión cuando ingresó en un traslado José Satué, un sindicalista comunista, ingresó, pues lo que le dijo, no saldrás de aquí, sino loco o muerto. Esto tuvieron la fortuna también Fernando y Pedro de conocer y experimentar sus conocimientos que iban adquiriendo en la práctica después de los que obtuvo de la trayectoria personal de comunistas como José Satué, ¿no? Las vinculaciones con Cuba, en la República Socialista de Cuba, que hoy precisamente hay que mencionar que hoy es 26 de julio, ¿no? Hoy hace 73 años del asalto a los cielos que aquí expreso lo que la Comuna de París expresó, en lo que significó la Comuna de París en el año 1871, el asalto a los cielos en Cuba fue el asalto al Moncada, al cuartel de Moncada, cuando la dictadura batistiana de Batista.
0: Sí, aquella primera experiencia de la revolución, Fidel Castro luego la ha contado de esa manera tan maravillosa también.
1: Carlos Manuel y el cuartel Carlos Manuel de Céspedes.
0: Pues sí, pues sí.
1: Es decir, desde las lecturas también y desde La historia me absolverá, donde ahí tenemos también en el libro, bueno, viene a ser el manifiesto del Estado, el manifiesto a la nación, lo transcribe perfectamente, el manifiesto ese es una transcripción de La historia me absolverá, cuando Fidel se defiende, hace una autodefensa en esa abogacía de ruptura, lo Dimitrov, cuando fue Dimitrov, que fue pues un dirigente del comité, que fue juzgado ante el tribunal nazi, Dimitrov, de ser el causante del incendio del parlamento alemán nazi, que eso fue falso, eso fue un montaje, eso fue una falsa bandera nazi, que trae también los recuerdos de las falsas banderas en la actualidad. Pues salió absuelto Dimitrov, este dirigente comunista húngaro del Comiter, del Internacional Comunista, y en definitiva de toda esa experiencia histórica a lo Dimitrov, Fidel en la historia me absolverá, hace un alegato revolucionario que sienta las bases de lo que después fue la revolución cubana en su gobierno a partir de la caída de la dictadura sanguinaria nazifascista de Fulgencio Batista, como el antiimperialismo, recogiendo a Martí, sobre todo José Martí, las guerras de la independencia cubana, como desde la formación leninista que fue adquiriendo también Fidel, el Che comunista de Argentina que vino revolucionario, cómo impregnó de comunismo, de leninismo a la revolución cubana sin perder la matriz martiana de liberadora de lucha contra el colonialismo español en la guerra de la independencia de Cuba, ¿no? Canarias, Puerto Rico, estamos unidos en esa conjunción liberadora que ansiamos para los pueblos que ansían por el derecho a la autodeterminación, la unión del pueblo canario, como se representó, y eso tú eres testigo y partícipe también, en la formación del aliento que significó para el pueblo el que se organizara y se presentara electoralmente a través de la Unión del Pueblo Canario, que dio lugar a la elección de Fernando Sagaceta, ¿no? Con Quino Sagaceta, no me olvido, por supuesto, la radio, ahí recuerdo y vamos a recordar los partícipes de lo que coordinaba y dirigía Luis Alzó en Radio Guiniguada, Rojo y Verde, con Luis Alzó, Antonio Cabral, ahí estaba también Manolo Medina, ahí también, pues, personas, Manolo Montenegro, no me puedo olvidar tampoco de él, ¿no? Y ahí estábamos, y la radio también para mí fue fundamental, como sintonizábamos desde La Laguna con los transistores que procuraba obtener para frecuenciar cuando emitían desde Argel, Antonio Cubillo, Radio España Independiente, Radio Moscú, etcétera, etcétera. Eso fue formando y llega aquí, termino la carrera de Derecho, me integro en la abogacía, pero no solo en lo profesional, para ganarme la vida, sino también de hacer de la abogacía un instrumento también de lucha, y tuve buenos profesores que me enseñaron, que me enriquecieron en lo que al final pues he resultado ser, ¿no? Con todos mis defectos y imperfecciones, ¿no?
0: Ya, vamos.
1: Pero eso sí.
0: Perfecciones bueno, y análisis, y vamos, y después, como y después, pocos como tú.
1: Y después, bueno, César, por
0: sí,
1: Dios.
0: Pocos en el mundo, ¿no? Pues lo digo y aquí y después, lo mantengo bueno, siempre y no me contradigo. Lo mantiene después, todo el mundo.
1: Y después tengo la dicha de que el relevo de Radio Guiniguada fue Radio San Borondón a principio. Sobre el año 2005, 2004, 2003, 2004, 2005, me parece que...
0: Sí, el 2003 lo creamos prácticamente.
1: Cuando... Empezamos en Radio San Borondón, ¿no?
0: Los encuentros sí, aquellos fabulosos, coño.
1: Me identificaba mucho con la radio, ¿no? Y me sigo identificando. Y sobre todo, pues, cuando uno está inmerso en este archipiélago, en esta tierra canaria bendita, y vemos en lo que han estado convirtiendo Canarias, militarizada, oprimida, colonizada, degradada en todos los aspectos sociales, económicos, culturales, ecológicos. Es decir, el daño que se hace a nuestra tierra, a nuestro archipiélago, a nuestra gente, a los más desfavorecidos, como intentan de hacer una plataforma militar de agresión, para guerras de agresión y ocupación contra los pueblos hermanos de África, para el saqueo de los recursos naturales, ese afán emancipador y de ilusión que tiene por la liberación de los pueblos, donde el conocimiento del derecho, el estudio del derecho, de la abogacía, pues es una realidad también que me hace comprender e interpretar y lograr alternativas a esa realidad con la que no estamos de acuerdo y que queremos transformar, ¿no? Donde el instrumento del derecho me ha hecho dar una comprensión de una realidad jurídica como una realidad que el derecho moldea, que es el derecho de la clase dominante, de los propietarios, de los capitalistas, etcétera, ¿no? Ahí está sobre todo el derecho a la vivienda, el derecho al trabajo, el derecho a la salud pública, a la educación pública, etcétera, etcétera. Como desde el frente jurídico también pues puede hacerse muchas cosas sin perder nunca de vista la lucha y la movilización popular en la calle, ¿no? Pues César, no sé.
0: Pues no, yo te pediría que, digamos, yo, la pregunta general, que ahora vayas particularizando. Por ejemplo, queremos crear esa universidad popular de formación ciudadana. Di qué pasos te parecen fundamentales a este nivel de crear esta universidad que colabore a que los ciudadanos no estemos tan vendidos, coño, que votamos, vamos a votar y votamos a nuestros enemigos, a favor de los enemigos, en un porcentaje enorme. Eso es un tema loco, eso no es posible, coño. Y recordemos aquellas que te formaron a ti y más a los mayorcitos como bueno, yo, ¿no? Que tengo pues 11 años más que tú tengo yo y con 79 y tú estás ahí a los 69 todavía.
1: Pero escúchame una cosa. Sí. Es decir, también...
0: Cuéntame, ¿te acuerdas? Triunfo, todas las cosas. Recomienda esas cosas que tú has nombrado, la de Griguada, tal. Y, o sea, que se nos hace fundamental, y no solo para Canarias, sino también para crear a nivel estatal un gran aparato de la izquierda, coño.
1: Bueno, César, de todas maneras, no sé, aquí hay una cuestión que tampoco puedes tú orillar ni dejarte al margen de la labor del Centro de la Cultura Popular Canaria, ¿no? Es decir, esto es una lucha colectiva, es decir, no es unas cuestiones personales, no es una situación donde el ejemplo personal, que sí puede ser importante, pero no empezar a hablar en persona, sino hay que referenciarse más para llevar a cabo una lucha emancipadora, etcétera, de las luchas colectivas, de las movilizaciones populares, donde efectivamente ahí la labor del Centro de la Cultura Popular Canaria pues es fundamental, y para tener una realización o intentar tener una realización personal, pues hay que integrarse en esas luchas colectivas, en esas entidades colectivas que se crean como el Centro de la Cultura, para poder tener una significación personal y una realización personal. Y en estos momentos la lucha no se puede entender desde el punto de vista personal si no estás integrado en un partido, si no estás integrado en una organización, en un sindicato, en una asociación. o en el propio centro de la cultura popular canaria. Es decir, y eso es lo que hay que valorar, más de lo que me ha hecho a mí o a otros, que eso, pues mira, es una insignificancia, ¿no? Y lo demás es lo que perdura, es la lucha colectiva, lo que se conserva a pesar de la desaparición física de las personas, que es los legados revolucionarios. Y como estamos en el 26 de julio de la gesta del asalto a los cuarteles de Moncada y Manuel de Céspedes en Cuba, el inicio revolucionario, y de lo que ha representado y representa en el antiimperialismo, en el anticolonialismo, la revolución cubana, el faro de revolución, de dignidad para nuestra América y para los pueblos del mundo que luchan por su emancipación.
0: Pues, mira, mire, y a todos los niveles, perdóname que te matice, porque hoy están destacando mucho, lo han dicho días pasados también, pero hoy lo veo en todas las noticias que nos llegan, nos envían y nos preguntan oyentes, el tema de Cuba en la investigación. Están avanzando como nadie en el mundo para una vacuna contra el cáncer.
1: Bueno, en lo del COVID ya lo demostró, ¿no?
0: Sí, claro, coño.
1: Es decir, los que permanece, aunque desaparezca, es lo que quería decir, aunque desaparezcan el Che, Fidel, Cienfuegos, etcétera, Camilo, me estoy refiriendo, pues ahí queda el legado. Y recogemos los testigos, las personas desaparecen, la insignificancia y lo efímero que es nuestra vida en relación a cómo ha existido y desde el origen, en el inicio de lo que es la vida humana hoy, pues nuestra vida es insignificante, lo que dura una persona en la vida ante lo que la humanidad, desde que es humanidad, ha existido hasta hoy. Esperamos que no desaparezca en este entorno de barbarie y de guerra, ¿no? Pues esto es lo que en definitiva perdura, ¿no? Las personas desaparecemos, la insignificancia de nuestra vida o nuestra trayectoria, que puede en un momento dado ser, pues en cierta medida, pues referente, etcétera, pero lo importante es el testigo que se recoja de las experiencias colectivas y en lo personal de aquellos y aquellas que han aportado a la humanidad avance en lo científico, en lo político, en lo cultural, en la ciencia sobre todo, ¿no? Eso sí, pero César, más que hablar de uno, vamos a hablar de lo que en realidad y en el contexto donde estamos, donde nuestra tierra, nuestro archipiélago canario, nuestro pueblo, se ve sometido hoy a una militarización, se ve sometido a un colonialismo, a una degradación medioambiental, a un saqueo, a una podredumbre y contaminación en sus costas, la depredación urbanística, etcétera, etcétera, el deterioro de los servicios públicos, la sanidad. ¿Cuántas playas hoy hay cerradas por contaminación fecal? Es decir, ¿cómo están enmierdando nuestro archipiélago? Y eso es ni más ni menos que producto o resultado del modelo socioeconómico neocolonial que se ha impuesto al archipiélago canario, de depredación, de saqueo, de ser militarizada o militarizado para guerras de ocupación y agresión, para el saqueo de los recursos naturales que nos circundan, ¿no? Sobre todo en el continente africano. Este pueblo dijo no a la OTAN, ¿no? Ese grito también de antiimperialismo que en el año 86 dio a nuestro pueblo, del no a la OTAN. Esto no es un pueblo inculto, no es un pueblo que ignorante, por más que lo traten de hacer que es, sino que de su propia experiencia, de su propio sufrimiento, de su propia emigración, de las experiencias de ser cruce entre el continente africano, Europa y Latinoamérica y el Caribe, como nos han forjado y nos hemos empapado esa conciencia del colonizado, pues se va también despejando y alumbrando de un porvenir, como otros pueblos se han emancipado también a través de la lucha colectiva, organizada, etcétera, al ver el sufrimiento, degradación, la expulsión de su propia tierra. Eso no puede mantenerse, ni seguir, ni continuar, sino tenemos que rebelarnos contra eso. Y hoy, repito, hoy 26 de julio, el Día de la Rebeldía Nacional en Cuba, también debemos conmemorar para la humanidad, que es el Día de la rebelión de la humanidad contra la guerra, por la paz, sobre todo, y porque en este mundo no existan explotadores ni explotados, ni pueblos opresores ni oprimidos, César, y por la paz. No sé, ese sería...
0: Pues formidable, pero más si no te importa de cosas, porque Canarias, coño, yo creo que los canarios en el mundo, pues bueno, tú lo sabes mejor que yo, vamos, han hecho un papel tremendo en la, cuando tuvimos que emigrar, en todas las etapas históricas, ¿no? Y sin embargo, coño, ¿qué pasa? Y no digo por Canarias, que al final pues somos los que somos, sino del mundo. ¿Cómo no hemos hecho esa revolución ya por esa sociedad igualitaria a nivel mundial, coño? ¿Qué nos está faltando, José Manuel?
1: Bueno, yo creo que los mimbres para el elemento que pueda forjar la emancipación de nuestro pueblo, de la unidad, los tenemos ahí, las experiencias históricas las hemos tenido, y antes hablábamos de la unión del pueblo canario, como organizado y bajo las premisas del derecho a la autodeterminación, de programas sociales, de solidaridad con el Sáhara, con el pueblo saharaui, con los pueblos hermanos de África, etcétera, etcétera, con propuestas avanzadas en lo social, de lo que era un embrión de política socialista, en lo que se refiere a la tierra, en lo que se refiere al agua, en lo que se refiere pues a todo lo que significa el control y soberanía sobre nuestro territorio, ¿no? Etcétera. Bueno, en definitiva, esos elementos y esos mimbres han estado ahí. Lo que después se han preocupado desde la metrópoli española, desde la OTAN, desde la Unión Europea, en fragmentarnos, dividirnos, en colonizarnos, en asfixiarnos, es decir, en los peores servicios que podamos tener, en la degradación de nuestro medio ambiente cada vez más acuciado, para después, una vez que nos convirtamos en un vertedero, donde aquí ya es asfixiante por la contaminación de territorio y de nuestro mar, pues las oligarquías, las multinacionales, las corporaciones que depredan nuestro territorio, promotoras, constructoras, donde aquí ya no existe espacio más para el enriquecimiento y el expolio, pues se van para otro lado. Lo mismo que han estado, como van ocupando los espacios vírgenes de nuestras islas, ¿no? Como se van apoderando cada vez más, por cuanto ya la saturación del territorio que han ocupado con anterioridad ya no les da para más, porque les es más barato construir de nuevo que rehabilitar. Y así, pues, el círculo infernal, que eso hace, pues, insostenible, ¿no? Y se han preocupado en fragmentarnos, dividirnos, hacer guetos, marginando y excluyendo y haciendo barrios para criminalizarlos después. No voy a poner nombres porque no voy a seguirles ese juego. Barrios obreros criminalizados, sin servicios, sin expectativas de esperanza de vida como en los barrios ricos, en nuestras propias islas, ¿no? Eso existe también aquí en Canarias. Esa realidad, una vez que se comprenda y se quiera actuar sobre la misma para transformarla, es lo que en el ideal que uno tiene, pues como comunista, trato de transformar para que esto no siga así. Eso es evidente, pero eso tiene que ser a través, como decía antes, a través de una lucha colectiva, organizada, articulada, en ver que el enemigo de clase no está en el inmigrante que llega desde las costas africanas, ese continente expoliado, saqueado, colonizado, con las plagas bíblicas que uno pues ya se imagina que están existiendo, ¿no? De guerras para el saqueo de sus propios recursos, ¿no? Es decir, cómo el racismo, la xenofobia se trata de inocular para no tener un sentimiento de

0: de clase que nos una contra el oligarca, contra la clase dominante, contra el imperialismo, contra el capitalismo depredador, etcétera, etcétera, etcétera. ¿Entiendes? Entonces, es una guerra psicológica para la militarización de Canarias, de que estamos acechados por las más y una amenazas y peligros que se ciernen, que tenemos que militarizarnos y tenemos que desplegar el ejército para que seamos más controlados, el enemigo, cómo se criminaliza el inmigrante delincuente, en los barrios pobres, cómo son ya sinónimo de delincuencia, etcétera, etcétera, ¿no? Y eso, en definitiva, nos intentan fragmentar, guerra psicológica de disgregación, de segregación, de exclusión. Ahí juegan los papeles de la derecha, la extrema derecha y el fascismo con Vox y PP. ¿Para qué? Para que no nos unamos con un sentido de clase contra la opresión, contra la explotación, para exigir derechos económicos y sociales, como la vivienda, la educación pública, la sanidad pública, el trabajo digno, pensiones dignas, medio ambiente público, aguas públicas, banca pública, etcétera, etcétera, etcétera. Entonces esto, en definitiva, cuando tratan de hacer de un archipiélago, pues una plataforma militar, policial e incluso con proyectos de hacer Guantánamo en Canarias contra los inmigrantes, pues tratan de inocular amenazas, miedo, implantando el fascismo, la xenofobia y el racismo para tenernos dominados, controlados, con salarios inferiores a la media nacional, con rentas inferiores a la media nacional. Se está hablando de 18 millones de turistas que vienen aquí todos los años, en los últimos años, expolio, saqueo, las aguas tan necesarias que son en Canarias, cómo se despilfarran para atender a un descomunal incremento de la carga turística que puede soportar nuestro archipiélago. Es decir, ya se están restringiendo acceso a espacios naturales donde siempre hemos tenido acceso sin ningún tipo de restricción, y esto nos lo impone la carga turística también por la depredación y el saqueo de nuestros recursos naturales, que empuercan nuestro territorio, empuercan nuestro mar, para después dejarnos más solos que la una. Y esto es lo que en definitiva nos hace comprender la necesidad de unirnos, nos hace la necesidad de retomar el legado a través de un pueblo organizado que en su momento pues, dio lugar a experiencias organizativas, políticas y sociales como la unión del pueblo canario. Es decir, esto no es un salto en el vacío, es recoger ese legado y hacer comprender a nuestro pueblo. Para eso está pues los medios de comunicación alternativos, para eso está el Centro de la Cultura Popular Canaria también, junto con otros medios, etcétera, Radio San Borondón, para hacer comprender a través de aparatos ideológicos nuestros, emancipadores, hacer comprender nuestra realidad para transformarla, que esto no, y esto es una labor que no es arar en el mar, como decía José Martí, esto es una labor diaria, cotidiana, permanente, continua, que tenemos que permanecer irreductibles en eso, ¿no? Y esa es nuestra esperanza, y aquí han salido y forjado desde artistas, novelistas, literatos, esto lo conoces tú, cantautores, bueno, lo conocen ustedes ahí en el Centro de la Cultura.
1: Uy, usted, no, y usted, bueno, que lo conoce desde el principio y que, oye, muchas veces cuando hablo contigo, sabe una cosa pequeñita, que nos tienes que perdonar, porque claro, a nosotros nos llama mucha gente y tal con problemas, organizaciones, instituciones y tal, de lucha, activistas, y siempre lo pido, oye, ¿conocen ustedes quién recomendaría?

0: Bueno, para el tema de asesoramiento a nivel de abogacía y demás, y coño, la verdad es que te recomendamos a ti permanentemente, bueno, sí. Yo digo, cuando se entere, coño, no va a matar el amigo José Manuel, porque al final, tú, por ejemplo, has dedicado la vida a esto, pero... vamos, yo diría la mayor parte de tus trabajos los has hecho, vamos, eligiendo eso, el compromiso con esa sociedad comunista, socialista, narcosindicalista. Pero bueno,
1: vamos a dejarnos comunistas.
0: Pues venga.
1: Porque eso es lo que tenemos y debemos reivindicar, porque una de las grandes fallas, César, una de las grandes fallas en este Estado español y en esta Canaria, es que se haya desaparecido, de hecho, aunque no los comunistas, pero sí un fuerte partido comunista. Es decir, cómo se ha hecho y fragmentado el comunismo, las organizaciones comunistas se han fragmentado, y lo que fue durante la dictadura, un frente de lucha contra la dictadura que lo llevó a cabo el Partido Comunista, y después pues traicionado, por supuesto, etcétera. Bueno, vamos a no ahora estar mirando para atrás y decir qué es lo que se pudo hacer y no se hizo, que también habrá que hacerlo así y decirlo así, pero sí es evidente que la desactivación de un fuerte Partido Comunista.
0: Mira, que recuerdo a los jóvenes, sobre todo, porque a veces, coño, y mayores, la unidad estaba conseguida, era el partido, lo que todos sabíamos, conocíamos como el partido, no había que ponerle apellido, Partido Comunista.
1: Y el ejemplo también en las cárceles, antes puse el ejemplo de Pepe Satué, cómo los comunistas resistieron años y años y decenas de años en las cárceles y la dictadura no lo doblegó por su propia formación, por su propio espíritu, su conciencia de clase y de estar integrado dentro de un plan y una estrategia emancipadora para la humanidad, y que su lucha y su aportación individual con su grano de arena pues podían aportar bastante junto con otros y con otras, ¿entiendes? Esa era la importancia, ese era el frente. Y cuando desaparece ese Partido Comunista, unidos los comunistas, esa unidad comunista, todos en un Partido Comunista, cuando el Partido Comunista deja de ser referente en la lucha contra la dictadura, cuando dejó de ser referente el Partido Comunista, y ya no digamos después en la transición, la traidora transición con el carrillismo, etcétera, esto es en definitiva el que no exista esa organización, esa gran organización de los comunistas, donde nos sintamos todos unidos y unidas en esa organización comunista y juntos en un gran frente amplio, antiimperialista, anticolonialista, antifascista. Es lo que, en definitiva, el no existir ese núcleo, esa base sólida de resistencia que representó el Partido Comunista durante la dictadura, que se mantuviera, porque se disolvió durante la denominada transición, hasta hoy, el que no exista eso es indudablemente de que experimentos que se han hecho simulando, llámese Podemos, llámese Sumar, llámese otras organizaciones que han salido, pero que intentando suplir a un Partido Comunista como el que fue durante la dictadura, contra la dictadura, pues yo creo que ese es, en definitiva, el que no exista ese núcleo, esa base esencial de lucha irrestricta y redenta, pues yo creo que explica en muchas ocasiones el que hoy podamos ver cómo los grandes beneficios de la banca se siguen ensañoreando. Acuérdate, en esta semana pasada, pasada, ¿cuáles fueron los beneficios en el primer semestre del Banco Santander? 8.793 millones de euros.
0: Mira, Casi 9.000 millones de euros. Por Dios.
1: El que no se tenga acceso a la vivienda. La precarización.
0: Como ha dado un modelo, yo siempre lo pregunto, a ti te lo he preguntado ya muchas veces también, porque hemos tenido ahí a Venezuela, coño, han hecho 6 millones de viviendas como mínimo.
1: Bueno, eso ya, lo de Venezuela, hay que ponerle también ahora un paréntesis ante las circunstancias. Ayer empecé a oírlo en Radio San Borondón, unas intervenciones, que estaba también Atilio Borón.
0: Sí, formidable.
1: Estaba Esquivel y Luis Brito.
0: Formidable.
1: Recomiendo el análisis de Luis Brito. Ahí podemos sacar buenas interpretaciones de lo que está sucediendo hoy en Venezuela. Él lo está viviendo y sufriendo allí.
0: Ahí está. A Atilio Borón, recordárselo a los oyentes para que lo busquen si no lo oyeron. Allí era Adolfo Pérez Esquivel, Luis Brito y William Camacaro de moderador, ¿no?
1: Sí, correcto. Bueno, pues César, esto es en definitiva, yo no sé, me estoy alargando.
0: No, perfecto. Mira, te quiero preguntar dos cosas, aunque las desarrolles a tope la próxima vez. Pero es lo de la justicia, lo de la justicia. ¿Cómo ves pues el juez Peinado, lo otro, todo este
1: Mira,
0: show?
1: Mira, César, yo no quisiera cansarles, pero me gustaría tocar dos temas.
0: Venga, pues tira para adelante, que yo te planteo otros para la próxima.
1: Yo voy a ser sintético. Tú me dices el estado de la justicia. No voy a eludir eso, pero esto necesita otro programa.
0: Está claro. Para la próxima, no te preocupes.
1: Pero bueno, cuando tú quieras y como quieras, pero bueno, hoy para no cansar mucho a nuestros oyentes. Mira, hoy estamos en lo que denomino y recojo también con otras expresiones que también están ahí, pero participo. Estamos ante un estado de golpe judicial. Golpe de estado judicial de la UFER. Esto es el estado de la justicia actual. La justicia hoy, a través de las actuaciones de la cúpula judicial en el Estado español, es el ariete y el instrumento jurídico del capital transnacional, del imperialismo estadounidense, de la OTAN y del sionismo, para establecer un gobierno más acorde a los intereses angloestadounidenses, sionistas, otánicos, en el Estado español, que es la derecha del Partido Popular, Vox. Y para eso está jugando la cúpula judicial española, a través de diferentes procedimientos judiciales que bien pudiéramos calificarlos y denominarlos de lawfare. Creo que con esto te contesto.
0: Pues perfecto. Y mira, la otra última que, para ahora, sino para otro día, que sí, tú ahora complementas todo lo que quieras, pero tú has hablado del Cuarto Reich, y eso nos gustaría que otra próxima vez te explayes.
1: Cuarto Reich es la cumbre de Ankara.
0: Está claro.
1: De la OTAN, hace un mes.
0: Sí.
1: Esa es la cumbre del Cuarto Reich. Y lo que hace 15 días aconteció de la internacional nazifascista en los Estados Unidos, de persecución ya a la izquierda, la feroz campaña como en la época de MacArthur, de la Casa de Brujas, anticomunista, todos somos terroristas, etcétera. O sea, ese es el Cuarto Reich. ¿Sí? Y estamos hoy que a quien no se doblega y a quien no se pone bajo las botas y el mando imperialista angloestadounidense sionista, pues lo secuestran como a Nicolás Maduro, bombardean como Venezuela, atacan a Irán, hacen el genocidio en Palestina, invaden Líbano, etcétera, etcétera.
0: Es terrible, etcétera. Terrible. Lo de Gaza ha sido una cosa increíble.
1: Amenazan a Cuba, asedian energéticamente
0: totalmente,
1: a Cuba.
0: Totalmente.
1: Hacen las guerras, ponen a la humanidad en un vilo de desaparecer con una conflagración nuclear. se defienden regímenes nazis como el de Ucrania. Nazis, son nazis el régimen ucraniano de Zelensky. No blanquee.
0: Ahí estaba, ¿te acuerdas? La Azov, el batallón Azov, no es broma.
1: Claro, no, y está
0: nazi
1: todavía,
0: perdido, nazi total, claro.
1: Y el nuevo ministro de defensa de Ucrania, un nazi, ha declarado ya que Rusia no tiene derecho a existir.
0: Sí.
1: Como los nazis, como Hitler. La invasión a la Unión Soviética. Y esta es la OTAN la que está patrocinando todo eso. Este es el cuarto Reich. Pero lo último, y esto te agradezco que,
0: sí, Dios.
1: Que me menciones y me cindes esto. ¿Sabes dónde el brazo terrorista del cuarto Reich se está implementando o se puede implementar si no lo impedimos en Canarias, como un elemento más de la militarización de Canarias? Pues el día 23-24 de julio, la Unión Europea, ahí hay un artículo que escribí al respecto, ya está publicado ahí en varios medios, entre ellos la revista digital San Borondón, establece la Unión Europea el 21 paquete de sanciones a la Federación Rusa. Eso ya está publicado en el boletín oficial de la Unión Europea. En una de las disposiciones adicionales de ese bloque de sanciones a la Federación Rusa, se establece claramente que ya no solo se embarga, se confisca, etcétera, el comercio o el producto o los resultados del comercio con la Federación Rusa, llámese petróleo, llámese lo que es el resultado y beneficios que el comercio, las relaciones comerciales que se hagan con la Federación Rusa, eso queda confiscado, queda embargado, sancionado incluso a las empresas, etcétera, etcétera, sino a algo más. Que el producto de esas confiscaciones de petróleo o incautaciones de petróleo que se hagan, por ejemplo, en alta mar, en eso que se llama la flota en la sombra de la Federación Rusa, esa disposición adicional ya autoriza como cualquier corsario o pirata a que con ese producto incautado de petróleo, y esto tiene su explicación, hoy los estrechos de Hormuz y el que conecta con el Mar Rojo y con el Mediterráneo están cerrados por la guerra contra Irán y contra Yemen. Entonces está cerrado. Entonces el producto de esas cargas, de esos buques civiles de la Federación Rusa, que lo denominan la flota en la sombra, ya los países que incauten ese petróleo, que les hará falta por el cierre de los estrechos, que Bab el Mandeb y Hormuz, por ejemplo, eso les harán necesidad de tenerlo, pues ya autoriza esa disposición adicional a que puedan venderlo, lo que incauta y confisca, a terceros, y que el producto de esos ingresos no revierta a su legítimo propietario, que es la Federación Rusa, sino que se los quedan ellos mismos.
0: Joder.
1: Piratería pura y dura.
0: Esto es lo mismo que con Venezuela. Estamos llegando a límites.
1: Escucha, ese producto que se incauta a esa denominada flota en la sombra rusa, petróleo, el que lo incauta después lo puede vender a terceros, enriquecerse, pero ese dinero no va a ir al legítimo propietario, que es la Federación Rusa, de ese petróleo. Pero escúchame, y hemos estado asistiendo en las últimas semanas, en los últimos meses, a diversos artículos, opiniones e informaciones en la prensa oligárquica local en Canarias, donde nos alertan de la amenaza de la flota rusa en la sombra que merodean y circundan las aguas del archipiélago canario, alentando y promoviendo que sea la Armada Española la que preste vigilancia a esa flota en la sombra.
0: Ni que estuviéramos en el franquismo, ni que estuviéramos en pleno franquismo, que yo la próxima semana también quiero que hablemos de este mito de la transición. Tienes que hablarnos de ese mito de la transición. Sí, sí, no, acaba, pero que...
1: Pero déjame terminar.
0: Sí.
1: Déjame. Eso, ¿en qué nos puede convertir cuando aquí, ya a través de una guerra psicológica, de propaganda, de guerra, nos dice que estamos siendo amenazados por una flota en la sombra rusa, que son buques civiles que están circundando las aguas del archipiélago canario, y que es hora ya que la Armada Española intercepte esos barcos? Ya le está dando ese paquete de sanciones de la Unión Europea contra la Federación Rusa en esa disposición adicional para que incautes ese petróleo. Pues nos quieren convertir en corsarios también del imperialismo estadounidense sionista. ¿No te das cuenta de lo que estamos?
0: Sí, terrible.
1: Bueno, cuéntame y disculpa.
0: Pues nada, nada. Despedirte ya porque te estamos dando mucho trabajo.
1: No, pero
0: no te olvides, la transición por un lado y ampliar el tema del lawfare, vamos, de la justicia, con estos jueces tan peculiares que tenemos.
1: Bueno, pues César, jueces, más que jueces, que lo son, peculiares, es el entramado judicial de la cúpula española, donde es el ariete hoy para derrocar este gobierno.
0: Pues sí. Es que oír al Partido Popular y a Vox hablar, criticar la corrupción de otros, pero por Dios, si el caso Gürtel es el caso más bestial de corrupción del mundo mundial, y Núñez Feijóo se permite hablar como si no existiera el caso
1: yo
0: Gürtel.
1: No me voy a meter, y esto un paréntesis si me permite, lo último. Ya, porque no quiero dejar de decirlo. Caso Zapatero, yo no me voy a meter, pero sí decir, en el caso Zapatero en profundidad, pero sí decir, que lo que ha hecho Zapatero no se diferencia en nada, y yo creo que es la mínima expresión de lo que ha hecho Aznar y Felipe González y Rajoy después de dejar la presidencia del gobierno, cuando han estado en el gobierno español después de dejarlo. Eso quiero dejarlo en ese sentido, pero la vinculación que hago de la persecución judicial y policial a Zapatero, o policial judicial a Zapatero, no hay que desvincularlo de lo que está aconteciendo hoy en Venezuela y de la presidencia de Trump para derrocar a este gobierno. Con eso, y ahí lo dejo.
0: Pues está clarito. Clarito el apunte que hace, muy, muy, muy, muy interesante. José Manuel, un abrazo muy fuerte.
1: Venga,
0: saludos a la familia.
1: Serán dados.
0: Hasta luego, gracias.
1: Y perdón por la extensión.
0: No, por Dios, es un lujo, coño. Es un lujo.
1: Venga, un abrazo.
0: Hasta luego.
1: Hasta luego, gracias.

Pues formidable, formidable. Bueno, han estado pidiendo, dice Deyanira, y aquí varias llamadas, aquí también en el estudio, de que, bueno, que si no habría que poner la internacional latinoamericana, caribeña y canaria, nos la llaman ahora, ¿eh? Ya le han incorporado ese Canarias fundamental.

0: Bueno, pues nos están llamando porque ayer, bueno, se ve que con eso es que estamos en julio ya terminándolo, pues mucha gente está cogiendo sus justísimas, merecidísimas vacaciones. Y ayer perdieron, dice alguno de los aficionados, que siempre ponen los sábados la sexta para escuchar el programa que modera Yélamo y que entrevista pues, personajes muy interesantes, con mucha frecuencia. Ayer fue Gabriel Rufián y, bueno, estuvo muy interesante la entrevista. La pondremos dentro de un momentito porque nos vamos a hablar con Meme. ¡Hola, Meme!
1: Hola, César.
0: Bueno, a ver, ¿qué nos cuentas? Yo ya me estoy repochando aquí, ¿eh?
1: Pues vamos a hablar de un libro, de libros que ha editado el Centro de la Cultura Popular Canaria y otras editoriales, y uno que le tengo especial cariño es La Mujer en la Sociedad Indígena de Canarias, de Francisco Pérez Saavedra. Este autor pues nace en Teguise, en Lanzarote, pero
0: montones de años desde que editamos eso,
1: Pues sí, desde Francisco Pérez Saavedra, desde muy pequeñito se desplaza a Tenerife y reside aquí desde los 9 años. Y decir pues que este libro, La Mujer en la Sociedad Indígena de Canarias, en el año 1983, cuando se hizo la primera edición, pues se presentó en París, invitado por el Centro Internacional de Estudios Saharaui y Saheliense. Y después, a partir de ahí, pues se han hecho varias ediciones que ya pertenecen pues al Centro de la Cultura Popular Canaria. La Mujer en la Sociedad Indígena, pues se analizan pues esos restos de la cultura material y los ritos pues que han sobrevivido hasta nuestros días, ya por vía oral, por vía de crónicas, y que nos acercan pues al conocimiento de la situación social de la mujer en el mundo aborigen y del insospechado papel pues que representó pues en aquella sociedad. La obra se inserta en una innovadora corriente de investigación antropológica y que contrasta las evidencias materiales con la etnohistoria y la importante información pues que nos dan pues los cronistas. Y decir que La Mujer en la Sociedad Indígena de Canarias es un libro escrito pues a la luz de los nuevos descubrimientos arqueológicos y antropológicos, y lo que hace que lo convierta en un texto ineludible para la aproximación pues a la historia social y cotidiana pues de los aborígenes. Y decir pues que el autor, Francisco Pérez Saavedra, pues está considerado por derecho propio como uno de los más relevantes historiadores canarios. Así que La Mujer en la Sociedad Indígena de Canarias. En el índice pues podemos encontrar la generalidades sobre el matriarcado. Después, en el capítulo 2, las fuentes de conocimiento, todas las dificultades, las pruebas, los problemas de interpretación y las fuentes arqueológicas que se utilizaron. En el capítulo 3 está la isla de Lanzarote, la mujer aborigen, la poliandría y el matrimonio de servidumbre, la aventura de Avendaño y la leyenda de Ico, y cómo era la alimentación, la crianza de los hijos. En el capítulo 4, pues ya lo dedica a la isla de Fuerteventura, a la mujer majorera, y cómo en este capítulo pues se estudia en la organización dualista de Fuerteventura, esas agoreras, civilas y sacerdotisas, Tibiabín y Tamonante, el vestido también. En el capítulo 5 está, pues el estudio está dedicado a Gran Canaria, cómo era la vida doméstica, la poliandría, los embarazos y los partos, el engorde prematrimonial, la defloración de las vírgenes, hospitalidad del lecho, infanticidio de niñas, el divorcio, las consejeras mediadoras y agoreras, los mitos de revitalización. También otro apartado lo dedica a la mujer y la economía, a las arimaguadas, ese rito de iniciación o de pubertad, la princesa Tenezoya, el baño y la captura, las arimaguadas y el culto, los ritos esos de la lluvia, la doble monarquía, la belicosidad femenina. En el capítulo 6, pues ya está dedicado a la isla de Tenerife, a la mujer guanche, cómo era la organización política y social, el régimen familiar, la poliginia entre los guanches, el divorcio y la ilegitimidad de los hijos, los menseyes, la momificación, el respeto de la mujer en solitario, los otros tabúes de contacto que son las bautizadoras, el trabajo de la mujer, cómo participaba la mujer en la lucha armada, el mito de Dácil, las clases sociales en Tenerife, el mito de su origen, las indumentarias. Ya el capítulo 7 pues, está dedicado a la isla de La Palma. Y las mujeres animosas y los hombres pusilánimes, el infanticidio y el gerontocidio, agilidad y crianza de los hijos. Y el capítulo 8 pues, está dedicado a La Gomera, la hospitalidad de hecho y la herencia matrilineal, la ley del sobrinajo, la organización dualista de La Gomera, los amores de Hernán Peraza y su trágica muerte, el pacto de colactación, la represión, a la mujer herreña es el capítulo, le dedican el capítulo 9, y ahí está la unidad política y el dualismo religioso, los ritos de fertilidad, el incidente del capitán Lázaro, el adivino Jones o Jones y sus augurios, el pacto de paz y la cristianización de la isla con Juan Machín, y ya pues termina con el epílogo, pues donde hace un estudio sobre la mujer canaria en el periodo histórico, la mujer y la emigración, y todas las supersticiones populares relacionadas pues, con la mujer, que es la magia amorosa y canarios en Sevilla, la encuesta del doctor Betancourt Afonso en 1901, el noviajo, bodas, embarazos, partos y crianzas, la mujer canaria y las fiestas populares, la cobada o el zorrocloco en Canarias y en América, el adorno y la artesanía femenina, y ya termina con la mujer canaria actual. Así que es un libro interesantísimo y que le recomiendo pues a todos los oyentes. Y después pues, de otros libros que también son pues dos libros históricos, es de Agustín de Espinosa, El crimen, que es pues es un clásico pues de la literatura española del siglo XX, es un libro pues maldito y olvidado, y es inigualable aportación surrealista pues a la narrativa de todo el Estado, y que le valió a su autor todas las alabanzas y todos los insultos pues con la guerra civil como paisaje de fondo. Y eso lo dice pues Domingo Pérez Mini. Y Ramón Gómez de la Serna es mi querido y gran Espinosa. Hace tiempo que quería felicitarte por su crimen. Están ustedes creando un faro que se ve desde aquí. Respondo intermitando la luz de Pombo. Y esta novela fue escrita en el año 1934 y es probablemente, y pese a su estructura, a que su estructura pues rechaza con ferocidad cualquier clasificación, pues es la primera novela surrealista publicada en España. Es un texto bello y desasosegante, incardinado pues en la estética vanguardista de la Europa del momento, y que sin atender a tabúes explora las más oscuras pulsaciones pues del ser humano. Y también del mismo autor tenemos Lancelot, 28 grados, 7 grados, y un libro pues extraordinario y que forma parte pues de las grandes obras maestras de la literatura en Canarias. ¿Vale?
0: Bueno, oye, me hizo un oyente porque antes comenté lo de que íbamos a poner la entrevista de Yélamo de la... ya sabemos, La Sexta tiene esa... los sábados, pues ese, La Sexta explica y tal. Pues, ¿qué te pareció la entrevista que le hizo Yélamo a Gabriel Rufián?
1: Pues yo creo que Gabriel Rufián tiene las cosas claras y evidentemente por las próximas elecciones, si no se llegan a acuerdos, si no se llega a un pacto con la izquierda, pues evidentemente vamos a tener muchos retrocesos con esos derechos conquistados, por lo que tenemos toda la gente que está pues a la izquierda del PP, se deben de unir o tienen que hacer algo para que no pueda pues ganar las elecciones pues la derecha, porque entonces tendremos muchos años y muchos retrocesos.
0: Bueno, la derecha y no dejar de marchar, y vos, ¿no? La ultraderecha también, vamos. Pues, y creo los nazis, en definitiva. Bueno.
1: Pues, sí nos tenemos que poner las pilas porque, evidentemente, los pocos derechos que hemos conquistado se pueden ir al traste. Así que todo el mundo a organizarse y a tener las cosas pues claras para tener un horizonte pues que sea un futuro pues mejor para todos.
0: Muy bien. Hasta luego, Meme. Buen domingo.
1: Igualmente.

0: Bueno, nos vamos a ir con Carmen Delia, que supongo que estará en Tigalate, que dice que quería estar en Tigalate por lo menos el fin de semana este. ¿Estás en Tigalate o me mintieron aquí?
1: Saludos, César, y amigos y amigas. Pues no, nos queda un poquito lejos, pero estamos también en un paisaje tremendamente hermoso, en un paisaje que en su día pues estuvo cultivado y que ahora pues está bastante asalvajado, digamos, ¿no? Es casi una selva, ¿no? Estamos refiriéndonos a la costa de San Juan de la Rambla y de los Realejos, que es un... hay todavía caminos antiguos y en concreto pues el camino de la Rambla de Castro pues está muy... relativamente transitado, ¿no? No vamos a decir muy, pero sí se ve que es un camino transitado, ¿no? Y bueno, ahora mismo no sé si se escucha el ruido, algo habrá ocurrido porque desde hace rato pues vimos un helicóptero del Servicio Canario de la Salud y ahora mismo pues hay otro helicóptero que está pues en la zona, ¿no? No sabemos lo que habrá podido ocurrir. En cualquier caso, pues bueno, una zona preciosa, privilegiada, donde todavía pues quedan no solo el trazado, sino la propia calzada del camino, que es pues seguramente tendrá siglos, y algunas casas también quedan en pie, como donde estoy ahora mismo, pues una casona de esas típicas casas de a lo mejor hace 3 siglos, de una altura considerable, que seguramente sería pues de los propietarios de las fincas de plátanos y que hay por los alrededores todavía, ¿no? Y pero bueno, lo que vamos a leer hoy no es tan idílico, César, sino todo lo contrario, porque en Dropsite News y también compartido este artículo con un medio de comunicación ecuatoriano que se llama Radio Pichincha, pues hay una noticia de hace un mes que desde luego no ha trascendido, al menos en los grandes medios en España, no tengo constancia, y es algo pues que es que el santo y seña de cómo se las gasta el gobierno de Estados Unidos ayer, hoy y posiblemente mañana. Y es que asesinan hace un mes a la fiscal que investigaba ataques estadounidenses contra pescadores ecuatorianos y denuncias de tortura. Este artículo es tremendamente largo, es casi un dossier, pero vamos a leer al menos los primeros párrafos. Lo firma Camila Lourdes Galarza, desde Ecuador. El Digital Rebelión lo publicó antes de ayer, y comienza así: Alexandra Bravo, la fiscal encargada de investigar los ataques de Estados Unidos contra 3 embarcaciones ecuatorianas y los relatos de tortura y secuestro de los 36 sobrevivientes, fue asesinada a tiros en la ciudad costera de Manta el mes pasado. Según la policía, el 14 de junio, un sicario a bordo de una motocicleta negra disparó contra Bravo cuando ella y su hermana salían de una cafetería alrededor de las 11 de la mañana. La hermana de la fiscal Bravo, quien se lanzó a protegerla, también murió en el ataque. Al llegar a la escena del crimen, los agentes dicen que encontraron 5 casquillos de 9 milímetros y al chofer de Bravo herido, pero ningún rastro de la escolta policial que había sido asignada para protegerla. La Policía Nacional, que opera íntegramente bajo el Poder Ejecutivo, ha iniciado una investigación para determinar si hubo una falla de seguridad interna. Bravo es la 26ª miembro del sistema judicial de Ecuador asesinada, 26ª, asesinada desde el año 2020, y la segunda persona que investigaba delitos de Estado asesinada esta semana. Además de su asignación habitual de casos de homicidio y crimen organizado, la fiscal Bravo había estado trabajando en los casos Fiorella, Negra Francisca Negra Francisca Duarte y Don Maca, una serie de ataques con drones contra embarcaciones pesqueras civiles que Dropsite News dio a conocer el pasado mes de abril. 2 de los tripulantes de las embarcaciones regresaron a casa y denunciaron haber sido secuestrados, vendados y privados de alimentos durante 8 días por hombres armados estadounidenses vestidos con uniformes militares de Estados Unidos a bordo de un barco patrullero con bandera estadounidense antes de ser abandonados en El Salvador. El Comité de las Naciones Unidas contra la Desaparición Forzada respaldó los llamados para que se realice una investigación, exigiendo que Estados Unidos proporcione información sobre el paradero de los 8 hombres que aún se encuentran desaparecidos y sobre cualquier implicación en el asunto a más tardar el 27 de abril, pero hasta la fecha Estados Unidos no ha respondido. Bueno, pues esto es solo el comienzo, César, de un largo dossier, desde luego muy, muy esclarecedor, de, bueno, pues ese... esa legalidad, entre comillas, con la que se comporta los Estados Unidos contra cualquier país del mundo. Ya vimos lo que pasó el 3 de enero secuestrando al presidente Nicolás Maduro, a la diputada nacional Cilia Flores, asesinando a un centenar de personas civiles y militares en Venezuela y a 32 militares cubanos que trabajaban colaborando para el gobierno de Venezuela, ¿no? Y bueno, pues ese es un caso más de los miles que demuestran cómo Estados Unidos, pues no hay convenio internacional, ni justicia internacional, ni tribunales de La Haya, ni de Estrasburgo, ni de nada que se le oponga, porque, bueno, pues se le rinde pleitesía desde todo el planeta, parece, porque no hay armas suficientes, ya que no hay justicia suficiente para poner límite a esos desmanes, pues tampoco hay ejército ni armamento suficiente para hacerle frente. Eso está más que demostrado, ¿no? Bueno, pues tremenda noticia, desde luego, de la que nos hemos enterado estos días. Y que pasa sin pena ni gloria, ¿no? También posiblemente el propio gobierno de Ecuador pues estará tranquilo con ese magnicidio, podríamos llegar a denominar, ¿no? Un asesinato de ese calibre a una fiscal que investigaba asesinatos de pescadores inocentes a manos de las Fuerzas Armadas de Estados Unidos, ¿no? Pues desde luego hace muchos méritos el gobierno de Estados Unidos para sembrar repulsa y odio en todo el planeta, ¿no?
0: Pues así es, pero no puede esperarse mucho de esta evolución de Estados Unidos y, bueno, y con la presidencia y gente muy importante como el Rubio, pero la presidencia de Donald Trump, imaginemos. Bueno, pues que es un asesino, como decimos siempre, pederasta, el ladrón, qué decir. Un abrazo, Carmen Delia. Aprovechar alguna horita del domingo.
1: Sí, sí.
0: Hasta salud. Luego.
2: Ya, esa es la buena.
3: Dos, mil dedos.

Bueno, nos preguntan qué noticias así están sobre el incendio. Bueno, le decimos la página portada del País de Hoy, de titular a cinco columnas, es decir, toda la página. Devastación fuera de control. El viento complica la extinción de los incendios que han obligado a desalojar o confinar a 88.500 personas.

0: en el apartado de ideas de los domingos del periódico Día, la democracia de las cucarachas. Después habla también, noticia de estas pequeñitas en portada, la inteligencia artificial puede destruir el mundo sin querer. Dice Pérez Colomé en Madrid, la inteligencia artificial cumple ya demasiado bien las órdenes humanas. El ataque de un modelo de OpenAI, inteligencia artificial, a un rival no se produjo solo porque quisiera hackearlo, sino porque sabía que tenía la solución que buscaba. ¿Qué escenarios se abren? Se plantea el periódico. Por otro lado está el tema de, dice Dora de Nicaragua, vamos, Dora María Tellez, guerrillera nicaragüense, dice Ortega, Daniel Ortega, se ha convertido en dictador vitalicio de Nicaragua. Bueno, realmente hay mogollón de noticias tremendas. Dice, por ejemplo, 60.000 personas evacuadas, dice, nos pasamos a la portada del Mundo de hoy, evacuadas, 20.000 confinadas, 45.000 hectáreas calcinadas, no es broma. Jamás hemos vivido algo así. Los incendios nos desbordan. Bueno, muchas cosas. La verdad es que ojalá pudiéramos hacerle llegar todas las noticias, pero nos vamos a ir a lo que ya comentábamos, que nos han pedido del programa de La Sexta de los sábados. Ayer, pues, Yelamo, el conductor del programa, entrevistaba a Gabriel Rufián. Vamos a ponerle lo que le dijo.
1: ¿Lo de Begoña Gómez es la UFER?
2: Absolutamente.
1: Indudablemente.
2: Indudablemente.
1: ¿Sabe usted que la va a juzgar?
2: Y será condenada.
1: Un jurado popular, el porcentaje de sentencias condenatorias es arrollador, será, más del 90% cuando se trata de jurado popular.
2: Será condenada.
1: Lo da por hecho.
2: Y la mejor noticia que tiene el PSOE actualmente es Peinado. Sumar no suma. Nos quedamos con eso. Creo que sería incoherente por mi parte pedir unidad, pedir diálogo y empezar aquí a rajar. La mejor manera de reventar a la derecha, que decía según quién, es no reventar a otras izquierdas.
1: ¿Sabe que hay una causa todavía secreta sobre las cuentas del Partido Socialista? Si se imputara al Partido Socialista como persona jurídica...
2: Es que seguramente se ha imputado.
1: ¿Y van a hacer algo? Si esto pasa.
2: Depende de las pruebas. Depende de lo que... Porque vivimos en un momento en el que hay un gazpacho judicial, informativo, en el que nadie sabe muy bien lo que es verdad, lo que es mentira. Una cosa es el hermano, la mujer. Otra cosa es Santos, Ábalos. Luego está Zapatero, luego... No sabes.
1: Venga, vamos caso a caso. ¿Lo de Zapatero es la UFER?
2: Hay cosas que no puedo explicar. ¿Que le tienen ganas? ¿Que es un activo electoral? Sí. ¿Que hay una frontera que quizá no supo delimitar entre lobismo o tráfico de influencias? También.
1: ¿Lo de José Luis Ábalos es la UFER?
2: Eso es mangazo de primero.
1: ¿Le parece exagerada la condena? 24 años, se lo digo.
2: Hombre, son más años que le metieron a Miguel Carcaño.
1: Porque se hablaban de mordidas. De hecho, tienen que ser juzgadas ahora próximamente esas adjudicaciones públicas. El grueso de ese dinero no se ha encontrado todavía. ¿Le parece exagerado?
2: Les tienen ganas, sí. Tienen pecado también. Exagerado. Le metieron 9 años de tren a algunos de mis compañeros por un referéndum. Los jueces, cuando te tienen ganas, siempre se exageran.
1: ¿Lo de Santos Cerdán es la UFER?
2: Primero de mangazo.
1: Mangazo, dice usted, ¿no? ¿Lo de Begoña Gómez es la UFER?
2: Absolutamente.
1: Indudablemente.
2: Indudablemente.
1: ¿Sabe usted que la va a juzgar?
2: Y será condenada.
1: Un jurado popular, el porcentaje de sentencias condenatorias es arrollador, más del 90% cuando se trata de jurado popular.
2: Será condenada.
1: Lo da por hecho.
2: Y la mejor noticia que tiene el PSOE actualmente es Peinado. Y la peor noticia que tiene la derecha en este país es Peinado. Mientras Peinado siga haciendo de Peinado, el PSOE podrá parapetarse en muchas cosas.
1: ¿Lo de David Sánchez, el hermano del presidente del gobierno, es la UFER?
2: Es una burrada. Sí, no tiene sentido.
1: No sé si su verano va a ser mejor que el de Aldama, que ya sabe que le han...

0: Que le han levantado las cautelares y
1: puede donde quiera, ¿no?
0: Nos reímos, pero.
1: Ya tela, ¿eh?
2: ¿Qué le parece esto?
3: Doctrina Lama. Roba, delata y libras. Roba, delata y libras.
2: ¿Y cree que lo de Julito Martínez va en esa línea también?
3: Absolutamente. Y Leire, veremos, y tantos otros corruptores o empresarios que han estado. Siempre se habla de los corruptos y nunca de los corruptores. O en definitiva de las empresas que están siempre involucradas en eso.
2: ¿Y esto es producto del que pueda hacer que haga, en su opinión, como dice el
3: sí,
2: gobierno?
3: Sí, pero yo le digo a la gente que pueda hacer que haga y quien pueda votar, que vote. Ya está, pero para eso le tenemos que dar una alternativa a la gente.
2: Si se cumplen las encuestas, vamos a ver a Vito Quiles, con el que usted coincide mucho, en Televisión Española.
3: Presentando el telediario. No, eso igual Bertín Osborne.
2: Eso decía él.
3: Seguramente, no. Es anecdótico, pero la televisión pública no se podrá ver con un gobierno de PP de Vox. No se podrá ver. Será una locura.
2: Ahora sí se puede ver.
3: Para mí sí.
2: Hablemos de la izquierda. El Partido Socialista, bueno, está en la situación que está y le preguntaré por ella, pero a su izquierda necesita algo para sumar, para poder formar un gobierno de coalición, para revalidarlo. Y sumar, ahora mismo no sé si suma, pero el caso es que está en una situación bastante compleja, sin un liderazgo claro. Hemos conocido que Yolanda Díaz definitivamente, aunque ya lo sabíamos, se va a dedicar a otros menesteres y todo le sale bien cuando acabe esta legislatura. ¿Sumar ha fracasado, en su opinión? ¿Sumar está muerto?
3: Sumar no suma. Nos quedamos con eso. Creo que sería incoherente por mi parte pedir unidad, pedir diálogo y empezar aquí a rajar. La mejor manera de reventar a la derecha, que decía según quién, es no reventar a otras izquierdas.
2: ¿Y cómo se articula entonces? ¿Cree que está justificado el discurso, por ejemplo, de Óscar Puente, que dice que no hay casualidades? También lo dice Óscar López, que llegó a hablar de jueces que prevarican.
3: Pero que en este país de siempre ha habido una parte del Poder Judicial que se cree que este país es suyo y que va en contra y que persigue unas ideas a según qué partidos. Eso ha pasado siempre. Nos ha pasado a nosotros, le ha pasado a la izquierda a Berchale, que se lo digan a los chavales de Alsasu. O sea, ahora, ¿cuál es la diferencia? Que van a por el PSOE, ¿eh? Un partido que durante 40 años ha blanqueado o ha mirado hacia otro lado frente a esto. Ya está, esa es la diferencia. Y aquí, lo que la ciudadanía le cuesta, porque yo entiendo, porque no hay el tiempo suficiente, es saber qué es verdad y qué es mentira. Ya está, pero el PSOE tiene que entender que si al final se demuestra todo esto, la cantidad de gente decepcionada y cabreada, porque mucha gente vota al PSOE con la nariz tapada. Mucha gente en este país. Esa gente, ¿cómo se va a sentir? ¿Cómo se va a sentir el militante de base del PSOE que ha defendido los bares en sus trabajos al PSOE? ¿Cómo se va a sentir? ¿Cuánta gente está aguantando al facha de turno? ¿Ves? Son como los míos. ¿Tú qué te pensabas diferente? ¿Cuánta gente? Así. Y yo me niego a entregar a esa gente a la abstención, porque se van a quedar en su casa.
2: Además de ese encontronazo que tuvo en el Congreso de los Diputados, lo ha mencionado usted con Pedro Sánchez, después de esa pregunta que le hizo, ¿ha hablado con él en las últimas semanas, en los últimos tiempos?
3: No. Tampoco creo que... al final lo importante es que las leyes salgan, poder negociar, eso lo seguimos haciendo. Pero más allá de eso, yo no he hablado con Pedro Sánchez de este tema. Esa es la mejor manera, así que yo no voy a hacerlo. La cuestión es que hay que crear algo a la izquierda del PSOE y yo creo que es el momento de las izquierdas soberanistas, ya lo he dicho muchas veces. Yo lo que pido es que las izquierdas soberanistas, las izquierdas estatales o confederalistas, como se le quiera llamar, se unan, hablen en candidaturas provincia a provincia lo más eficiente posible y quien no se ponga de acuerdo que hagan primarias. En definitiva, que haya una o dos candidaturas por provincia.
2: Vale, es que ahora vamos al meollo. Yo le decía que no había entendido muy bien porque usted cuando salió primero dijo que no tenía ningún sentido, en un acto con Emilio Delgado lo dijo en el principio de esa gira, que 14 izquierdas vayan en la misma provincia.
3: Ese es el meollo.
2: Luego dijo, y creo que podría ir en la línea de este primer argumento, que no tendría ningún problema usted en representar a un ciudadano de Algeciras.
3: Es mi actividad diaria, ¿eh?
2: Vale, pero es que, bueno, usted representa a sus votantes, que no están en Algeciras.
3: Sí, pero yo elegirlo para todo el mundo. Y yo no tengo ningún problema en representar a alguien de Algeciras, de Jaén o de Lugo.
2: Luego, cuando le repreguntaron, ya fue afinando a esto que me ha dicho ahora. El ser eficiente, si en una provincia hay una candidatura de izquierdas que es más potente, una marca más potente, que se presente esa y el resto vaya detrás. La pregunta es, usted... quiere ser candidato a la presidencia del gobierno dentro de una coalición de izquierda, liderando una coalición de izquierda a la presidencia del gobierno de España, ¿sí o no?
3: Yo creo que lo tiene que ser otra persona. Yo creo que me tengo que presentar en Cataluña con Esquerra Republicana liderando un frente de ese tipo que yo planteo. Yo quiero que Esquerra Republicana tome las riendas de ese frente. Yo creo que si lo conseguimos hacer en Cataluña, y me consta que se está hablando para conseguirlo, podremos ser humildemente imitados en otros sitios. Y yo creo que yo puedo ayudar. Le pongo un ejemplo. Puede ser que haya formaciones estatales de izquierdas que, a cambio de que, por ejemplo, Esquerra Republicana pida su voto, o algunos de nosotros pidamos el voto para ellos fuera de Cataluña, no se presenten en Cataluña. Esto es eficiencia. Porque ¿para qué nos vamos a presentar de forma separada en la misma provincia para regalarle el quinto diputado a Vox?
2: ¿Pero usted cree que esto es viable en otros sitios de España?
3: Valencia. Nosotros tenemos que presentarnos conjuntamente con Compromís en Valencia. Y a cambio, yo mismo puedo ir a pedir el voto
2: en Andalucía. En mi tierra no veo yo a Antonio Maillo poniendo a Izquierda Unida detrás de adelante Andalucía, por ejemplo.
3: Yo creo que hay voces como Emilio Delgado, Teresa Rodríguez, Ana Pontón, Óscar Matute, Méchez Purúa, Mónica Oltra, Jorge Puello, que deben aglutinar, que deben ayudar, que deben tirar. Porque el problema es la izquierda estatal. La izquierda española.
2: ¿Y esto en su partido cómo sienta? Quizá en el alma más independentista o en el alma de su partido que existe, que le quiere matar a usted políticamente hablando.
3: Yo soy como un entrenador de fútbol, siempre estoy... No, yo sí me voy y me iré con la conciencia muy tranquila.
2: O sea, que no descarta que le quieran matar políticamente su partido, ¿le consta esto?
3: Pero es que siempre ha habido un cuestionamiento de cualquier iniciativa que se... Yo considero que los partidos no son iglesias y que nosotros no somos sacerdotes, con todo el cariño y respeto. O sea, yo no estoy aquí para leer un dogma inamovible, o sea, yo estoy aquí para intentar ser útil y repito, yo en mi mano estaba iniciar este debate. No en cómo se acaba esto. O sea, cómo se acabe... También le digo, repito, la frustración que generará en la izquierda por años que esto no se haga, que no se haga algo diferente, se lo comen los partidos, ¿eh? Nos lo comemos nosotros, ¿eh? O sea, aquí quien crea que no, porque el PSOE llegará hasta aquí y yo me aprovecho, vale. ¿Y de qué sirve si tienes a Abascal de vicepresidente?
2: Por acabar este análisis de la izquierda y de su papel dentro de la izquierda, a la izquierda del Partido Socialista. Yo siempre le hago una pregunta en estas conversaciones, entrevistas que tenemos, que es si usted se siente más independentista o de izquierda. Se la voy a formular de otra forma.
3: Está nueva, nueva.
2: Vamos a tomar en una escala de 0 a 10, Gabriel Rufián más independentista siendo 10, el de 2017, cuando escribió usted aquel mensaje de las 155 monedas de plata, ¿se acuerda, no? Si eso es 10 de independentismo, digamos, ¿cómo de independentista es el Gabriel Rufián de hoy?
3: Pero usted pensaba lo mismo en el año 2017. Me consta que estaba ahí.
2: Oye, y tanto.
3: Usted estaba ahí.
2: Con lo cual, no está en el 10 ahora. No.
3: Yo tengo mis valores, que son ser republicano, votaría que sí un referéndum de autodeterminación, soy progresista, soy feminista, soy ecologista, bla, bla, bla.
2: Pero soy independentista.
3: Soy independentista. Yo votaría que sí en un referéndum de autodeterminación. Pero para mí ser independentista es un estado transitorio. O sea, yo quiero que Cataluña sea una república independiente si su gente lo quiere y quiero que eso sea posible, o sea, que se vote. Ahora, dicho esto, yo no puedo pensar igual que hace 10 años.
2: Entonces no está en ese 10.
3: Porque la realidad está siempre en 10. Pero la realidad es diferente. O sea, a mí lo que me choca es que choque, porque la gente que nos ve seguramente pensará diferente que hace 10 años, que choque que los políticos evolucionen y se adapten a la realidad. Es que la hemeroteca está para mejorar y para reflexionar, ¿no? No para que sea una tenaza o unas esposas que no te dejan evolucionar. A mí no me duele decir que pienso diferente en muchas cosas.
2: ¿Usted cree que Pedro Sánchez no sabía absolutamente nada de las actividades de José Luis Ábalos, Santos Cerdán, su primer jefe de gabinete, Serrano, en el Partido Socialista?
3: Es imposible que tú tengas a dos números dos con los cuales has compartido mucho tiempo y que no sepas absolutamente nada, que tengas a una supuesta fontanera imitando a Villarejo y no sepas absolutamente nada. Es imposible. Ahora bien, yo le pregunté a él en un pleno si tenía pecado.
2: que me mirara a los ojos y me dijera si él sabía algo, me dijo que no. Pero más allá de si yo me lo creo o no, al final la pregunta es, vamos a aprovechar el tiempo que nos queda. Vamos a ir a lo radical de la cuestión.
1: Hace un año, cuando acababan de detener a Santa Cerdán, nos vimos usted y yo, le pregunté esto, usted me dijo lo de vamos a aprovechar lo que nos queda y se ha aprovechado este año.
2: Yo le pongo un ejemplo.
1: Entonces, si no se lo cree y no se ha aprovechado este año, señor Rufián, ¿por qué le sostienen? ¿Por qué mantienen el apoyo?
2: Porque la alternativa es infinitamente peor, ¿eh? Yo lo digo abiertamente.
1: ¿Y les compensa?
2: Yo reivindico. Hombre, yo no voy a ser jamás responsable de que Feijóo sea presidente con un vicepresidente como Abascal. Yo no voy a ser responsable del enorme dolor social, de la regresión, de las imputaciones, de las ilegalizaciones que eso va a traer, ¿eh? O sea, y es más, yo aspiro a que mientras Esquerra Republicana esté aquí en el Congreso, apoye a un PSOE sometido a formaciones políticas como nosotros, como Bildu, como Compromís, como BNG, porque creo que es el mejor escenario posible. Yo no voy a jugar a la ruleta rusa con la gente, ya, mucho menos.
1: Pero fíjese que me está diciendo que usted, conscientemente, según su creencia, quizá no tengamos pruebas y desde luego no hay una verdad judicial todavía, está sosteniendo a un gobierno cuyo presidente, según su creencia o su intuición, sabía de las actividades corruptas de miembros de su gobierno. Es grave, ¿no?
2: Ahora se está juzgando la Gürtel, por ejemplo. O sea, nos tenemos que creer que Sánchez sabía, y yo seguramente me creo, que sabía muchas cosas, sabía lo que hacía Cerdán, y nos tenemos que creer que Feijóo no sabía lo que pasaba en su partido cuando pasaba aquello. No sé. Al final, el problema es el bipartidismo, que son exactamente lo mismo. Guatemala, Guatepeor. A mí me pregunta qué prefiero a un PSOE sometido. No me escondo.
1: Usted también sostiene repetidamente que su línea roja, cuando se le pregunta, es la financiación ilegal del Partido Socialista. Usted sabe perfectamente que una sentencia firme sobre financiación ilegal, en caso de que la hubiera, va a tardar años en producirse. Es decir que esa es su línea roja, para que nos entendamos, es no decir nada, porque sabe usted que no se va a producir esa financiación ilegal o esa sentencia en un plazo corto de tiempo.
2: Siempre intento decir cosas. No, a nosotros nos parece coherente que sentencia por sentencia. Pero yo le puedo asegurar que si hay indicios claros, conversaciones claras, que demuestran que el PSOE se financió irregularmente, nosotros pediremos, exigiremos elecciones para que la gente decida lo que tiene que pasar con el PSOE y con este país, en definitiva.
1: Hablando de negociar, ¿le han llamado ya para negociar los presupuestos?
2: Ha habido unas primeras conversaciones, sobre todo en torno al techo de gasto, y a partir de ahí veremos.
1: ¿Están por la labor, entonces, de aprobar unos presupuestos?
2: Nosotros siempre consideramos que tenemos que ser útiles. Ahora, también es cierto que hay unos incumplimientos previos que habría que renegociar o que habría que cumplir, en definitiva. No sé. Está complicado. Yo lo que le pido al gobierno, en definitiva, es que los presupuestos no sean una palanca o una excusa para convocar elecciones en plan mira qué malos son, sino que sea realmente algo para hacer, para negociar y para aprobar.
1: ¿Cuánto queda para las elecciones? ¿Va a haber elecciones en febrero, en marzo?
2: Febrero, marzo, seguramente dicen.
1: ¿Esa es su apuesta?
2: Bueno,
1: eso se dice en los medios de comunicación, eso nos cuentan, pero ahí dentro, en el Congreso de los Diputados, es lo que se cuenta.
2: Sí,
1: también.
2: Sí, sí. No sé. Pero Pedro Sánchez...
1: ¿Sabe algo que no sepamos?
2: No. Usted ya sabe que si fuera por él, aguantaría hasta el último día. Pero veremos a la vuelta del verano.
1: ¿Usted confía ahora más o menos que hace dos meses en Pedro Sánchez?
2: No, yo no confío en nadie en política.
1: ¿En nadie?
2: En nadie.
1: Ni siquiera en lo de su partido.
2: Joan Tardà, sí.
1: En Joan Tardà. Es el único de su partido en el que confía plenamente.
2: Yo no confío en nadie en política.
1: En nadie.
2: Es que al final es un juego de intereses.
1: Ya que lo ha nombrado a su partido, en Oriol Junqueras sí confía. ¿Se lleva bien con él?
2: Es un buen presidente. Me llevo muy bien con él, mi amigo.
1: ¿Tienen buena relación ahora?
2: Siempre, inmejorable.
1: Señor Rufián, que tenga buen verano, no sé si como el de Aldama, y gracias por atender a la Sexta Explica.
2: Como siempre.
1: Siguiendo con el PP, ahora dicen que hay que pasar página con el procés, se acercan a Junts. Feijóo decía esta semana, yo es que llevamos votando con Junts toda la legislatura. ¿Le sorprende?
2: Hace dos años que Junts vota con PP y con Vox. Pues de forma reiterada, sobre todo en iniciativas inequívocamente sociales. La jornada, la reducción de jornada laboral y la prórroga de alquileres son los dos ejemplos paradigmáticos. Hay una mayoría de derechas en el hemiciclo que tumba al gobierno de forma reiterada. Eso existe.
3: y estoy convencido que en el futuro PP, Vox y Junts seguirán votando conjuntamente, porque Junts es que es un partido de derechas, un partido que se ha quitado la careta, si algún día la tuvo mucho tiempo.
1: Prórroga de alquileres, la ha mencionado usted, va a decaer si nada cambia, como ya decayó en su momento, en septiembre, cuando se retomen los plenos y cuando pasen los 30 días. ¿Qué le dice usted a la gente de izquierdas, y no de izquierdas, a la gente que tiene problemas de vivienda y que está decepcionada porque la izquierda lleva 8 años gobernando en este país?
3: Primero pedir disculpas porque hemos fracasado. La ley de vivienda es un fracaso. Y yo la firmé, la negocié y la firmé. Es un fracaso. ¿Y por qué es un fracaso? Porque no fuimos capaces de arrastrar al PSOE al meollo del asunto, que es prohibir o frenar vía impuestos enormemente la especulación o la acumulación de vivienda. Hasta que no consigamos disuadir al rico, al que tiene pasta en este país, que se siga haciendo rico, pero que no lo haga con vivienda, habremos fracasado. O sea, no, lo demás son parches. Subvencionar, ayudar, está muy bien, pero son parches. Construir más. Yo siempre pongo el mismo ejemplo. Imagínense que alguien acumule pan constantemente y al final el pan está a 10, 11, 12, 13 euros. La gente que diría, hombre, interven. Tienes que intervenir el mercado del pan, ¿no? Pues un poco esto. O sea, intenté eliminar de la ecuación a los acumuladores de vivienda. Si no, nos iremos al carajo.
1: La gente entonces reconoce que se puede sentir decepcionada por ese fracaso que usted mismo reconoce. Y seducida por algunos de los mensajes que le mencionaba en la primera pregunta. El de prioridad nacional, el de que vienen a quitarnos el trabajo, el de que colapsan los servicios públicos, que parece que están poco a poco entrando y que nos los vamos comiendo.
3: Para mí la prioridad nacional es frenar la llegada del PP y de Vox. Para mí eso debería ser la prioridad nacional nuestra, al menos de cualquier persona
1: decente.
3: ¿Pero qué
1: pasa para que esto se vaya asumiendo como parte del paisaje?
3: Y dicho esto, que alguien como Feijóo, como Abascal, como Urriols tengan posibilidad de gobernar es culpa nuestra, es culpa de la izquierda. Lo primero creo que tenemos que hacer es pedir perdón, decir que hemos fracasado. Segundo, no faltar al votante potencial de esa gente. Llamar fascista constantemente a la gente me parece un mal negocio. O decirle que es boba porque vota según quién me parece un mal negocio. Segundo, ser útiles. Dejar de fijarnos en el léxico, en lo que habla, en lo que dice, en lo que piensa la gente y ir a lo útil, a lo que come la gente, a lo que vive la gente, a sus condiciones materiales, a la vivienda, ser realmente útiles. Y cuatro, poder digital. O sea, competir en lo que hoy en día el veneno por el cual se cuela esta gente, que es el poder digital. A mí me critican mucho por decir que prefiero estar en TikTok que en una biblioteca. Yo he escrito 2 libros y quizás escriba un tercero y ya estoy en bibliotecas. Pero tengo claro que muchísima gente a la mañana y a la tarde yendo a sus trabajos o volviendo a sus casas se informa a través del móvil, TikTok, etc. Y a mí me obliga a estar ahí y a competir de tú a tú con gente que lo hace muy bien. En este caso con mensajes muy nocivos y muy reaccionarios.
4: Bueno, pues yo creo que es muy, muy interesante esta repetición que han colocado la Sexta Explica de las declaraciones de ayer de Yélamo en sus preguntas a Gabriel Rufián. Bueno, nos vamos a poner un poquito de música y continuamos. Me nos preguntan, me dice Deyanira, que si vamos a poner las declaraciones en Ávila del presidente del gobierno, Pedro Sánchez. Claro, claro que sí, ya lo dijimos antes.

0: Bueno, nos vamos, como les comentábamos, a Ávila. Ha llegado precisamente el presidente en una guagua, ¿no? Bueno, autobús, como dicen allí, y está bajando. Y aquí está, bueno, bastante gente, pero sobre todo muchos trabajadores. Vamos a ver qué nos cuente, ya ha bajado. A ver si puede subir, a ver si se les oye la conversación. No se les oye. Están hablando muy bajito, se ve, tienen ya experiencia. Bueno, vamos a ver. Sería bueno que se comprasen unos mejores altavoces, mejores micros para coger todas estas conversaciones, que seguro tendría mucho interés escucharlas.
1: Muy buenos días, presidente del Gobierno, presidente de la Junta de Castilla y León, ministros, resto de autoridades. Bienvenidos
0: bueno,
1: a la Venga.
0: García Marlaska también, de ministro.
1: No sea el que a mí me gustaría. Quiero solidarizarme con todos los municipios que se han visto afectados por este terrible incendio. Creo que es el incendio más importante, más grave que hemos sufrido, por lo menos en la provincia de Ávila. Y para ellos mando un fuerte abrazo y muchísima fuerza. Solo quiero destacar la enorme colaboración que se ha tenido, he sido testigo de ella, entre todas las administraciones, desde el Gobierno, Junta de Castilla y León, Diputación de Ávila, ayuntamientos. Y quiero mandar un agradecimiento especial a todos los voluntarios que han trabajado, sobre todo en la zona perimetrada de los interfaces urbanos, que es donde más se ha necesitado. Si hay que sacar algo positivo de todo esto, es que no hemos tenido ninguna vida humana por medio. Y por mi parte, nada más que agradecer al nuestro presidente, al presidente de gobierno de la Junta de Castilla y León, el esfuerzo que se ha hecho para poder acabar lo antes posible con este terrible incendio. Muchísimas gracias por estar aquí.
0: Bueno,
2: muy buenos días a todos. Buenos días, presidente.
0: Los compañeros
2: ministro, también
0: que han recibido al presidente.
2: General, delegado de gobierno, consejera, generales. A todos, muchas gracias. Quiero que mis primeras palabras sean para el alcalde de Navaluenga, para Armando. Para Armando. Él, como alcalde, representa al resto de alcaldesas y alcaldes, a todos los vecinos que se han visto en estos momentos condicionados, que han tenido un sufrimiento muy grande. Querido Armando, tu sufrimiento, el de tus vecinos,
0: bueno,
2: el de todos los vecinos de la provincia
0: final
2: de Ávila,
0: del palique. Es
2: nuestro, es que aquí vivían, proteger la vida de los operativos.
0: Que presentará seguro ya el presidente. Ya está el presidente.
3: Muchas gracias.
0: Delante del micro, Pedro Sánchez.
3: Gracias, alcalde. Y gracias también a los medios de comunicación. Voy a comenzar, como siempre empiezo, y es agradeciendo a los medios de comunicación su trabajo, su labor. Porque una parte muy importante también de la lucha contra los incendios, contra cualquier emergencia de protección civil, es que nuestros ciudadanos y ciudadanas reciban una información veraz que garantice su seguridad y su tranquilidad, y eso lo hacen los medios de comunicación, así que gracias de nuevo a los periodistas que aquí nos acompañan, que están trasladando esa información factual, con datos, y luchando por tanto contra los bulos y la desinformación, que por desgracia también ocurre en este tipo de emergencias, para añadir más zozobra, más preocupación a los ciudadanos, y que por desgracia de nuevo estamos viendo en las redes sociales con bulos de todo tipo, como es lo de las energías fotovoltaicas, como es también la minería, en definitiva como si fueran incendios provocados por intereses espurios y nada más lejos de la realidad. Lo que hay es, en efecto, un Sistema Nacional de Protección Civil que responde de manera eficiente, entre otras cuestiones, porque tenemos unos extraordinarios profesionales y, como bien ha dicho antes el alcalde y el presidente de la Junta de Castilla y León, una coordinación y una cooperación entre las distintas instituciones, yo creo que muy contrastada a lo largo, por desgracia, de muchas emergencias de protección civil que venimos sufriendo desde hace ya muchos años. Desde luego yo con el presidente Mañueco hemos tenido, por desgracia, que hacer frente a muchas emergencias de protección civil a lo largo de estos años, y antes precisamente el presidente de la Diputación de Ávila nos comentaba que durante estos últimos 6 años no es solamente los incendios, sino también nevadas, borrascas, en definitiva, todo tipo de emergencias de protección civil que la provincia de Ávila, como otras muchas partes de nuestro país, vienen sufriendo derivadas de la emergencia climática que sufre la península ibérica de manera especialmente particular. Por tanto, en primer lugar, gracias a los medios de comunicación, no me cansaré nunca de decirlo a los ciudadanos y ciudadanas, infórmense a través de los canales institucionales, infórmense a través de los medios de comunicación contrastados para su propia seguridad y su propia tranquilidad. Y sobre todo en un momento como el actual, donde estamos pendientes, gracias a los efectivos del Sistema Nacional de Protección Civil, de consolidar algunos espacios que parecen que pueden haber ya sido consolidados y acabados esos incendios, insisto, tengan confianza en las instituciones públicas, en el Sistema Nacional de Protección Civil, porque, como antes se ha dicho, nuestra principal preocupación y prioridad siempre es salvar vidas, garantizar la vida de la gente, defender los núcleos poblacionales y, por supuesto, también atacar y luchar contra los incendios en este caso. Sí quisiera, en segundo lugar, hacer un agradecimiento, como hacemos todos los responsables, aquí lo ha hecho antes el alcalde y también el presidente de la Junta, un agradecimiento a los servidores y servidoras públicos, a todos los efectivos y a todas las instituciones que pertenecemos al Sistema Nacional de Protección Civil. Y creo que además ese agradecimiento se tiene que extender a una nueva comunidad autónoma. Ya saben ustedes que tenemos este sistema unificado, este mando unificado, donde ayer se incorporó también la Junta de Castilla-La Mancha, en particular como consecuencia de la provincia de Toledo, y que evidentemente quiero agradecer todos los efectivos que se están poniendo a disposición, la cooperación institucional, y agradecer también, en el caso de Ávila, el despliegue de efectivos por parte de la Junta de Castilla-La Mancha, de Extremadura, de Galicia, por supuesto también de Asturias, y he tenido la ocasión de poder también saludar a los efectivos desplazados de nuestro país hermano, de nuestro país vecino de Portugal. A ellos también queremos darles las gracias porque ha habido otros momentos en los que Portugal también ha sufrido incendios extraordinariamente graves y hemos tenido esa relación de hermandad y de solidaridad entre ambos países. Quedan horas complejas. Es verdad que lo que se nos ha trasladado aquí en este CECOD ha sido que esta noche ha sido muy positiva en relación con la evolución del incendio, su control, la lucha contra el mismo. Vamos a ver cómo se desarrolla el día de hoy. Pero en todo caso, sí me gustaría, como ha hecho antes el presidente Mañueco, volver a insistir a los ciudadanos y ciudadanas, a todos los vecinos, que por favor extremen la prevención, también la precaución, y que se informen o bien a través de sus alcaldes y alcaldesas o bien, como he dicho antes, de los canales institucionales o también de medios de comunicación contrastados. Y finalmente, como hago siempre, creo que la magnitud del desastre que estamos viviendo, por desgracia, un año más en nuestro país es muy, muy difícil de asumir. Estamos hablando de si ayer dimos la cifra de 130.000 hectáreas afectadas, calcinadas en lo que llevamos de año, hoy ya estamos por encima de las 150.000, en menos de 24 horas, de 130.000 a 150.000 hectáreas, con casi una decena de grandes incendios, 32 grandes incendios en lo que llevamos de año. Si no me fallan las cifras, ministro, me parece que es multiplicar por 6 el número de hectáreas afectadas respecto al año pasado, que ya fue un año particularmente grave en cuanto a las zonas afectadas como consecuencia de grandes incendios. Y esto me lleva a la reflexión que debemos hacernos todos, Y cuando digo todos, me refiero a todos los actores políticos, institucionales, también civiles y sociales. Y es la exigencia, el deber, no solamente por la seguridad, sino también diría moral. Antes el presidente de la Diputación de Ávila decía que ya no es solamente una cuestión de daños económicos, sino también de daños emocionales para muchos vecinos y vecinas que ven cómo su entorno queda calcinado como consecuencia de estos incendios. Bueno, pues ese deber tenemos que trasladarlo, materializarlo en un gran pacto de Estado frente a la emergencia climática. Los incendios siempre han existido, pero la magnitud de los incendios, el comportamiento de los incendios, estos climas tan adversos y extremos donde pasamos de una borrasca a un gran incendio o a grandes nevadas en muy poco tiempo, nos indican lo que nos ha dicho la ciencia durante muchísimo tiempo. Y es que tenemos no solamente que dar una respuesta acorde y proporcionada a la magnitud de estas emergencias climáticas, sino también tenemos que incorporar el dato de la ciencia, el conocimiento de la ciencia, para hacer las mejores políticas públicas en beneficio de nuestros conciudadanos, de nuestros vecinos y vecinas. Y eso tenemos que hacerlo todas las administraciones, a todos los niveles, poniendo recursos económicos y, como he dicho antes, cooperando como lo estamos haciendo en la respuesta. Por eso, prevención, respuesta y reconstrucción. Antes lo comentaba con el presidente Mañueco, también con el alcalde, con el presidente de la Diputación de Ávila. Es evidente que todavía no ha acabado el verano, que por desgracia tendremos nuevos incendios. Estamos también muy pendientes de la evolución del incendio en Castellón. Pero en el próximo Consejo de Ministros, el próximo martes, por supuesto que aprobaremos el Real Decreto Ley para calificar como zonas gravemente afectadas por emergencias de protección civil los incendios que, por desgracia, están asolando, en este caso, a la provincia de Ávila. Por tanto, quedan horas de trabajo. Agradecer a los medios de comunicación su labor y, por supuesto, agradecer de corazón, en nombre del Gobierno de España, a los efectivos, a los servidores y servidoras públicos y a la cooperación institucional que siempre hemos desplegado con todos los territorios afectados por estas emergencias climáticas.
0: Bueno, pues termina la locución de Pedro Sánchez y, con el resto de los que le han recibido, Mañueco, el presidente de la Junta y demás, y el alcalde de Ávila y demás, pues sale ya, supongo que, a intentar a ver cómo se puede mejorar esta situación, ¿eh? No vale que todos los años se deje de hacer la prevención contra los incendios y que cuando suceden, pues se suelte el mismo rollo que el año anterior. Bueno, un poco de música, creo, de Yanira, que nos tenía reservado, pues, sobre el tema. Un tema formidable, una canción de Serrat muy, muy, muy antigua.

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2: Bueno, pues muy apropiada, muy apropiada. Bueno, nos vamos con Mónica García, la ministra de Sanidad, y para que nos aclare, pues nos han pedido, oye, estas últimas cosas, el consenso sobre fumadores y no fumadores que quieren espacios libres de humo, ¿no? Pues bueno, vamos a escuchar una entrevista que le hacen a Mónica García en la cadena SER.
3: Estamos hablando de la ley antitabaco porque el gobierno ha aprobado prohibir fumar en terrazas, en marquesinas de autobús, también en las playas, y no solo eso, sino que pretende multar a los menores que vapeen o que consuman tabaco y que estas sanciones, pues hombre, como pasa con tantas otras, las tengan que pagar las familias. Ahora la clave, Javier Ruiz Martínez, buenas noches.
4: Hola, ¿qué tal? Buenas noches.
3: La clave es si toda esa normativa se va a poder aprobar definitivamente en el Congreso, si tendrá los apoyos necesarios. De momento, como es tradición, porque ha pasado siempre, varias patronales ya están poniendo el grito en el cielo.
4: El proyecto de ley del tabaco inicia ahora una incierta tramitación parlamentaria, pero el gobierno pide apoyo para conseguir, lo ha dicho la ministra Mónica García, la primera generación sin tabaco de la historia. El texto amplía los espacios libres de humo y, como novedad, prohibirá fumar en playas. También estaban ya en la lista las terrazas de bares y restaurantes que se mantienen, las universidades y otros espacios públicos al aire libre, como por ejemplo los conciertos. Cuando le han preguntado a la portavoz del PP, Esther Muñoz, qué votarán ellos cuando llegue el momento...
5: Permítame que espere a conocer el texto antes de hacer una valoración completa del mismo. Lo que sí puedo adelantar es que se hizo sin consenso y sin haber establecido consensos con las comunidades autónomas, como es habitual, por cierto, en ese ministerio.
4: Ha dicho esto, y todavía nos queda por ver qué harán los socios a la derecha del PSOE en el Congreso, porque las patronales de hostelería...
6: Esta medida no va a proporcionar un descenso del consumo.
4: No lo ven muy claro.
6: Sino lo que va a hacer es desplazar a los fumadores de los espacios que en estos momentos se permiten fumar a otros espacios que no sabemos dónde serán, pero que nos imaginamos.
4: Lo ha dicho José Luis Álvarez, presidente de la Hostelería de España.
6: Cerca de los portales que tengamos alrededor de los negocios de hostelería, pues en esquinas, donde no está preparado para poder fumar, donde las colillas pues quedarán donde quedarán.
4: El gobierno defiende la reforma porque, dice, iguala el consumo de tabaco con el de los vapeadores y el tabaco calentado. Los prohíbe totalmente, por tanto, a menores de edad. Además, endurece las sanciones con multas desde 200 euros para los padres cuando los infractores a los que pillen fumando sean menores.
3: Mónica García, ministra de Sanidad, ¿qué tal? Buenas noches.
7: Muy buenas noches, ¿cómo estáis?
3: Negaba con la cabeza cuando escuchaba a Esther Muñoz al Partido Popular decir, es una ley sin consenso y sin el aval de las comunidades autónomas.
7: Claro, negaba con la cabeza porque igual la señora Esther Muñoz y el Partido Popular lo que no saben es que hay un consenso social, que las leyes se hacen en función de las necesidades de la ciudadanía y hay un consenso muy ampliado, no solamente de los no fumadores, sino también de los fumadores que nos han pedido también que haya espacios libres de humo, ¿no? Uh-huh. Y que también se les pueda restringir los lugares donde se pueda fumar porque eso también ayuda a los que quieren dejar de fumar a dejar de fumar. Y básicamente se trata de algo muy fácil, ¿no? Que escuchaba al hostelero también hablar de otro nuevo apocalipsis hostelero que va a ocurrir, como no ocurrió en el año 2010, es básicamente fuma donde no molestes. No es en portales ni en sitios donde no puedas tirar la colilla, es fuma donde no molestes a los de al lado, porque es que lo que estamos preservando es el derecho de los ciudadanos a poder estar en una terraza, a poder estar en una playa, a poder estar en una piscina, en una instalación deportiva, sin tener que respirar el humo de segunda mano que viene de otra persona. Ese es el derecho al que nos estamos acogiendo, ¿no? Y vuelvo a insistir, yo creo que es algo que no solamente nos lo demandan los no fumadores, nos lo demandan muchísimos exfumadores, también nos lo demandan los fumadores que actualmente creen que, bueno, pues que restringir sirvió en el año 2010 y va a volver a servir para que, bueno, pues que tengamos una sociedad, una generación libre de humo y tengamos una sociedad que pueda respirar aire limpio.
3: Lo que pasa que para eso hacen falta apoyos. No sé si ha podido ya tantear a los grupos parlamentarios. Es decir, ¿cómo de probable es que la ley se apruebe en el Congreso de los Diputados?
7: Bueno, nosotros hemos hecho, como es una ley que ha sido muy larga, la tramitación ha sido muy larga porque ha tenido que ir a Europa, volver. Bueno, fue una de las primeras que presentamos nada más llegar al gobierno y la estamos presentando ahora. Bueno, hemos tenido algunos contactos. Lo que pasa es que no hemos tenido el contacto de qué es lo que van a hacer con el texto último que hemos presentado hoy en el Consejo de Ministros con la última vuelta. Pero vuelvo a insistir, si de verdad nos creemos que los políticos somos los representantes de los ciudadanos en la ciudadanía, ciudadanía y un consenso. Hemos aprendido de esa ley del año 2010 en la cual aprendimos que no iba a haber ningún apocalipsis, que básicamente la gente que es fumadora, respetablemente fumadora, tiene que respetar también a aquel que no quiere fumar o que no quiere inhalar el humo ni las emisiones que emite otro ciudadano. Básicamente es una cuestión de respeto, de derechos y de intentar seguir avanzando, seguir siendo un país que es vanguardista, que fue vanguardista en la lucha contra el tabaco y alinearnos con las, bueno, pues con la demanda social que tenemos ahora mismo.
3: ¿Tiene datos que respalden la demanda social o es una percepción?
7: No, hay encuestas en las que, bueno, pues que ese consenso social existe y vuelvo a insistir, ahora mismo, pensando en la ley del año 2010, ¿no? Ahora mismo a nadie se le ocurre pensar que en el año 2010 hubo también una gran contestación por parte de algunos empresarios, por parte de la derecha, en contra de una ley que a día de hoy la damos por lógica y de sentido común, ¿no? A nadie se le ocurre hoy que tenga que entrar en un bar, en un restaurante, en una universidad, en un hospital, en un estudio como sí. Este, en el que la gente estaba fumando. Es que a nadie se le ocurre, ¿no? Y bueno, pues en eso tenemos que seguir avanzando y dando pasos. Y sobre todo también tenemos que dar pasos porque la industria ha dado sus pasos y ha abierto otras puertas, otros dispositivos, ¿no? Que son los que ahora tienen más acceso los jóvenes, ¿no? Y entonces hay países que han prohibido directamente el consumo de una generación entera y nosotros hemos apostado por ir poco a poco dando pasos de concienciación social para que en un futuro tengamos generaciones que no consideren que fumar ni vapear sea cool ni que sea sano.
3: ¿Por qué no ha ido a este tipo de medidas como el Reino Unido, de los nacidos a partir de X año dejan de poder comprar tabaco? ¿Por qué no se ha ido más allá?
7: Bueno, ahora mismo no pueden comprar tabaco y lo que no pueden tampoco es consumir.
3: Cuando tengan,
7: ¿no?
3: 18.
7: Lo decías ahora, ¿no? Porque a la misma consecuencia se pueden llegar por muchas vías, ¿no? Y yo creo que dentro de los programas de salud pública, a pesar de que vosotros habéis puesto énfasis en que la prohibición de esta ley y de las multas, realmente la ley, el eje fundamental no está en multar ni a los menores, ni está en perseguirles, ni nada, sino en crear esa conciencia social y en crear esos derechos que tenemos como ciudadanos de primero conocer, de estar bien informados. La ley también incluye prohibiciones a la publicidad y a la promoción, ¿no? No solamente en los medios habituales, sino también en las redes sociales, los influencers, etcétera. Y la ley tiene como su norma común es poder tener una generación libre de humo que elija libremente no fumar, no vapear, no dañarse la salud y no dañar la salud de los conciudadanos.
3: Lo que pasa es que, claro, aquí se puede seguir haciendo pues las cajetillas con la marca de Marlboro, con la marca de Camel, con sus marcas. Vemos países como Irlanda, donde comprar un paquete de tabaco te cuesta 18 euros, aquí te cuesta 5 o 6 euros. Veíamos lo que decíamos antes, Reino Unido, que ha dicho, no, yo quiero generación y la quiero por ley, esta generación sin humo. ¿Por qué no se ha atrevido a ir más allá si hay un consenso social y si hay la convicción de que hay que acabar con el tabaquismo?
7: Bueno, yo creo que hay muchas de las medidas en la ley que no solamente las avala la evidencia científica, sino que son pasos importantes para nuestro país. ¿Quedan más pasos? Sí, claro que quedan más pasos. Queda el empaquetado genérico que decías, que también tiene evidencia científica, y queda también el aumento de los impuestos. Todas esas medidas las iremos poniendo encima de la mesa.
3: Es más, queda poca legislatura, ministra.
7: Bueno, pero quedan muchas enmiendas a la ley, ¿vale?
3: Es decir, ahora, ¿todo eso va a entrar vía enmiendas?
7: Bueno, puede entrar vía enmiendas. Ahora ya depende de los grupos parlamentarios, ¿no? Porque eso ya ahora mismo estará en el Congreso. Pero sí, son medidas que nosotros en un principio también pusimos encima de la mesa. Lo que pasa es que, bueno, pues algunas hemos considerado que por la ley, por los tiempos y tal, necesitábamos que salieran ya y que sean medidas que creo que son muy importantes, ¿no? Los espacios libres de humo, la regulación de los vapeadores y los nuevos dispositivos a las mismas normas y las mismas reglas que el tabaco. Y todo lo que tiene que ver con la publicidad y con la promoción del tabaco son medidas que van a tener un impacto muy importante. Es más, la sola mención de que íbamos a sacar la ley ya tiene un efecto que hemos visto dentro de los organismos de salud pública, ya tiene un efecto positivo sobre la concienciación de la ciudadanía a la hora de fumadores que han querido dejar de fumar, ¿no? Nos hemos encontrado con un descenso de la gente que está fumando, y sí que es verdad que lo que sí que tenemos es un aumento de los jóvenes en el uso de dispositivos análogos al tabaco, que son los que regulamos en esta ley.
3: ¿Se ha puesto objetivos numéricos y medibles? Es decir, ¿a cuánto tiene que bajar la tasa de tabaquismo en España?
7: Pues no nos los hemos puesto, pero esperamos que sigan bajando, ¿no? Esperamos que, además, cuando hablábamos antes del consenso social, lo que sí que hay es un consenso científico de todas las sociedades científicas, de la Asociación Española contra el Cáncer, que es el principal factor de riesgo evitable. Tú le preguntas a cualquier cardiólogo, sea de donde sea, del país que sea, cuál es el factor de riesgo que eliminarías para eliminar las enfermedades cardiovasculares, y es que sin pensárselo te dice el tabaco. Lo primero, el tabaco. Es el creador del 30% de los tumores, y hay 50.000 personas al año que mueren por culpa del tabaco. Entonces, toda esta visibilidad, todo este conocimiento, toda esta información también forma parte de, bueno, pues de esa conciencia social que empuja a que sigamos empujando desde el gobierno todas esas medidas. Y vuelvo a insistir, ¿quedan otras? Por supuesto que quedan otras. El impuesto también al tabaco, que se ha subido, pero hay otros países donde se ha subido más, es una de las medidas también más eficientes. Seguiremos empujando para que sigan tomando medidas.
3: Bien, mientras, te entiendo que Sumar tiene mano, usted tiene mano en el grupo parlamentario. ¿La de Reino Unido está del todo descartada? Es decir, ¿prohibir a los chavales que ahora tienen 14, cuando lleguen a los 18, puedan comprar cajetillas, vapeadores?
7: Nosotros hemos elegido las otras diferentes vías para llegar a la misma situación, y es que tengamos una nueva generación que esté libre de tabaco. Vuelvo a insistir, la nueva generación, las nuevas generaciones, los más jóvenes, consumen menos tabaco convencional, y lo que sí que han empezado es a vapear y al uso de los nuevos dispositivos, ¿no? Lo que más nos preocupa es la introducción por parte de estos dispositivos en la adicción, ¿no? Porque no deja de ser la adicción. Cuando la misma industria te dice que no, que es para control de daños, ¿no? Que se está utilizando, los vapeadores los pueden utilizar los fumadores para dejar
3: para
7: de fumar.
3: Dejarlo, seguro.
7: No, vale, esto es mentira, ¿no? Porque si no sería una prescripción médica, si no lo haríamos como los parches o como el resto de medicaciones. Y no es así. Lo que está sirviendo es de puerta de entrada. Entonces, es verdad que los chavales están entrando a través de estos nuevos dispositivos. Por eso nosotros creemos que es fundamental también regular estos nuevos dispositivos.
3: Déjeme que le pregunte por otro caso de actualidad, el caso Zapatero. Escuchábamos a Yolanda Díaz, a la vicepresidenta, que decía: pedimos más explicaciones al expresidente. ¿Por qué cree que no las ha dado?
7: Bueno, porque no las ha dado. El expresidente Zapatero no ha dado explicaciones, ¿no? Las tendrá que dar. Las habrá dado en un juzgado, pero no ha dado explicaciones. Además, aquí yo creo que hay una parte de la... Hay una vinculación de la ciudadanía progresista, que tiene una vinculación emocional, una vinculación política con el que fue el presidente en su momento, que también llevó normas. La norma del 2010 fue la primera ley antitabaco, que fue una ley muy valiente, por cierto. Otras normas de un gran calado social. Entonces hay una vinculación política muy importante con el expresidente, que nada tiene que ver con las actividades privadas de que como expresidente, que seguramente generaron unas expectativas de que el señor Zapatero iba a ser diferente que el resto de los expresidentes, ¿no? Dicho esto, tiene que dar todas las explicaciones. Ahora bien, es verdad, y lo decía esta mañana también Yolanda, que necesitamos tener las pruebas. Necesitamos saber realmente qué es lo que ha pasado. Y ella decía que nosotros no valoramos los sumarios, ¿no? Valoramos las pruebas, valoramos los hechos, ¿no? Y creo que es algo que de alguna manera estamos empezando a perder en este país, ¿no? Estamos valorando las declaraciones, estamos valorando los informes, pero necesitamos pruebas. Y una vez que tengamos todas las pruebas, podremos hacer no un juicio paralelo social, ¿no? Sino podemos reclamar más o menos explicaciones. Hasta ahora el señor Zapatero no ha dado ninguna explicación, y nosotros, bueno, pues de alguna manera se las exigimos.
3: ¿Confía en él con lo que conocemos a esta hora?
7: Es que yo no tengo que confiar en él. O sea, quiero decir, yo ni confío ni dejo de confiar.
2: Ustedes ya saben que Zapatero habló el otro día, le preguntaron extensamente, ustedes la recibieron en directo, pero esto es anterior, esta grabación que tenemos de la cadena SER, como le dijimos, y Pablo Tallón, que es el que habla, pues fue del 21 o algo así.
7: Hay una serie de hechos que, vuelvo a insistir, creo que son hechos que son no solamente feos, sino que complicados de explicar. Los tiene que explicar y yo ni confío ni dejo de confiar hasta que no tenga las pruebas que confirmen lo que ahora mismo es un argumento, ¿no? O una elucubración, pues no tengo ni por qué confiar ni por qué no confiar. Yo entiendo que haya gente que esa vinculación emocional al que fue presidente de este país y que hizo normas progresistas importantes, bueno, pues ahora esté decepcionada y quiera encontrar que tiene una explicación lógica, ¿no? Nosotros venimos de una tradición política, de una izquierda transformadora que surge en el año, ¿no?, en el año 2012 el 15M, uh-huh, de impugnar de alguna manera también un modelo económico que también venía fruto de, ¿no?, de ese Partido Popular y ese Partido Socialista con el que había una impugnación también social, ¿no? Entonces, bueno, pues tendrá que dar las explicaciones y tendrá que cumplirá o no cumplirá las expectativas de aquellos que confían o no confían en él, ¿no? Pero yo no tengo ni por qué confiar ni dejar de confiar. Sí me gustaría confiar en la justicia. Sí me gustaría confiar en la justicia y saber que a cada una de las personas con la presunción de inocencia que necesitamos todos se le va a dar un juicio justo con pruebas que son verídicas, ¿no?, y que son realmente contundentes, lo suficientemente contundentes para que, oye, si tienen que juzgarle, que le juzguen. Y si no tienen que juzgarle, que no le juzguen.
8: Usted no formaba parte del Consejo de Ministros que aprobó el rescate, pero sí ese espacio, esta izquierda transformadora que citaba Unidas Podemos, ¿tiene la certeza de que fue 100% en base a criterios técnicos, como hoy decía la portavoz?
7: Bueno, yo tengo la certeza de que durante la pandemia se rescataron varias aerolíneas, varias empresas. En el rescate en concreto de estas aerolíneas fueron con un concepto que también se ha hecho con otras serie de crisis, que es a través de préstamos, sí, ¿no? Que si no me equivoco ha devuelto casi todo y faltan, no sé si son 450.000 euros, me puedo equivocar, a través de un préstamo. Tengo la certeza de que todas las iniciativas, ya sean de préstamos, ya sean de rescate, tienen que pasar por una serie de requerimientos jurídicos y requerimientos técnicos, que eso no se lo puede saltar ningún Consejo de Ministros, ¿no? Y eso es lo que puedo tener la certeza. Hasta aquí no tengo nada más que decir, ¿no? Yo confío en que todos esos

0: como cabeza de lista, aunque no le diga quién es.
1: Yo diría que el espacio llevamos ordenándolo ya unos cuantos años, ¿vale? Sí, un par de años.
0: Casi una década.
1: No, fíjate, en el 2023 nos presentamos como una coalición de siglas, ¿no? Uh-huh. Y desde el año 2023, que pudimos revalidar el gobierno de coalición, por cierto, y por el cual podemos hacer estas políticas progresistas anti-tabaco, podemos hacer también la ley contra la privatización de la sanidad, la universalidad de la asistencia sanitaria, los copagos, etcétera, etcétera, etcétera. Yo podía pasar aquí toda la noche, pero también nos sirvió esa coalición para hacer un espacio común de fuerzas progresistas que nos entendemos, que nos comprendemos y que nos respetamos. Y eso lo hemos ido construyendo y eso lo tenemos. Y creo que eso es algo que no ha tenido nunca este país.
0: Bueno, Podemos estaba ahí dentro.
1: Podemos estaba ahí dentro.
0: No sé si se ha respetado, no sé si se ha entendido, no sé si se ha...
1: Yo hablo de los que nos hemos respetado y los que somos...
0: ¿Algunos?
1: Bueno, los que estamos en ese espacio, los que hemos mantenido ese espacio, estamos manteniendo, primero, una coherencia de un espacio en el que las fuerzas progresistas no nos miramos el ombligo y no nos agredimos entre nosotras. Esto, me vas a perdonar, pero no ha pasado muchas veces en nuestro país. Y somos capaces de mirar al futuro, de, por supuesto, defender las políticas progresistas que estamos haciendo desde el gobierno, defender las políticas progresistas que se han hecho desde muchos espacios de la izquierda transformadora, desde alcaldías y desde diferentes gobiernos durante muchos años, por cierto, con cero casos de corrupción, y de defender una manera de entender la política. Y eso lo estamos construyendo. Y nunca creo que en este país hemos tenido tanta solidez y tanta fraternidad entre las fuerzas progresistas, ¿no?
0: De verdad.
1: Nunca hemos tenido tanta fraternidad entre las fuerzas progresistas para, bueno, para encarar no solamente la llegada de la derecha y de la ultraderecha más tramontana, sino para ofrecer a los ciudadanos un programa y un espacio progresista sólido. Yo lo he dicho muchas veces, pero lo vuelvo a repetir porque me gusta. Estamos construyendo la casa común del espacio progresista de la izquierda más transformadora que ha hecho que se lleven al Consejo de Ministros las políticas más transformadoras y las leyes más transformadoras de este país. Y que ha logrado que ahora mismo el gobierno de España sea, bueno, pues no solamente una referencia a nivel moral en el resto del mundo, sino también una referencia de cuáles son las recetas que hay que poner ante la crisis. Las recetas que se ponían en el año 2012, 2013 y que puso no solamente el Partido Popular, sino que también el Partido Socialista de ese momento, pues eran más recortes y seguramente, bueno, cierta laxitud con las privatizaciones, por ejemplo, las políticas que hemos, las recetas que hemos puesto de las diferentes crisis que hemos tenido después de la pandemia, son políticas progresistas que han hecho que este país crezca económicamente, crezca en número de trabajadores, tengan las mejores políticas sociales y que seamos capaces de crecer y avanzar como el país progresista que creo que somos.
0: ¿Le gustaría un candidato de fuera de este espacio, de la sociedad civil? ¿Sería bueno como mensaje?
1: Bueno, es que yo creo que voy a decir esto que es verdad y es mentira, ¿no? Todos somos de la sociedad civil.
0: Bueno.
1: Todos venimos de la sociedad civil, todos venimos de la sociedad civil, sí. Es verdad. Luego otra cosa es que luego ahora ya seamos políticos, porque yo sí que defiendo que la política es el arte de la transformación de las sociedades y yo no denosto a los políticos ni los partidos políticos, ¿no? Esto de los partidos políticos hacemos nuestro trabajo y los hay que los hacemos con vocación de servicio público y con compromiso social. Y lo hacemos así siempre, lo hacemos sin lobbies detrás, lo hacemos sin fuerzas y sin apoyos mediáticos, jurídicos, etcétera, etcétera, y lo hacemos a pulso. Y todos venimos del activismo social, ya sea en sanidad, ya sea en la defensa de la vivienda, etcétera, etcétera. Y sabemos y tenemos muy claro por qué estamos en política y por qué vamos a seguir estando en política. Así que si me preguntas quién va a venir, no te preocupes que alguien lo encabezará, pero siempre será dentro de una terna de hombres y mujeres progresistas que nos hagamos cargo, tanto si es presentándonos, si se presentan al Congreso como los que nos presentamos en nuestras fuerzas regionales, hacernos cargo del espacio político y remangarnos y seguir haciendo la mejor de las políticas.
0: Mónica García, ministra de Sanidad, gracias por estar esta noche en Hora 25.
1: Pues un placer.
0: Ahora falta un minuto para las 11, para las 10 en Canarias.
2: Bueno, vamos a poner algo de música, a ver, algo de música sobre esta magnífica entrevista donde la ministra Mónica García, ministra de Sanidad, pues ha explicado muy bien, ¿eh? Un repaso, pues se viene hablando del año a la piedra, del tema de fumar.

0: Vamos, yo creo que ha dado los datos muy precisos, cuántos mueren al año, bueno, muy preciso en general, ¿eh? Yo creo que Mónica García, no lo vamos a descubrir ahora, es un valor muy, muy, muy sólido. Bueno, ¿qué tema musical nos vas a poner? Creo que va a poner Fuma, Fuma, Fuma, que lo pasará bien. No, no, es broma, es broma. Venga, un bueno, temita para...
1: Estuvo marcó mucha moda, ¿no? Aquel garbo de los años, bueno, de todo el siglo XX del cine y del arte, o sea, música y cine.
0: Ella le gustaba antes fumar, pero después cogió la viejita jareada y que fumar.
1: Aquella canción... Ay, ¿quién era la que la cantaba? A Sara Montiel, Fumando espera al hombre que más quiero, por ejemplo, ¿no?
0: Bueno, o otras artistas.
1: O Ava Gardner con aquel glamour, como cogió el cigarro y esa elegancia suprema.
0: Sí, sí, sí. Pero sí. Bueno, ¿cuál vas a poner? A ver.
1: Tú decides.
0: No, di tú.
1: Tú decides.
0: No, yo, ¿qué coño? Tú.
1: Se llama la canción así, Tú decides.
0: Ah, vamos, bueno, a escuchar. Perfecto, perfecto. Venga.

0: Bueno, formidable, formidable, formidable canción y una terrible tristeza, ¿eh? Seguro que a mucha gente, mayorcitos en general, si les nombra uno al sastre, ¿eh? Se le consigue por el sastre, pues ha muerto, ¿eh? Léenos un poco de la noticia de Yanira, porque yo de algo no podría, lo conocí, lo admiré, era un formidable ser humano.
1: Pues sí, César, muere Manuel Acosta, el sastre histórico de los sabandeños y guardián de la vestimenta tradicional canaria. Deja una huella imborrable. El artesano confeccionó su icónica manta esperancera y formó parte de la agrupación durante 29 años. El folclore y la cultura de las islas está de luto. Manuel Acosta, conocido como el sastre, histórico integrante del grupo Los Sabandeños y una de las mayores autoridades en el estudio, diseño y confección de la vestimenta tradicional en Canarias, ha fallecido este sábado por causas naturales. Distinguido con la Medalla de Oro de Canarias y el Premio Canarias de Cultura Popular, galardón que comparte con la propia agrupación folclórica, Manuel dedicó gran parte de su vida a investigar, rescatar y reproducir con fidelidad histórica los trajes típicos del archipiélago utilizados durante los últimos siglos. Una huella imborrable de 3 décadas. A través de sus redes sociales oficiales, los sabandeños han expresado su profundo pesar por la pérdida de quien formó parte de la agrupación durante 29 años. En su mensaje de despedida, la formación ha destacado su contribución a vestir la identidad de generaciones de sabandeños y agrupaciones, destacando que su nombre quedará para siempre unido a la historia del grupo y al amor por las tradiciones de esta tierra. Dejó una huella imborrable en nosotros, recuerdan. Entre sus aportaciones más icónicas al patrimonio etnográfico destaca la confección de la característica manta esperancera, prenda identitaria que viste al grupo musical tinerfeño en sus actuaciones. Un legado de tradición. Formado de manera artesanal, siguiendo el legado de su madre y de sus abuelas, Manuel Acosta regentó en Santa Cruz de Tenerife uno de los talleres de costura con más solera del archipiélago. Desde ese espacio, diseñó prendas artesanas para multitud de clientes y grupos folclóricos de toda Canarias. Como estudioso y divulgador de la vestimenta tradicional, publicó el libro Retazos de Tradición, una obra de referencia que documenta y recoge los patrones de los trajes tradicionales de Tenerife, consolidando su legado etnográfico para las futuras generaciones.
0: Pues formidable, un papel histórico, querido Manuel Acosta. Donde estés, que sepas que te queremos para siempre, hasta la muerte te queremos, fijo. Pues nada, querido Manuel Acosta. Bueno, pues pongamos un temita musical y después nos vamos. La verdad es que tenemos unas dudas tremendas porque nos han pedido, pues, oye, que hablan ustedes mucho del Che Guevara, pero documentan poco con entrevistas, análisis y cosas de estas. Bueno, no es poco, pero bueno. Me gustaría más, la verdad es que a todos, pues todos soñamos con tener posibilidades económicas para tener mucha gente viviendo de 24 horas de radio y televisión, YouTube y demás. Pues eso es lo que soñamos y algún día esperamos poder hacerlo. Pero hoy, bueno, vamos a poner el tema que después les explico lo que van a escuchar, porque hemos dudado mucho, porque tenemos muchas cosas simultáneamente que nos gustaría que escucharan. Por eso necesitamos no los 4 o 5 horas del programa, sino, aunque estemos las 24 horas emitiendo, pero a veces tenemos que repetir y tal, pero sería formidable tener varias vías para que en unas se escuchen, pues eso, la antología de, bueno, ya, después les explico, porque vamos a poner un documento histórico realmente sobre el Che Guevara.

0: Bueno, pues vamos a ofrecerle un documento histórico que es la entrevista con el Che Guevara, una entrevista histórica, por lo menos la consideración de todo el mundo, que le hizo en el año 1964, 3 años antes del asesinato al Che Guevara, que falleció, bueno, nació, como saben, 14 de junio del 28 en Argentina, en el Rosario, y falleció en La Higuera, en Bolivia. Yo, esta fecha no se me puede ir, porque yo estaba regresando de 2 años que estuve en Madrid estudiando con becas y esas cosas, que uno era un empollón, y bueno, era fácil poder estar allí, y bueno, sobre todo viendo, bueno, tantas cosas que les he dicho, ¿no? El gran cine. Pues bueno, el 9 de octubre del 1967 estaba yo regresando a Canarias, estaba yendo a coger en Algeciras el barco que me traería al regreso a Canarias. Mi madre estaba pachuchilla y bueno, sería cosas que no vale la pena poner ahora, pero bueno, pues el Che Guevara, que el 9 de octubre, pues se nos fue, ya saben cómo, y tenía 39 años, y uno, pues bueno, uno tenía por aquella época, pues 20 años, prácticamente la mitad, pero qué tristeza infinita siempre la pérdida del Che Guevara. Pues Liza Howard, en el año 64, le hizo una entrevista que se considera un documento histórico. Vamos a escucharla, es casi una hora, 50 y muchos minutos, no llega la hora, pero cerca. Vamos a escuchar, no dejen de atender.
1: Success of the Cuban Revolution. The Cuban economy has seriously deteriorated the sector. The industrial output, the vegetable crop, the sugar harvest, 1 million tons last year. How do you account for this economic regression?
2: Bueno, eso no es exactamente una pregunta, sino que es una afirmación. Entonces, primero hay que destruir la afirmación y después contestar la pregunta. La producción industrial no ha descendido en Cuba durante los años de la revolución.
1: Major Guevara, since the success of the revolution,
0: la verdad es que, teníamos esta entrevista traducida perfectamente. Y aquí pues no la tenemos, como ustedes ven, ella, bueno, vamos a dejarlo unos minutos.
1: How do you account for this economic regression?
2: La pregunta es una afirmación, en primer lugar. Entonces lo primero que hay que hacer es destruir la afirmación y después contestar la pregunta. Afirmación de que todos los aspectos de la economía cubana se han deteriorado durante el transcurso de la revolución es falsa. La producción industrial ha aumentado del año 59 aquí. Podría haber aumentado mucho más si no fuera tan influenciada por la industria azucarera, que efectivamente ha descendido. La producción industrial ha aumentado a un ritmo de un 7% anual, dejando de lado el azúcar. Y estos dos últimos años, el 63 que ha pasado y los cálculos para el 64, serán aumentos mayores. El 63 es de un 10% y el 64 calculamos más, además que el azúcar aumentará ahora. En el campo agrícola ha habido algunos problemas, tampoco son totales. El azúcar, que es nuestro cultivo fundamental, todavía tenemos características de monocultivo. descendió mucho. Eso se debe a una mala política azucarera nuestra y a la extraordinaria sequía de los dos años pasados. Sin embargo, en otros aspectos de la agricultura no ha sucedido lo mismo y hemos tenido algunos éxitos parciales y ya el algodón es un hecho en Cuba, el quenaf igual, cultivos desconocidos anteriormente. Creo que todo el análisis debe centrarse en el azúcar. Como usted decía, la producción azucarera fue muy débil. No de 3.500.000, pero sí de 3.800.000 toneladas. La más baja en muchos años. Ya este año será más alta. Todavía no podemos decir cuánto, ni creemos que sea un aumento sustancial, porque además ha estado el ciclón de por medio, que ha afectado la cosecha, pero será más alta. Y de aquí en adelante, crecientemente irá en aumento el azúcar. La producción industrial en general, como ya les digo, ha ido en un aumento sostenido. Y esto debe considerarse como un éxito mucho mayor si se tiene en cuenta el bloqueo extraordinario que ha sido sometido a Cuba.
1: Cut, I'm sorry, but I heard something he said there that I'd like to pick up. How seriously is the trade embargo affecting the Cuban economy?
2: No se puede dar, por lo menos yo no puedo dar, una cifra exacta.
3: Ella dijo que no era el bloqueo económico, pero ahora habló del embargo económico. Si está en la diferencia.
1: Well, it's all.
0: Bueno, la verdad es que no están ni transcribiendo en este caso. Lamentablemente hay grabaciones que está la traducción de las preguntas de Leise a Howard. Pero bueno, vamos a escuchar un poco y si no ya buscaremos la otra para darla en otro momento. Está. Pero bueno, las palabras de Elche ya tienen mucho interés y ese carácter economicista tan claro que tiene.
2: Pero si usted considera que toda la maquinaria cubana, casi todas las industrias cubanas, algunas de ellas de carácter exclusivo, estaban enviadas de los Estados Unidos. Además que Cuba era receptora de toda la maquinaria vieja de los Estados Unidos, donde los capitalistas la enviaban aquí para seguir acumulando ganancias y ya muchos productos están descontinuados. Se puede dar una idea de que ha habido un extraordinario esfuerzo habido que hacer para poder superarlo. Las cifras no se pueden dar, no las conozco. Evidentemente ha significado un retraso grande. Ahora también para nosotros ha sido una lección positiva y una enseñanza de cómo tenemos que manejar nuestra economía en el porvenir. Creo que más o menos es.
1: Could you ask him to look at me? Russia is pouring a great deal of money into the Cuban economy each day. Now, what would happen to the economy of the island if that aid suddenly stopped?
0: Bueno, mantenemos, digamos, que dejamos la entrevista porque aunque no esté traducida de la respuesta de Elche, se entiende la pregunta.
2: Inversiones, tal vez responda un poco a la idea que los norteamericanos hacen de lo que es ayuda. La ayuda norteamericana a Estados Unidos se revierte a los estados americanos del sur, se revierte después contra esos propios estados. En el caso nuestro ha habido lo que se puede llamar ayuda, que es la condonación de ciertas deudas comerciales y en préstitos a largo plazo, de tipo absolutamente comercial. El resto es el comercio natural entre los dos países. Cuba ha dejado de tener como primer cliente de importación y exportación a los Estados Unidos y ahora es la Unión Soviética. Si cuando usted pregunta qué es lo que pasaría si la ayuda soviética cesara, se refiere al intercambio en total, pues Yo puedo contestarle que se paralizaría la vida del país, porque, por ejemplo, el petróleo viene todo de la Unión Soviética, son casi 4 millones de toneladas. Pero eso no es ayuda, eso es intercambio comercial en términos de absoluta igualdad, y nosotros lo pagamos con nuestro azúcar y otros productos. La ayuda se ha debido efectuar estos años de malas cosechas en un superávit, un exceso de exportaciones de la Unión Soviética con respecto a nuestras importaciones. Estos años, con el aumento del precio del azúcar, ha disminuido mucho. Actualmente, nuestros términos de intercambio son relativamente parejos, aunque siempre la Unión Soviética nos da un desbalance comercial. Y después está la ayuda en las inversiones, que son muy cuantiosas, y que si cesaran, pararía nuestro desarrollo industrial. Por eso hay que precisar bien que el término ayuda no es el más correcto para nuestras relaciones con la Unión Soviética, que lo que nosotros mantenemos es una relación de igualdad entre países socialistas, efectuando un intercambio de provecho mutuo.
4: The aid actually done, given by the United States to Latin American countries after you. So I have to translate it.
5: Action.
1: Many critics of the Cuban regime believe that one really flourishing industry in Cuba is the communist propaganda efforts to hide the difference between the Cuban image and the Cuban truth. What is your reaction to that, Major Guevara?
0: Hay una persona traduciéndole a la inglesa periodista para que lo entienda bien el Che Guevara, pero se lo oye muy mal, como ustedes ven.
4: ¿Cuál es su opinión?
0: Vamos a ver si se lograra oír bien al que traduce.
6: Yo creo que
0: para el Che Guevara a lo mejor bien, si no ya buscaremos otra que ponérsela. Pero es interesante escuchar la voz del Che Guevara y el sentido político y económico profundo que tiene.
2: Y en general en todo el mundo. Tiene otra imagen de la revolución. Al llegar aquí, se confrontan las dos y es cuando se produce el choque. Pero ese choque se produce sobre la gente que viene de afuera. Nosotros acostumbrados a criticar todo lo nuestro, y a criticar todo lo malo, y a ver con profundo sentido crítico el desarrollo de la revolución, no nos damos cuenta a veces de los avances que tenemos. Y son ustedes los que nos visitan cada tanto tiempo, los que a veces nos llaman la atención sobre los avances. De modo que esa pregunta yo como entrevistador se la podría hacer a usted.
4: This is a question that I myself will ask to you. See, I have my own.
0: El entrevistador a veces lo está haciendo pasándole el castellano del Che a la entrevistadora.
1: Doesn't provide a bountiful life for its people. After 47 years of trial, the Soviet Union still cannot feed and house and clothe their people properly. Do you think it's possible that the Marxist system just doesn't provide the proper incentive to create a really high level of productivity?
2: ¿Tienen alguna tendencia a deslizar afirmaciones en las preguntas? Yo tengo que volver a destruir primero la afirmación para después contestar la pregunta. Usted afirma que está demostrado que el marxismo no da, o el sistema marxista no da bienestar a la gente. Yo creo todo lo contrario. Si lo comparamos con Estados Unidos, el nivel de vida de cualquier pueblo es más bajo. Pero cuando ustedes hablan del modo de vida americano y del mundo libre, deben considerar en ese mundo libre, por ejemplo, los 200 millones de hombres que en América Latina se mueren de hambre, mueren de enfermedades, no llegan ni siquiera a ver la edad adulta, porque mueren famélicos de niños. Toda esa gente, contribuye a la grandeza económica de Estados Unidos, que los explota en alguna forma. Así sucede en el África y sucedió en el Asia también. El marxismo rompe todo eso. En Cuba, evidentemente, hoy hay una situación más estrecha para mucha gente que antes. Pero hay una situación mucho mejor para mucha más gente que antes. Y eso lo puede ver usted si viaja por el interior, si conoce a los campesinos nuestros, cómo vivían, a nuestros trabajadores del azúcar, cómo vivían. Entonces tal vez pueda encontrar la raíz de la pregunta. En este momento en que nosotros somos sitiados por el imperialismo norteamericano, no podemos darle a nuestro pueblo todo lo que quisiéramos, pero le hemos dado todo lo que hemos podido y todo lo que hemos sido capaces de hacer hasta ahora, en igualdad de condiciones, desde ministro hasta cualquier otro cargo del gobierno. Y eso es la principal razón por la cual los pueblos siguen luchando por liberarse. Vietnam del Norte está liberado y, sin embargo, Vietnam del Sur no encontró mejor el modo de vida norteamericano, sino que se rebeló, tomó las armas y está derrotando a la intervención norteamericana. Póngase a pensar si no hay algo detrás de eso que incita a los pueblos a luchar y si no es que el marxismo ofrece una vida mejor para los pueblos. Llama de trabajo.
4: Que algún diplomático dijo que usted era muy inteligente y que no.
2: Action.
1: But the United States government is quite aware of the problems in Latin America, and through the Alianza is trying very hard to lift the standard of living of the people throughout the hemisphere. Now, if the ruling classes agree to make land reforms and tax reforms, and if the living standards are raised, won't the message of the Cuban Revolution lose its effectiveness?
2: Traduce, chico.
4: Pero el gobierno de los Estados Unidos se da perfecta cuenta de los problemas en la América Latina.
0: Este es el que traduce realmente la pregunta que hace la periodista en inglés al español para que la entienda y responda el Che.
4: Han hecho, y si estuvieran dispuestas a hacer reformas tributarias, reformas agrarias.
1: Then I say the message of the Cuban Revolution and of Marxism will lose its meaning.
4: Entonces, en ese caso, si esas clases fueran dispuestas a hacer las reformas arancelarias, reformas agrarias, el mensaje de la Revolución Cubana no perdería su significado.
2: Claro, lo perdería inmediatamente. El mensaje de la Revolución Cubana tiene ese significado porque por su propia gravitación el imperialismo no puede hacer sino reformas muy tibias que no llegan al fondo del asunto. Si toda Latinoamérica fuera liberada de la dominación imperialista, el imperialismo mismo se vería en muy serios problemas. La base de sustentación del imperialismo, que es la dominación de los países latinoamericanos a través del intercambio desigual, el intercambio de productos manufacturados por materias primas, la toma de todos los factores decisivos en cada gobierno a través de las oligarquías vendidas al imperialismo. Si todo eso cambiara, el imperialismo habría perdido su fuerza. Estaría entonces afrontando la crisis general del capitalismo, es decir, precisamente la crisis entre la propia clase obrera del interior del país, explotada hoy, pero cuya explotación no se ve porque se traslada a América, al África y al Asia, ¿no? Y entonces el conflicto estaría directamente en el interior de los Estados Unidos. De modo que, naturalmente, que el mensaje de la Revolución Cubana perdería toda su importancia en ese momento, pero no sería necesario tampoco porque precisamente eso es lo que nosotros deseamos para nuestros pueblos, para todos los pueblos de América. Y ya después de haber obtenido lo que todos deseamos, no hay necesidad de estar lanzando mensajes que ya no tendrían significación.
1: So in our desire for these reforms, we agree.
4: Así que nuestro deseo es que esta reforma se implante, se reforma la cuenta.
2: Las verdaderas reformas.
4: The true reforms.
2: La ascensión del pueblo al poder.
4: The taking over the power by the people.
2: Estamos de acuerdo.
1: Does Major Guevara feel this can come about through an evolutionary process, or must it come about through violent revolutionary upheavals?
2: Eso depende siempre de las clases reaccionarias, que son las que se niegan a dejar el poder, a dejar las prebendas del poder, donde la fuerza del pueblo sea tal que pueda obligar a las clases reaccionarias a abandonar el poder por la vía pacífica. Se hará así, es mucho mejor para todos. Donde las clases reaccionarias traten de mantener el poder de todas maneras, surgirá, independientemente de la voluntad de nadie o del deseo de nadie, la chispa que incendie toda la América o una parte de la América, y en definitiva el pueblo llegará al poder.
1: When Cuba produced raw materials for the United States and had to buy her manufactured goods from us, you called this the worst form of economic colonialism. Now again, Cuba is assigned a predominantly agricultural role within the Soviet economic system. Is this suddenly acceptable?
2: Sí, yo comprendo. No, no es exacto, ni mucho menos. En primer lugar, hay que precisar que no es solamente el intercambio de materias primas por productos manufacturados lo que condiciona el imperialismo, sino todos los aparatos anexos a estas relaciones de intercambio. Cuba vendía azúcar a Estados Unidos y recibía materiales, pero el azúcar que vendía a Estados Unidos se transformaba en dólares que también iban a Estados Unidos. Y además de esto, los materiales que venían para fábricas norteamericanas, en una buena parte, que elaboraban productos que vendían aquí, convertían los pesos en dólares y también iban a los Estados Unidos. Esta es una de las fases del dominio imperialista sobre un país. Ahora, con respecto al intercambio directo de materias primas con productos manufacturados, precisamente nosotros hemos tenido largas conversaciones con la Unión Soviética sobre esto, y de esas conversaciones surgió un precio especial para el azúcar. Eso es precisamente la demostración palpable de que las relaciones socialistas se hacen sobre bases totalmente distintas. Y el precio pagado por la Unión Soviética a nuestro azúcar nos permite importar la maquinaria suficiente para desarrollar nuestra industria y convertirnos ya en un país industrial agrario y no simplemente en un exportador único de materias primas.
1: Major Guevara, when you were fighting in the hills of the Sierra Maestra, did you foresee that the revolution would take so radical a turn?
4: Usted se va luchando en la Sierra Maestra. ¿Usted pudo anticipar que la revolución tomaría un aspecto tan radical?
2: Por lo menos intuirlo. Naturalmente, la forma y el desarrollo tan violento de la revolución no se podía prever. Incluso la formulación marxista-leninista de la revolución no era previsible. Eso fue producto de todo un largo proceso que usted conoce bien. Nosotros teníamos la idea más o menos vaga de resolver los problemas que veíamos palpablemente en los campesinos que luchaban con nosotros y en los problemas de los obreros que conocíamos. Pero ya sería muy largo contar todo el proceso de la transformación de nuestro pensamiento. Ahora, no le quepa la menor duda que tuvo una participación importante los Estados Unidos y su forma de actuar en el desarrollo de la revolución, en el aceleramiento.
1: All right, rolling. Okay.
2: Sería más preciso decir que la participación de Estados Unidos en la activación de la revolución, en las formas tan violentas y tan rápidas que ha tomado, fueron importantes. El fin de la revolución es natural, el fin de un pueblo que empieza a resolver sus problemas y encuentra naturalmente la única salida posible, que es la salida del socialismo, cuando tiene el poder en sus manos y es capaz de dirigirlo, de orientarlo hacia su bienestar.
1: There is a conviction in the United States.
3: Había una convicción en Estados Unidos.
1: That Major Guevara was one of the most radical influences in the revolution.
3: De que Juan Guevara era una de las influencias más radicales de la revolución.
1: And that he pulled Dr. Castro to the left.
3: De que él tiró al Dr. Castro hacia la izquierda.
1: That what happened here was partially his blueprint.
3: Que lo que pasó aquí fue parcialmente su propio diseño.
1: Does he accept or deny that?
3: ¿Usted acepta o niega eso?
2: Durante mucho tiempo los Estados Unidos y en muchos países me han hecho el honor de considerarme la cabeza de la revolución, el cerebro frío, el hombre de izquierda, el que dirige todo, el poder detrás del trono. A mí personalmente no me molestaría tanto. Ahora, mi honradez de revolucionario y una honradez innata además me obliga a confesar que el hombre más izquierdista que hay en Cuba es Fidel Castro, y que el peligro mayor que tienen los Estados Unidos, y hay un peligro en nosotros, es Fidel y no soy yo.
1: Ok,
5: action.
1: In the hills of the Sierra Maestra, when Fidel Castro said he was not a communist, did you believe that he was not a communist and that he would not become a communist?
3: En las montañas de la Sierra Maestra, cuando Fidel Castro dijo que él no era comunista, ¿creyó usted que él era comunista y que no se convertiría al comunismo?
2: Sabía que no era comunista, pero creo que también sabía que sería comunista. Como yo en esa época no era comunista, pero también sabía que lo sería en poco tiempo y que el desarrollo natural de la revolución nos conduciría a todos hacia el marxismo-leninismo. No puedo decir que fuera una ciencia precisa y consciente, pero era una intuición producto de la inspección, de la auscultación del desarrollo de toda la acción y de la forma de actuar contra nosotros y a favor de Batista, de los norteamericanos ya en aquella época.
1: Then you are suggesting that the actions of the United States government contributed to the communization of the Cuban Revolution.
3: Entonces, usted está sugiriendo que las acciones del gobierno de los Estados Unidos contribuyeron a que Cuba se hiciera comunista.
2: No tanto. A la aceleración del proceso y a la confrontación tan brutal que ha existido. El desarrollo natural de todo el mundo lleva al socialismo. Eso es independiente de la acción de los Estados Unidos.
1: It has been said that communism is inimical to the Cuban temperament. Do you find it hard for Cubans to accept the rigid discipline of a communist society?
3: Se ha dicho que el comunismo es inimigo al temperamento cubano. ¿Usted encuentra que la rígida disciplina se le hace difícil al pueblo cubano?
2: Eso es una de las tantas versiones sobre el comunismo. Al comunismo lo hacen los pueblos, y por lo tanto los pueblos lo hacen a su imagen y semejanza. Las particularidades de nuestra estructura étnica, social y cultural se trasplantan a nuestra forma de hacer y de construir la nueva sociedad. y la disciplina no es ninguna cosa ajena a los pueblos, simplemente responde a una etapa de desarrollo. Cuando no hay nada más que una cosecha al año y la cosecha depende del viento o del sol o de la lluvia, el tiempo no tiene importancia y la disciplina tiene muy poca importancia. Pero cuando hay que sujetarse a un ritmo de desarrollo, cuando hay industrias, cuando cada minuto vale su propio peso, entonces la disciplina tiene que venir automáticamente. Y en el proceso nuestro de desarrollo, de industrialización del país, la disciplina por su propio peso se establece en todo el país. Es una necesidad vital y el pueblo la comprende y la adapta inmediatamente a su manera de ser.
1: It has appeared to us, viewing the Cuban scene, that two of your chief problems are this difficulty disciplining the people to a communist state and a kind of strangling bureaucracy. Do you feel these are two great problems?
4: No, Lucy, nosotros, contemplando la escena cubana, que los dos problemas principales son del disciplinar al pueblo para el comunismo y la creciente burocracia.
2: Nuestros problemas, ¿no?
1: Sí.
2: Nuestros dos problemas principales son el imperialismo y el imperialismo. Entonces después pueden venir los demás. Pero ahora le puedo contestar sobre la pregunta que usted me hace. La burocracia es un problema. Es el producto de una sociedad que tiene que desarrollarse muy rápidamente con cuadros que no están capacitados para esa etapa de desarrollo. Entonces se establece un poco el cambio de cantidad por calidad. Donde un hombre eficiente puede hacer un trabajo, se necesita 10 hombres que discutan, que intercambien ideas, que duden, que se equivoquen incluso para hacer el mismo trabajo. En este momento la burocracia es un lastre en Cuba, pero es un lastre transitorio, el lastre del periodo de aprendizaje, y después la vamos a eliminar. La disciplina yo no considero que sea absolutamente ningún problema para Cuba. Si usted hubiera estado el 2 de enero aquí, hubiera podido ver desfilar nuestras fuerzas armadas y eran todos cubanos, no había ni congoleses, ni chinos, ni soviéticos desfilando, y era un verdadero ejército. Eso lo hemos hecho nosotros, nuestro pueblo lo ha hecho, de modo que la disciplina no es un problema para nuestro pueblo.
1: What is being done to correct the problem of this terrible bureaucracy and also a kind of lack of organization that we have found?
4: ¿Qué es lo que se está haciendo para eliminar este grave problema de la burocracia y asimismo la falta de organización que nosotros hemos visto?
2: Primero tenemos que empezar a estudiar qué es lo que hemos hecho para ver dónde está la raíz de la burocracia. Consideramos que la raíz de la burocracia está, nosotros lo hemos llamado, en cierta falta de motor interno de algunos funcionarios. Es decir, le falta sentir en sí mismo el problema de que se trata. Cierto temor a las consecuencias de los actos que obligan a la protección del papel, siempre un papel por delante, que además en Estados Unidos también se desarrolla, no es solo del comunismo, hay mucho papeleo también en las oficinas públicas norteamericanas. Y por último, ese desconocimiento real del problema. Entonces nosotros ahora estamos estudiando detenidamente estas causas, viendo cómo se pueden ir eliminando. Y consideramos que la burocracia es un lastre, pero no es un peligro. Y se eliminará con el desarrollo de la revolución.
1: Well, he can give it to you again then. Ask. Silencio.
7: Action.
1: Do you think it's possible that this problem of the bureaucracy is intrinsic to the communist system?
4: ¿Usted cree posible que este problema de la burocracia sea intrínseco al sistema comunista?
2: Yo le decía que no. La burocracia nosotros la heredamos como, como elemento del pasado cubano, y existe en los Estados Unidos también. Puede ser que en determinados momentos del desarrollo del, del socialismo la burocracia aumente excesivamente, puede ser, yo no soy un teórico como para hablar sobre este punto, pero evidentemente la burocracia existe en el capitalismo y en los sistemas socialistas, en ambos.
4: No.
1: Okay, so it's also a problem in the capitalist countries. It is not intrinsic. No, tell him that we really have found the bureaucracy absolutely strangling. You have no law, no idea how long it takes to get a paper.
2: ¿Qué tipo de papel? A veces el gas. El, ahí salía, el otro día estaba leyendo una publicación nuestra, tomada de una revista de Parkington, creo que se llamaba.
1: Parkington. So, continue.
2: Okay. Action.
1: Major Guevara, Dr. Castro has often expressed his desire to normalize relations between Cuba and the United States. Do you desire such a normalization of relations?
4: Comandante, el doctor Castro, Fidel Castro, ha expresado con frecuencia su deseo de normalizar las relaciones entre Cuba y los Estados Unidos. ¿Usted desea la normalización de tales relaciones?
2: Sobre la base de los principios, cómo no. Y yo quizás más que nadie, porque la industria es la que sufre bloqueo, la industria y el transporte quizás sean los sectores de la producción que sufren el bloqueo más duramente. El transporte ahora se ha liberado, pero nosotros no, de modo que sobre la base de los principios y de una absoluta igualdad, nos parece ideal una normalización de relaciones.
4: I do, on the basis of this.
2: Action.
1: Dr. Guevara, do you think a resumption of diplomatic relations between Cuba and the United States would be very beneficial to the Cuban economy?
4: Dr. Guevara, ¿opina usted que la resumción, la implantación de nuevo de relaciones diplomáticas entre Cuba y los Estados Unidos sería beneficioso para la economía cubana?
2: Diplomáticas.
1: And commercial.
2: Ah. Bueno, serían beneficiosos. Pero claro.
1: Excuse me, I want to repose that. Okay, let me put it this way. Dr. Guevara, what do you think a resumption of diplomatic and commercial relations between Cuba and the United States would mean to the Cuban economy?
4: Dr. Guevara, ¿qué opina usted que significaría la reanudación de las relaciones diplomáticas y comerciales para la economía cubana?
2: En el momento actual, naturalmente, de empezar de nuevo estas relaciones tendrían que ser gradualmente. Nuestros grandes productos de exportación los hemos derivado hacia otros mercados, pero evidentemente siempre sería más fácil para nosotros lograr productos, sobre todo piezas de repuesto, que están muy cerca y que son fabricadas precisamente por los norteamericanos. Ahora, de todas maneras, luce en el momento actual que no es una realidad muy cercana, y nos podemos pasar sin esas relaciones también, perfectamente.
4: Rolling action.
1: Isn't it rather difficult when your supply line is 7,000 or 7,500 miles away?
4: No, resulta bastante difícil cuando nuestras líneas de suministro se hallan a 7,000 millas de distancia.
2: Resulta difícil, resultó sumamente difícil y complicó mucho las cosas al principio, pero se va superando cada vez más.

0: Y año a año se está notando esto en la economía cubana.
1: Action.
2: Would you assess for us how effective has the United States blockade been?
3: Usted podría analizar para nosotros cuán efectivo ha sido el bloqueo estadounidense.
0: Me parece que ya casi eso es una invitación a un delito de infidencia, ¿no?
3: Infidencia.
0: Hemos reconocido la importancia del bloqueo. También anunciamos y con la misma tranquilidad que el bloqueo no nos va a impedir avanzar, pero primero es difícil especificarlo y después no es tan conveniente tampoco. Todavía, a pesar de sus buenas intenciones, somos enemigos y es bueno que el enemigo sepa solamente las generalidades de su contrincante.
3: This would be an invitation to commit the crime of infidence.
2: What?
3: The crime of infidence.
2: I don't understand.
1: Action.
2: Then I assume that you're telling me that the economic blockade has been very effective.
3: Entonces yo deduzco que usted me está diciendo que el bloqueo económico ha sido muy efectivo.
0: Hay que presumir, usted ha presumido varias cosas durante el curso de nuestra entrevista. Entre otras, que el comunismo no tiene ninguna influencia, que es un retraso a la productividad, que el bloqueo es una, es muy efectivo, es la última deducción, que la burocracia es asfixiante. Al mismo tiempo me dice que se nota algo distinto desde su última entrevista con nosotros en Cuba. Yo también deduzco que usted ha visto un avance de la revolución cubana. Y yo podría preguntarle a usted, si todo es tan malo y si el bloqueo es tan efectivo, ¿por qué avanza la revolución cubana?
2: I've often been told that the most frank man on the island, the most candid man, is Che Guevara. So perhaps he will tell us how effective the blockade has been.
3: No creo que yo, Gerazo dice que ella se lo ha dicho con frecuencia, que usted es el hombre más franco que hay en la isla. Por lo tanto, ella espera que usted le diga cuán efectivo ha sido el bloqueo.
0: Yo le repito que no puedo decirlo. Desde el punto de vista de las cifras, diría una mentira, cualquiera que ella fuera, porque también le he dicho que el bloqueo ha tenido aspectos positivos y aspectos negativos. Pero incluso suponiendo que fuera la persona más franca, yo no creo que tenga ese crédito especial en Cuba, donde todos somos francos. Pero aún suponiéndolo, hay veces que con toda franqueza hay que decir ciertas cosas que uno no puede contestarlas. Y también es franqueza.
2: Cuba has recently purchased buses from London. You're negotiating for ships from Spain. I understand there's an economic mission in Switzerland. Does this represent for you a fundamental change in the Cuban economy?
3: Ella sabe que nosotros hemos adquirido autobuses en London, en Londres, barcos en España y que tenemos una misión económica en Suiza. Esto constituye un cambio fundamental en la economía cubana.
0: ¿Usted se refiere a un cambio en la economía o en la política económica?
2: I'm talking about the change in the economic policy.
0: Yo considero que no, que ha habido cierto cambio en la política económica de algunos países. Cierto resquebrajamiento de la unidad monolítica del mundo libre. Y se comercia más con Cuba ahora. Nuestra disposición a comerciar ha sido siempre la misma, sobre las mismas bases, es decir,

0: La mercancía es una mercancía y debe ser de beneficio mutuo para quien la compra y para quien la vende esa transacción. Sobre esas bases siempre hemos comerciado con todo el mundo y también con los Estados Unidos, aún después de no tener relaciones. Los Estados Unidos habían influido mucho para que no se nos vendiera determinadas cosas, y usted conoce bien todo el debate que ha habido sobre los autobuses vendidos por la Leyland. Pero quien ha cambiado no somos nosotros, en realidad. Hay ciertos aspectos de la política internacional que han cambiado. No sé si nosotros tendremos algo que ver con eso. No nos creemos tan importantes.
1: Bueno, la claqueta es, ¿no?
2: Bueno, ¿estima usted que este comercio con el occidente que tenemos ahora continuará y quizás se ampliará en el futuro?
0: Tengo esperanza, es decir, perenne.
3: I would like for him to talk a little more about that. Tell him just talk a little more on the subject.
2: Que hable más sobre este tema. Que se continúe y que se amplíe en el futuro.
0: Al principio, nosotros enviamos, cuando comenzó la revolución, aún antes de tener inconvenientes serios con los Estados Unidos, habíamos enviado varias delegaciones a distintos países de Europa. En general, lo que había era una abstención. La gente no tenía mucha confianza en nuestra capacidad de sobrevivir. Esto se acentuó más cuando las contradicciones con los Estados Unidos se acentuaron a su vez. Llegó un momento en que prácticamente los intercambios iban descendiendo año por año y muy aceleradamente. Sin embargo, después de Playa Girón y posteriormente a la crisis de octubre, sobre todo, se ha ido viendo un cambio paulatino y ahora más acelerado de todos los países de Europa hacia la Revolución Cubana. Nosotros estamos seguros de nuestra permanencia como gobierno revolucionario, de la permanencia de la revolución, y parece que esa fe también ha trascendido a través de nuestros hechos y de nuestra capacidad de defensa a los comerciantes de otros países capitalistas del mundo, y han decidido mantener relaciones que eran tradicionales en muchos casos con Cuba. De manera que todo hace pensar que esas relaciones seguirán y que incluso habrá, porque siempre ahora existía la inseguridad de después, si se cerraba el comercio, cómo traíamos las piezas de repuesto. Pero sobre todo Inglaterra y Francia han mantenido con nosotros relaciones muy buenas en ese sentido y han garantizado las piezas de repuesto para las maquinarias que ellos nos han vendido en la etapa revolucionaria. Y eso también ha acentuado nuestra confianza en la posibilidad de importar nuevas maquinarias y acrecentar con equipo tecnológicamente de primera calidad, de lo más avanzado del mundo, toda una serie de industrias que tenemos en desarrollo.
2: Everybody now think that knows that our revolution and our trade and our market is a serious and a stable and a permanent market.
3: That's it.
2: At first, we tried to send delegation to European countries to find out what the situation was. But we found out that at that time there was no confidence in the Kimber Revolution. They didn't think the Kimber Revolution would stand for a long time.
3: Thanks. What would happen to the Cuban economy if this trade with the West was suddenly cut off?
2: ¿Qué le sucedería a la economía cubana si este comercio con el occidente de pronto se viera suprimido?
0: Nothing.
3: Nothing. But you feel it's necessary.
2: ¿Pero usted estima que es necesario?
0: Es conveniente.
3: What would you like to see the United States do as regards Cuba?
2: Creo que usted le gustaría ver los Estados Unidos hacer en lo que se refiere a Cuba.
0: Es muy difícil precisar esa pregunta. Es un poco irreal. Casi que la contestación más franca y más objetiva sería nada, nada en todos los sentidos, nada a favor y nada en contra. Dejarnos tranquilos, en una palabra.
2: That's is a very hard question to answer. Ready?
1: Yeah. Action.
3: Are you optimistic about the possibility of a normalization of relations between Cuba and the United States?
2: ¿Se siente usted optimista en cuanto a la posibilidad de una normalización de las relaciones entre Cuba y los Estados Unidos?
0: Creo que es difícil también contestar. Estamos expectantes, observando la situación simplemente, tomando providencias para uno u otro camino que se pueda seguir. Depende de una serie de circunstancias, de las características mismas del gobierno norteamericano, y depende también de cómo sepa valorar la situación del mundo. Hasta ahora no ha dado indicios claros de que sabe valorar exactamente la correlación de fuerzas en el mundo. Por lo tanto, no hay indicios claros de que la normalización va a ser total. Ahora, hay ciertos indicios de que, a pesar de las últimas provocaciones, como esta absolutamente piratesca prisión de nuestros pescadores, las cosas se conducen con otro tono. Si fuera así, podríamos convivir, al menos, amigos, difícilmente lo podamos hacer durante muchos años, del gobierno norteamericano, ¿no? Contra el pueblo norteamericano, creo que usted habrá visto aquí que no tenemos absolutamente nada y que no hay el menor odio en nuestro país contra el pueblo norteamericano.
3: Thank you very much, Major Guevara. Want to do that again?
1: Yes.
3: Tell me when. Thank you very much, Major Guevara.
4: No sé decir de ya.
0: No sé decir de nada. Tengo que decirlo en español.
2: He doesn't know how to say it. You're welcome, sir.
3: Thank you.
2: You're welcome.
4: Bueno, pues. Magnífica la entrevista, está gozada de escuchar, pues, a su edad, esos 39 añitos.
3: If something were to happen to Fidel Castro,
4: esta entrevista,
3: what do you think would be the fate of the Cuban Revolution, and whom do you think would accede to power here?
4: La entrevista que para este hace el traductor.
0: Por la índole de la pregunta, supongo que se refiere usted a que le sucediera algo violento. Sería naturalmente, y nosotros no lo podemos negar, un golpe muy fuerte para la Revolución Cubana. Fidel es nuestro dirigente indiscutible, indiscutido, y nuestro verdadero guía en una serie de situaciones extraordinariamente difíciles que ha pasado Cuba, en la cual ha dado muestras de su altura mundial de dirigente. Creo que ninguno de nosotros tiene esa altura, pero hemos adquirido una experiencia revolucionaria en años de lucha a su lado. Nos hemos formado en una escuela única, de una escuela de audacia, de sacrificio, de decisión por defender los principios, de análisis de los problemas, y entre todos podremos salir adelante aun cuando le sucediera algo. ¿Quién lo reemplazaría? Sería una cuestión a discutir. Posteriormente, nosotros no hacemos esa clase de análisis ahora, ni tenemos ninguna aspiración, ninguno de nosotros, pero lógicamente su hermano Raúl, no por ser su hermano, sino por sus propios méritos, es el viceprimer ministro y es el más indicado entre nosotros para seguir el mismo rumbo de la revolución cubana.
3: You have worked very closely with Dr. Castro for many, many years. What is your assessment of Fidel Castro as a man and as a leader?
2: Usted ha trabajado íntimamente con Fidel Castro durante muchos, muchos años. ¿Cuál es su opinión de Fidel como hombre y como dirigente?
4: Bueno, no le digo, a ver si se escucha, porque hay un viento, como ven, tremendo.
1: Aprovechen lo que viene, ahí de la montaña.
4: Lo que viene, se echa.

se le escucha. Tal es el viento que estamos oyendo. No se le escucha al Che, que desde el principio se lo oyó bien. Uy, qué pena. Vamos a ver si se recupera pronto el tema. O el viento, esta tormenta, va a dificultar el cierre de la entrevista. Nada, no se le escucha.

Nada, nada. Ya ven que la parte final no se puede oír con normalidad. Quedan 20 segunditos de entrevista y nos vamos a estar perdiendo este cierre. Bueno, pues nada, nada. Interesante entrevista, por supuesto, escuchar al Che ha sido fundamental. Y la pena es que la traducción que le hacía el traductor del inglés, de la pregunta en inglés a español, para que la entendiera el Che, pues las primeras preguntas no se escuchó bien. Vamos a ver si logramos mejorarlas para que ustedes escuchen, porque esto era a tres niveles. Por un lado es pregunta ella en inglés, el traductor se la pasa en castellano al Che, que en algún momento al principio debió yo hablar muy bajo, porque yo, chico, traduce. Ahora, le tuve que llamar la atención Ernesto Che. Y después ya sí se podía seguir en la pregunta en inglés, que el que domina el inglés pues la entendía. La traducción que para el Che hacía en castellano el traductor, y al Che sí se le escuchaba perfectamente, excepto pues esta final, esta tormenta que pueden ustedes, bueno, que observaron ya. Bueno, pues nada, vamos a poner, no estaría mal, la canción del amigo Luis Jack, que siempre ponemos en los momentos trágicos. Campanadas a muerte.

Bueno, pues ponemos la última, la canción que el gran Luis Pérez Leira hizo, Yo soy el Che. Vamos a escucharla y cerramos esta formidable entrevista con el problema que llamamos, ya han escuchado ustedes, el tiempo estaba mal, al final no se pudo ya ni acabar con normalidad, pero al principio perdimos la traducción a... por el nivel muy bajo con el que hablaba, la traducción que para el Che hacía de las preguntas en inglés de Liza Howard.

0: Bueno, pues nos vamos a ir ya a la parte final, es decir, una selección breve de las noticias del día y el informativo. A ver qué nos cuenta Deyanira al respecto.
1: Hola César, ¿qué tal?
0: ¿Qué tal?
1: Pues bueno, pues... Pues destacamos la noticia, el fallecimiento de Manuel Acosta, el sastre histórico de los sabandeños y guardián de la vestimenta tradicional canaria, que deja una huella imborrable. Canaria registra 734 muertes por ahogamiento en la última década. 734 personas fallecidas por ahogamiento y 2.143 afectadas en accidentes acuáticos entre 2015 y 2025, según datos hechos públicos por la plataforma Canarias 1.500 kilómetros de costa, con motivo de la celebración del Día Mundial para la Prevención de Ahogamientos. Otra noticia, el presidente del Partido Popular, Alberto Núñez Feijóo, ha tenido una idea. Bueno, esto suena un poco divertido, ¿no? Porque ¿cuántas ideas se le pueden ocurrir a este descerebrado? Tantear a Vox para convencerlo de que no se presente a las elecciones generales en algunas provincias españolas y así evitar que la división del voto castigue al bloque de la derecha. La propuesta aún está en fase de estudio, pero parece que en Canarias no va a tener mucha trayectoria. El radar de tramo instalado en el kilómetro 1 de la carretera TF2 a la altura de Santa Cruz de Tenerife tramitó un total de 49.641 denuncias por exceso de velocidad a lo largo de 2025. La cifra posicione a este cinemómetro de la Dirección General de Tráfico como el cuarto que más sanciona en todo el Estado español. Y la noticia de los incendios, que la verdad que... En Canarias, un conato de incendio en Candelaria obliga a intervenir a los servicios de emergencia este mediodía tras la finalización de la exhibición pirotécnica con motivo de las fiestas patronales en honor a Santa Ana. Las llamas y una densa columna de humo se iniciaron en las inmediaciones de una zona habitada poco después de las 2 de la tarde, lo que ha generado alerta entre los vecinos del municipio tinerfeño. Bueno, a esto quería hacer un pequeño apunte, y es que los últimos incendios, los últimos grandes incendios que han tenido lugar en la isla, el anterior fue en 2024, puede ser, en 2023, que fue en el Monte de la Esperanza. Ah, no, aquel que empezó en... hace 2 años hubo uno pequeño en La Esperanza, por la época del día de, precisamente, de las fiestas en La Esperanza, que ese año precisamente creo que España ganaba la Eurocopa, la selección española ganaba la Eurocopa de fútbol, si no me falla la memoria, y el año anterior fue el gran incendio en Candelaria, que también fue en agosto, pues creo que fue la época que tiraron los fuegos, ¿no? Entonces, pues no sé, hay personas presas por esos fuegos, pues por esos fuegos que supuestamente parece que fueron provocados, pero lo curioso de todo esto es que en La Esperanza, vecinos en aquella época decían que casualmente eso coincidía con los fuegos artificiales. Entonces, ¿cómo es posible que en épocas de ola de calor tan intenso y tal se siguen tirando fuegos artificiales si no son causantes de los fuegos? Pues porque parece ser que son personas las que los causan, pues algo tendrá que ver, una cosa, no sé. Es algo que lanzo ahí al aire, ¿no? Son opiniones personales mías y muchas coincidencias, ¿no?, en estos casos. Pues todo lo que ha pasado hoy en Candelaria, la era de los superincendios desata la emergencia en España, alimentados por la abundancia de combustibles. unas condiciones meteorológicas propicias. Incendios como los de Ávila, Madrid o los Gallardos avanzan cada vez más a más velocidad, advierten los expertos. En los últimos años, la intensidad promedio de los fuegos ha subido entre un 30 y un 40%. La última hora de los incendios, la OMI informa de que el perímetro del incendio de Madrid y Ávila está contenido y espera rebajar hoy su intensidad. También las poblaciones evacuadas en Castelló ascienden a 18, mientras se intenta estabilizar el fuego al sureste de Gredos. Granada registra varios terremotos. Esos son terremotos. Granada registra varios terremotos, el más fuerte de magnitud 3,7 con epicentro en Ogíjares. Un momentito, porque estábamos hablando de incendios. Y volviendo al tema de los incendios, aumentan a 18 los municipios evacuados en Castelló, mientras los fuegos de Ávila y Madrid empiezan a contenerse. Había una noticia interesante relacionada, pero... Los bomberos están logrando contener parcialmente los avances del fuego ante la oportunidad que ha presentado la bajada de las temperaturas de esta madrugada, mientras los primeros datos señalan la magnitud de los incendios con más de 45.000 hectáreas arrasadas. El gobierno declara zonas gravemente afectadas las áreas dañadas por los incendios. El gobierno aprobará este martes en su reunión del Consejo de Ministros la declaración de zonas gravemente afectadas por una emergencia de protección civil. Las áreas dañadas por los incendios que están afectando a la Sierra Oeste de la Comunidad de Madrid, además de a las provincias de Ávila y Toledo. Bueno, cambiamos del tema de los incendios, que la verdad que es bastante grave. Y para destacar que España condena el ataque en el Orgullo LGTBIQA+ en Berlín, el Ministerio de Asuntos Exteriores, Unión Europea y Cooperación ha condenado el ataque sufrido durante la celebración del Orgullo en Berlín, Alemania, por el atropello masivo registrado el sábado por la noche, un incidente catalogado como atentado terrorista que ha dejado al menos un muerto y 16 heridos, varios de ellos de gravedad. Trasladamos nuestro más sentido pésame y solidaridad al pueblo alemán por las víctimas del ataque ocurrido en la celebración del Día del Orgullo LGTBIQA+ en Berlín. España y Alemania comparten los valores de libertad, igualdad y dignidad que el orgullo representa. Condenamos con la mayor firmeza este tipo de ataques. El odio y la violencia no tienen lugar en nuestras sociedades. Estaremos siempre al lado de la comunidad LGTBIQA+, ha señalado el Ministerio en un comunicado. Y el suceso fue que un automóvil atropelló a una multitud en el parque Tiergarten de Berlín, poco antes de las 10 de la noche del sábado, durante las fiestas del orgullo. El sospechoso, que habría apuñalado poco después a varias personas, se dio a la fuga después de que el vehículo se estrellara contra un árbol. Seguimos. La Unión Europea pide elecciones transparentes, inclusivas y creíbles en Nicaragua, mientras avanza la reforma del gobierno. El bloque ha llamado a las autoridades nicaragüenses a convocar los comicios según lo previsto inicialmente y de conformidad con las normas internacionales. Cuba conmemora el 73 aniversario del asalto a los cuarteles Moncada y Carlos Manuel de Céspedes. En el Día de la Rebeldía Nacional, autoridades y ciudadanos cubanos conmemoraron este domingo el 73 aniversario del asalto a los cuarteles Moncada y Carlos Manuel de Céspedes, la gesta del 26 de julio de 1953 que marcó el inicio del proceso revolucionario cubano. El presidente cubano Miguel Díaz-Canel, al hablar este domingo en el acto central nacional por el 26 de julio, celebrado en la ciudad de Pinar del Río, en el extremo occidental del país, denunció que Cuba es víctima de un genocidio fríamente calculado. Otras noticias de interés para ir terminando. Perdónenme. Seguimos con lo de Cuba. El jefe del Estado cubano sentenció: antes fueron Gaza, Líbano, Irán, hoy es Cuba, mañana puede ser cualquier otra nación. El presidente cubano lanzó un llamado urgente a la conciencia mundial desde Pinar del Río: no se conviertan en cómplices de otro genocidio. El bloqueo de Estados Unidos solo funciona con la complicidad de quienes temen el poder de Washington más que al juicio de la historia. Y con otras noticias internacionales, Moscú acusa a Londres y París de ampliar sus arsenales nucleares de forma encubierta. Y por último, una pregunta que lanzo es que ¿cómo es posible que en el Estado español las manifestaciones duren una hora, dos horitas, tres horitas y en el resto de estados duren días, semanas? Como pasó, por ejemplo, en Albania, que no sé si pararon el resort que quería hacer la hija de Donald Trump y su yerno, o sea, el marido de esta. Bueno, la población no paró de manifestarse durante semanas ahí a piñón, multitudes, vaya. Lo mismo en otros países, en otros estados del mundo. Sin embargo, en el Estado español, pues no sucede lo mismo. Dimite el ministro de Educación de la India ante la presión histórica del movimiento juvenil Cucarachas. Dharmendra Pradhan abandona el cargo tras semanas de protestas por las filtraciones en los exámenes médicos. La renuncia supone un triunfo sin precedentes para la generación Z y el mayor reto político para Narendra Modi. Pues bueno, pues lo dejamos aquí, nos vamos con el informativo.

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1: Muere Manuel Acosta, el sastre histórico de los sabandeños y guardián de la vestimenta tradicional canaria. Deja una huella imborrable. El artesano confeccionó su icónica manta esperancera y formó parte de la agrupación durante 29 años. Canarias ha registrado 734 personas fallecidas por ahogamiento y 2.143 afectadas en accidentes acuáticos entre 2015 y 2025, según datos hechos públicos por la plataforma Canarias 1.500 kilómetros de costa, con motivo de la celebración del Día Mundial para la Prevención de Ahogamientos. El presidente del Partido Popular, Alberto Núñez Feijóo, ha tenido una idea: tantear a Vox para convencerlo de que no se presente a las elecciones generales en algunas provincias españolas y así evitar que la división del voto castigue al bloque de la derecha. La propuesta aún está en fase de estudio, pero parece que en Canarias no va a tener mucha trayectoria. El PP canario, el Partido Popular canario, sostiene que las islas no encajan en la idea de Feijóo para evitar la fragmentación del voto de la derecha y defiende que seguirá creciendo por su propio proyecto. El radar de la carretera tinerfeña de la TFO, TF2, tramitó cerca de 50.000 multas en 2025 y dispara un 75% los ingresos por velocidad en la provincia. El radar de tramo instalado en el kilómetro 1 de la carretera TF2 a la altura de Santa Cruz de Tenerife tramitó un total de 49.641 denuncias por exceso de velocidad a lo largo de 2025. La cifra posiciona a este cinemómetro de la Dirección General de Tráfico como el cuarto que más sanciona en todo el Estado español. Un conato de incendio en Candelaria obliga a intervenir a los servicios de emergencia este mediodía tras la finalización de la exhibición pirotécnica con motivo de las fiestas patronales en honor a Santa Ana. Las llamas y una densa columna de humo se iniciaron en las inmediaciones de una zona habitada poco después de las 2 de la tarde, lo que ha generado alerta entre los vecinos del municipio tinerfeño. La era de los superincendios desata la emergencia en el Estado español. Alimentados por la abundancia de combustible y unas condiciones meteorológicas propicias, incendios como los de Ávila, Madrid o los Gallardos avanzan cada vez a más velocidad, advierten los expertos. En los últimos años, la intensidad promedio de los fuegos ha subido entre un 30 y un 40%. La UME informa de que el perímetro del incendio de Madrid y Ávila está contenido y espera rebajar hoy su intensidad. Las poblaciones evacuadas en Castelló ascienden a 18 mientras se intenta estabilizar el fuego al sureste de Gredos. El gobierno declarará zonas gravemente afectadas a las áreas dañadas por los incendios. El Estado español condena el ataque en el orgullo LGTBIQ+, en Berlín. La Unión Europea pide elecciones transparentes, inclusivas y creíbles en Nicaragua mientras avanza la reforma del gobierno. Cuba conmemora el 73 aniversario del asalto a los cuarteles Moncada y Carlos Manuel de Céspedes. El presidente cubano Miguel Díaz-Canel, al hablar este domingo en el acto central nacional por el 26 de julio celebrado en la ciudad de Pinar del Río, en el extremo occidental del país, denunció que Cuba es víctima de un genocidio fríamente calculado. Moscú acusa a Londres y París de ampliar sus arsenales nucleares de forma encubierta. Dimite el ministro de Educación de la India ante la presión histórica del movimiento juvenil Cucarachas. Dharmendra Pradhan abandona el cargo tras semanas de protestas por las filtraciones en los exámenes médicos. La renuncia supone un triunfo sin precedentes para la generación Z y el mayor reto político para Narendra Modi.

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1: Muere Manuel Acosta, el sastre histórico de los sabandeños y guardián de la vestimenta tradicional canaria. Deja una huella imborrable. El artesano confeccionó su icónica manta esperancera y formó parte de la agrupación durante 29 años. Canarias ha registrado 734 personas fallecidas por ahogamiento y 2.143 afectadas en accidentes acuáticos entre 2015 y 2025, según datos hechos públicos por la plataforma Canarias 1.500 kilómetros de costa, con motivo de la celebración del Día Mundial para la Prevención de Ahogamientos. El presidente del Partido Popular, Alberto Núñez Feijóo, ha tenido una idea: tantear a Vox para convencerlo de que no se presente a las elecciones generales en algunas provincias españolas y así evitar que la división del voto castigue al bloque de la derecha. La propuesta aún está en fase de estudio, pero parece que en Canarias no va a tener mucha trayectoria. El PP canario, el Partido Popular canario, sostiene que las islas no encajan en la idea de Feijóo para evitar la fragmentación del voto de la derecha y defiende que seguirá creciendo por su propio proyecto. El radar de la carretera tinerfeña de la TF2 tramitó cerca de 50.000 multas en 2025 y dispara un 75% los ingresos por velocidad en la provincia. El radar de tramo instalado en el kilómetro 1 de la carretera TF2 a la altura de Santa Cruz de Tenerife tramitó un total de 49.641 denuncias por exceso de velocidad a lo largo de 2025. La cifra posiciona a este cinemómetro de la Dirección General de Tráfico como el cuarto que más sanciona en todo el Estado español. Un conato de incendio en Candelaria obliga a intervenir a los servicios de emergencia este mediodía tras la finalización de la exhibición pirotécnica con motivo de las fiestas patronales en honor a Santa Ana. Las llamas y una densa columna de humo se iniciaron en las inmediaciones de una zona habitada poco después de las 2 de la tarde, lo que ha generado alerta entre los vecinos del municipio tinerfeño. La era de los superincendios desata la emergencia en el Estado español. Alimentados por la abundancia de combustible y unas condiciones meteorológicas propicias, incendios como los de Ávila, Madrid o Los Gallardos avanzan cada vez a más velocidad, advierten los expertos. En los últimos años, la intensidad promedio de los fuegos ha subido entre un 30 y un 40%. La UME informa de que el perímetro del incendio de Madrid y Ávila está contenido y espera rebajar hoy su intensidad. Las poblaciones evacuadas en Castelló ascienden a 18 mientras se intenta estabilizar el fuego al sureste de Gredos. El gobierno declarará zonas gravemente afectadas a las áreas dañadas por los incendios. El Estado español condena el ataque en el Orgullo LGTBIQ+ en Berlín. La Unión Europea pide elecciones transparentes, inclusivas y creíbles en Nicaragua mientras avanza la reforma del gobierno. Cuba conmemora el 73 aniversario del asalto a los cuarteles Moncada y Carlos Manuel de Céspedes. El presidente cubano Miguel Díaz-Canel, al hablar este domingo en el acto central nacional por el 26 de julio celebrado en la ciudad de Pinar del Río, en el extremo occidental del país, denunció que Cuba es víctima de un genocidio fríamente calculado. Moscú acusa a Londres y París de ampliar sus arsenales nucleares de forma encubierta. Dimite el ministro de Educación de la India ante la presión histórica del movimiento juvenil Cucarachas. Dharmendra Pradhan abandona el cargo tras semanas de protestas por las filtraciones en los exámenes médicos. La renuncia supone un triunfo sin precedentes para la generación Z y el mayor reto político para Narendra Modi.
2: Bueno, ¿qué ibas a poner? No, creo que ibas a poner una cuestión crítica a Feijóo, pero te vas a ganar el infierno, Anabel, te vas a ganar el infierno.
3: Bueno, yo no quería, pero tenemos la centralita colapsada, como se decía antes. Bueno, vamos a poner esos beneficios que ha tenido la familia Feijóo.
2: Ay, ay, eso son mentiras, seguro todo, ¿verdad? Pues atiendan bien, memoricen bien para que sepamos el mundo real.
3: Bueno, lo pondremos con la introducción que le dabas ayer, César.
2: Bueno, vamos a seguir profundizando sobre que tengamos las ideas claras de cómo está el entorno de la corrupción. Y así, por ejemplo, dentro de este entorno de la corrupción, el diario Público ha hecho una cosa muy interesante que ustedes no la han escuchado a nosotros repetir muchas veces, que como coño no se insiste, nos salen continuas informaciones sobre, pues por ejemplo, cómo se ha beneficiado Feijóo en su entorno familiar de cuando estuvo esas cuatro legislaturas de presidente de Galicia, ¿eh? Bueno, pues aquí les ofrecemos, recogido por el diario Público, así se ha beneficiado la Xunta, así ha beneficiado la Xunta a empresas vinculadas al entorno familiar de Feijóo. Sin duda, una hermanita aparecerá, supongo.
4: Casi 2 millones de euros. Esta es la cifra que la Xunta de Galicia pagó en 5 años a empresas vinculadas al entorno familiar de Alberto Núñez Feijóo, el actual líder del PP. ¿Cómo lo hizo? A través de la adjudicación de 35 contratos menores, una figura legal pensada para agilizar trámites más pequeños y rutinarios. Estas licitaciones fueron asignadas por varios departamentos de la Xunta de Galicia. El problema de esto es que muchas de ellas superaban la cuantía máxima que marca la ley para este tipo de contratos. ¿Cuáles fueron las empresas beneficiarias? Por un lado tenemos al grupo Eulen, cuya directora para el noroeste de España es Micaela Núñez Feijóo, hermana del líder del PP. Por otro lado tenemos a Universal Support, una empresa de telemarketing vinculada al cuñado de Feijóo, Ignacio Cárdenas. Todo esto no es nuevo. Investigaciones previas de Público desvelaron que entre 2009 y 2024 los gobiernos de Feijóo y Alfonso Rueda adjudicaron a Eulen más de 52 millones de euros en contratos públicos de todo tipo. ¿Qué ha dicho la Xunta al respecto? ¿Cómo han justificado los excesos en las adjudicaciones? Quédate para entender qué está pasando con la Xunta y el entorno familiar de Alberto Núñez Feijóo. Para entender este caso hay que explicar primero qué es un contrato menor. La ley de contratos del sector público establece que por debajo de ciertos umbrales las administraciones pueden adjudicar contratos directamente sin concurso público a cualquier empresa o persona física, pasando por alto las normas generales de publicidad, concurrencia y transparencia de la contratación convencional. Es decir, sin tener que justificar por qué eligen a un proveedor y no a otro. El límite que establece esta ley es de 15.000 euros más IVA en caso de servicios y de 40.000 euros más IVA para ejecución de obras. La ventaja para la administración pública es la agilidad pero la desventaja es la discrecionalidad, ya que solo hay obligación de publicar el objeto de contrato, su importe, la duración y el nombre de la empresa adjudicataria.
5: Y la administración no está obligada a facilitar información sobre la comparecencia de otras empresas, la competencia, los pliegos completos, es decir, con dar unas mínimas referencias sobre objeto de contrato, nombre adjudicatario y valor, con eso llega, ¿no?
4: La principal empresa implicada es el grupo Eulen, un gigante de los servicios, seguridad, limpieza, atención sociosanitaria, etcétera, que tiene como directora para el noroeste de España a la hermana del presidente del PP, Micaela Núñez Feijóo. El Servicio Galego de Saúde, el Sergas, adjudicó a Eulen seguridad entre abril y septiembre de 2024, es decir, cuando Rueda ya era presidente de la Xunta, 8 contratos menores con un mismo objeto, seguridad. Además, todos ellos superaban el tope legal de la contratación menor y sumaban en total casi 1.200.000 euros. De estos 8 contratos, había 5 suscritos mes a mes entre abril y agosto por exactamente la misma cantidad, 222.225 euros cada uno. Eso multiplica por 12 el límite establecido por la ley para contratos menores de servicios.
5: Unos dicen que son errores de registro, otros dicen que no, el sistema informático no permite registrarlos de alguna manera.
4: Las otras 3 licitaciones del Sergas a Eulen eran de entre 22.000 y 29.000 euros, superando también el máximo legal. Además, el Consorcio Galego de Servicios de Igualdad de Bienestar, dependiente de la Consellería de Política Social, adjudicó a otra filial del mismo grupo, Eulen Servicios Sociosanitarios, otros 24 contratos, también registrados como menores entre 2019 y 2024. La suma de estos sobrepasaba el 500.000 de euros. Esto se traduce a una media de 22.700 euros por contrato, excediendo de nuevo el máximo permitido.
5: Ninguna de las administraciones que hemos consultado para este reportaje han sido el Servicio Galego de Salud, la Consellería de Presidencia, el Consorcio Galego de Políticas de Bienestar, que depende de la Consellería de Política Social, la Consellería de Cultura y el Servicio Galego de Salud, ¿no? Todas dan versiones diferentes de supuestos errores, de falta de un sistema informático completo, de un error de registro contable, de un defecto en el código que se puso en su día que no era. Es decir, nadie te está diciendo, oye, mira, tenemos una plataforma que se nos ha quedado pequeña, se ha limitado y lo tenemos que hacer así. Pero todo el mundo da una excusa diferente pero parecida para justificar que, insisto, que de esos contratos no se está dando información. Es más, estos contratos han ocultado el Parlamento de Galicia.
4: A todo esto hay un tercer caso que destaca especialmente por su precisión. La Consellería de Cultura, Educación e Universidades otorgó sin concurso a Eulen otros 2 contratos menores publicados en la misma fecha. Ambos eran de tan solo 1 céntimo por debajo del tope máximo que habría obligado a convocar un concurso abierto. Uno era para controlar el aforo de una exposición, el otro para la vigilancia de la misma. ¿Qué motivos había para dividirlos? ¿Cuál ha sido la respuesta de la Xunta ante esto?
5: No lo justifican, no contestan. Estos son 2 contratos, el mismo día, en la misma fecha y casi en horas, en minutajes muy consecutivos, por 18.499,99 euros. Y no me lo invento, digo 2 céntimos porque son así. 1 céntimo menos que ese límite para la misma exposición, para labores de seguridad. Es decir, probablemente contrataron guardias jurados o servicio de seguridad para una exposición de la Consellería de Cultura, pero lo dividieron en 2 por 1 céntimo de euro menos cada uno y se lo adjudicaron a Eulen a dedo, porque también hay contratos menores que permiten adjudicar estos contratos sin concurso, ¿no? Y ya te digo, la Consellería de Cultura, y hemos preguntado creo que hasta 3 veces por eso y no ha habido contestación de ningún tipo. Ni siquiera nos han dicho qué exposición era.
4: Vamos ahora con Universal Support, la otra empresa en el centro de esta investigación. Se trata de una firma coruñesa de telemarketing, filial de la multinacional Conecta. El director comercial de esta entidad es Ignacio Cárdenas, hermano de Eva Cárdenas, que es la esposa de Feijóo. 3 días antes de que el Diario Oficial de Galicia anunciara la dimisión de Feijóo de la Xunta para marcharse a Madrid a liderar el PP, el Servicio Galego de Saúde publicó la adjudicación directa a Universal Support S.A. de 2 contratos registrados como menores. Sin embargo, el problema es el mismo. El valor de ambos superaba el límite legal permitido. El primero era de más de 170.000 euros y el segundo superior a 33.000. Las referencias que hizo públicas la Consellería de Sanidad para estos contratos contemplaban un objeto similar. Ambas licitaciones hacían referencia al contrato de Universal Support en 2021 para poner en marcha los centros de atención telefónica contra la COVID y de seguimiento de los casos de la enfermedad. Ese encargo fue por el procedimiento de emergencia, diferente de la contratación menor debido a la situación sanitaria del momento, pero también permitía a la Xunta adjudicar sin concurso. Sin embargo, porque esos expedientes figuran como contratos menores.
5: Esos contratos, la Xunta dice que los ha registrado como menores cuando en realidad son pagos por un convenio marco establecido con anterioridad con esa empresa. Vale. Ese convenio marco se tramitó por el procedimiento de asociación para la innovación. Recordemos que esos contratos eran para montar un servicio de telemarketing de atención a las víctimas de la COVID y de seguimiento de casos de la epidemia de COVID, ¿no? Bueno, pues no se tramitan por el procedimiento de urgencia en una situación excepcional, se tramitan por el procedimiento de asociación para la innovación, que es un procedimiento que permite a la administración invitar a un empresario para ejercer alguna actividad o montar un servicio, desarrollar un proyecto relacionado con la innovación. Esto no tiene nada que ver, es decir, montar un servicio de telemarketing para atender a la gente que se quiere ir a vacunar para la COVID no tiene nada que ver con ninguna asociación para la innovación. La Xunta lo tramita de esta manera y en el primer anuncio del contrato anuncia que eso vale 0,2 euros. Que ese convenio de asociación para la innovación va a tener un precio de 0,2 euros. Finalmente ascendió a más de 3 millones de euros. ¿Por qué lo digo? Porque si cualquier empresa que hubiese querido optar a ese procedimiento de asociación para la innovación descubre en la página web que el convenio tiene un valor de 0,2 euros, igual dice que no le cobra, que no le viene bien. Al final se pagan 3 millones y pico de euros. La Xunta dice, claro, es que como este tipo de contratos no los podemos registrar en la plataforma, no tienen un valor estimado que podamos registrar en la casillita que tenemos que rellenar y entonces le ponemos 0,2 euros.
4: Además de esos dos contratos que fueron registrados por error como contratos menores, según la Xunta, este diario ha identificado un tercer contrato que se publicó con exactamente la misma referencia que el segundo en enero de 2021. Su valor era de más de 58.000 euros y su plazo de ejecución de tan solo 4 días. ¿Por qué figuran bajo una misma referencia dos contratos con presupuestos de licitación base diferentes?
5: Cuando le preguntamos a la Xunta por los dos contratos iniciales, nos envió como supuesta documentación, que no era documentación, era nada más una referencia de su plataforma informática, con la misma referencia había otro contrato asignado a la empresa de Cárdenas. Era uno más de lo que nosotros habíamos descubierto en la plataforma de contratos menores de la Xunta. Este no había aparecido hasta entonces. Cuando la Xunta nos lo envió, ya no quiso contestar a qué se debía. Ya no quiso contestar por qué dos contratos que son diferentes, aunque todos tienen un mismo objeto, ¿cierto? Para montar un servicio de telemarketing, no quiso explicarlo, ¿no?
4: Público también ha intentado contactar sin éxito con Ignacio Cárdenas. Sin embargo, la empresa para la que trabaja, Conecta, sí que ha respondido.
5: Euden y Conecta sí contestaron diciendo que no se trataba de contratos menores y que ellos han cumplido todos los procedimientos establecidos legalmente, que no ha habido ninguna irregularidad y que se han limitado a participar en los procedimientos de adjudicación, que los han ganado y los han ejecutado.
4: Desde que Alberto Núñez Feijóo llegó al poder en Galicia en abril de 2009 y hasta el año 2024, sus gobiernos y los de Rueda multiplicaron exponencialmente las cantidades que las empresas del grupo Eulen recibían a través de la adjudicación de contratos públicos. En total, el grupo se llevó más de 52 millones en este tiempo. En algunos casos hay indicios de trato de favor o de acceso a información privilegiada. En otros, coincidencias con nombramientos y ceses en los organismos que gestionaban esas licitaciones. Y otro dato. Dos de esos contratos se tramitaron en 2023, cuando la prima de Feijóo, Eloína Núñez Masip, era gerente del Sergas en el área sanitaria de Santiago. En total, ambas adjudicaciones superaron los 3,9 millones de euros. El año pasado, el Parlamento de Galicia, impulsado por el BNG, constituyó una comisión de investigación sobre las adjudicaciones de la Xunta a empresas vinculadas a la familia de Feijóo. La comisión reclamó a la Administración de Rueda todos los expedientes relacionados con esos encargos y la Xunta remitió información sobre más de 825 contratos con Eulen y Universal Support entre 2005 y octubre de 2024. Sin embargo, ocultó otros 1.133 expedientes más que sí que aparecían en su plataforma de contratación en años posteriores.
5: No se entregaron todos. El PP intentó boicotear esta comisión desde el minuto uno. El BNG quiso llevarla a cabo promoviéndola en pleno, intentando que se aceptara. El PP votó en contra. Lo logró por un mecanismo que contempla el reglamento del Parlamento de Galicia, un poco peculiar, que es que un partido de la oposición con más de 20 diputados, una vez, solo una vez en una legislatura, puede instar la constitución de una comisión de investigación, aunque estén en contra la mayoría del PP, ¿no? Como sucedió aquí. Entonces, creo que consiguió llevar eso a cabo, pero que lo que entonces hizo el PP fue torpedear, porque la comisión de investigación que no quería crear, el PP sí asumió la presidencia, como tengo mayoría, pues cuando se crea, yo decido el presidente. La presidencia se negó, por ejemplo, a que compareciera Alberto Núñez Feijóo, a que compareciera Ignacio Cárdenas y Micaela. Dijo que su hermana, ¿no?
4: A todo esto se suma que en 2024 el Consejo de Contas de Galicia, el órgano fiscalizador de las cuentas públicas gallegas, confirmó que Universal Support habría recibido más de 15,2 millones de euros en contratos de emergencia durante la pandemia.
5: Esa empresa, que no tenía vinculación alguna con el sector sanitario, fue la más beneficiada de toda Galicia, de todas las empresas, incluidas farmacéuticas, sanitarias, de cuidados, de seguridad, de limpieza, la más beneficiada por los fondos extraordinarios contra la COVID que el gobierno puso en manos de las comunidades autónomas para combatir la pandemia. La empresa que más dinero se llevó en Galicia de esos fondos fue la empresa del cuñado de Feijóo, que además no tenía que desarrollar ningún proyecto, montar un hospital, montar un centro de atención, no, ya los tenía.
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2: Vamos a hacernos socios a Público, desde luego, hacer buen periodismo y cosas como esta lo dejan claro. Madre mía, madre mía.
6: Y repetimos esto.
2: Qué corrupción tan terrible.
6: Podemos lo mismo.
3: Ana, queda un poquito más eso.
2: Creo que a lo mejor se ve a la calle. Otra vez.
3: Queda un poquito más, César.
2: Vamos a Rojo Cancionero y que nos vayamos todos a la calle. Todos.
3: Bueno, ponía Rojo Cancionero y a la calle. Vamos a escucharlo, si te parece también.
2: Muy bien. 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
1: Muere Manuel Acosta, el sastre histórico de los sabandeños y guardián de la vestimenta tradicional canaria. Deja una huella imborrable. El artesano confeccionó su icónica manta esperancera y formó parte de la agrupación durante 29 años. Canarias ha registrado 734 personas fallecidas por ahogamiento y 2.143 afectadas en accidentes acuáticos entre 2015 y 2025, según datos hechos públicos por la plataforma Canarias 1.500 kilómetros de costa, con motivo de la celebración del Día Mundial para la Prevención de Ahogamientos. El presidente del Partido Popular, Alberto Núñez Feijóo, ha tenido una idea: tantear a Vox para convencerlo de que no se presente a las elecciones generales en algunas provincias españolas y así evitar que la división del voto castigue al bloque de la derecha. La propuesta aún está en fase de estudio, pero parece que en Canarias no va a tener mucha trayectoria. El PP canario, el Partido Popular canario, sostiene que las islas no encajan en la idea de Feijóo para evitar la fragmentación del voto de la derecha y defiende que seguirá creciendo por su propio proyecto. El radar de la carretera tinerfeña de la TF2 tramitó cerca de 50.000 multas en 2025 y dispara un 75% los ingresos por velocidad en la provincia. El radar de tramo instalado en el kilómetro 1 de la carretera TF2 a la altura de Santa Cruz de Tenerife tramitó un total de 49.641 denuncias por exceso de velocidad a lo largo de 2025. La cifra posiciona a este cinemómetro de la Dirección General de Tráfico como el cuarto que más sanciona en todo el Estado español. Conato de incendio en Candelaria obliga a intervenir a los servicios de emergencia este mediodía tras la finalización de la exhibición pirotécnica con motivo de las fiestas patronales en honor a Santa Ana. Las llamas y una densa columna de humo se iniciaron en las inmediaciones de una zona habitada poco después de las 2 de la tarde, lo que ha generado alerta entre los vecinos del municipio tinerfeño. La era de los superincendios desata la emergencia en el Estado español. Alimentados por la abundancia de combustible y unas condiciones meteorológicas propicias, incendios como los de Ávila, Madrid o los Gallardos avanzan cada vez a más velocidad, advierten los expertos. En los últimos años, la intensidad promedio de los fuegos ha subido entre un 30 y un 40%. La UME informa de que el perímetro del incendio de Madrid y Ávila está contenido y espera rebajar hoy su intensidad. Las poblaciones evacuadas en Castelló ascienden a 18 mientras se intenta estabilizar el fuego al sureste de Gredos. El gobierno declarará zonas gravemente afectadas a las áreas dañadas por los incendios. El Estado español condena el ataque en el Orgullo LGTBIQ+, en Berlín. La Unión Europea pide elecciones transparentes, inclusivas y creíbles en Nicaragua mientras avanza la reforma del gobierno. Cuba conmemora el 73 aniversario del asalto a los cuarteles Moncada y Carlos Manuel de Céspedes. El presidente cubano Miguel Díaz-Canel, al hablar este domingo en el acto central nacional por el 26 de julio celebrado en la ciudad de Pinar del Río, en el extremo occidental del país, denunció que Cuba es víctima de un genocidio fríamente calculado. Moscú acusa a Londres y París de ampliar sus arsenales nucleares de forma encubierta. Dimite el ministro de Educación de la India ante la presión histórica del movimiento juvenil Cucarachas. Dharmendra Pradhan abandona el cargo tras semanas de protestas por las filtraciones en los exámenes médicos. La renuncia supone un triunfo sin precedentes para la generación Z y el mayor reto político para Narendra Modi.
2: Y me van a permitir que continúe con un listado, con una enumeración vergonzosa, con una sucesión de hechos que haría palidecer a cualquiera, hechos que no son ni especulaciones ni recortes de medios digitales, que son verídicos, que son hechos probados, que están en los juzgados y que han ocurrido en nuestro país. No son autopistas, son auténticas pistas de aterrizaje en las que tomaron tierra y dinero demasiados listos que llegaron a la política para enriquecerse. Son la historia viva y reciente de un partido político. Es el legado de hombres y mujeres que en muchos casos hoy siguen intentando dar lecciones a todos desde sus atalayas. Es una recuperación tétrica por la que nadie, absolutamente nadie, ha pedido hasta la fecha perdón ni han asumido ninguna responsabilidad. Una lista, una serie de hechos que sumió a España en una vorágine que fue la vergüenza de Europa y nos abrió los ojos de lo que puede hacer un partido político, el Partido Popular, que piensa que el poder es algo que le pertenece por derecho de cuna. Así que vamos allá. Alberto González Amador, juzgado de instrucción número 19, en instrucción. Caso Neverland, juzgado de instrucción número 6, Navalcarnero. Ana Millán, vicesecretaria de Organización del Partido Popular de Madrid, en instrucción. Filtración Alcalá de Henares, juzgado de instrucción número 2 de Alcalá de Henares. Judith Piqué, alcaldesa de Alcalá de Henares, en instrucción. Guerra sucia a Podemos, juzgado central de instrucción número 5 de la Audiencia Nacional. Francisco Martínez, exsecretario de Estado del Gobierno de Rajoy, en instrucción. Kitchen, PP, Tándem, Bárcenas, pieza separada número 7 en la Audiencia Nacional. Villarejo, Jorge Fernández Díaz, exministro. Francisco Martínez, exsecretario de Estado también del Gobierno del señor Rajoy. Gürtel, pieza separada Arganda del Rey, Audiencia Nacional, exalcalde.

Francisco Granados, expresidente del Partido Popular, pendiente de juicio. Púnica, pieza separada, 5, Valdemoro y otros pueblos, contratos menores en la Audiencia Nacional. Francisco Granados, expresidente del Partido Popular, pendiente de juicio. Púnica, pieza 6, Cofelia, Audiencia Nacional, exalcaldes de Almendralejo, Brunete, Casarrubelos, Collado, Villalba, Moraleja, Móstoles, Valdemoro, pendiente de juicio. Púnica, pieza separada 7, Waiter Music, Audiencia Nacional, David Ergido, exsenador del Partido Popular, pendiente de juicio. Púnica, pieza separada 8, Granados, Comunidad de Madrid, Audiencia Nacional, Francisco Granados, auto del procesamiento, pendiente de juicio. Púnica, pieza separada 9, financiación ilícita del Partido Popular de Madrid en la Audiencia Nacional, Francisco Granado, expresidentes Beltrán Gutiérrez y exgerente del PP, Borja Sarasola, como exconsejero, pendiente de juicio. Púnica, pieza separada 11, Alfedel, irregularidades para favorecer cooperativa de colegios concertados en Madrid, Guadalajara, Baleares, Valencia y Murcia, pendiente de autoprocesamiento, finalizada la instrucción, pendiente de juicio. Púnica, pieza separada 12, blanqueo de capitales en la Audiencia Nacional, en instrucción. Lezo, pieza separada de Misao, corrupción, canal de Isabel II en Madrid, Audiencia Nacional, Ignacio González, ex vicepresidente del Partido Popular, pendiente de juicio. Lezo, pieza separada Inasa, corrupción del canal de Isabel II en Madrid, Audiencia Nacional, Juan Bravo, exconsejero del PP, Pedro Calvo, exconsejero del PP, Arturo Canalda, expresidente de la Cámara de Cuentas, pendiente de juicio. Lezo, pieza separada 2, canal, corrupción, campo de golf del canal de Isabel II, también en la Audiencia Nacional, con Ignacio González e Ildefonso de Miguel como exconsejero, pendiente de juicio. Lezo, pieza separada 3, tren Móstoles, Navalcarnero. También en la Audiencia Nacional, pendiente de juicio. Lezo, pieza separada 8, OHL, Audiencia Nacional, en instrucción. Lezo, pieza separada 5, blanqueo de capitales, Audiencia Nacional, pendiente de juicio. Campus de la Justicia, en la fase 2, investigan otros contratos. Además, en la Audiencia Nacional, con Alfonso Prada, ex consejero de Justicia del Partido Popular, también en instrucción. Caso Novo Cartago de Murcia, en la Audiencia Provincial de Murcia, varios exdirectores generales del Gobierno y Ramón Luis del y Valcárcel, expresidente de Murcia, pendiente de juicio. Caso de Saladoras, investigan además las adjudicaciones. Audiencia Provincial también de Murcia, Ramón Luis Valcárcel, expresidente del Partido Popular, pendiente de juicio. También el caso de las guarderías, investigación de adjudicaciones en construcción de guarderías en Puerto Lumbreras. Audiencia Provincial de Murcia, Pedro Antonio Sánchez, expresidente de Murcia del Partido Popular, pendiente de juicio. Caso Eólicas, adjudicación del contrato de las eólicas en el juzgado de instrucción número 4 de Valladolid con Rafael Delgado, ex viceconsejero de Economía del Partido Popular, pendiente de juicio. Caja B, en este caso en Almería, juzgado de instrucción número 3 de Almería, pagos en B a dirigentes del Partido Popular de Mojoneras y Roquetas de Mar, en instrucción. Gürtel, Caja B del Partido Popular, Tribunal Supremo, pendiente de sentencia. Caso Erial, Audiencia Provincial de Valencia, Eduardo Zaplana, expresidente de Valencia y exministro del Partido Popular, pendiente de sentencia. Caso Rato, Audiencia Provincial de Madrid, Rodrigo Rato, exministro del Gobierno de España por el Partido Popular, también pendiente de sentencia. Caso Perla Negra, Audiencia Provincial de Valladolid, diferentes ex viceconsejeros de Castilla y León, Rafael Delgado, Begoña Hernández del Partido Popular, pendientes de sentencia. Caso Tanatorios, juicio de instrucción, juzgado de instrucción número 1 de Carmona, Partido Popular de Sevilla, el alcalde Juan Manuel López Domínguez, delegado de la Junta en Sevilla, Ricardo Sánchez. Instrucción, declarado secreto. Caso Mascarillas en la Diputación de Almería, del juzgado de instrucción número 1 de Almería, con Óscar Lilla, ex vicepresidente de la Diputación de Almería del Partido Popular, en instrucción. Caso Eric Domínguez, denuncia por revelación de secretos de las bases de concurso a un empresario en el Tribunal Superior de Justicia de Andalucía. Eric Domínguez, presidente del Partido Popular de Jaén, querella pendiente de admisión en el TSJ de Andalucía. Corrupción en Ronda, adjudicaciones a empresa a cambio de mordidas. Juzgado de instrucción número 2 de Ronda, con la alcaldesa de Ronda, María de la Paz Fernández Lobato, del Partido Popular, en instrucción. Fraccionamientos de contratos en Andalucía, juzgado de instrucción número 13 de Sevilla. Mediante contratos de emergencia se realizaron este fraccionamiento de contratos y este caso también está en instrucción. Fraccionamiento de contratos de la Consejería de Educación en la Comunidad Autónoma de Madrid. Abiertas diligencias en la Fiscalía por el fraccionamiento de contratos para obras en centros educativos y se encuentra en instrucción de la Fiscalía. Les pido la verdad que disculpas de antemano por si hay alguna desactualización o seguramente falten casos, porque la verdad es que no es sencillo aglutinar todos estos casos de corrupción del Partido Popular, porque además las cantidades son grandes.
A todo esto se va sumando la admisión a trámite de la denuncia del Partido Socialista contra la Junta de Andalucía del señor Moreno Bonilla por la adjudicación a dedo de decenas de millones de euros utilizando un proceso

0: procedimiento de contratación que se utilizó en pandemia prácticamente hasta ayer, que no estaba en vigor. Una denuncia que además se verá ampliada por el escándalo de troceo de contratos por valor de cientos de millones de euros para evitarlos también sacar a concurso y de esa manera el PP volver a otorgarlos a los de siempre a dedo. La respuesta al desembarco del Partido Popular en estos juzgados para rendir cuentas es la nada. Y en su momento lo que fue una fotografía y una declaración, un intento de engaño masivo. Todos los cargos importantes del Partido Popular de la época se sentaron tras el presidente del Gobierno, Mariano Rajoy, y dejaron unas palabras para la historia. Todo es una trama contra el Partido Popular. Así respondió y así responde el Partido Popular a los casos de corrupción. Por tanto, ayer nos piden cuentas desde una sede pagada con dinero negro. Lo hace una persona que junto a Feijóo lanzó por la ventana a Pablo Casado por denunciar la corrupción del Partido Popular de Madrid. Y el líder de ese partido tenía como amigo a un narcotraficante de los grandes. ¿Quién nos está pidiendo cuentas? ¿Acaso Los Soprano? Porque parece una broma. También, además, nos enfrentamos en los últimos tiempos a una práctica que se ha extendido por todas las administraciones gobernadas por el Partido Popular. Podemos denominar ya a esta manera de actuar el troceo. El troceo consiste en que un contrato de servicios, que por ejemplo tiene un valor de 2 millones de euros, es troceado en muchos contratos pequeños. ¿Qué se logra con esto? Pues otorgarle esos 2 millones de euros a una empresa amiga sin concurso público. Comencemos. Galicia. La Xunta de Galicia entregó 782.000 euros en 272 contratos a dedo al hermano de la mano derecha de Alfonso Rueda. Esto lo publica hoy un medio de comunicación, hoy mismo. En Andalucía. Como les comentaba, la Junta de Andalucía fraccionó miles de contratos en fraude de ley con los que repartió a dedos 458 millones de euros. En Madrid, también les comentaba, parece ser que los centros de formación profesional se construyen con contratos troceados. En la Comunidad Valenciana, el Partido Popular pagó casi 83.000 euros en 32 contratos menores por el acto de inaugural de la Capitalidad Verde de Valencia. En la región de Murcia, un juzgado de Cartagena admite a trámite la denuncia de una prevaricación administrativa contra el edil de urbanismo por el presunto fraccionamiento de los contratos de la rampa de la Puerta del Socorro. Esto es lo que está pasando. Y yo me consta que la ciudadanía está harta del y tú más, pero es que esto es la noche y el día. Porque, como bien saben, el Partido Socialista enfrentó hace unos meses al conocimiento de la detención del señor Koldo García. 5 días después... Entendiendo que había responsabilidades políticas claras, la Comisión Ejecutiva Federal del Partido Socialista solicitó el acta de diputado a José Luis Ábalos. Del mismo modo, se inició un expediente de expulsión y fue suspendido de militancia. Y voy a decirles las palabras exactas que yo misma expresé en aquella rueda de prensa. El PSOE se rige por 3 principios muy claros en todo lo que concierne a la corrupción. Colaboración con la justicia. Transparencia absoluta y asunción de responsabilidades. Y bien, estamos así ante una diferencia muy clara, empírica, en cómo se afrontan los casos de corrupción. El Partido Socialista toma decisiones, afronta el problema y el Partido Popular niega la mayor, se esconde bajo una alfombra de suciedad y no tiene ningún remordimiento por ello. La decisión que tomamos desde este partido en su día fue incomprendida, criticada y cuestionada por muchos. Y lo cierto es que el Partido Socialista actuó con contundencia, la misma contundencia que volveríamos a utilizar hoy. Nadie está libre de encontrarse en sus filas con un caso de corrupción. La única garantía para los ciudadanos es saber cómo afrontaremos esa situación. En el Partido Popular, bien lo saben, se afronta diciendo que no se habían fijado en el jaguar que había en el garaje. El PSOE está aquí hoy dando explicaciones, como lo hizo el presidente del Gobierno el pasado viernes y como haremos siempre que se nos requiera y donde se nos requiera. Ahora bien, entenderán que cuando te exige explicaciones un partido político como el Partido Popular, con su historial, poco menos que te preguntes hasta dónde llega la desfachatez. Porque hay que tener mucho cuajo para atreverse uno a presentarse como candidato a la presidencia del Gobierno cuando arrastra fotografías de viajes placenteros y vacacionales en el mar con uno de los mayores narcotraficantes de Galicia. Es una absoluta anomalía en la Unión Europea que alguien con ese pasado presentara su candidatura a un partido para gobernar España. Un hombre, Alberto Núñez Feijóo, que no acertó ni siquiera cuando quiso dar explicaciones sobre su amigo Marcial Dorado. Recuerden que para él era solamente un contrabandista, una evocación romántica de un Curro Jiménez o algo así. Pero no, señor Feijóo, usted salía de vacaciones con un narco mientras las madres de la droga gallega se manifestaban en contra de la mansión de ese personaje. Y tenemos, llegados a este punto, también que pedirle al señor Feijóo que no utilice la mayoría absoluta del Partido Popular para esconderse de la comisión de investigación que va a analizar todo lo referido a los contratos otorgados por la Xunta de Galicia a la familia del señor Feijóo. Los millones de euros otorgados, bien con contrato o con contratos troceados, a la empresa que dirige la hermana de Feijóo cuando el propio Feijóo era presidente de la Xunta de Galicia. Mantenemos lo dicho. Si Alberto Núñez Feijóo no da explicaciones ante la Comisión de Investigación en Galicia, iremos a los tribunales para que lo haga ante la justicia. Primero la política, primero las instituciones y luego la justicia. No puede Feijóo mirar para otro lado mientras su hermana, su prima, su cuñado han acampado por la Xunta de Galicia como por su casa, recibiendo supuestamente ingentes contratos pagados por todos los gallegos y gallegas. Debe contarnos el señor Feijóo si estaba presente en los consejos de gobierno que aprobaban todos esos contratos, si conocía que se estaban troceando de forma fraudulenta para beneficiar a sus familiares, si tenía constancia de que a su prima se le otorgaban contratos públicos. Repito, si no da explicaciones políticas inmediatas, si se sigue escondiendo, el Partido Socialista Obrero Español acudirá a los tribunales junto a todos aquellos que quieran saber la verdad de lo que hizo el que no fue presidente porque no quiso. Y ya para terminar, ayer tuvimos el honor de escuchar a la señora Cuca Gamarra, como siempre, en una sobreactuación propia de los mejores musicales de la Gran Vía madrileña. Cuca Gamarra, la que junto al señor Feijóo apuñaló por la espalda al presidente del Partido Popular, al Pablo Casado, un hombre que se atrevió a denunciar un presunto caso de corrupción del hermano de Isabel Díaz Ayuso y unas mascarillas vendidas a la Comunidad de Madrid. Los mandamases del Partido Popular, como bien recuerdan, lanzaron por la ventana a Casado y nada les importó si había o no había corrupción, porque la jefa ya mandaba. Porque la jefa ni perdona ni hace prisioneros. Cuca Gamarra lo sabía y eligió traición y corrupción antes que dignidad y cabeza alta. Allá cada uno con sus decisiones, pero se lo repito para que quede claro y lo dije en este mismo lugar hace unos meses. El Partido Socialista Obrero Español se rige por unos principios muy claros con todo lo que concierne a la corrupción política. Colaboración con la justicia, transparencia absoluta y asunción de responsabilidades. El que quiera criticarnos, que se aplique estos principios. Y es que además, ya por terminar, hemos visto al señor Sémper esta mañana frente a la Audiencia Nacional presentando una querella contra nuestro partido. Y la verdad que hay que reconocerle que han algo acertado, ¿no? Está bien que no haya tenido la indecencia de hacer esas declaraciones a los medios de comunicación desde la sede de Génova pagada con dinero negro. Y esto no es una especulación, es un hecho probado. Y conocemos bien esta estrategia porque los recortes de prensa que acaban en los juzgados no suponen ya nada nuevo en nuestra actualidad política, pero quiero ser muy clara. No van a invertir la carga de prueba con el Partido Socialista. Presentan esta querella basada en una entrevista a un anónimo que no ha dado un solo detalle, ni una fuente, ni un dato, que no ha dicho ni a quién ni dónde entrega supuestamente un dinero. Así que sí que decirles que exigimos un mínimo de rigor. Rigor en la política y rigor también, claro que sí, en lo que se publica. El Partido Popular acude a los juzgados con un recorte de prensa sabiendo que la jurisprudencia de este país no permite iniciar causas de esa manera. Pero les da igual, el ruido es lo importante. Pero es que no es normal que sin una sola prueba se publique lo que se publique, se publica y un partido político vaya a la Audiencia Nacional con un papel impreso de un medio. Así que, señor Sémper, claro que sí. Los medios son importantes, fundamentales para preservar nuestra democracia, porque además fue en los medios donde a ustedes, donde al Partido Popular le explotó el caso de los sobresueldos y donde apareció esa libretita de Luis Bárcenas en las que salía el desconocido M. Rajoy, esa persona anónima que la justicia fue incapaz de identificar. Es en los medios donde estamos viendo también los troceos de contratos y la concesión de concursos públicos supuestamente a la hermana del señor Feijóo, con una diferencia, que en estos casos se están aportando pruebas. Y por otro lado, quiero también recordarle al señor Feijóo que hemos pedido con más vehemencia y certeza que nunca la dimisión o el cese fulminante del señor Miguel Tellado. Este hombre, un agitador profesional y hooligan a tiempo completo, es una deshonra para el sillón que ocupa en las Cortes Generales. Su actuación la semana pasada, enseñando las fotos de los compañeros socialistas asesinados por ETA, es uno de los episodios más mezquinos que hemos vivido en el Parlamento. Es propio de alguien tan ofuscado con sus propios odios, con sus propios demonios, que no es capaz de ver el daño que provoca en tantas familias de víctimas del terrorismo etarra en este país. El señor Feijóo no puede seguir haciendo la avestruz cada vez que alguno de sus matones se pasa de frenada en el Congreso o en el Senado. Aunque también es cierto que este señor Feijóo, que es el que debe parar la escalada incendiaria, la ocasiona cada vez que abre la boca en las Cortes. En ese mismo debate, en el que el Tellado se rebajó hasta el suelo, vimos a un Feijóo irritado, fuera de sitio, enfadado y si me apuran, fuera de control. Y se lo pedimos de nuevo, señor Feijóo, asuma la derrota del 23 de julio de 2023, avance, mire hacia adelante. Puede usted hacer una labor de oposición digna, sin ninguna duda, pero necesita que alguien le diga que aquello ya pasó, que hay que pasar página. Y quedo a su disposición para cualquier pregunta.
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1: Muere Manuel Acosta, el sastre histórico de los sabandeños y guardián de la vestimenta tradicional canaria. Deja una huella imborrable. El artesano confeccionó su icónica manta esperancera y formó parte de la agrupación durante 29 años. Canarias ha registrado 734 personas fallecidas por ahogamiento y 2.143 afectadas en accidentes acuáticos entre 2015 y 2025, según datos hechos públicos por la plataforma Canarias 1.500 kilómetros de costa, con motivo de la celebración del Día Mundial para la Prevención de Ahogamientos. El presidente del Partido Popular, Alberto Núñez Feijóo, ha tenido una idea: tantear a Vox para convencerlo de que no se presente a las elecciones generales en algunas provincias españolas y así evitar que la división del voto castigue al bloque de la derecha. La propuesta aún está en fase de estudio, pero parece que en Canarias no va a tener mucha trayectoria. El PP canario, el Partido Popular canario, sostiene que las islas no encajan en la idea de Feijóo para evitar la fragmentación del voto de la derecha y defiende que seguirá creciendo por su propio proyecto. El radar de la carretera tinerfeña de la TF2 tramitó cerca de 50.000 multas en 2025 y dispara un 75% los ingresos por velocidad en la provincia. El radar de tramo instalado en el kilómetro 1 de la carretera TF2 a la altura de Santa Cruz de Tenerife tramitó un total de 49.641 denuncias por exceso de velocidad a lo largo de 2025. La cifra posiciona a este cinemómetro de la Dirección General de Tráfico como el cuarto que más sanciona en todo el Estado español. Un conato de incendio en Candelaria obliga a intervenir a los servicios de emergencia este mediodía tras la finalización de la exhibición pirotécnica con motivo de las fiestas patronales en honor a Santa Ana. Las llamas y una densa columna de humo se iniciaron en las inmediaciones de una zona habitada poco después de las 2 de la tarde, lo que ha generado alerta entre los vecinos del municipio tinerfeño. La era de los superincendios desata la emergencia en el Estado español. Alimentados por la abundancia de combustible y unas condiciones meteorológicas propicias, incendios como los de Ávila, Madrid o Los Gallardos avanzan cada vez a más velocidad, advierten los expertos. En los últimos años, la intensidad promedio de los fuegos ha subido entre un 30 y un 40%. La UME informa de que el perímetro del incendio de Madrid y Ávila está contenido y espera rebajar hoy su intensidad.

0: Las poblaciones evacuadas en Castelló ascienden a 18 mientras se intenta estabilizar el fuego al sureste de Gredos. El gobierno declarará zonas gravemente afectadas a las áreas dañadas por los incendios. El Estado español condena el ataque en el orgullo LGTBIQ+, en Berlín. La Unión Europea pide elecciones transparentes, inclusivas y creíbles en Nicaragua mientras avanza la reforma del gobierno. Cuba conmemora el 73 aniversario del asalto a los cuarteles Moncada y Carlos Manuel de Céspedes. El presidente cubano Miguel Díaz-Canel, al hablar este domingo en el acto central nacional por el 26 de julio celebrado en la ciudad de Pinar del Río, en el extremo occidental del país, denunció que Cuba es víctima de un genocidio fríamente calculado. Moscú acusa a Londres y París de ampliar sus arsenales nucleares de forma encubierta. Dimite el ministro de Educación de la India ante la presión histórica del movimiento juvenil Cucarachas. Dharmendra Pradhan abandona el cargo tras semanas de protestas por las filtraciones en los exámenes médicos. La renuncia supone un triunfo sin precedentes para la generación Z y el mayor reto político para Narendra Modi.
1: Pues ahora sí, bienvenida, Cande.
2: Hola, ¿qué tal? Buenas
1: tardes. Sí, bueno, pues yo decía Candelaria Díaz Palmero, no, María Candelaria Díaz Palmero, para ser precisos, ¿no? Sí, bueno, pues con Cande decíamos, tenemos la ventaja de... ella nació en la década de los 60 y nos puede hablar de cómo era la vida para, digamos, con aquella mirada infantil de los años 60, pero también cómo recuerda ella, pues que era la vida de su madre en La Laguna y cómo era la vida de su abuela en Valleguerra, tengo entendido, ¿no? Que ya nos adelantabas algo el año pasado.
2: Sí, sí, ella...
1: Para personas que no saben, pues Valleguerra también pertenece a La Laguna,
2: hola,
1: pero...
2: Hola.
1: Se está situado pues en lo que aquí se denomina la costa, ¿no? Una zona agrícola donde primero llegó la platanera en el municipio de La Laguna, pues sería a Valleguerra, ¿no? Y también pues el cultivo del tomate y por supuesto en la costa pues el pescado y toda la cultura marinera, ¿no? Y sabemos que, bueno, pues... algún pozo de agua que con el que se podían regar aquellas primeras fincas de plátanos y de tomates, y que pues allí donde había agua, pues allí iban las mujeres a trabajar en la tomatera, ¿no? Nos contaba una de las invitadas, ¿no? Ignacia Beltrán Delgado, que nació en El Roque, en San Miguel de Bona. Y nos contaba cómo desde niñas pues llevaban una vida nómada. Allí donde había una finca con el correspondiente terrateniente, pues allí que necesitaban mano de obra barata o esclava. Y allí iba ella y sus hermanas y su familia, su madre, trabajando sin horarios, por supuesto, y sin salario. Y cómo el capataz, a la hora de ellas ir a cobrar, les retenía el dinero porque ya se habían llevado algún producto, digamos, a crédito, y las engañaba porque no sabían escribir y no sabían de números, ¿no? Y la verdad es que hemos aprendido el grado de esclavitud, ¿no? Una historia que... no siempre está escrita en todos los libros que hacen historia de Canarias, porque parece que, bueno, hablar de la historia de las mujeres que encima fueron esclavas, pues es algo que no... Bueno, no sé, porque quizás pues que tampoco no hay fuentes suficientes, pero lo cierto es que estos días aquí, y esto no es un trabajo académico, sino es simplemente un diálogo con mujeres, pues como hablan de esclavitud cuando eran niñas, ¿no? Bueno, pues Cande, ahora sí, háblanos entonces de esa saga de mujeres de tu familia.
2: Bueno, pues yo en principio la idea creo que yo tenía era de venir a hablar sobre todo de mi abuela. Ella nació en el siglo XIX, Ella siempre tenía esa frase de decir, yo tengo un año del siglo pasado. Bueno, claro, en el pasado, ¿no? Y luego, bueno, ella tuvo una longeva vida también. Ella murió en el año 93 con 94 años. Y yo tuve la suerte, yo creo que ha sido una gran suerte de compartir muchos ratos, de compartir muchos momentos con ella y tener muchas vivencias. Recuerdo que quizás de las primeras, bueno, yo durante algunos años yo vivía en su casa. Su casa y la mía están totalmente conectadas, o sea, la casa de mis abuelos. Tenía una finca y la finca con los años se convirtió en la casa nuestra, en La Laguna.
1: En La Laguna. ¿Y cómo se llamaba tu abuela?
2: Ah, bueno, perdón. Mi abuela es Antonia Pérez González, también es Antonia. Antes estaba recordando muchas cosas que ha contado aquí doña Juana y a mí me evocaban muchas cosas también de cosas que he oído, ¿no? Pues ella, nació en Valle de Guerra. Y bueno, contamos un poquito, yo le estaba contando que yo, bueno, en la época de pequeña, ella me contaba y ella contaba muchas cosas, que es lo que yo oía decir, hacemos cuentos o decimos cuentos. Yo en aquellos momentos a mí me resultaba eso raro, la expresión de esa de cuento, ¿no? Porque para mí el cuento eran pues los cuentos de hadas, de Caperucita y de cosas por el estilo, ¿no? Entonces aquello a mí me chocaba, ¿no? Después, más tarde ya lo comprendí. Entonces ellos eran muy aficionados a contar cosas de sus vivencias de hace años. Pero realmente cuando, digamos, yo pues ya soy más consciente de todo lo que ella me puede contar, aunque ya digo que me había contado siempre muchas cosas y a mí era una cosa que siempre me había gustado escucharla, pues fue en la Escuela de Magisterio haciendo un trabajo en esos momentos y la entrevisté para una asignatura que era Historia de Canarias y teníamos que hacer una recopilación, bueno, de la encuesta, una encuesta de las costumbres canarias de nacimiento, matrimonio y muerte. Y entonces ahí yo empecé a hacerle pues muchas preguntas, a tomar notas y demás. Y bueno, eso quedó ahí como un trabajo, bueno, se entregó al correspondiente profesor que daba clase. Y bueno, pues me despertó más interés. Con el tiempo también pues tuve la posibilidad de hacerle también otra entrevista. En este caso no recuerdo muy bien cómo salió la cosa, pero era sobre el trabajo de la cochinilla en Valle de Guerra. Y ese pues lo publicamos en la revista Tenique, que publicó, fue el segundo ejemplar, me parece, de la revista Tenique que publicó el grupo folclórico de la Escuela de Magisterio de La Laguna. Y ahí pues recogimos pues algunas de las vivencias de ella niña, pues como recogedora o recolectora de cochinilla en Valle de Guerra, ¿no? Estamos hablando de la primera década del siglo XX. Sí. O sea, ella con 8 o 9 años, pues su familia, pues para variar, digamos, en muchas familias de Canarias, su padre fue a Cuba, no regresó, dejó aquí a la mujer y a cinco hijas. Pues las cinco hijas y la mujer tuvieron que buscarse la vida, como se suele decir. En aquellos momentos, pues, hombre, ya la cochinilla no era lo que había sido en los siglos pasados, pero en Valle de Guerra todavía se conservaban muchas fincas que, igual de forma a lo mejor un poco más residual, pero todavía se plantaba, entre comillas, pues la cochinilla realmente no se planta, pero bueno, se decía si se sembraba de cochinilla también. Y entonces esa fue la dedicación de ella, que aunque ella era la más pequeña, ayudaba en la medida de lo posible. Las otras hermanas ayudaron mucho más y su madre. Ella contaba que tenían alguna que otra finquita propia, que no era lo más común, pero tenían alguna finquita propia y después algunas de medias también. En este caso las medias eran que había gente que ponía la tierra y ellas ponían, digamos, el trabajo de sembrar la cochinilla, recogerla y después se partía, ¿no? Se partía mitad para el dueño de la tierra y mitad para ella. Entonces, en esos momentos era un trabajo de mujeres pobres, realmente, de mujeres pobres, muchas veces solteras. En este caso, aunque la madre estaba casada, pues no estaba su marido, y de hecho él murió allá. O sea, él murió
3: pues mi abuela tenía más o menos esa edad, 8 o 9 años, con lo cual, pues como viuda, pues tuvo que encargarse de lo mismo, ¿no? O sea, era un trabajo que en esos momentos estaba relativamente mal considerado, era un trabajo un poco despectivo, ¿no? Hay varios historiadores que lo nombran como un trabajo, pues eso, de mujeres pobres y que a la que pues ya recurrías cuando no tenías, digamos, otra cosa a la que recurrir. Y entonces durante muchos años, ya la siguiente década sí que empezó el plátano, los tomates y el algodón y demás, pero anteriormente pues había sido la cochinilla, sí.
1: Sí. Y ella estuvo en Valle Guerra, ¿hasta qué edad más o menos?
3: La edad no la recuerdo mucho. Ella vino jovencita a La Laguna, en otra, digamos, en otra fase que es muy, muy habitual también en muchas mujeres, que era la de colocarse en la casa de alguien, ¿no? En este caso ella vino a colocarse en casa de las señoritas. Eso también pues tiene su historia, ¿no?
1: La trataban así, señorita.
3: Las señoritas eran varias hermanas, no recuerdo exactamente cuántas eran, varias hermanas solteras que vivían en la calle Carrera de La Laguna, muy cerca de la catedral, y pues ella vivía con ella, convivía totalmente con ella, y se encargaba de todas las cuestiones de la casa, ¿no? De todas formas, ella siempre recuerda que con toda la situación siempre la trataron muy bien. Hombre, ella servía, pero me refiero que el trato fue siempre bastante bueno, bastante, vamos a ver, acogedor dentro de lo que cabe. Una de las cosas que a mí me llamaba mucho la atención es que ella decía que los domingos siempre se respetaban. O sea, los domingos solamente se hacía lo imprescindible. Es decir, no se lavaba, no se planchaba, muchas tareas no se hacían y se dedicaba únicamente a, bueno, lo que era la comida y, bueno, eso, lo imprescindible. Y ella dedicaba los domingos, muchas veces, y algunas veces por la tarde, a leer. Que fue una cosa que yo también le había comentado la otra vez que estaba aquí, que yo, a mí me admiro mucho que ella, pues en esa época, estamos hablando de eso, de los años, primera década, segunda década del siglo XX, todas las hermanas pudieron, en la situación que estaban, sin su padre aquí, su madre fue capaz de enseñarles a leer, a escribir, o sea, por lo menos lo básico, y ella fue una gran lectora durante toda su vida hasta los últimos años, ¿no?, que vivió.
1: Bueno, pues esa era doña Antonia.
3: Doña Antonia Pérez González, sí.
1: Sí.
3: Luego ella aquí, ya, pues en esa casa, quedaba la calle Carrera, evidentemente todos los que estén por La Laguna o conozcan La Laguna la conocen, era una de las calles principales y era la calle del paseo, una de las calles del paseo. Pues a través del paseo conoció a mi abuelo. Parece que mi abuelo pues le había echado el ojo y le tiró algunos garbanzos tostados.
1: Ah,
3: y ella, sí, a la ventana, veía el paseo desde la ventana. Y entonces ahí se inició el noviazgo. Y unos años después, creo que tenía ella 20 y algo, así ya se casaron. Cuando se casaron ya empezó, pues digamos, otra etapa, pues claro, dejó la casa de la señorita, ¿no? Con quien siempre tuvo una relación relativamente buena, ella pasaba con mucha frecuencia por ahí a visitarlas y tal, hasta que ya murieron todas, ¿no? Y luego ella en La Laguna, mi abuelo pues puso una, él también había sido medianero en otra finca cercana, en la zona de, en lo que hoy es la avenida de Leonardo Torriani, en esa zona, San Cristóbal, Leonardo Torriani, por ahí, él era medianero en una finca y luego, pues, cuando se casó también, pues dejó la medianería y ellos instalaron una panadería en la zona alta de Barrio Nuevo. Y de ahí se dedicaron pues a hacer y a vender el pan.
1: Había yo oído que en la zona alta de Barrio Nuevo, la casa que hasta no hace mucho, y bueno, continúan habitando, digamos, los descendientes de don Carlos Pinto Grote, había sido panadería, no sé si...
3: No tiene que ver. Bueno, esa...
1: Otra panadería.
3: Bueno, es que en esa época había muchas panaderías, claro, también. Sí. Había otra por la zona de entrada del barrio, por la calle El Puente, que era también de familiares nuestros, y luego esta estaba en la parte de arriba. Habían varias, ¿no?
1: Sí.
3: Esta era la calle, bueno, de salida, digamos, en la calle Obispo Pérez Cáceres. Estuvieron muchos años ahí con la panadería, pues desde los años 20 y pico hasta casi los 60, o sea, casi unos 40 años allí, creo, si no recuerdo mal. con la panadería allí.
1: ¿Y a cuántos hijos criaron ya en Barrio Nuevo, en esa panadería?
3: Criaron tres. Primero, ellos vivieron primero en otra zona, prácticamente por debajo de la Cruz de Piedra, en ese entorno, ¿no? Y luego ya creo que dos hijos nacieron en esa parte, justo donde estaba o estuvo después el Cine Dácil, que es también otra institución en La Laguna, justo enfrente, vivieron allí, después se trasladaron, ya hicieron esta casa, pues, en mejores condiciones, digamos, y ahí ya tuvieron a la tercera hija, que hoy es la única que sobrevive, que es una tía mía, que tiene hoy también 91 años, como tu madre aquí, y ahí pues criaron a los tres. Ya era una época de quizás no era lo más habitual, porque las hermanas de ella, que quedaron todas en Valle Guerra, pues todas tienen muchos más hijos, 7 hijos, 8 hijos y demás, y ella fue la que menos tuvo, que tuvo 3.
1: Sí,
3: sí, la influencia de la ciudad.
1: ¿Los partos seguían siendo en la casa o ya iban a
3: hospital? No, esas todavía fueron en la casa. Fueron en la casa, sí.
1: ¿Y qué te contaba tu madre pues de aquella infancia en Barrio Nuevo, alrededor de esa panadería? Supongo que sería una privilegiada, ¿no?
3: Pues sí, porque de hecho, bueno, ella toda su vida recordaba que ella era panadera, ella le encantaba el pan, ella y claro, no solo el pan, tener una panadería en casa, aunque bueno, en las épocas duras, digamos, estaba racionado, demás, las harinas, todo estaba racionado, pero claro, tener ese horno en casa suponía muchas cosas, porque allí se hacían muchas cosas, allí se calentaba, se hacía la comida, se hacía después que se retiraba, digamos, el pan. El horno seguía caliente y se hacían muchas cosas, pues desde potajes o bueno, cualquier comida a por ejemplo, yo recuerdo que ahí se calentaba el agua para bañarse ellos en los baldes, ¿no? Eso era pues era un cierto privilegio, sí.
1: Y por ejemplo, a mi madre le escuchamos muchas veces hablar del pan dulce como la cualquier vecina que tuviera harina y manteca y huevos y los ingredientes, pues le llevaban a siempre había una experta que sabía hacer la masa y tenía horno y no sé si en tu casa pasaba lo mismo.
3: Yo no recuerdo tanto, no recuerdo. Yo creo que también, y de hecho, yo recuerdo que mi madre me comentaba que ellos hacían a veces eso, bizcochones. Sé que para la casa, no recuerdo ya si era para vender, y claro, era pues sí. Bueno, los hacían normalmente en épocas más bien festivas, no que lo hiciera todos los días, ¿no? Pero no se hacía tanto dulce como después, ¿no? Sí. En esa época, por lo menos, ellos vivieron una época de también de mucha escasez. Claro. No había a lo mejor mucho para hacerlo, pero cuando se podía, sí. De hecho, esa costumbre yo creo que pervivió. Yo ya, cuando yo nací, ya no tenían la panadería, pero por encima de casa, vuelvo a nombrar, en lo que hoy es la avenida Leonardo Torriani, sigue habiendo una panadería y nosotros, recuerdo, pues mi tía hacer bizcochones o mi madre hacer bizcochones, los preparamos en casa y luego los llevamos a la panadería a hacerlos también. O sea que esa costumbre creo que pervivió unos años, sí.
1: Sí, sí. En este caso, que no termine la historia, a cambio de que te prestaban el horno y te ayudaban con la masa y tal, luego tú les dejabas a la dueña del horno, pues a lo mejor una parte de los panes dulces, ¿no?
3: Pues, esa no te la sé decir, ya te digo, porque igual en esa época ellos no sé si lo hacían o lo dejaban, no recuerdo.
1: ¿Y tu madre te contaba del racionamiento?
3: Uf, eso sí.
1: Sí.
3: Eso, bueno, ella era una... Entiendo que ese tipo de cuestiones a ella le calaron mucho. Ella, claro, niña, ella nació pues en el 29, ella le pilló pues la posguerra niña jovencita. Y bueno, lo que más que me contaba ella era ir a las colas y bueno, ella era también un poquito superviviente y me contaba muchas veces cómo intentaba, en la medida de lo posible, colarse en alguna cola, valga la redundancia, y a lo mejor iba con unas trenzas, iba con una ropa y después iba para casa, lo que pudiera conseguir, y después se cambiaba, se, a lo mejor se hacía el pelo de otra forma, se ponía otra ropa y volvía a ver si conseguía algo más. Ella fue como una hormiguita desde esa época para llevar para casa, ¿no? Y entonces le decía a mi abuela, mira, mamá, que conseguí esto y esto, o que me dan, conocía también algunas ventas, ¿no? Algunas personas que a veces le daban algo. A la posibilidad de alguna cosita más, entonces ella iba a casa, mi abuela le daba algún dinero y iba y compraba lo que podía, ¿no?
1: Sí, sí. Y volviendo con tu abuela en la infancia, tu abuela en Valle Guerra, si ella leía que tuvo escuela, tuvo una maestra en...
3: Mira, ese tema no lo sé, yo más de una vez lo he pensado y ella creo que no me lo aclaró, yo creo que habían... escuelitas, ¿no? Lo que llaman las escuelitas de alguna persona que a lo mejor sabía un poco más, o no sé si la misma madre era la que les enseñaba. Yo ese tema creo que se me quedó ahí un poco pendiente de asegurarlo, ¿no?
1: Sí. Y, por ejemplo, los años de sequía, si ella trabajaba en las fincas de tomates o de plátanos, ¿ella te contó alguna vez cómo no, se resolvía?
3: Ya ella, cuando llegaron a esa época, ya ella... se vino para la Laguna.
1: Ah, vale.
3: Ella se vino jovencita. Ya esa época sí. Ella no recordaba. Sí, hombre, recordaba ir más de visita y demás, pero no, ya no lo vivió tanto. Luego ella, pues lo que hacía era, que antes también se me olvidó comentarlo, era, ella repartía el pan, es decir, el panadero era mi abuelo, y ella repartía el pan que bajaba pues con sus cestas, con sus bolsas de pan y demás. Pues normalmente iba caminando hasta, por lo menos hasta la cruz de, hasta la cuesta Piedra o la cuesta, y ahí, a medida que iba bajando, iba vendiendo el pan por todas las casas hasta que lo vendía todo. Y luego, pues regresaba, a veces caminando y a veces, pues bueno, ya cogían el tranvía o cogían alguna guagua. El tranvía, porque solía cogerlo más porque era más barato. Y volvían y retornaban. De hecho, bueno, mi abuela, eso ya digo, hasta los años 60 lo hacía. Y de hecho ella pues mantuvo una constitución física bastante buena por eso, por la cantidad de
1: kilómetros,
3: que hizo, ¿no? Y luego también yo contaría dos anécdotas que son parte de lo mismo. Cuando mi madre está ya casada, quiere tener hijos, no lo consigue. Y, bueno, ella echaba una mano a mi abuela a veces, pero no es que lo hiciera mucho. Ella también se dedicaba a la costura, otra cosa muy muy habitual también. Ella cosía ropa de hombre para afuera, ¿no? Y entonces, en dos ocasiones que mi abuela se cayó y se partió las muñecas y no podía ir a llevar el pan, pues la sustituyó mi madre. Mi madre, pues, de constitución era también un poquillo gruesita, y cuando empezó a caminar así, pues se quedó embarazada. Nació mi hermano, a los 3 años volvió a caerse mi abuela, mi madre volvió a hacer ese recorrido y nací yo. O sea, fíjate, que fuimos producto de las caminatas que ella se hacía.
1: Sí. Había santiguadoras, las curanderas, tanto sí. Para en la época de tu abuela como en la de tu madre. Bueno, vamos a hacer otro intento para conseguir un micrófono más cómodo y que no tengas que tener ese.
3: ¿Hola?
1: En la mano. No, se le cae en la oreja de acá.
3: A ver.
1: Sí. Pues son.
3: Hola, hola.
1: Ahora lo contamos con una sonrisa esas anécdotas, pero.
3: Bueno, sí, claro.
1: Pero cuánto sufrimiento, ¿no? Para una joven que tenía su ilusión en tener sus hijos y ver que no podía, no había médicos a los que ir tampoco, supongo, ¿no?
3: Bueno, ya. Vamos a ver. Vivir en la Laguna era un poco diferente. O sea, yo sí recuerdo que ellas comentaban de señoras. El recuerdo ya es vago, pero sí recuerdo que ellas iban a señoras y sobre todo mujeres, evidentemente, sobre todo mujeres, pero no recuerdo exactamente. Recuerdo una señora, creo que era conocida por la zona de San Benito y demás, no me acuerdo ahora cómo se llamaba.
1: Señalugina,
3: puede ser. Y de resto, no sé si alguien más, pero sí, iban, pero tuvieron la suerte, ya digo, que al vivir en la Laguna ya habían otros medios. Y se iba más al médico, tenían su médico, iban al practicante, ya tuvieron otra vida en ese sentido.
1: Sí. Y lo de la costura, ¿les proporcionaba, digamos, unos ahorritos? ¿Les resultaba rentable?
3: Vamos a ver, mi madre empezó a ir de joven. Ella, bueno, pues vivía en Barrio Nuevo y la costura estaba aquí en Marqués de Celada, por encima de la Concepción. Pues iba todos los días, cuando ella empezó a ir al taller, primero como aprendí, entonces ella iba todos los días, mañana y tarde, ya subía, bajaba, y al principio es que ni cobraba por lo que hacía. Después ya creo que le daban algo, y cuando ella ya se casó, pues también, como es muy propio en estas épocas, pues se deja de trabajar, digamos, fuera, pero ella siguió cosiendo ropa, digamos, en casa, ¿no? O sea, era, sobre todo, ella hacía ropa de hombre. Entonces, claro, eso le proporcionaba un dinerito que nada despreciable. Era, bueno, el trabajo de mi padre y esto, que siempre han sido, bueno, trabajos complementarios, pero que han ayudado a muchas economías familiares.
1: Y historias contadas por tu madre acerca de amigas de ella que tal vez tuviesen muchas más dificultades que ella aquí mismo en La Laguna, pues en una ciudad donde pues no todo era, desde luego, gente, bueno, rica, ¿no?
3: No, desde luego, y además, bueno, menos en esa zona, es que una cosa es La Laguna y otra cosa es el Barrio Nuevo, claro. En fin, o sea, hoy están prácticamente, bueno, forma parte casi de lo mismo, pero no era lo mismo. De hecho, yo recuerdo que la calle donde yo vivo hoy se asfaltó en los años 80. O sea, y de hecho, el primer tramo de la calle, que ustedes también conocen, sí, muy bien, porque sí, lo transitaron mucho.
1: Porque estamos hablando de los orígenes del Centro de la Cultura Popular Canaria en Barrio Nuevo, efectivamente, en la calle Molinos de Agua. Sí, sí.
3: Pues el primer tramo de la calle de Doctor Marañón, ese tramo tardaron, fue el último que se asfaltó de toda esa zona. Era todavía de tierra hasta eso. Yo no recuerdo en qué año empezaron ustedes ahí, pero en los años 80 todavía aquello era de tierra. Y y luego toda la parte que hoy es, bueno, casa, y sobre todo la zona del Colegio de la Verdellada, todo eso era un barranco y tunera, bueno, pencas. Todo eso eran pencas por ahí para abajo, que todos esos solares pues también los usábamos nosotros, ya eso sí lo recuerdo yo de pequeña, para hacer las hogueras de San Juan, o las fogaleras de San Juan. Entonces, hombre, todo eso era La Laguna, pero todavía era un poquito. Y bueno, yo también tuve la suerte, bueno, el barranquillo que hoy ya está prácticamente, bueno, bastante canalizado, pasábamos ese barranquillo, había un puente de piedra prácticamente, y enfrente, lo que hoy es la urbanización La Quinta por ahí, había una gente ahí que de toda la vida tenían vacas, don Elías y doña Amparo. Y bueno, pues nosotros nos criamos con la leche de las vacas. Esa normalmente nos la traía ella por las noches, pero si algún día a lo mejor llovía y no podía pasar el barranquito porque estaba lloviendo y demás, íbamos nosotros por la mañana a buscarla. O sea que barrio, La Laguna, pero también era todavía en ese momento, estamos hablando de los años 70, incluso principios de los 80, bastante rurales, ¿sí? No sé si me mucho por la rama.
1: No, al contrario. Sí, estamos hablando también de que quien tenía animales, pues lo aprovechaba y vendía la leche a quienes no tenían animales. Y...
3: Sí, y en la casa que era de mi abuela, cuando era, en principio era una casa terrera, y lo que hoy es mi casa, pues también era, bueno, era finca, y después se fue construyendo la casa, pues hay también, pues conejos, gallinas, todo lo que eran animales de ese tipo también se criaban ahí.
1: Siempre pues en la vida de todas estas generaciones que nos han hablado estos días, pues siempre hay una maestra o varias maestras que les han dejado huella, ¿no? Tuvimos una señora de Vilaflor, de La Escalona, que decía, tuvimos una maestra venida de fuera, que dice, yo por ejemplo, dice, me costaba aprenderme de memoria la tabla de multiplicar, y si no me la sabía me daba con la regla en las manos y me ponía, y al público además, o sea, una tortura. Y ella dice, sin embargo, a mí me encantaba ir a la escuela. Digo, no entiendo cómo de esa manera te encantaba ir a la escuela, ¿no? Bien, es verdad que después sí tenía recuerdos muy bonitos de otra maestra que era de la zona y que era una persona humana, ¿no? No una torturadora como la anterior, ¿no? Pero en tu familia recuerdas que te contaran pues eso de las huellas de que les dejara alguna maestra.
4: Bueno, antes, ahora me acabo de acordar de antes lo que me preguntaste de algunas vecinas y demás. Siendo esa zona, es verdad que había una vecina que eran muy amigos de ellos, que no tenían agua corriente todavía en la calle, en la casa. Y entonces iban a buscar el agua a casa de mi abuela. Entonces iban, no sé con qué, pero bueno, con baldes o con calderos, con lo que fueran, o con, no sé, con garrafas. Y iban prácticamente, no sé si a diario, a buscar el agua hasta que a ellas se las pusieron, ¿no? Porque tardaron también bastante en ponerle el agua, por decir lo de antes. Sí, sí. Mira, de maestra, ella me nombraba también a varias. Y ya te digo, en Valle de Guerra no sé, pero en La Laguna mi madre sí, pero era esas escuelitas que pues una persona que supiera un poquito más, ella estuvo, mi madre me decía, dice, yo no sé por qué, bueno, tuvo la lengua, las cambiaba tanto de escuela, no sé si era porque o costaba más o costaba menos o por qué, pero las cambió bastante. Ella me ha nombrado alguna, no me acuerdo ahora exactamente, pero sí, efectivamente, eran esas escuelitas
1: de pago.
4: De pago, sí, de pago. O sea, sí. Las escuelas de pago. De hecho, hasta yo, mi primera escuela también fue, hasta que ya después entré a una escuela pública, pero mi primera escuela fue también en esa avenida de hoy de Leonardo Torriani, pues en la parte alta, ya casi llegando a La Milagrosa. Ahí fue mi primera escuela también, y era de ese tipo también, donde, bueno, pues se enseñaba pues, lo básico, leer, escribir y demás. Pues esa fue un poquito. Estuve unos meses nada más, pero bueno, también.
1: Bueno, pues no en balde, estamos ante una maestra que además después de acabar sus estudios en la... Primero se llamaba la normal, en la escuela magisterio, después la escuela magisterio, después la facultad de educación y creo que como sigue denominándose, ¿no? Sí. O el Centro Superior de Educación y luego la Facultad de Educación, ¿no? Y Cante pues también hizo, enlazó con los estudios y la carrera que concluiste de Geografía e Historia, ¿no? Y bueno, pues en tu infancia, que podemos ya situarnos en esa infancia en los años 60 en el barrio y en La Laguna, pues ¿cómo era aquella Laguna de entonces? ¿Cómo la recuerdas?
4: Pues bueno, como te decía, hombre, en esa época yo el recuerdo más que tengo es del barrio, sobre todo lo que te decía, ahí había muy pocas casas desde lo que era el final, la primera parte de la calle hasta entrado el barrio, no habían casa, bueno, por lo menos en el lado izquierdo, ahí no había ninguna casa, aprovechamos por eso, para hacer las hogueras, además. Y luego La Laguna. También es que recuerdo, yo estudié después, bueno, yo estudié realmente en lo que es la ANEJA, a la escuela normal, y recuerdo ir por ahí, y, o sea, había una casa en el inicio, cuando subes por la calle, lo que hoy es María del Cristo Osuna, son allá casi cuadrilátero, ahí no había sino las casas de abajo y la última de arriba es la que estaba, todo aquello era todo huerta, todo, absolutamente todo huerta. Cuando íbamos a la escuela, me acuerdo, bueno, se formaban unos charcos enormes en todo lo que es la parte que da hoy a, pues eso, a toda la zona del cuadrilátero y demás. Y ya, bueno, a mí lo que me encantaba ir ahí, cuando llovía, ir con las botas de agua y pisando todos los charcos y demás, por ejemplo, ¿no? Tampoco íbamos, ir a La Laguna era ya más... Esa es otra expresión que antes lo comenté, o sea, nosotros desde el Barrio Nuevo usamos mucho esa expresión de ir a La Laguna, ¿no? O sea, como que eres La Laguna, pero no del todo. Y a veces otras personas les llama la atención eso, y es que, bueno, pues efectivamente, nosotros estamos ahí en el barrio y vamos a La Laguna o subimos a La Laguna, ¿no? Entonces se iba, pues, en momentos puntuales, recuerdo sobre todo en las fiestas, pues claro, cuando era la fiesta del Cristo, que era donde más nos movíamos, pues venga a la feria, a los cochitos, a todo este tipo de cosas y demás, las procesiones, venga, íbamos, subíamos, bajamos, ahora vamos a la procesión, bajamos, ahora vamos a los cochitos, bajamos, ahora vamos a ver los fuegos, ¿no? Y luego, pues poco más, ya...
1: La Romería San Benito, no sé si la Semana Santa.
4: O sea, sobre todo eso, me refería a eso, sobre todo la parte de las fiestas. De resto, subíamos, íbamos, pero no tanto. Recuerdo, por ejemplo, ya que hablamos también de esa zona de costa, la parada de guaguas que estaba en la Avenida de la Trinidad, que todo eran casitas terreras, ahí estaba la parada de guaguas para ir a Bajamar, o La Punta, que eran los sitios de veraneo, entre comillas, de mucha gente de la laguna. O sea, nosotros sobre todo íbamos a Bajamar, había también mucha gente que iba a La Punta. A La Punta íbamos ocasionalmente, pero fundamentalmente a Bajamar. Y entonces ahí cogíamos la guagua también. Y después lo mismo, toda esa zona, desde la Trinidad hacia arriba, sin casa, sin casa.
1: ¿Y te pedían que colaboraras en la economía doméstica de pequeña?
4: Bueno, evidentemente, yo era la chica, yo era la niña, y ahí se notaba que, claro, bueno, las tareas de casa y demás... había que echar siempre una mano, claro, sí.
1: Sí. ¿Porque no te pregunté cuántos hermanos? ¿Eres hija única?
4: No, tengo un hermano, entonces el hermano varón, mayor, pues no tanto, pero yo sí, era... Bueno, lo relativamente normal, bueno, y en muchos sitios todavía, pues parece que lo sigue siendo así.
1: Y, por ejemplo, ¿te llegó a contar tu madre, pues, cómo celebraba a ella, cómo se divertían de jovencitas ella y sus amigas, sus hermanas, en fin?
4: Bueno, por ejemplo, en cuestión de cosas de baile, fiestas y tal, baile, ella no, prácticamente no. Pues no sé si era por su carácter o su, eso, no era mucho de bailes, pero sí, bueno, pues... lo más normal en esta época eran las fiestas, era pues eso, salir a los paseos, salir a las procesiones, por supuesto, salir a pues eso, los fuegos, la romería o lo que fuera. Se recuerda mucho más el Cristo, el Corpus, tal, Semana Santa, ese tipo de festividades, que en algunas de ellas, pues lo normal era también que se estrenara la ropa. Antes también oí hablar de las costureras. Mi madre durante muchos años siguió, hasta que la mujer pues ya tampoco podía, siguió yendo a una costurera para hacerle sus trajes. Y yo de pequeña recuerdo bastante también, era en la subida de San Roque, íbamos ahí, y a mí, bueno, aquello se me hacía eterno porque tenías que ir a tomarte las medidas, a después probártelo, a después, y era un poco latoso, pero bueno, hasta bien entrado, no sé. Pues a lo mejor los 80 también, sí, perfectamente se iban a las costureras a eso de comprarte un traje por ahí hecho, era muy muy raro, ¿no?
1: Sí, que la paciencia que tenían que tener siempre las niñas y los niños.
4: Sí, y de resto eso, ellas muy fiesteros no fueron.
1: Y hablando, vamos a, como conocemos las dos, tú muchísimo más desde luego, ¿no? El Barrio Nuevo en La Laguna, oficios antiguos que ya pues no existen, ¿no? Bueno, vale. Ahí estamos con... hemos tenido muchas anécdotas y motivos de ataques de risa como el que me dio a mí antes.
2: Bueno, vale, bueno. Mientras sea para reírnos, bien.
1: Sí, pues la verdad que sí.
2: A ver, mira, oficios tradicionales, bueno, yo recuerdo en lo que es el barrio, que todavía hoy queda la zapatería, pero no es como antes. Era el zapatero, que era muy famoso, el zapatero de ahí del barrio, de...

0: de la Laguna, que era, lo llamamos Pedro el de los caramelos. No sé si a alguien le suena un poco. Él fue también conocido porque estuvo muchos años bailando los joroperos y era el que bailaba él solo delante, ¿no? Hasta que, bueno, hasta que ya el pobre no pudo. Bueno, pues tuvo su creo que era la primera fábrica de caramelos, la tuvo allí también. Y con el tiempo, pues aquello fue la carpintería de mi padre, donde mi padre trabajaba. Entonces, habían pequeñas carpinterías, zapaterías, las ventitas de toda la vida también. Y las panaderías, no sé si alguna cosa más, pero, y además habían varias. Yo recuerdo, por ejemplo, carpinterías por lo menos tres o cuatro, y lo mismo, panaderías varias, sí.
1: ¿Y latoneros?
0: En esa zona, no, bueno, en Latoneros creo que era en el barrio El Timple, en la subida, en Molinos de Agua,
1: Sí,
0: precisamente, sí, había un latonero.
1: yo recuerdo
0: Por eso,
1: vagamente
0: sí,
1: donde se
0: yo
1: estrecha
0: también,
1: la
0: exactamente,
1: calle,
0: justo en
1: sí.
0: esa zona donde se
1: Sí.
0: estrecha, ahora mismo no te diría si algo más, ¿no?
1: Y hablando del barrio del timple, luthier, artesanos que se dedicaran a hacer un timple o a hacer un laúd, o sea,
0: No, que
1: instrumentos.
0: me suene por allí, la
1: No.
0: verdad que
1: ¿Y
0: no, no.
1: parranderos?
0: Parrandero, sí.
1: Sí.
0: A ver, yo, claro, lo que pasa es que yo en esa época tampoco los conocía, pero por ejemplo, yo sé que una rama de mi madre, algunos, bueno, mi madre, el apellido es Palmero, antes me preguntabas
1: Sí.
0: también que si ese apellido, pues sí, se
1: Sí.
0: supone. La tradición familiar, la tradición oral dice que este apellido venía de los hijos de un cura de La Palma,
1: De los hijos de un
0: de
1: cura.
0: los hijos de un cura de La Palma,
1: Que Dios nos perdone.
0: que exactamente que, bueno, pues que pues tuvo sus hijos y claro, no le podía poner su apellido, digamos, entonces de ahí no lo sé, o sea, es la tradición familiar que se ha ido, pues eso, transmitiendo, eso es lo que siempre me decía mi madre y que siempre nos habían comentado. Y que de ahí vino el Palmero. Entonces el núcleo del apellido Palmero está sobre todo en Barrio Nuevo. Y ahí hay una rama de la familia que sí era bastante parrandera, ¿no? Algunos primos y tíos de mi madre y demás, sí. De hecho, justo la casa que está al lado de la mía, que es donde vive todavía una prima de mi madre, era la casa, bueno, también la acepción que decían de tío Pedro, claro, era tío de ella. Y lo conocíamos todos como tío Pedro, el tío Pedro, tío Pablo, tío, pues esa forma de llamar a las personas, que aunque no fueran tíos tuyos, pues era
1: Sí,
0: tío.
1: sí, sí.
0: Pues ahí se formaban buenas parrandas también, sí. A veces pues les daba, sobre todo en épocas, pues a lo mejor de eso, de Navidad, además, les daban altas horas de parrandas,
1: Sí.
0: sí, había
1: ¿Te pudo haber
0: en las.
1: influido a ti eso?
0: No,
1: Porque
0: no,
1: Cande, sin
0: no.
1: embargo, pero sí fuiste miembro destacado destacada del grupo folclórico de la Escuela Magisterio,
0: Sí,
1: ¿no? Del
0: pero
1: aula
0: no,
1: de
0: yo
1: etnografía.
0: esa etapa no la llegué a vivir. Eso me lo dijeron ellos posteriormente. Hubo unos años también que con posterioridad nos empezamos a reunir. Bueno, ya en esa época yo estaba o había estado ya en el grupo folclórico de Magisterio, pero nos reunimos los de los Palmeros, la familia Palmero, nos reunimos un par de veces en Las Raíces. Entonces, bueno, vino el núcleo de Barrio Nuevo, que digo que es donde más hay, pero después de. Perdón, de otro sitio, Granadilla, Los Realejos también, hay varios núcleos, y ahí sí, es quizás cuando yo empecé a darme cuenta de que había habido parrandas. Digo, pues no, yo de casa, en casa no lo heredé de nadie, ¿no?
1: Sí.
0: Siempre me había gustado, me había llamado la atención. Yo he sido siempre de no sé, me han gustado siempre eso, las tradiciones y demás, pero a nivel musical fue fuera.
1: Y el papel que te tocó jugar dentro de la agrupación folclórica del grupo folclórico de la Escuela Magisterio, ¿era en la parte musical o de la danza?
0: Bueno, yo allí entré a aprender, entré porque me gustaba. Cuando empecé a hacer magisterio, en el primer año, conocí que había un grupo folclórico y creo que fue el segundo año cuando yo ya me metí. Pues uno entra a ver, ¿no? Y porque quiere, yo siempre me llamó la atención tocar la guitarra, en fin, eso, la parrandita, ¿no? Bueno, estos días me estaba acordando que estaban un poco bromeando entre los chats de algunas compañeras que empezaban a nombrar todas las discotecas de la época y tal. Digo, hombre, yo de nombre alguna me suena, digo, pero es que yo no, como que no, creo, solamente entré a una y creo que obligada, ¿no? Nunca me ha gustado ese ambiente, la verdad. Yo era, pues eso, de guachinche, de parrandas y demás. Entonces yo entré con esa idea, pues aprender a tocar un poquito la guitarra y tal y demás. Con el tiempo, pues claro, vas evolucionando, vas tocando la guitarra. De repente, pues en esa época, el que llevaba el grupo, que era Manolo Fariña, daba clases de baile

0: en los recreos que nosotros teníamos de magisterio, 2 o 3 días a la semana, y nosotros, bueno, pues empezamos a entusiasmarnos, y ya era, pues bueno, un poquito de baile, un poquito de cuerda, un poquito de tal, y ya con el tiempo, como digo yo, yo me lancé con todo lo que pude, sí. y hice un poco de todo, o sea, ya tocaba, después me gustó mucho tocar también todos los tambores tradicionales canarios, bailaba, cantaba, bueno, no de solista, pero bueno, en los coros y demás, en alguna que otra actuación también sí llegué a cantar, y bueno, hacía un poco de todo, y en la época última pues ya fui también, llevaba un poco todo el tema también del baile, ¿no? La parte musical la llevaba otra compañera, y yo, bueno, la llevaron diferentes personas, y yo me llevaba un poco la parte de baile, ¿no?
1: ¿Llegaste bueno. también a dar talleres de percusión, en fin?
0: Dimos muchos talleres, sobre todo, bueno, yo particularmente lo que dimos, bueno, sobre todo de confeccionar tambores, porque bueno, afortunadamente también dentro de todo el bagaje que yo, la verdad que aprendí muchísimo en el Grupo Folclórico Magisterio, pues tuvimos la suerte de aprender con maestros de la tierra, con maestros que habían vivido realmente el folclore como creemos que, o como entendíamos nosotros que había que vivirlo, de gente de La Gomera. Principalmente recibimos mucha información, mucha ayuda de don Isidro Ortiz, por supuesto, y también de don Julio José del Pino Cruchinea, si no recuerdo mal el nombre. Este señor fue el que nos enseñó a hacer los tambores, él ya con sus 90 y pico años, también aprendimos muchas cosas de él, y después ya, a medida que nosotros supimos aprender a hacer el tambor gomero, ya después, bueno, pues seguimos enseñando a hacer otros, y ya, bueno, fuimos informando, y allí dimos varios cursos, y también dimos en otros sitios, dimos en escuelas de verano en Gran Canaria, en Las Palmas, me acuerdo de un año, dimos en asociaciones culturales, dimos en un montón de sitios, sí.
1: ¿Tienes constancia de que hoy por hoy se haga eso, no sé si en la Escuela Magisterio o en otro lugar de Canarias?
0: No lo sé, no tengo, ahora mismo la verdad que tampoco llevo yo, o sea, no estoy tan al tanto de lo que se está haciendo. Hombre, yo me gustaría pensar que sí, que se sigue haciendo. Sé que hay compañeros que, bueno, dieron cursos, han estado en ferias de artesanía. Bueno, yo también alguna vez estuvimos en ferias de artesanía. Hay gente que ha seguido por ahí. Yo ojalá que eso todavía se siga, ¿no?
1: Y volviendo también a otros oficios, en la laguna, no sé en tu infancia si las turroneras tenían presencia o han venido siempre de Tacoronte, ¿cómo era aquello? La fiesta del Cristo, la fiesta de San Benito, las grandes fiestas.
0: Bueno, yo de toda la vida he visto las turroneras, evidentemente. Para mí ha sido también una figura muy entrañable porque siempre ha estado ahí. O sea, de hecho también hace unos años hice un pequeño estudio, digamos, un pequeño trabajo con una turronera y lo publicamos también en el día, me parece que fue. No me acuerdo ahora exactamente si. No, creo que no fue. Bueno, no me acuerdo. En un periódico local fue, era una turronera, y efectivamente es que todas las turroneras básicamente son de Tacoronte y alguna del Sausal. El núcleo turronero está en lo que es. Hay una zona concreta, bueno, por lo menos cuando yo lo estudié un poco, en una zona bastante concreta, y efectivamente, prácticamente todas las turroneras venían de Tacoronte. Ya digo, concretamente una era de Tacoronte, pero luego cuando yo la entrevisté de más y tal, ya vivía en el Sausal, ¿no? Pero, y eso es, para mí ha sido también una figura de fiesta, está claro, de donde había turrones porque había fiesta, ¿no?
1: Sí, ¿y qué recuerdos tienes de esa turronera que tú conociste a fondo?
0: Bueno, tengo muy buen recuerdo porque la verdad que me enteré. Bueno, avatares de la vida, es que no, una cosa va llevando a otra. Yo di clase antes de empezar a trabajar, pues, en plantilla, con nómina y todas esas cosas. Yo hice también muchas cosas y entre ellas daba clases de baile, precisamente en algunos sitios, y di clase de baile en un colegio del Sausal. En ese momento era colegio, el Colegio San Nicolás, y ahí conocí a unos niños, los que le daba clase, que me dijeron, me informaron sobre su abuela, ¿no? Doña Candelaria. Y sí, si no recuerdo también mal, creo. Entonces, bueno, pues digo, bueno, pues hay que ir un día a entrevistarla y demás y tal. Y entonces estuve muchos ratos también con ella, me enseñó pues todo lo que se hace de la forma más tradicional, aunque bueno, ya muchas cosas han evolucionado y demás. Y estuve también mucho rato, muchos días allí con ella. Bueno, yo que son momentos que yo recuerdo muy gratamente de cómo cuando vas a tratar con esta gente en general. Yo la verdad que he tenido a lo mejor mucha suerte. Es fabuloso trabajar con esta gente, hablar con ellos, todo lo que te cuentan, todo lo que se desviven por contarte, por decirte, por transmitirte cosas. Yo he tenido mucha suerte en eso, de verdad, sí, creo que sí. Y todo eso, bueno, en la medida de lo posible lo hemos ido, bueno, era otra faceta que te iba a decir de la Escuela Magisterio, pues de publicar cosas, sacamos en su momento algunos discos, sacamos la revista Tenique, bueno, yo he hecho también alguna pequeña publicación, tampoco demasiada, pero bueno, pero todo eso yo creo que da ahí y para mí ha sido muy importante y me ha enriquecido muchísimo como persona y ahora mismo como docente, como maestra, son cosas que bueno, que en la medida de lo posible también pues puede intentar transmitir, ¿no?
1: ¿Hay espacio y tiempo en la escuela hoy por hoy para que una persona con la sabiduría y la experiencia tuya puedas por lo menos colar, digamos, motivos por los que entusiasmar a los niños y niñas para que se interesen por el folclore, por la etnografía?
0: Mira, yo, bueno, durante muchos años estuve, bueno, de interina, de sustituta, y estuve, pues, saltando de un lado para otro y, en fin, uno va intentando hacer lo que puede. Ahora llevo también unos años ya en un colegio concreto, entonces, bueno, puedes hacer más, pero también es verdad que hay tiempo. O sea, y bueno, aunque hay quien dice que los currículum igual no te permiten y tal, te permiten muchas cosas. Yo creo que se permiten muchas cosas. Lo que pasa es que también hay que ver hasta dónde, en qué circunstancias y demás. Y también depende mucho porque, desgraciadamente, hoy en día, la cantidad de estímulos, de situaciones que se viven en el entorno escolar y por fuera, son tantas que a veces cuesta mucho que los niños pequeños, un poquito mayores, puedan recibir, digamos, toda esa información. O sea, en los últimos 10, 20 años que yo llevo ya, bueno, más dando clases, cada vez cuesta más hacer una labor, digamos, de como la que a lo mejor nos gustaría. Se hacen cosas, se intenta siempre, bueno, pues en la medida de lo posible, repito, insisto, porque son muchas cosas, es verdad, se hace a veces complicado, pero se intenta. Y bueno, me remito a todo lo que hoy nos llega de internet, de Facebook, de no sé qué, de todas las redes sociales, toda la cantidad de cosas que tienen los chicos hoy en día, y es a veces cuesta que se interesen por otras cosas, salvo cuando a lo mejor son más pequeñitos, igual sí, pero ya después, muchas veces tenemos niños de 7, 8 o 9 años que en muchas cosas son casi como adultos, o sea, están saltándose una etapa infantil, ¿no? O sea, tú ves que ya las canciones, muchas veces los juegos y demás, no son los juegos de niños. Pasan directamente de 5 o 6 años, prácticamente se hacen ya pequeños adultos, ¿no? Y ahí ya les cuesta, ya pues todos tienen el móvil enseguida, todos se mueven en las redes, todo. Es otro mundo. Y entonces cuesta dar clases, siempre, bueno, ya digo, buscas la forma y demás, a veces lo consiguen más, a veces no, pero cuesta sí, llegar, sí.
1: Bueno, mejor casi no meternos en ese mundo que parece de marcianos, ¿no?
0: Es que ya digo que es lo que está ahí, pero que tienes, sí, que utilizarlo y que tienes que intentar llegar de otra forma. De todas formas, nosotros todavía tenemos la suerte que trabajamos, bueno, lo que son a través de proyectos. O sea, nosotros nos planteamos nuestros proyectos de trabajo todos los años y cada trimestre dedicamos a un tema, una situación, demás. O si es algo sobrevenido, pues también por ejemplo, este año, lo digo porque este año uno tenía otras previsiones y las otras previsiones tienen que estar ahí, pero evidentemente yo doy clase, tengo una tutoría de sexto, este año nos nació un imprevisto que evidentemente teníamos que abordar. Entonces, bueno, pues evidentemente el volcán de La Palma estaba ahí, pues entonces reestructuramos lo que más o menos teníamos organizado. Realmente todos los años lo organizamos para cada año y claro, tuvimos que meter cosas del volcán porque era una necesidad. Y bueno, una oportunidad también de ver cosas que están naciendo en ese momento, ¿no? Entonces, desde el punto de vista didáctico, pues hemos tenido una gran suerte, o sea, en otros sentidos está claro que no, pero ahí, porque ellos han ido viendo toda la evolución de todo lo que ha pasado con esto, ¿no? Entonces, bueno, pues hemos metido eso, o sea, algo propio de aquí. Y eso te da pie a muchas cosas. Realmente muchas cosas nosotros las trabajamos desde lo que es la realidad más cercana. A veces, ya digo, no todo se puede hacer así, y más a medida que va subiendo los cursos, digamos que los primeros años se trabajan más en cosas más cercanas, más del entorno y demás, y después, bueno, se tiene que ir abriendo el abanico. Pero aún así, está claro que trabajamos, por supuesto, con cosas de... con temas de que nos atañen más a desde las islas, vamos. Claro.
1: Bueno, pues ya tenemos que ir despidiéndonos, pero no me quiero yo quedar con la pregunta, la curiosidad, qué piensa una o qué impresión le da a una lagunera como María Candelaria Díaz Palmero, pues esta estampa, que es una fotografía auténtica, porque esto no es una... A veces nos han dicho, ay, es tan romería esa señorita, ¿no? Esa joven. Pues no, es una joven. Sitúanos en el tiempo y también en el espacio, ¿no? Para que quienes no nos están viendo, pero sí escuchando, sepan la imagen que hemos elegido y que ojalá que podamos... repetir el próximo año si logramos darle continuidad a un proyecto que también te vamos a pedir la opinión. ¿Qué te parece? Pues que haya espacios como estos, modestos y pequeñitos y tal, pero que, bueno, son pequeños pasos que se van dando para reconocer, ¿no? Vidas enteras de mujeres, que también de hombres, pero pues hemos optado por rescatar la memoria de las mujeres que han estado siempre pues más en la invisibilidad, ¿no?
0: Bueno, pues empezamos por esto. Yo antes le decía a ella, yo tampoco es que sea muy experta, pero bueno, algo conozco. Concretamente, esta imagen que tenemos aquí, le contaba antes a Delia que dentro del grupo de magisterio, pues nosotros, bueno, se hizo una labor de investigación a base de fotografías antiguas para ver la vestimenta que se utilizaba. En nuestro caso se decidió elegir la de finales del siglo XIX y principios del siglo XX, que es la que está en fotografías mayormente, ¿no? Entonces, en este caso, mi idea era que esta era la carbonera. Se ve una carbonera en Calles de la Laguna, se ve al fondo, creo recordar, que se ve la Torre de la Concepción, con lo cual, evidentemente, nos queda muy claro. Y ella se ve con un burrito... y unos sacos que yo había pensado que eran de leña, parecía que eran de leña, pero, y que, ya digo, yo la idea que teníamos era que era la carbonera. O sea, parece con su, como en esos momentos, las mujeres, sobre todo las del campo, venían con sombrero, con pañuelo, porque era también una forma de llevar la carga y de protegerse del sol y de cualquier inclemencia del tiempo. Unas botas que muy gastadas, pero también suerte la que tenía las botas. Y luego una falda, pues como por la rodilla y la... Bueno, falda.
1: No sé si, como un refajo, unas en agua.
0: Exactamente, refajo en agua. Y un
1: delantal,
0: sí, ¿no? Sí. Pero aquí, doña Juana...
1: No, fue doña Guadalupe, hace tres
0: doña
1: días.
0: Doña Guadalupe, sí. Perdón, me he equivocado. Ahora... Sus Delia también me comenta que otra señora comentó que esto podía ser también fajina, lo que es la fajina, ¿no? Antes no me salía la palabra, la fajina, que se utilizaba para los colchones. Entonces, no sé, ahí pues queda la cosa. Dije, bueno, pues invitar también o preguntárselo también a un estudioso. Yo esas dudas siempre intentaba resolverlas con Juan de la Cruz. Y no sé, bueno, si ese es el caso, ¿no? Aclararlo. Pero ya digo, yo mi idea era que era una carbonera, ¿no? Que venían, pues eso, vendiendo carbón, y no sé si era por el saco este o algo así que podía parecerlo, o bueno, se dedicaba a las dos cosas, no lo sé.
1: Sí. Y bueno, pues, ¿qué te parece también, bueno, pues, esta experiencia, digamos, bueno, de ver nada más que una pincelada de la vida de estas mujeres, ¿no?
0: Es que es importante. Yo decía antes que yo tuve la gran suerte de vivir mucho con mi abuela. Yo, de hecho, en algunos años conviví en su casa, porque mi casa era más pequeña, solo tenía dos habitaciones, y cuando ya mi hermano se hizo más mayor y yo también, pues yo conviví con mi abuela porque en su casa había más habitaciones. Entonces yo pasaba muchos ratos, jugaba la baraja, hablaba con ella, oíamos la radio. Entonces esa convivencia hoy se ha perdido muchísimo. Se ha perdido muchísimo. Entonces, esa transmisión que era espontánea, que a mí me resultaba lo más normal del mundo, estar con mi abuela, yo, vamos, es que a veces era como mi segunda madre, ¿no? O sea, yo, mi abuela, mi madre, ¿no? Entonces, esa transmisión hoy, en muchos casos, se está perdiendo, mucho más en las ciudades. Hay todavía, bueno, gente que convive en el núcleo familiar y con los mayores, pero en otros muchos casos no. Entonces, es triste que efectivamente todo ese conocimiento se nos pueda perder. O sea, se pueden hablar de tantas cosas y contarnos tantas cosas, toda la gente mayor y, bueno, y no tan mayor, porque, claro, ahora, bueno, tanto Anabel como Delia como yo ya estamos en una edad en que somos capaces, nos hemos dado cuenta que somos capaces también de contar un montón de cosas que ya no existen o que ya prácticamente se han perdido y demás. O sea, que ya nosotros, o sea, casi somos lo que nosotros siempre llamamos los informantes, ¿no? Que eran las personas mayores, pero claro, es que ya vamos camino también de eso. Entonces, bueno, es una pena, y yo creo que bueno, que cualquier iniciativa que pueda apoyar, y de la forma que sea, pues esta reivindicación, más con las mujeres, pues evidentemente, más con las mujeres, muchísimo más, porque han sido siempre mucho más, o hemos sido siempre mucho más invisibles, y nos ha costado mucho más salir a la luz en muchos casos, ¿no? Yo ya, bueno, en nuestra generación no tanto, nosotros tuvimos ya el camino bastante abierto, creo yo, pudimos estudiar, pudimos trabajar, ser independientes, económicamente sobre todo, que era algo que muchas veces a personas de otras generaciones no le era posible. Hemos tenido mucha suerte en eso, pero evidentemente hay que seguir reivindicando la presencia y la... Y, a ver, no me sale la palabra, el trabajo, la presencia, el esfuerzo, la figura de las mujeres, ¿no? O sea, vamos, sin menospreciar evidentemente la figura masculina, pero evidentemente para mí la mujer ha estado como mucho más relegada. Bueno, no digo más. Gracias por invitarnos.
1: Nada más ni nada menos. No, pues si tú nos dejas, contaremos contigo como informante también, en el sentido más joven de la palabra, para que en el siguiente ciclo que le demos a este proyecto Canarias Mujeres que recuerdan los oficios tradicionales, pues tendrás una agenda con muchas mujeres que tendrán muchísimo que aportar, y nada, será interesantísimo, ¿no?, tenerlas aquí en otra semana del primer semestre del año que viene. Al menos lo vamos a intentar, y bueno, pues darte las gracias, porque también nos has dibujado una laguna preciosa, ¿no? Porque tampoco estábamos hablando de tantos años atrás, en los 70, 80, como esas charcas de agua cuando llovía de verdad, ¿no? En la laguna, ¿no? Bueno, pues muchísimas gracias a María Candelaria Díaz Palmero, muchas gracias a Juana Vienes Hernández, que la tenemos aquí un poquito cansadita ya, pero no, ya no vamos al descanso, que ya toca, que hace un poquito de frío en la laguna, ¿no? Y bueno, pues a cuantos amigos y amigas nos han venido acompañando estos días en este proyecto, pues muchísimas gracias. Y gracias también de nuevo al Instituto Canario de Desarrollo Cultural, al Ayuntamiento de La Laguna, sin los cuales pues no habríamos podido tener esta foto, por ejemplo, ¿no?, a gran tamaño, que nos arropa tanto desde todos los sentidos de la palabra, ¿no? Sobre todo, pues, darnos esa perspectiva en el tiempo, ¿no?, hasta finales del siglo XIX, como tú nos situabas la foto, ¿no?
0: Sí, finales del XIX.
1: Sí.
0: Finales del...
1: Sí.
0: Finales del 19, principios del 20.
1: Sí.
0: Más o menos. Sí,
1: muy
0: sí.
1: Muy bien.
0: Pues... puede ser perfectamente. Sí. Incluso me está acordando, yo he ido a muchas charlas, bueno, a algunas charlas de Juan de la Cruz, y lo he llevado también a algún colegio. Y entonces, bueno, para que por lo menos, a ver, este tipo de trajes resulta a veces mucho más fácil de confeccionar, mucho más cómodo de llevar. Y a veces son, ahora en los últimos años ya no tanto, pero cuando nosotros empezamos en los años 80 también en el grupo de magisterio y demás, casi no se conocían. Entonces solamente se conocía lo que era el traje típico tradicional de la típico de la Orotava y demás, y entonces es un traje que normalmente es mucho más caro, más incómodo de llevar y demás. Y entonces esto yo lo intenté transmitir también en algún colegio, dimos alguna charla, y después también incluso se hizo algún curso, recuerdo en un colegio concretamente, creo que fue en La Corujera, lo llevamos a Juan, y entonces ellos veían la fotografía, y entonces se daban cosas muy curiosas, porque claro, en estos años también había imágenes donde se veían a mujeres mayores que estaban todavía vistiendo con las ropas más del siglo XIX anterior, o eso era como una mezcla, ¿no? Aquí algunos, por ejemplo, los hombres, algunos ya con pantalón largo, pero otros todavía con el pantalón corto, más calzado, se va viendo como esa época de transición, ¿no? A mí me ha sido muy, muy, muy interesante siempre las charlas con él, ¿no? Entonces va viendo la transición, esto es ya cuando vienen las telas industriales, ¿no? Y después ya las costureras, los costureros, los sastres, pues venían, pues ya iban y se compraban ese tipo de tela. Que también, bueno, igual me enrollé otra vez, pero la idea que nosotros tenemos hoy en día de que las cosas peguen, entre comillas, que si me pongo una blusa de tal color con el otro color, pues en esa época, pues no. Y eso, a lo mejor, desde nuestro punto de vista ahora nos chirría y nos dice, mire, qué mal vestidos van, pero ellos compraban lo que tenían y ya está. No tenían esa percepción que tenemos nosotros ahora de esos gustos, ¿no? Entonces, ahí, en ese tipo de fotografía se va viendo como la transición hasta que, por ejemplo, ya te digo, con los hombres pasa eso, como vas viendo el calzón relativamente corto y se va alargando hasta que llegan los pantalones tipo de drill y demás así, ¿no? O tergal y eso. La evolución también curiosa, otro tema también.
1: Otra parcela de la que Cande pues tiene bastante conocimiento. Bueno, pues entonces lo vamos despidiendo. Muchas gracias, como siempre, a cuantos amigos y amigas pues han colaborado en este proyecto, pues desde Remedio Sosa, nuestra compañera Meme, en las labores, digamos, de rescate de selección de fotografías antiguas. Domingo Grandoso en el tratamiento digital, Marcelino Pérez Arteaga ahí de fotógrafo en pie de guerra, pues Diego en las cuestiones de diseño, Pablo Sánchez, diseñador de precisamente pues de cartel y de los carteles que con los que nos hemos un poco publicitado, ¿no? Para que llegue este trabajo. Y recordar que el podcast queda pues ahí guardado y al alcance de quien quiera pues ver cada entrevista, ¿no? Cada entrevista ha durado en torno a 45 o 50 minutos aproximadamente. Y muchas personas más que ahora pues en fin no me hice yo una chuleta, pero bueno, César Rodríguez, que lo tenemos por aquí, que siempre pues es un respaldo imprescindible, y Anabel Leal, que la hemos tenido pues en la cuestión técnica y también pues en la producción de ese audiovisual que estamos pues retransmitiendo casi en tiempo real y que ha permitido pues no solo que se vea la imagen de esta tarima en la Sala San Borondón, sino también pues ese conjunto de fotografías antiguas que nos ilustran bastante lo que las compañeras pues han ido describiendo, ¿no? Bien, pues a todas y a todos muchísimas gracias y hasta una próxima ocasión. Gracias.
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4: Muere Manuel Acosta, el sastre histórico de los sabandeños y guardián de la vestimenta tradicional canaria. Deja una huella imborrable. El artesano confeccionó su icónica manta esperancera y formó parte de la agrupación durante 29 años. Canarias ha registrado 734 personas fallecidas por ahogamiento y 2.143 afectadas en accidentes acuáticos entre 2015 y 2025, según datos hechos públicos por la plataforma Canarias 1.500 kilómetros de costa, con motivo de la celebración del Día Mundial para la Prevención de Ahogamientos. El presidente del Partido Popular, Alberto Núñez Feijóo, ha tenido una idea: tantear a Vox para convencerlo de que no se presente a las elecciones generales en algunas provincias españolas y así evitar que la división del voto castigue al bloque de la derecha. La propuesta aún está en fase de estudio, pero parece que en Canarias no va a tener mucha trayectoria. El PP canario, el Partido Popular canario, sostiene que las islas no encajan en la idea de Feijóo para evitar la fragmentación del voto de la derecha y defiende que seguirá creciendo por su propio proyecto. El radar de la carretera tinerfeña de la TF2 tramitó cerca de 50.000 multas en 2025 y dispara un 75% los ingresos por velocidad en la provincia. El radar de tramo instalado en el kilómetro 1 de la carretera TF2 a la altura de Santa Cruz de Tenerife tramitó un total de 49.641 denuncias por exceso de velocidad a lo largo de 2025. La cifra posiciona a este cinemómetro de la Dirección General de Tráfico como el cuarto que más sanciona en todo el Estado español. Un conato de incendio en Candelaria obliga a intervenir a los servicios de emergencia este mediodía tras la finalización de la exhibición pirotécnica con motivo de las fiestas patronales en honor a Santa Ana. Las llamas y una densa columna de humo se iniciaron en las inmediaciones de una zona habitada poco después de las 2 de la tarde, lo que ha generado alerta entre los vecinos del municipio tinerfeño. La era de los superincendios desata la emergencia en el Estado español. Alimentados por la abundancia de combustible y unas condiciones meteorológicas propicias, incendios como los de Ávila, Madrid o los Gallardos avanzan cada vez a más velocidad, advierten los expertos. En los últimos años, la intensidad promedio de los fuegos ha subido entre un 30 y un 40%. La UME informa de que el perímetro del incendio de Madrid y Ávila está contenido y espera rebajar hoy su intensidad. Las poblaciones evacuadas en Castelló ascienden a 18 mientras se intenta estabilizar el fuego al sureste de Gredos. El gobierno declarará zonas gravemente afectadas a las áreas dañadas por los incendios. El Estado español condena el ataque en el Orgullo LGTBIQ+ en Berlín. La Unión Europea pide elecciones transparentes, inclusivas y creíbles en Nicaragua mientras avanza la reforma del gobierno. Cuba conmemora el 73 aniversario del asalto a los cuarteles Moncada y Carlos Manuel de Céspedes. El presidente cubano Miguel Díaz-Canel, al hablar este domingo en el acto central nacional por el 26 de julio celebrado en la ciudad de Pinar del Río, en el extremo occidental del país, denunció que Cuba es víctima de un genocidio fríamente calculado. Moscú acusa a Londres y París de ampliar sus arsenales nucleares de forma encubierta. Dimite el ministro de Educación de la India ante la presión histórica del movimiento juvenil Cucarachas. Dharmendra Pradhan abandona el cargo tras semanas de protestas por las filtraciones en los exámenes médicos. La renuncia supone un triunfo sin precedentes para la generación Z y el mayor reto político para Narendra Modi.

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1: Muere Manuel Acosta, el sastre histórico de los sabandeños y guardián de la vestimenta tradicional canaria. Deja una huella imborrable. El artesano confeccionó su icónica manta esperancera y formó parte de la agrupación durante 29 años. Canarias ha registrado 734 personas fallecidas por ahogamiento y 2.143 afectadas en accidentes acuáticos entre 2015 y 2025, según datos hechos públicos por la plataforma Canarias 1.500 kilómetros de costa, con motivo de la celebración del Día Mundial para la Prevención de Ahogamientos. El presidente del Partido Popular, Alberto Núñez Feijóo, ha tenido una idea: tantear a Vox para convencerlo de que no se presente a las elecciones generales en algunas provincias españolas y así evitar que la división del voto castigue al bloque de la derecha. La propuesta aún está en fase de estudio, pero parece que en Canarias no va a tener mucha trayectoria. El PP canario, el Partido Popular canario, sostiene que las islas no encajan en la idea de Feijóo para evitar la fragmentación del voto de la derecha y defiende que seguirá creciendo por su propio proyecto. El radar de la carretera tinerfeña de la TF2 tramitó cerca de 50.000 multas en 2025 y dispara un 75% los ingresos por velocidad en la provincia. El radar de tramo instalado en el kilómetro 1 de la carretera TF2 a la altura de Santa Cruz de Tenerife tramitó un total de 49.641 denuncias por exceso de velocidad a lo largo de 2025. La cifra posiciona a este cinemómetro de la Dirección General de Tráfico como el cuarto que más sanciona en todo el Estado español.

conato de incendio en Candelaria obliga a intervenir a los servicios de emergencia este mediodía tras la finalización de la exhibición pirotécnica con motivo de las fiestas patronales en honor a Santa Ana. Las llamas y una densa columna de humo se iniciaron en las inmediaciones de una zona habitada poco después de las 2 de la tarde, lo que ha generado alerta entre los vecinos del municipio tinerfeño. La era de los superincendios desata la emergencia en el Estado español. Alimentados por la abundancia de combustible y unas condiciones meteorológicas propicias, incendios como los de Ávila, Madrid o los Gallardos avanzan cada vez a más velocidad, advierten los expertos. En los últimos años, la intensidad promedio de los fuegos ha subido entre un 30 y un 40%. La UME informa de que el perímetro del incendio de Madrid y Ávila está contenido y espera rebajar hoy su intensidad. Las poblaciones evacuadas en Castelló ascienden a 18 mientras se intenta estabilizar el fuego al sureste de Gredos. El gobierno declarará zonas gravemente afectadas a las áreas dañadas por los incendios. El Estado español condena el ataque en el Orgullo LGTBIQ+, en Berlín. La Unión Europea pide elecciones transparentes, inclusivas y creíbles en Nicaragua mientras avanza la reforma del gobierno. Cuba conmemora el 73 aniversario del asalto a los cuarteles Moncada y Carlos Manuel de Céspedes. El presidente cubano Miguel Díaz-Canel, al hablar este domingo en el acto central nacional por el 26 de julio celebrado en la ciudad de Pinar del Río, en el extremo occidental del país, denunció que Cuba es víctima de un genocidio fríamente calculado. Moscú acusa a Londres y París de ampliar sus arsenales nucleares de forma encubierta. Dimite el ministro de Educación de la India ante la presión histórica del movimiento juvenil Cucarachas. Dharmendra Pradhan abandona el cargo tras semanas de protestas por las filtraciones en los exámenes médicos. La renuncia supone un triunfo sin precedentes para la generación Z y el mayor reto político para Narendra Modi.

0: Saludos amigos y amigas, son las 10 casi en punto de la noche, hora canaria, y les vamos a ofrecer la grabación que hemos hecho de la cadena humana que hoy se ha celebrado en Tenerife. Hoy 8 de julio a las 7 y media comenzó recorriendo la calle Castillo. Pues eso, desde ahí el ladito del Cabildo hasta la Plaza Weller. Bueno, basta por el genocidio, era el lema, por la liberación de los rehenes palestinos, por la resistencia, por la vida. Tenerife por Palestina, y estaba ahí también, como no, la flotilla global Sumut. Fue nuestra compañera Anabel Leal, que la tenemos con nosotros. Hola, Anabel.
1: Hola, buenas noches.
0: Háblanos un poco de lo que te encontraste y el sentido humanista que tiene.
1: Sí, esta tarde estábamos convocados y convocadas en Santa Cruz de Tenerife por la Global Sumut Flotilla, en las calles de Santa Cruz, desde la Plaza de la Candelaria, para formar una cadena humana que llegase, pues, hasta donde finalizara, ¿no?, por la asistencia de gente, hacia la Plaza Weyler. La verdad es que asistió mucha gente y bueno, al final no llegó la cadena humana hasta la Plaza Weyler, ojalá, ¿no? Pero sí que, pues, más o menos a la mitad se celebró, se formó una especie de rueda y allí se leyó el manifiesto y pudimos hablar con muchas de las personas que formaron parte, que acudieron a ese llamamiento. Basta por el fin del genocidio. Si te parece, ponemos la grabación que allí hicimos.
0: Muy bien.
1: Hoy, buenas tardes, estamos en Santa Cruz de Tenerife, en la Plaza de la Candelaria, donde está empezando, pasadas las 7 de la tarde, esta concentración que en esta ocasión toma forma de cadena humana, una más en apoyo al pueblo palestino contra la violencia por parte de Israel y el genocidio que aún no ha terminado. Pues vamos a hablar, como habitualmente hacemos, con Laura Pérez, que es una de las voces en Canarias de la Global Sumut Flotilla. Y bueno, Laura, una vez más, nos invitan ustedes a salir a las calles, esta vez, como siempre, porque Israel sigue incumpliendo lo que había prometido y todavía sigue agrediendo al pueblo palestino.
2: Sí, la situación sigue igual, como siempre, no salen los medios, pero sigue habiendo asesinatos, sigue habiendo hambre, sigue habiendo necesidades, sigue habiendo bloqueos, no dejan llevar a las personas a los centros hospitalarios, así que la situación es de la misma línea. Esta vez hemos querido visibilizar ese problema, centrándonos también en el problema de los presos palestinos, que bueno, llamamos presos, pero rehenes palestinos, porque hay como 10.000 palestinos más o menos en las cárceles israelíes, de los cuales más o menos 3.500 no tienen ni juicio ni cargos, e incluso hay 350 menores de lo que sepamos. Cuando están ahí, pues sufren maltrato físico, violencia sexual, tortura, y bueno, pues como en algo hay que centrarse y hay muchos aspectos, esta vez nos queríamos centrar, pues, en el tema de los presos palestinos, para hacer llegar su voz y también para visibilizar a los que han contado, a los que han conseguido salir.
1: Claro, cuando hablamos de menores, aquí entendemos hasta los 18 años más o menos, ¿no? Pero hemos oído que hasta niños de 12 y 14 años pueden estar en las cárceles.
2: Sí, efectivamente. Allí las leyes permiten detener a los niños, les hacen pasar por tribunales o juicios militares y reciben las mismas consideraciones que los adultos, lo cual aquí sería impensable, pero allí sí que ocurre.
1: La Global Flotilla, pues, hace una labor importante. En primavera partió y ha habido una serie de incidencias tremendas, como que no sé si todavía están, pero tenía apresadas una serie de activistas. ¿Cómo está esa situación?
2: Pues el Land Convoy, que era la rama de tierra de la flotilla, pues hubo bastantes problemas. A nivel de Libia detuvieron a 10 compañeros y han estado más de un mes, recientemente han podido salir. Algunos están recién llegando a sus casas ahora, después del periplo que ha supuesto salir de Libia. Y la verdad que lo que cuentan es terrible, ya ahora mismo está todo como en vías internas, pero pronto será público y se sabrá pues, lo que ha pasado y lo que son cómplices los gobiernos alrededor de frenar la solidaridad con Palestina.
3: Aunque ellos no son los protagonistas, nunca han querido serlo, ustedes los activistas, pero bueno, concreta un poquito, o sea, supongo que ha habido agresiones,
2: torturas, violencia psicológica, violencia física, sí, la verdad que están todos necesitando bastante ayuda. ¿Sí?
3: Y después del supuesto alto al fuego, ¿se sabe la cantidad de asesinatos que ha habido por parte de Israel?
2: Eso no se puede
3: imposible.
2: Saber. Nunca vamos a saber. De lo poco que sale y conocemos es espeluznante, pero la gran mayoría probablemente nunca lo vamos a saber.
3: Y el tema sanitario que te toca a ti de cerca, supongo que te interesas también especialmente por eso. ¿Qué se sabe? ¿Los hospitales funcionan?
2: Sí, sin medios, sin haber medicamentos, sin haber anestésicos, sin haber personal, no hay infraestructura. Recientemente vimos en las noticias el bebé que falleció de 4 meses simplemente porque no le dejaron pasar un paso de control. Y eso es así, es una sociedad sometida y destinada al exterminio, o sea, tal cual.
3: Un mensajito al pueblo canario, que bueno, está representado aquí bien, hay un puñado de gente interesante, pero deberíamos ser miles, ¿no?
2: Esta vez quisimos visibilizar lo de los presos, pero también dar como un punto de vista de la esperanza, porque allí la gente sigue siguiendo su vida, intenta salir para adelante, tienen una resiliencia que no deberíamos aprender de ella. Por eso esta vez la cadena humana la hemos hecho combinando un poco las imágenes de los presos con imágenes también pues, de los niños aprendiendo, de la vida que sigue y un poco de la esperanza.
3: Bueno, pues con la esperanza nos quedamos. Muchas gracias, Laura Pérez.
2: Gracias a ustedes, bueno, siempre.
3: Un saludo a la compañera y vamos a seguir por aquí preguntando a la gente que está formando esta cadena humana a ver si me quieren decir algo. Yo pongo el micro. Bueno, nosotros le ponemos el micro y si no quieren hablar no pasa nada. Hola, ¿qué tal? Bueno, dime algo, ¿por qué estás aquí? ¿Qué te llamó a venir?
4: Bueno, pues me llama a venir el genocidio que está sufriendo el pueblo palestino y la poca respuesta que tienen los gobiernos y la vergüenza que estamos pasando con las políticas armamentísticas de Europa. Me parece que es suficiente motivo para mostrar por lo menos el apoyo.
3: Qué memoria tan frágil tenemos, que ya no nos acordamos de esas imágenes horrorosas que seguramente seguirán produciéndose, pero como no las vemos los telediarios y en las redes tanto, no nos afectan quizás tanto.
4: Yo creo que quien no las quiere ver es porque realmente no tiene ganas de verlas, porque verlas se pueden ver todos los días y son espeluznantes. Entonces, bueno, pues al final, seamos muchos o seamos pocos, hay que mostrar el rechazo.
3: Pues muchas gracias.
4: Nada.
3: Seguir por aquí. Hola, ¿qué tal?
5: Hola, ¿qué tal?
3: ¿Qué lema estás cantando o diciendo, coreano?
5: Pues ahora mismo nos referíamos todos a las sanciones que no se han impuesto a Israel de ningún tipo.
3: ¿Qué te parece? Porque Europa parece que es demasiado complaciente, ¿no?, con Israel.
5: Los intereses económicos son demasiado poderosos. La economía al final lo es todo. Y la Unión Europea pues prima la economía y aquí se ve el resultado sobre los derechos humanos.
3: ¿Qué informas? ¿Cómo te informas? ¿Qué información tienes?
5: Pues yo la verdad es que me suelo informar, yo suelo ser bastante tradicional, sigo viendo telediario si puedo, un programa de política que dan en la 1 de lunes a jueves y también pues básicamente eso, enlazando datos que voy viendo, que voy escuchando, básicamente eso, mucho más que por las redes sociales, estoy muy analógica.
3: ¿Y qué es lo más que te preocupa? ¿Siguen habiendo asesinatos realmente?
5: Siguen habiendo asesinatos, eso está claro, lo que pasa que el sistema que tenemos, ahora Gaza no está de moda, entonces ahora lo tapamos, ahora está Irán, ahora está, por no hablar de 1000 conflictos más que hay en el mundo, ¿no?, que nos olvidamos, Irán, Cuba, por ejemplo, que es un conflicto cubierto, entonces, pues, por todos esos motivos, porque además, como decía Hannah Arendt, la banalidad del mal, el que pueda y que tenga ojos, por lo menos que exprese su opinión.
3: Pues muchas gracias. ¿Quieres decirme tu nombre?
5: Sofía.
3: Sofía, gracias.
5: Venga, hasta luego.
3: Hasta luego. Hola, compañera, ¿qué tal? ¿Por qué estás aquí, si me lo quieres decir, para Radio San Borondón?
6: Hola, para recordar que hay un genocidio que sigue existiendo, que no hay una paz, y para recordar que en este momento especial la liberación de todos los presos palestinos, que hace 2 años y medio que la Cruz Roja no puede entrar a visitarles, y tienen condiciones de tortura, desnutrición y falta de atención, y detenidos sin juicio, incluidos niños y mujeres.
3: ¿Qué información, que parece que estás bien informada, qué información tienes? Porque aquí hablamos de menores y hablamos de hasta 18 años, pero hay niños presos.
6: Sí, no sé la cantidad de niños presos que hay, pero por supuesto hay niños presos. También ahora hay muchos niños que están siendo detenidos en Cisjordania, en ese nuevo avance de los colonos israelíes para recuperar tierras, tomar tierras de Cisjordania, y están deteniendo muchos niños, además de que ya la ONU sacó un informe muy aterrador de cómo han estado disparando francotiradores directamente a extremidades y cabezas de los niños durante estos 2 años de genocidio.
3: ¿Qué esperanza tenemos como pueblo? ¿Qué esperanza hay? El pueblo palestino está condenado por siempre a ser agredido por Israel.
6: El pueblo palestino es un pueblo que tiene una resiliencia y una lucha espectacular, y de más bien nosotros aprendemos de ellos, que seguir manteniendo la voz a pesar de que el mundo quiera silenciar.
3: Muchas gracias. ¿Quieres decirme tu nombre? Gracias.
7: Con el pueblo palestino.
3: Mari, ¿qué tal? ¿Cómo
8: Hola.
3: Está?
8: Bueno, pues aquí seguimos en la lucha porque esto no se para. Esto sigue un colonialismo bestial. Desde que se firmó el alto el fuego, tan cacareado alto el fuego, han asesinado, que es la palabra correcta, en torno a 1,000 personas. Quieren, ellos no van a terminar hasta no ver liquidado y arrasado a un pueblo que con toda su energía y con toda su dignidad han luchado y resistido por mantenerse y por que se les reconozca sus derechos. Pero como tenemos a unas instituciones que solo reconocen alguna cosita y Europa da la espalda de una forma, y las instituciones internacionales como la ONU y demás no aplican las leyes que ellos mismos tienen aprobadas, pues siguen haciendo impunemente lo que es ilegal y lo que es no cumplir los derechos humanos. Y aquí estamos en la calle porque esto no lo podemos permitir. Y esto hoy pasa en Palestina y mañana puede pasar en casa. Y los derechos de los pueblos hay que respetarlos por encima de cualquier régimen, porque esto no es un régimen fascista y genocida.
3: Y aquí en España y en Europa se sigue comerciando con la
8: total,
3: Israel,
8: total. Como si no pasara nada, y encima mintiendo de que están haciendo algo por el derecho del pueblo palestino. Siguen pasando barcos con armamento, siguen comerciando materiales con fines belicistas, con la construcción de armamento, con todo lo que tiene que ver con ciberseguridad, con una serie de cuestiones que está claro que el gobierno, bueno, y no solo esto, sino que incluso estamos viendo en estos días la cantidad de gente que a raíz de la ley Mordaza está siendo condenada simplemente por manifestarse a favor del pueblo palestino. Y esto no puede seguir, esto no es un derecho democrático ni un derecho humano. Y esto hay que pagarlo. Cueste lo que cueste.
3: Muchas gracias, Mari. Bueno, y hoy que están reunidos en la OTAN, España, sacando pecho de que está cumpliendo y dedicando mucho dinero a...
8: Mentira, porque vemos que cada vez los servicios públicos están más desatendidos, y todo no es sino porque están invirtiendo en armamento, en lo que al pueblo realmente no le interesa. No tenemos necesidad de entrar en guerra con nadie.
9: Entonces queremos vivir en paz, queremos vivir con una vida digna y con servicios públicos.
10: Muchas gracias, Mari Villarmín.
11: Hola, ¿qué tal?
10: Hola.
11: ¿Cómo están? Bueno, ¿por qué? ¿Qué les llamó a venir aquí hoy?
12: Un pizquito de gramo de humanidad, nada más. Es solamente eso, tener ese mínimo de humanidad, porque la verdad es que tener la manifestación en la puerta de casa y no venir era...
11: Sí, bueno, aquí somos bastantes, no sé cuántos, pero en Tenerife hay muchos miles de ciudadanos y ciudadanas.
12: Sí, la verdad es que ante el genocidio que está ocurriendo, bueno, en general el mundo está tan loco que... Ante estos disparates una se siente impotente y el pequeño grano de arena que una puede hacer, que es venir aquí simplemente con su presencia a hacer bulto para decir que no estamos de acuerdo con que se convierta esto en un genocidio ante civiles inocentes, pues con las rodillas mal, con la gripe, pero aquí estamos.
11: Pues muchas gracias.
13: Bueno, hola,
11: ¿qué tal? Gracias. Hola, buenos días. Hola. Buenas tardes. ¿Por qué está usted aquí hoy?
14: ¿Qué cadena es?
11: Radio San Borondón.
15: Ah.
11: ¿Por qué está usted aquí hoy?
14: Para ayudar al pueblo palestino. Por el genocidio que está haciendo los
11: reyes. ¿Piensa que se puede resolver esto alguna vez?
14: Esperemos, esperemos. Siempre hay que tener fe.
11: Bien, muchas gracias. Hola. A ver, que te escuche, que te encuentro siempre aquí en las movilizaciones.
16: Yo siempre estoy apoyando a cualquier causa.
11: Bueno, ¿y qué te parece este genocidio que continúa contra el pueblo palestino?
16: Horrible, deberían encerrar a Netanyahu, a Donald Trump y toda la gente que la apoya, y les habla de las piedras, Milei, Abascal, todo ese tipo de gentuza debería... No, es que no debería estar ningún tipo de cargo político, porque no... Principalmente Israel no es un Estado legítimo y están haciendo una ocupación ilegal, matando a niños, a familia y pues va todo a más, cada día muere más gente y además no consideraron que esto era un genocidio hasta que murieron 20.000 niños en la ONU, ¿sabes? O sea, es un poco fuerte lo que pasa y esperemos que esto cese en algún momento porque ya han un montón de años y
11: ¿qué opinas de Israel, del sionismo? ¿No hay nadie que lo pare?
16: Es difícil, pero no están moviéndose, no están actuando como tendrían que hacerlo con todo lo que está haciendo este señor, ¿sabes?
11: ¿Te sientes impotente un poco?
16: Claro. Bueno. Yo soy un individuo que no tiene ningún poder, soy estudiante, no soy ningún encargo. Claro.
11: No eres un ciudadano, una persona sí. que te puedes movilizar y encima joven, o sea que el futuro está en ustedes.
16: Sí.
11: Muchas gracias.
16: No.
11: Hola. ¿Me quiere decir por qué está usted aquí hoy?
16: No, bueno, no importa.
15: Desde el río hasta el mar.
11: Hola.
14: Sigo
11: para arriba. Hola, ¿por qué estás aquí hoy?
15: Desde el río hasta el mar, Palestina.
11: No, aquí se graba bien.
17: Bueno, pues para colaborar, ayudar un poco y estar presente en lo que está sucediendo.
15: Desde el río hasta el mar,
17: la presencia, por lo menos, de querer estar.
15: Desde el río hasta el mar,
17: consciente de lo que pasa y ser consciente del sufrimiento y no querer que siga.
11: ¿Te parece que podríamos hacer más como sociedad civil?
17: Muchísimo.
11: ¿Qué nos pasa?
15: ¡Palestina vencerá!
17: Estamos ahora mismo viviendo la indiferencia.
15: ¡Palestina
11: vencerá! El hecho de estar aquí, por lo menos.
15: ¡Palestina vencerá!
11: Muchas gracias. ¿Quieres decirme tu nombre?
17: Yolanda.
11: Yolanda, gracias. ¿Qué mensaje das tú como ciudadana a la sociedad canaria hoy, desde aquí, desde esta concentración?
17: Respeto, valentía, libertad, valores humanos, derechos humanos, que estemos todas juntas hacia un destino común y libre para todos.
13: ¿Cómo vive que el genocidio realmente no haya terminado hacia el pueblo palestino?
18: Pues triste, triste por cómo la vida funciona hoy en día y con deseos de cambio.
13: Muchas gracias. Hola. ¿Por qué está aquí hoy? ¿Qué mensaje daría usted a la sociedad hoy desde aquí?
19: Bueno, llevamos así mucho tiempo y por lo que me tengo vamos a seguir igual, por otro mucho tiempo.
15: ¡Arriba Palestina!
19: Bueno, estoy en contra absolutamente del genocidio, sea de donde sea y venga de donde venga, y las personas que lo están perpetrando y la gente que lo está haciendo llevar para adelante, y quienes no lo denuncian y están dejando que esto siga así, pues todos tenemos que hablar y luchar y seguir para adelante.
13: ¿Cree que el sionismo no hay manera de pararlo?
19: Bueno, no lo sé. No te digo nada. Ahí me callo.
13: ¿Cómo vive pues las decenas, centenares y miles de víctimas, ¿no?, que caen, que siguen muriendo todavía?
19: Sí, sí.
13: Un supuesto alto el fuego, ¿no?
19: Sí, no, horrible, horrible. Y mientras pues vendiendo terreno para que se hagan chalets, casas, para... esto está muy loco y hay... Hay que denunciarlo, no podemos callar, no podemos seguir así.
13: Muchas gracias por estar aquí.
19: De nada.
13: ¿Usted es de aquí, de Santa Cruz, o viene de otro sitio?
19: No, no, sí. Bueno, vivo aquí hace 20 años.
13: Muy bien, muchas gracias.
19: Nada, nosotros.
13: Vamos a seguir por aquí. Hola, ¿qué mensaje darías hoy a la sociedad desde aquí, desde esta manifestación en Santa Cruz?
20: Bueno, una vez más estamos aquí apoyando al pueblo palestino porque el supuesto acuerdo de paz no fue más que una cortina de humo, porque el Estado sionista terrorista sigue con el genocidio, sigue anexando territorio en toda la Palestina histórica, sigue el régimen de apartheid. Y estamos aquí a ver hasta cuándo el mundo, que se supone civilizado, va a permitir que Israel siga pisoteando los derechos humanos, no solo de los palestinos, pero de toda la zona, como el Líbano, de toda la zona. Y a ver, ¿hasta cuándo? Nosotros hacemos nuestra aportación, un pequeño granito de arena, a ver si los políticos nos escuchan.
13: ¿Y qué opinas de esos políticos? Por ejemplo, de España, que sigue comerciando realmente todavía con...
20: Es que lo que dejó claro es que el poder sionista en el mundo está en todos los ámbitos poderosos, lo económico, político, y al final hasta nosotros estamos sumisos a la voluntad del imperialismo y del sionismo. Y a ver si nos despertamos de una vez.
13: Si quieres decirme tu nombre.
20: Diana.
13: Muchas gracias, Diana. ¿Qué tal? Bueno, ¿qué mensaje lanzas desde aquí, desde esta cadena humana hoy al mundo?
21: Que hay que luchar por la humanidad de Palestina, la defensa de gente inocente y evitar que se esté replicando como se está replicando ahora la violencia, la matanza indiscriminada a Irán, Líbano, Siria. Y que no ha acabado las maldades de Israel contra la población israelí, contra la del Líbano, sigue. Por eso estamos aquí, para que no se olviden, ¿no?
13: Claro, porque como sociedad tenemos una memoria un poco frágil.
21: Frágil, ¿no? Y además lo vemos tan lejano, pero es que estamos viéndolo cada vez más cerca, ¿no? Y sobre todo la impunidad con la que se está actuando y cómo Occidente y la comunidad internacional no está haciendo lo que debe hacer, ¿no? Pues entonces la ciudadanía, mejor dicho, pues tenemos que hacer algo, ¿no? Ya que nuestro gobierno...
13: ¿Formas parte de algún colectivo o simplemente vienes porque estás convencida?
21: Estoy convencida, también soy de origen palestino por parte de madre, con lo cual me toca, pero bueno, y apoyo en la medida que se pueda todo lo que...
13: ¿Y qué información
11: información te llega, si es que te llega algo así más directamente por tus familiares? O
21: familiares ahora mismo no, tienes no tengo allí, sí, ¿no? Sí, sí. Pero sí es verdad que a través de los canales que existen de redes vemos realmente.
11: O sea, no noticias. Siguen llegando ni alimentos, supongo, nada, medicamentos.
21: Nada. Y además hay atentados con una maldad que yo no sé. Digo, esta gente está enferma mentalmente, no es normal que hagan. No sé, desde que devuelven un cadáver con una bomba y explosiona en pleno funeral, como que echan en un coche con una familia una bomba dentro, en fin, cosas que dices tú, esto no.
11: Los niños presos.
21: Los niños presos, bueno, miles de presos y muchos de ellos, más de 400 niños, ¿no? Qué inocencia, una inocencia que debería estar pensando en un futuro y no sé. Realmente es totalmente destructivo, maligna. Yo creo que no existe todavía el adjetivo para calificar tanta maldad, ¿no?
11: Ah, muchas gracias, sí. Compañera. Hola, Melu.
0: Hola,
11: ¿tal? Bueno, otra vez nos vemos aquí en Santa Cruz defendiendo a nuestros hermanos palestinos.
0: Todas las veces que haga falta. Aquí lo que hay que hacer es salir a la calle. Tenemos que tener conciencia. Que le están quitando un país a un pueblo, que los han matado, los han masacrado. Que esto no está tan lejos. Conciencia, lucha de clase. ¿Esto qué es? ¿Espabilamos o no espabilamos? El pueblo palestino tiene que vencer. Resiste. Y tenemos que ayudar. El ser humano tiene que ayudar al pueblo palestino. Y no está tan lejos lo que está pasando allí. No está tan lejos.
11: Lo que pasa es que nos olvidamos, ¿no? Si no lo vemos en los titulares o en las redes o en las noticias, queremos olvidarlo.
0: No, estamos entretenidos. Entretenido con la política que nos mata. No, que no, que hay que haber conciencia, hay que haber humanidad. La humanidad no puede caer en esto. Y Palestina, tenemos que luchar por ello. Cueste lo que cueste, Palestina va a vencer.
11: Muchas gracias, amiga.
0: A ti.
1: Con el pueblo palestino.
11: ¿Qué tal? Buenas tardes. Bueno, si me quiere decir por qué está aquí hoy, ¿qué mensaje le daría a la sociedad?
1: En defensa del derecho a la vida que todos tenemos, en defensa de las leyes internacionales, en defensa de las convenciones de Ginebra, que tienen que estar vigentes en nuestro día. Cuando no existen las leyes y el derecho, no existe nada, existe solo la ley. Debemos de defender nuestra legalidad, el derecho a la vida, lo principal, los derechos fundamentales recogidos en la Declaración Universal de Derechos.
11: Que no se están cumpliendo mucho, ¿no? En este caso.
1: No se están cumpliendo ni en Palestina ni en otros lugares del mundo. Debemos defendernos, tanto hoy en Palestina como mañana quizás aquí o en cualquier lugar.
11: Ese es el tema, ¿no? Que hoy en Palestina y mañana a lo mejor estamos nosotros necesitando el apoyo.
1: En cualquier lugar siempre ha habido el mismo caso. Aquí mismo la propia Canaria somos ejemplo de genocidio, somos ejemplo de colonialismo y de imperialismo. Hoy en día les toca a ellos, estamos en la misma situación. Tenemos que defender los derechos que todos tenemos.
11: En este caso, ¿cómo luchar contra el sionismo, que parece un poder imposible de vencer?
1: Yo pienso que el luchar con el sionismo, contra el sionismo, contra el imperialismo, es lo mismo que les tocó a los pueblos en tiempos de Roma o a otros pueblos en tiempos del Imperio Español, cuando nos atacaron aquí en Canarias. Siempre es la misma lucha. y esa lucha yo pienso que seguirá con la humanidad, para bien o para mal, siempre la tendremos. Siempre habrá un imperio del que tengamos que defendernos. Siempre habrá el derecho a la vida que hay que defenderlo.
13: No hay que perder la calle, ¿no? Como ciudadanos debemos expresarnos libremente.
1: La vida, la lucha es eterna.
13: Pues nada, si me quieres decir su nombre y de dónde viene.
1: Yo me llamo César Fariña del Puerto.
13: Muy bien, muchas gracias, César. Hola. ¿Qué tal? Bueno, en todas las luchas nos encontramos muchas caras conocidas siempre, ¿no? Hay que luchar por la sanidad, pero también por nuestro querido pueblo hermano.
21: Por supuesto, hay que estar aquí porque las cosas siguen mal, siguen estando mal. Ahora con Líbano, lo de Palestina no ha acabado, sino que ahora tenemos que hacer algo contra este imperio que está aniquilando el mundo entero.
13: A nivel de sanidad, que supongo que estará más informada, siguen sin llegar los medicamentos, los hospitales supongo que estarán.
21: El sistema sanitario está absolutamente destrozado. Hay más de 14 médicos detenidos, más los que han asesinado. Cantidad de sanitarios asesinados, más de 1.700. Y el sistema pues no está funcionando. Las ONG siquiera pueden entrar porque Israel no les deja. Entonces, evidentemente están muriendo ya, no por el sistema sanitario, que mueren de hambre, de sed. No tienen absolutamente nada. Y el mundo sigue cerrando los ojos, Europa sigue cerrando los ojos. Por eso tenemos que seguir, ya que Palestina sigue, nosotros tenemos que seguir con ellos.
13: Aunque sean medidas pequeñas, pero son muy importantes, pues la de no comprar ciertos medicamentos, no alimentos.
21: Por supuesto, estamos haciendo boicot a nivel cultural, a nivel deportivo, con los medicamentos, el laboratorio Teva, que ya llevamos unos meses con la campaña de no comprar Teva, y que los médicos no prescriban y que los farmacéuticos no dispensen, porque es un laboratorio importante que les puede hacer daño si nosotros cumplimos el boicot.
13: ¿Y sabes si la profesión médica, la farmacéutica y demás se solidariza o hay muchos que no quieren saber nada?
21: Bueno, hay de todo. La población está respondiendo mejor cuando entregamos material informativo, la población está respondiendo mejor. Las farmacias nos están atendiendo bien, hay que decirlo, recogen nuestra información, salvo una farmacia, la de San Benito, que nos echó...
13: Hay que decirla, ¿dónde está?
21: Sí, sí, la que está enfrente del centro de salud de San Benito, que nos echó de mala manera, sin ni siquiera aceptar la información que le dábamos. Afortunadamente, el resto de farmacias están respondiendo bien, aceptando toda la documentación que les damos, y por lo menos son educados. No sabemos qué pasará en el futuro, si van a seguir dispensándolo o no. Alguna farmacia nos ha dicho que nunca compran Teva, lo cual ya es algo muy bueno.
13: Pues muchas gracias. Pues seguimos. Hola, ¿qué tal? ¿Qué le ha traído usted hoy aquí? ¿Por qué ha decidido venir esta tarde a Santa Cruz?
2: Bueno, pues porque está pasando lo que está pasando ya tanto tiempo.
13: ¿Cómo vive usted ese sufrimiento del pueblo palestino?
2: Lo vivo con mucha angustia, con mucho dolor, porque es algo que nunca pensé que pudiera pasar. Nunca pensé que volviéramos a una situación como esta, que estaba dentro de mi pensamiento.
13: ¿Y es aterrador?
2: Es aterrador.
13: ¿Qué llamamiento haría la sociedad para que se conciencie más y para que se movilice más también?
2: Pues está muy complicado porque yo creo que ya todo el mundo sabe lo que está pasando. Entonces, no sé qué más hay que hacer. Sí, también está que todas las luchas que se han hecho y han sido muy grandes, muy amplias, no han tenido ninguna respuesta, que siguen matando, que siguen aplastando casas, gente, y matándolos de todas las maneras posibles, pero sobre todo desde los aviones, porque es de donde más matan. Y eso desmoraliza y eso.
13: Pero estamos aquí, quiere decir que hay una buena parte de la sociedad, bueno, que no se resigna, ¿no?
2: Es poco, pero lo que podemos, yo creo que en esta causa, en esta, hay que estar.
13: Muchas gracias.
4: Hola, compañera. Hola. ¿Qué tal? Rebelión Científica, ¿qué dice ante esta masacre que no acaba?
5: Pues lo que decimos aquí todos, que no tiene ningún sentido una demostración del poder, el poder económico, militar, el poder a todos los niveles, que hace oídos sordos a un pueblo que se está masacrando. No tiene ningún sentido. Y además, potenciar estas guerras también tiene consecuencias ecológicas, ambientales, porque estamos destruyendo un territorio, realmente es un genocidio, ¿no? Pero todos estos bombardeos contaminan un montón y además estamos creando dos clases políticas, gente muy, muy rica, los tecnócratas que quieren dominar el mundo. Al fin y al cabo, pues están en contra de la democracia, que lo estamos escuchando. Y después está la gente que no le importamos nada, ¿no? Entonces tenemos que estar aquí, es importante.
4: Rebelión Científica es un ejemplo de profesionales, ¿no? De la academia, digamos, concienciada, ¿no? Pero no sé, ¿qué opinas tú en general, ¿no? De los profesionales, de los técnicos, de los científicos, ¿están concienciados o, bueno, están a sus intereses?
5: Yo creo que hay dos tipos, porque de hecho Rebelión Científica, como tú bien comentas, pues está en... Hay un grupo de científicos, de hecho, por ejemplo, en España... Pues hay un buen grupo, ¿no? de científicos que están defendiendo, pues, el medio ambiente, un modo de vida, pues, más allá de la sostenibilidad, ya se está apuntando al decrecimiento, porque, por ejemplo, lo vemos aquí en Canarias, este modelo turístico devastador que cada vez se quiere traer más turistas, hay que poner un límite y tenemos que aprender a vivir con menos recursos, porque llega a lo mejor agosto y ya se han consumido todos los recursos planetarios que teníamos que tener para toda la humanidad. Entonces, este modelo de consumo devastador, pues nos está llevando, pues, a un colapso planetario, y encima está incrementado por estas personas que detentan el poder, y en vez de estar buscando una sociedad más justa, en la que se pueda, porque tenemos recursos suficientes para poder vivir toda la humanidad. Entonces, hay una serie de científicos que sí, que están apoyando esto, pero evidentemente hay científicos que están del otro lado y están justificando, pues, otras cosas. No tenemos nada más que ver, por ejemplo, en Canarias, ¿no? Como, por ejemplo, hay gente que está firmando o está oyendo informes, por ejemplo, de impacto ambiental para autorizar, pues, determinadas barbaridades ecológicas.
4: En el caso de Israel también hay, digamos, la ciencia que está pues, amparando esos asesinatos, ¿no?
5: Yo la verdad que no estoy informada.
4: Bueno, no te preocupes, pero bueno,
5: seguramente
4: son necesarios.
5: Igual que en el nazismo, que ahí sí yo tengo más datos, en el nazismo pues hubieron una serie de científicos que abogaban por una eugenesia, por una limpieza racial. Seguramente en Israel pueda haber ese tipo. Lo que pasa es que reconozco,
4: claro,
5: que no tengo,
4: sin datos,
5: no manejo ese tipo de información, pero es posible, porque justifican, ¿no?, su superioridad, porque está claro que cuando se comete un genocidio es porque no están viendo a la otra persona como un igual. Lo están viendo como un inferior, evidentemente.
4: Terrible.
5: Ni siquiera como, entre comillas, como un animal, porque hay actualmente, a través de movimientos como el veganismo y tal, estamos aprendiendo a ver hasta los animales, que siempre se dice, lo tratan como un animal, ni siquiera eso.
4: Mucho a los animales los tratarán mejor, seguro, sus mascotas.
5: Y lo que te digo, que a través del bienestar animal nos estamos dando conciencia de que hasta hasta los animales que otras veces no hemos valorado, son seres sintientes. Cuanto más un ser humano, un niño, una niña, la verdad que no tienen ningún tipo de justificación. Lo que pasa es que mientras ese poder económico, político, mundial los esté amparando y no haya unas sanciones como estamos pidiendo, no haya otro tipo de acciones, pues van a seguir. Y lo triste, que si lo hemos escuchado muchas veces, lo triste es que lo que está sucediendo en Gaza es un experimento y estos poderes van a ir avanzando, ¿no? Porque, por ejemplo, ya vemos que van también por el Líbano, es lo que está sucediendo en Estados Unidos con el ICE, con las personas inmigrantes, ¿sabes? Sí, sí, que sí, sí. Estos modelos de ultraderecha están avanzando y muchas veces la gente vota y no es consciente de las repercusiones que sociales que tienen para todos y todas.
13: Está muy bien ese detalle. Muchas gracias, amiga, compañera. Vale,
5: gracias a ustedes. No me había dado cuenta.
13: Mira, tú dime. ¿Me coloco bien?
6: Sí, sí,
13: si no, tú dime. Buenas tardes. Hola, perdón que interrumpa. ¿Me quieren decir algunas palabritas? Bueno, los no, que quieran. Empezamos por aquí.
6: Este señor no tiene nada que ver.
13: Que tiene un cartel, como todos llevamos nuestro cartel, ¿no? No sé, sí. ¿Qué mensaje darías hoy a la sociedad canaria?
6: Bueno, pues en fin, el mensaje que llevamos repitiendo no solo aquí en Canarias, sino en la península, en Europa también, mucha gente, a veces más incluso de lo que nosotros somos capaces de organizar y llevar a cabo, ¿no? Que Israel está haciendo una actividad genocida y que pues eso tiene que parar, ¿no? Ahora, este tipo de manifestaciones pues lo que hace es alimentar los vínculos que ya tenemos en torno a ese tema, ¿no? Porque en fin, vemos que la gente pasa con total indiferencia ante nosotros, pero eso no nos va a impedir que volvamos a hacerlo siempre que tengamos ocasión y que nos parezca necesario.
13: Como sociedad, ¿cómo podemos estar permitiendo que se esté acabando con un pueblo, ¿no?
6: ¿Cómo? Es la pregunta que todos nos hacemos, ¿no? Pero sin duda habría que remover un poco más a nuestros gobernantes aquí y en el resto del mundo, ¿no? Pero bueno, la sociedad no tiene las energías que tenía pues cuando yo tenía 20 años, es decir, hace 63 años. No tiene las energías que entonces tenía, ¿no? Salíamos con más facilidad a las calles, creíamos que teníamos menos que perder, y hoy quizá la gente, bueno, están los jóvenes, ¿no?, de los que se habla bastante mal a veces, yo creo, de manera equivocada, ¿no?, que votan a la derecha, que no se ocupan de las cuestiones de los demás. Yo creo que es falso, ¿no? Y en el mundo hay muchos ejemplos que van en esa dirección, ¿no? Se han removido a presidentes en el mundo, en Indonesia, en Nepal, me parece, en Serbia, ahora están en movilización desde hace tiempo, y son los jóvenes los que están en movimiento. Por lo tanto, no, eso yo creo que es un mito, ¿no? Y de hecho, yo creo que esta manifestación la han organizado fundamentalmente personas jóvenes.
13: ¿Esa es la esperanza quizás que nos queda?
6: Bueno, yo creo que sí, nunca hay que desesperar. No sabemos nunca cómo van a ir las cosas, ¿no? Lo que está claro, para mí, yo siempre lo digo, es que ni partidos, ni sindicatos, ni por más que lo intenten, son capaces de movilizar a la gente. La gente se moviliza inesperadamente, ¿no? Este centenario francés que acaba de morir ahora, ¿no? Edgar Morin, decía casi a los 105 años, decía aquello de que lo imprevisible siempre es posible.
3: Bueno, quieren que hagamos una cadena, así que si quiere, métase ahí en la cadena, perdón.
6: Vale. Bueno, nada, lo imprevisible siempre es posible, ¿no?
3: Muy bien. ¿Eh? ¿Y cómo acabar con este sionismo que tanto poder tiene, que parece que no se puede acabar con él?
6: Bueno,
3: pero déjame seguir hablando, Manolo. Él puede poner...
7: No, pero que no se puede mover la cadena.
3: Pero yo no estoy parando.
6: Vamos a hablar.
3: Bueno, sí, hablábamos del sionismo, ¿no?
6: Sí, que... sí. Bueno, ¿qué decía Bertolt Brecht? Decía, y la más hermosa de todas las dudas, pues que estamos expresando dudas sobre la capacidad, ¿no? Y la más hermosa de todas las dudas es cuando los débiles y desalentados mueven la cabeza y dejan de creer en la fuerza de sus opresores. Pues esa es la cuestión.
3: Muchas gracias por dejarnos ese
15: mensaje.
3: A ver, ¿qué estabas diciendo? ¿Cuál es el lema que están cantando?
22: Los niños de Gaza no son una amenaza, es una pasada, un infanticidio. Más de 20.000 niños asesinados y otros 5.000 bajo los escombros. Y la gente como se llora a llover. Y ya no es noticia. Ahora la FIFA es noticia, es lo que es noticia ahora mismo. No sé, la sociedad está en decadencia total. No tengo mucho más que decir.
3: No tienes esperanza.
22: No, pierdo uno la esperanza de la humanidad. Y tú ves que la gente hasta hace mofa y hace risa y no lo veo.
3: ¿Cómo acabar con este sionismo que tanto poder tiene, que ni somos capaces de pagar el comerciar armas con Israel?
22: En este mundo lo que manda es un dinero. Entonces es lo que le importa. No, a los políticos no le importan los 20.000 niños, ni los médicos, ni los sanitarios asesinados. Le importa el dinero. Entonces lo que hay que es boicotear todos los productos sionistas. Esto hay una aplicación que se llama No Thanks, no gracias en inglés, ¿no? No sé, si te con código de barras te lee cualquier producto que tenga inversión sionista. Y cuando te aplicas el arte, la puedes cargar en el móvil, cuando lo miras te das cuenta que hay muchísimos productos. Y que es difícil seguir el boicot. Pero ¿sabes lo que es realmente difícil? Lo difícil es vivir en Palestina. Eso es lo difícil.
3: Gracias, compañero.
22: Nada.
3: ¿Cómo es tu nombre, si me quieres?
22: Raquel Molina.
3: Raquel, gracias. Juan Jesús. Bueno, hay que estar aquí en esta cadena humana porque...
23: Estamos condenados a estar en todo lo que se mueva por el bien común y por el bien de la humanidad. O sea, no nos queda otro remedio.
3: ¿Qué te parece que si el gobierno siga vendiendo armas y...?
23: Bueno, yo creo que es una muestra más de la hipocresía que hay. Muchos gobiernos que cuando le convienen dicen una cosa y luego practican otra. Yo espero que sean consecuentes, que al final... se rompan todos los lazos, tanto comerciales como a nivel militar con Israel. Es lo mínimo que le debemos pedir a este gobierno, que por otro lado se está presentando en otras partes del mundo como a la luz de los derechos de Palestina y del enfrentamiento con Trump. O sea que yo mi padre es pedir que sean consecuentes con lo que dicen de palabra.
3: Y a seguir en las calles.
23: Sí, sí.
3: Gracias. Bueno, pues ya empezó a moverse esta cadena, que es bastante larga. Venga, Manolo, de la Rosa, ¿qué tienes que decir hoy?
7: Mira, hoy como desde hace 78 años, tenemos que seguir la humanidad combatiendo el Estado sionista que se ha creado en Oriente Medio, que sigue siendo un problema para toda la humanidad. Hoy hacemos una cadena humana porque hoy en día y desde hace muchos años, casi desde la creación del Estado de Israel, siempre hubo presos metidos en las cárceles de forma arbitraria, incluidos niños, y estamos manifestándonos para seguir la liberación de los más de 10.000 presos y presas que hay en las cárceles de Israel, muchas de las cuales pueden ser asesinadas legalmente porque han establecido la pena de muerte para la gente presa en las cárceles. Sabiendo la arbitrariedad y cómo tortura el Estado de Israel, cualquier preso hoy puede ser condenado a muerte en las cárceles de Israel, aparte de que mucha gente ha aparecen muertas o aparecen, digamos, casi destruidas como personas. Durante años que han sido torturadas y salen bastante diezmadas en su salud y en su situación física.
0: Gracias.
8: No bases militares.
0: ¿Qué tal?
9: Pues muy bien aquí, echando fuera todo lo que sentimos, todo, que la verdad se escuchen todos.
0: ¿Qué llamamiento harías a la sociedad civil para que se movilice?
9: Que nos escuchen, que escuchen y que vengan y que pregunten. Enseguida les respondemos y entenderán el genocidio que se está produciendo ahora mismo en Palestina. Y entonces se unirán.
0: Nosotros como ciudadanos también podemos de alguna manera boicotear mínimamente, sí, aunque sea.
9: Boicotear la compra de papas israelíes que están tanto en Iferdino. Mirar bien los productos, de dónde vienen. Si vienen de Israel, no comprarlo, no comprarlo. Porque está, entonces estaríamos ayudando al genocidio, al asesinato de todo un pueblo palestino. Solamente por la avaricia y la trapacería del pueblo, o sea, del gobierno israelí, que no es el pueblo, es el gobierno.
0: Gracias. Seguimos.
8: Con el pueblo palestino.
0: Hola, ¿por qué está usted aquí hoy?
10: Porque creo en los derechos humanos y el genocidio es algo que no se puede contemplar de ninguna de las maneras. Es que esto es absurdo. En los tiempos que vivimos no se puede atropellar a los pueblos.
0: Realmente el genocidio continúa, ¿no?
10: Cada vez hay menos gente que sea activista de alguna manera, que salga a la calle, que también es importante hacerse presente en la calle, salir para realizar derechos. Lo que no se puede hacer es ir a rodillas, ¿sabes? Como pidiendo permiso para asistir como pueblo.
0: ¿Qué tanto poder tiene Israel?
8: ¡Palestina
0: tanto
8: vencerá!
0: ¿Tanto poder tiene Israel?
8: Pueblo
0: es una ocupación.

0: una larga cadena humana que parte desde la Plaza de la Candelaria y llega a lo largo de la calle Castillo hasta bastante hacia arriba. Nosotros estamos prácticamente a la mitad y seguimos hablando con la gente que ha venido hoy aquí a manifestarse. Hola.
1: No se puede decir más, o sea, más hay que decir.
0: No, entonces, no tienes esperanza.
1: Toda la esperanza del mundo.
0: Sí.
1: Gracias. Pero que más no se puede decir, ya, o sea, ya se ha dicho todo.
0: El hecho de estar aquí dice mucho, ¿no?
1: Claro, hay que estar. Creo que sí, eso es importante.
0: ¿Qué te es la única forma que sigan condenando a niños, metiéndolos en presos a niños? Como sociedad no debemos permitir eso, ¿no? Muchas gracias. Hola, ¿qué tal?
2: Hola.
0: Bueno, ¿por qué estás aquí?
2: Primero darle las gracias por ser el único medio de comunicación que está en la manifestación. Gracias. Los demás están vendidos. Descaradamente. Gracias por venir.
0: No hay muchos.
2: No, no, desgraciadamente. Y políticos tampoco.
0: Estamos ocupados en otras cosas, ¿no?
2: Sí. No se ve. Pensando en las vacaciones, le da igual todo. Una vergüenza.
0: ¿Cómo vives esta situación?
2: Yo estoy metido en las redes sociales y es un sufrimiento ver los videos que se ven. Y es todos los días. Todos los días. Y la gente a su bola.
0: No queremos verlo, ¿no? Ya pasó de moda.
2: Eso es racismo. Si fueran niños alemanes, ingleses o italianos, habría ahora mucha más gente en la calle. Mucha más gente. Pero muchas gracias por venir ustedes.
0: Muchas gracias. ¿Cómo se llama? Si quieren decir.
2: Gustavo Alberto Cabrera López.
0: Gracias. Marisa, qué bueno verte por aquí, Marisa. Muy bueno. Hay que estar. Y ahora que está Trala ahí y nos dice que todos los españoles somos muy malos, para que vean lo malos que somos. No sé, ¿cómo acabas con esto, Marisa? ¿Cómo vives tú ese...
3: No, yo no entiendo. No, yo no. Yo tengo 80 años y nunca en la vida pasó nada parecido. Que un presidente de un país, a su mujer le quiten el pasaporte. Que un presidente de un país va a otro país y saca al presidente de ese país. Es que te lo juro que es una locura. Que donde nació Jesucristo están matando a niños, a mujeres, a personas, los están sacrificando y le están robando la tierra. Es una vergüenza tan grande. Lo de Estados Unidos es tanta vergüenza que hay que salir a la calle a protestar, a chillar y hacer todo lo imposible para que ese ídolo, por llamarlo de alguna manera, que merece mucho más, lo metan en prisión, porque no hay derecho a hacerse. Oye, perdona, es que tengo un calor.
0: La cadena humana. Sí, muy bien. Pues nada, a seguir luchando
3: hasta el final. Esto no se puede consentir, por lo menos, como dice el otro, morir matando, ¿sabes? Porque no se puede aguantar, de verdad. Y mira que hace calor, oye.
0: Que no me estaba para estar en la playa, ¿eh? Sí. Muchas gracias, Marisa. Gracias por estar. Hola, ¿qué tal? ¿Por qué estás aquí hoy?
4: Patrocina.
0: A ver.
4: Europa patrocina. Por
0: ¿qué
4: eso
0: te parece que Europa siga patrocinando precisamente la muerte?
4: La verdad que es fatal. Sí. Europa, que no se ponga en su sitio, que sea una cobarde. Europa, que sea una cobarde. Sí.
0: Hipocresía también, ¿no?
4: Europa patrocina.
0: Bueno, hay muchas caras que nos encontramos siempre en esta lucha, ¿no? Hay que estar siempre.
3: Total, claro, totalmente. Esto es.

0: niños chiquititos, acostando un día de la semana que parte del cuerpo le disparan a los niños. Es muy fuerte, es que es una bestialidad. Es que esto es lo menos que podemos hacer, salir a la calle a protestar, que es lo mínimo.
1: Estamos un poco adormecidos como sociedad también, ¿eh?
0: Sí, sí, yo también lo creo. Adormecidos. Tenemos que protestar muchísimo más. Es mucha la crueldad. Esto es intolerable.
1: ¿Cómo? O sea, el pueblo de Israel, a veces uno se pregunta, pero ¿y el pueblo de Israel cómo ve esto y lo puede...? ¿Todos los israelitas son iguales? Supongo que no, pero...
0: Hombre, vamos a ver, el 100% no, pero la inmensa mayoría está muy bien adoctrinadita, porque lo han contado ellos mismos cuando los que se han conseguido salir de, digamos, de la secta sionista, lo han contado, están muy bien adoctrinados desde chiquititos, hasta el punto de ver bien que se maten a niños pequeños. Es una burrada, es que nos pensábamos que era solo en Gaza, pero no es en Gaza, es en Gaza, en el Líbano, es en el mundo entero. Esta gente también tiene controlado económicamente, tiene un mundo que controla más de la mitad del Congreso norteamericano.
1: Claro, eso iba, que el poder sionista está muy implantado.
0: El dinerito.
1: No hay ningún gobierno que acceda en Estados Unidos sin el apoyo del dinero.
0: Exactamente. Eso es lo que tenemos que plantearnos los seres humanos. Si el dinero
1: justifica,
0: vale todo. Si esto es el juntar dinero, el acumular dinero, justifica todo. Tan grande es el puto dinero. Por Dios.
1: Pues nada, a seguir. Muchas gracias.
0: A ti.
1: Hola, ¿qué tal? Bueno, ¿qué mensaje darías hoy a la sociedad de lo que está pasando en Gaza y en más sitios, pero en particular en Gaza?
2: Ay, preciosa paz. Que se despierten, que ocupen las calles y que luchen antes de que el sionismo siga avanzando, oscureciendo y destrozando el planeta. Está arrasando el planeta. Y la gente está dormida. Que no se dejen llevar por los medios tradicionales, porque nos están engañando a todos.
1: Y los gobiernos lo consienten.
2: Los gobiernos lo que tienen que hacer es unirse, porque el mal está claramente identificado. Estados Unidos o Israel. Israel, Estados Unidos. Bloqueo a los dos. Bloqueo. Lo mismo que hace Estados Unidos con Cuba. Eso es lo que hay que hacer con Estados Unidos e Israel. Estados Unidos viene desestabilizando el planeta desde hace 78 años, lo menos. Ya está, stop. Ya está, por la vida. Todos a ocupar las calles por la vida.
1: Muchas gracias.
2: Gracias a
1: ustedes. Gracias.
2: No me hagan esto. ¡No!
1: Venga,
2: no.
1: Estupendo, gracias.
2: Es horrible que haya salido.
1: Hola. Bueno, bandera palestina en mano hoy, ¿no? Para seguir reivindicando.
3: Es que no para. Llevo 2 años. 9 meses desde que empezó el genocidio por parte del gobierno sionista y no paran. Ayer, mientras la OTAN se reunía en Turquía, Estados Unidos bombardeaba Irán y Israel seguía bombardeando Beirut. Es decir, esta gente no tiene límite, no tiene pudor, nadie le pone freno. Viven en la impunidad y en la maldad, ¿no? Porque es maldad lo que hacen con los presos palestinos en las cárceles sionistas, en donde su objetivo es que pierdan la dignidad, anularlos como personas y como seres humanos, dejarlos convertidos en zombies. Y lo pagan caro porque la tercera parte del ejército sionista, sus soldados adiestrados en, como sociópatas, porque son lo que son, adiestran a los soldados como sociópatas, ya están agotados después de 2 años y 9 meses de genocidio. Es lamentable que tengamos que seguir saliendo a las calles para denunciar algo que es muy evidente. Esto es un genocidio.
1: Gracias, compañero. Bueno, ya hemos llegado a la calle Robaina, calle Castillo con calle Robaina, y parece que aquí pues se va a dar lectura a un manifiesto. La gente se ha puesto prácticamente en círculo y vamos, estamos a la espera de que digan si van a tomar la palabra. Aquí está nuestro compañero Gustavo también. Hola, ¿qué tal? ¿Por qué están aquí hoy?
4: Bueno, pero yo creo que es importante manifestar y que la gente salga a la calle y se queje, y que eso es algo que hay que parar. Yo creo que dentro de 20 años nos echaremos manos a la cabeza y diremos, ¿por qué no estuve ahí?
1: Bueno, uno siempre suele ponerle el micrófono a la gente joven, porque también se suele decir, no, los jóvenes votan a la derecha y están... Pero bueno, como joven que eres, ¿qué dirías al respecto? ¿Crees que la juventud está concienciada?
4: No, y además yo creo que se está confundiendo ser de la derecha o de izquierda con una cosa que es fundamental, los derechos humanos, la dignidad como persona. O sea, no se puede una cosa con la otra, y no se puede decir yo soy de derechas y no estoy a favor de esta guerra, no se puede. Entonces es una cosa que creo que se debería, que no entiendo cómo la gente todavía no cae en cuenta, y cada vez estoy más sorprendida de que el mundo no vaya por ese lado.
1: Deberíamos estar todos aquí, ¿no? Gracias. Vamos a ver.
5: La limpieza étnica es la represión contra los palestinos, los habitantes originarios del país. La resistencia del pueblo palestino sigue viva. Continuemos la lucha contra el régimen sionista de exterminio y trabajemos por su boicot y aislamiento internacional total, incluyendo todas las formas de boicot político, económico, cultural y también académico. Apoyamos el derecho del pueblo palestino y de los pueblos de la región a la resistencia y a la defensa propia. Desde las plataformas Global Sumut Canarias y Tenerife por Palestina, hemos querido visibilizar una vez más la crudeza de lo que está pasando en Palestina. Familias enteras asesinadas, un pueblo en ruinas donde sus habitantes sobreviven sin agua, sin alimentos, sin protección, en un lugar que se ha convertido en el mayor campo de concentración a cielo abierto de la historia. Un pueblo privado de su dignidad. Hemos querido compartir imágenes de la desolación, pero también de la esperanza. Un pueblo resistente y resiliente que nos da una lección de vida cada día que logra sobrevivir. Conocemos la capacidad del régimen sionista para deshumanizar, reprimir y someter al pueblo palestino. Un claro ejemplo de ello son los rehenes palestinos. Más de 9.500 palestinos están presos en cárceles de Israel, de los cuales 3.500 sin cargos ni juicio. Hay 350 menores de edad. En esas cárceles, tapados a los ojos del mundo, Israel tortura a las personas y ejerce violencia física y sexual con total impunidad, como todo lo que hace. Que en Israel de forma arbitraria se detiene, encarcela y mantiene en prisión por tiempo indefinido a palestinos y palestinas está fuera de toda duda. Desde 1967, Israel ha encarcelado a más de 800.000 mujeres y hombres palestinos de Cisjordania, incluidos Jerusalén Este y la Franja de Gaza, lo que supone alrededor del 20% de la población total. Sí, en Israel los niños de hasta 12 años pueden ser juzgados y encarcelados. Y que a partir de los 14 años la pena puede ser la cadena perpetua. No se esconden, lo hacen a la luz del día. La detención y entrada en prisión de menores viene ocurriendo durante años, donde centenares de ellos pasan por comisarías y cuarteles, en un plan programado por el régimen racista y colonial israelí, que mantiene los territorios de Cisjordania y Jerusalén Este bajo una legislación militar y en un estado de excepción permanente. Esto es una práctica sistemática para inocular en la población infantil y juvenil el miedo para que no protesten por la situación de sufrimiento que vive la población palestina en su propia tierra. En el documental de Al Jazeera, The Body of Evidence, se cuentan testimonios directos de los detenidos que han conseguido salir. Y con esta cadena queremos darle voz por lo que han vivido y por lo que siguen viviendo los que siguen ahí. Pero a pesar de todo, el pueblo palestino resiste. Y es por eso, y por la esperanza de que algún día haya una Palestina libre y que los culpables paguen por sus actos, que seguimos aquí, y que seguiremos movilizándonos hasta que esto termine. Les haremos ver que el Estado de Israel, por su política de exterminio, es rechazado frontalmente por el resto del mundo. Por eso gritamos cada vez que podemos, boicot, boicot a Israel, y seguiremos organizando campañas que impidan su blanqueamiento social y su impunidad. No permitiremos que la solidaridad se criminalice. Nada va a pararnos. La comunidad internacional es cómplice de la vulneración de las leyes y convenciones sobre los derechos humanos. Hoy denunciamos también esa complicidad. Nos rebelamos y unimos todas las manos. Por la vida, visibilicemos el genocidio en Palestina y en Líbano. Por la liberación de los rehenes palestinos en cárceles israelíes. Por la memoria de los pueblos desaparecidos. Por la resistencia no violenta que no parará. Nos gustaría leer un poema que nuestra compañera Bianca escribió a bordo de la última flotilla. Estás loca, me dicen, por mirar y no pasar. Por meterme en el fuego cuando todo va a estallar. Pero yo les veo quietos, cómodos, sin presión. Dime, ¿eso es cordura o pura desconexión? Casas en llamas y tú mirando el show. Gente rompiéndose y tú en modo avión. Eso sí es locura, perder la razón, tener frío en el pecho y cero compasión. A mí me llaman loca por no abandonar, por saltar al agua cuando alguien se va a ahogar, por navegar tormentas que nadie quiere ver, por ir donde duele en vez de retroceder. Somos los locos que avanzan sin permiso, los que rompen el miedo, los que pisan el abismo. El amor sigue firme, aunque el mar esté cruel. Si alguien se cae, caeremos con él. Nos gritan, para, no es tu lugar. Pero el silencio nunca fue neutral. Así que guarda tu lógica fría y rota. Si ayudar es locura, entonces sí, soy esa loca. ¡Viva Palestina libre!
6: ¡Viva! ¡Viva!
7: Bueno, parece que acaba de terminar aquí esta cadena humana, donde mucha gente se ha juntado las manos. Santi Pérez, que ha sido quien ha dado lectura a este texto, que supongo que se habrá leído en otras muchas concentraciones.
8: Pues no sé si el mismo, pero sin duda alguno similar, que reivindique la misma crueldad y la injusticia permanente que ante los ojos de toda la comunidad internacional sigue ocurriendo. Y este es nuestro pequeño acto, porque es pequeño, porque somos los que somos. Pero las revoluciones empiezan así, sumando de a uno y convirtiéndonos en un mucho. En un todo que no permite, que se levanta, que grita y que para y que detiene. Desde luego, quedarnos en casa no es una opción.
7: Quizás en estos pequeños granos de arena está la única esperanza, porque no se ven muchas otras signos de esperanza, ¿no?
8: No, bueno, desde luego el sistema no quiere que lo veamos. Yo estoy convencido de que en todas las sociedades, en todas las comunidades y colectivos, hay una conciencia fuerte de lo que está pasando y la sociedad civil se moviliza. Y habla y comenta, pero bueno, es que el sistema es un sistema, no solo es el genocidio israelí, es el patrocinio de todo el sistema económico, de todo el sistema capitalista, de la impunidad con la que Estados Unidos también actúa y sus socios en los negocios actúan, que permiten todo esto. Las redes están contaminadas, son multinacionales que nos dicen lo que podemos leer y lo que no. Incluso aquellos que tenemos un discurso contrario, bueno, nos movemos en un gueto cerrado. El algoritmo cierra lo que tú ves y lo que tú lees. Las revoluciones nunca fueron masivas en sus comienzos, ninguna. Cualquiera que visite la historia sabe que, no sé, que la revolución de los claveles, por poner un ejemplo, en Portugal, que los movimientos de descolonización, que la revolución rusa, que la revolución francesa, nunca fueron un movimiento espontáneo, fue algo que se fue cimentando poco a poco y a movimientos a los que se fueron sumando lentamente ciudadanos hasta que eclosionó y se paró lo que se tenía que parar. Y esto pues será igual, o por lo menos esa es nuestra esperanza.
7: Tienes la esperanza. Bueno, estamos hablando con un historiador, así que hay que creerle. Pues a seguir, ¿no?
8: Sí, a seguir y a hablar, a no parar, a argumentar y a discutir y a alzar la voz, por supuesto.
7: La Global Sumo Flotilla supongo que estará organizándose para dentro de un tiempo volver, ¿no?
8: Bueno, después, después de la primera experiencia, la Global Summit dejó de ser un movimiento solo vinculado a las flotillas, ¿no? A ese movimiento, llamémoslo marítimo, camino de llevar ayuda y romper el bloqueo en Gaza, y se convirtió en un movimiento global que va a estar detrás de todas las causas injustas que requieran del apoyo de la comunidad internacional, de ese mensaje de no están solos, estamos todos con ustedes, ya sea en Palestina, en Líbano, en Sudán, donde sea.
7: Realmente un movimiento global.
8: Sí, ahí está la revolución, ahí está, esa primera experiencia, de repente surge una... Mira, cuando nos fuimos a... Cuando tratamos de ir en la marcha, no en la primera rodilla, que no fue, que no nos dejaron, que Egipto, otro socio colaborador, no nos dejó. Pero de repente nos vimos un montón de personas en el aeropuerto, de lejos, de un montón de nacionalidades, y dijimos, oye, no estamos solos, somos muchos. Y de ahí, de esa experiencia frustrante, surge Global Sumo y surge ese movimiento que es una red que se está tejiendo lentamente y que cada vez va a ser más sólida, más grande y más determinante.
7: Nos acabamos con esta esperanza. Muchas gracias.
8: A ustedes.
7: Al compañero Santi Pérez. Y pues nos vamos despidiendo. Muchas gracias al compañero Gustavo también, que ha estado aquí recogiendo las imágenes de esta manifestación, nueva manifestación. Un saludo.
6: Bueno, pues acaba aquí la manifestación. ¿Qué te ha parecido oírla ahora, Anabel, en la distancia?
9: Pues mira, no había miles de personas, pero sí había un par de centenares de personas. Gente muy convencida, como se acaba de escuchar, gente con un discurso muy convincente y muy sentido y muy sincero. Y bueno, había mucha gente habitual que suele asistir a casi todas las manifestaciones, gente muy comprometida, muy activista, y ciudadanos simplemente que salieron de su casa, como decía una persona, es que es muy difícil ver que convocan una concentración al lado de tu casa
6: y
9: no ir, ¿no? Es que es lo mínimo, ¿no? Entonces, pues, muy también emocionada, ¿no? Por todo ese sufrimiento que la gente también guarda y no se sabe cómo hacer algo, ¿no? Como ciudadanos a pie, más allá que expresarlo en una concentración. Y bueno, agradecer a la gente de la Global Summit que nos convoca de vez en cuando, y a todos los colectivos por Palestina, que también hay que agradecer que hay varios colectivos. Pues seguramente habrá ciertas diferencias entre unos y otros, o variables algunas que están más o menos de acuerdo, pero siempre se acompañan, van todos juntos. Cuando convoca uno, van, o yo por lo menos así lo percibo, van todos, y creo que la causa así lo exige, ¿no? No se entendería. Bueno, pues lo dejamos por hoy, como no podía ser de otra manera, con el libre, Palestina libre, ¿no?
6: Muy bien.
9: Buenas noches.
6: Buenas noches. Saludos.

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1: Muere Manuel Acosta, el sastre histórico de los sabandeños y guardián de la vestimenta tradicional canaria. Deja una huella imborrable. El artesano confeccionó su icónica manta esperancera y formó parte de la agrupación durante 29 años. Canarias ha registrado 734 personas fallecidas por ahogamiento y 2.143 afectadas en accidentes acuáticos entre 2015 y 2025, según datos hechos públicos por la plataforma Canarias 1.500 kilómetros de costa, con motivo de la celebración del Día Mundial para la Prevención de Ahogamientos. El presidente del Partido Popular, Alberto Núñez Feijóo, ha tenido una idea: tantear a Vox para convencerlo de que no se presente a las elecciones generales en algunas provincias españolas y así evitar que la división del voto castigue al bloque de la derecha. La propuesta aún está en fase de estudio, pero parece que en Canarias no va a tener mucha trayectoria. El PP canario, el Partido Popular canario, sostiene que las islas no encajan en la idea de Feijóo para evitar la fragmentación del voto de la derecha y defiende que seguirá creciendo por su propio proyecto. El radar de la carretera tinerfeña de la TF2 tramitó cerca de 50.000 multas en 2025 y dispara un 75% los ingresos por velocidad en la provincia. El radar de tramo instalado en el kilómetro 1 de la carretera TF2 a la altura de Santa Cruz de Tenerife tramitó un total de 49.641 denuncias por exceso de velocidad a lo largo de 2025. La cifra posiciona a este cinemómetro de la Dirección General de Tráfico como el cuarto que más sanciona en todo el Estado español. Un conato de incendio en Candelaria obliga a intervenir a los servicios de emergencia este mediodía tras la finalización de la exhibición pirotécnica con motivo de las fiestas patronales en honor a Santa Ana. Las llamas y una densa columna de humo se iniciaron en las inmediaciones de una zona habitada poco después de las 2 de la tarde, lo que ha generado alerta entre los vecinos del municipio tinerfeño. La era de los superincendios desata la emergencia en el Estado español. Alimentados por la abundancia de combustible y unas condiciones meteorológicas propicias, incendios como los de Ávila, Madrid o Los Gallardos avanzan cada vez a más velocidad, advierten los expertos. En los últimos años, la intensidad promedio de los fuegos ha subido entre un 30 y un 40%. La UME informa de que el perímetro del incendio de Madrid y Ávila está contenido y espera rebajar hoy su intensidad. Las poblaciones evacuadas en Castelló ascienden a 18 mientras se intenta estabilizar el fuego al sureste de Gredos. El gobierno declarará zonas gravemente afectadas a las áreas dañadas por los incendios. El Estado español condena el ataque en el Orgullo LGTBIQ+, en Berlín. La Unión Europea pide elecciones transparentes, inclusivas y creíbles en Nicaragua mientras avanza la reforma del gobierno. Cuba conmemora el 73 aniversario del asalto a los cuarteles Moncada y Carlos Manuel de Céspedes. El presidente cubano Miguel Díaz-Canel, al hablar este domingo en el acto central nacional por el 26 de julio celebrado en la ciudad de Pinar del Río, en el extremo occidental del país, denunció que Cuba es víctima de un genocidio fríamente calculado. Moscú acusa a Londres y París de ampliar sus arsenales nucleares de forma encubierta. Dimite el ministro de Educación de la India ante la presión histórica del movimiento juvenil Cucarachas. Dharmendra Pradhan abandona el cargo tras semanas de protestas por las filtraciones en los exámenes médicos. La renuncia supone un triunfo sin precedentes para la generación Z y el mayor reto político para Narendra Modi.
2: Se ha puesto a pedir.

que la ignorancia no es no saber. 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
1: 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Sus más de 1.200 páginas contienen más de 13.000 voces y frases del acervo canario rural y urbano. Edición de la Dirección General de Cultura y Patrimonio Cultural del Gobierno de Canarias y el Centro de la Cultura Popular Canaria.
0: El Centro de la Cultura Popular Canaria ha obtenido el máximo reconocimiento institucional de este archipiélago, el Premio Canarias 2025 en la modalidad de Cultura Popular.
2: Gracias a quienes así lo han determinado. Gracias a todas las personas que estuvieron y a todas las que están haciendo posible la amplia labor del centro. 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
1: Muere Manuel Acosta, el sastre histórico de los sabandeños y guardián de la vestimenta tradicional canaria. Deja una huella imborrable. El artesano confeccionó su icónica manta esperancera y formó parte de la agrupación durante 29 años. Canarias ha registrado 734 personas fallecidas por ahogamiento y 2.143 afectadas en accidentes acuáticos entre 2015 y 2025, según datos hechos públicos por la plataforma Canarias 1.500 kilómetros de costa, con motivo de la celebración del Día Mundial para la Prevención de Ahogamientos. El presidente del Partido Popular, Alberto Núñez Feijóo, ha tenido una idea: tantear a Vox para convencerlo de que no se presente a las elecciones generales en algunas provincias españolas y así evitar que la división del voto castigue

al bloque de la derecha. La propuesta aún está en fase de estudio, pero parece que en Canarias no va a tener mucha trayectoria. El PP canario, el Partido Popular canario, sostiene que las islas no encajan en la idea de Feijóo para evitar la fragmentación del voto de la derecha y defiende que seguirá creciendo por su propio proyecto. El radar de la carretera tinerfeña de la TF2 tramitó cerca de 50.000 multas en 2025 y dispara un 75% los ingresos por velocidad en la provincia. El radar de tramo instalado en el kilómetro 1 de la carretera TF2 a la altura de Santa Cruz de Tenerife tramitó un total de 49.641 denuncias por exceso de velocidad a lo largo de 2025. La cifra posiciona a este cinemómetro de la Dirección General de Tráfico como el cuarto que más sanciona en todo el Estado español. Un conato de incendio en Candelaria obliga a intervenir a los servicios de emergencia este mediodía tras la finalización de la exhibición pirotécnica con motivo de las fiestas patronales en honor a Santa Ana. Las llamas y una densa columna de humo se iniciaron en las inmediaciones de una zona habitada poco después de las 2 de la tarde, lo que ha generado alerta entre los vecinos del municipio tinerfeño. La era de los superincendios desata la emergencia en el Estado español. Alimentados por la abundancia de combustible y unas condiciones meteorológicas propicias, incendios como los de Ávila, Madrid o los Gallardos avanzan cada vez a más velocidad, advierten los expertos. En los últimos años, la intensidad promedio de los fuegos ha subido entre un 30 y un 40%. La UME informa de que el perímetro del incendio de Madrid y Ávila está contenido y espera rebajar hoy su intensidad. Las poblaciones evacuadas en Castelló ascienden a 18 mientras se intenta estabilizar el fuego al sureste de Gredos. El gobierno declarará zonas gravemente afectadas las áreas dañadas por los incendios. El Estado español condena el ataque en el orgullo LGTBIQ+, en Berlín. La Unión Europea pide elecciones transparentes, inclusivas y creíbles en Nicaragua mientras avanza la reforma del gobierno. Cuba conmemora el 73 aniversario del asalto a los cuarteles Moncada y Carlos Manuel de Céspedes. El presidente cubano Miguel Díaz-Canel, al hablar este domingo en el acto central nacional por el 26 de julio celebrado en la ciudad de Pinar del Río, en el extremo occidental del país, denunció que Cuba es víctima de un genocidio fríamente calculado. Moscú acusa a Londres y París de ampliar sus arsenales nucleares de forma encubierta. Dimite el ministro de Educación de la India ante la presión histórica del movimiento juvenil Cucarachas. Dharmendra Pradhan abandona el cargo tras semanas de protestas por las filtraciones en los exámenes médicos. La renuncia supone un triunfo sin precedentes para la generación Z y el mayor reto político para Narendra Modi.

0: Saludos amigos y amigas. Hoy es, ¿hoy qué? Lunes, martes, miércoles, coño, de Yanira, ¿hoy qué día es?
1: Ajul Felagüen, hoy es domingo 26 de julio.
0: Ah, domingo 26 de julio, San Fermín, ¿no?
1: Bueno, hoy precisamente hay un homenaje en el Lance.
0: Ah, pero no San Fermín.
1: A Ventor.
0: Ah, eso está muy bien. Ventor, el grande, Ventor el grande. Vamos a tener que hablar mucho de nuestros antepasados inmediatos, que son los guanches, no como las mentiras que dice la gente, poco menos somos de Madrid, de tal. No, no, de godillo nada, ¿eh? Yo bastante tenido, ¿eh? Yo canario, de Yanira sí es de Oceanía, porque ella vino de Oceanía nadando. Nadando, y yo digo, pero como bestiaja, pero ¿cuántas horas? Dice, bueno, nadando, pero en la bañera, en un barco de estos de puta madre. Bueno,
1: vamos. Bueno, eran unos navegantes que no veas, los oceánicos.
0: Pues sí.
1: Bueno, sí. Esa zona, bueno, tiene otro nombre, pero sí, de la Oceanía, sí.
0: Venga, bueno, vamos pues, adelante.
1: Vamos a empezar hoy domingo, como todos los domingos, con Antonio Criado Barbero, que es sindicalista, activista, militante de izquierdas. Y bueno, y un analista que nos va a hablar pues de la situación, ya no solo a nivel estatal, sino a nivel mundial, y el futuro y perspectivas que él ve y por dónde deberíamos ir. También vamos a hablar con José Manuel Rivero, que pues abogado, un reconocidísimo abogado, articulista, ensayista y también un analista,
0: un
1: político,
0: analista
1: geopolítico
0: de talla,
1: internacional.
0: De talla internacional, no, el Russian Today no cogen colaboradores. De cualquier manera, sino gente de primera división como el amigo José Manuel.
1: Y como siempre estará con nosotros Meme Sosa Díaz, que es la responsable de la librería San Borondón Identidad, para recomendarnos las mejores...
0: Pero mira, entonces, ¿me ha engañado? Y dice que iba a ser una paella no sé dónde.
1: Bueno, pero ella también tiene un huequito para recomendarnos los mejores viajes fantasiosos que podamos hacer leyendo uno de los maravillosos libros que están en ese baúl de los tesoros, que es la librería San Borondón Identidad.
0: ¡Ay, qué vida, qué maravilla! Estoy leyendo yo ahora mucho más que de joven, que yo de joven leía, yo me leí toda la literatura rusa, Guerra y Paz, todo, pero con todo detalle, todas las... Bueno, ¿qué te iba a decir? Mira que éramos lectores. Ahora cuando veo, pues eso, que mucha juventud no lee y tal, digo, oye, pero ¿sabes lo que se están perdiendo? Lo mejor, que los libros contienen, pues como dice Meme continuamente, la sabiduría previa atesorada por toda la ciudadanía. Bueno, pues venga, contenido.
1: Y también estará con nosotros Carmen Delia Leal Vienes, pues leyéndonos, ojalá que hoy nos lea uno de esos maravillosos artículos que no encontramos en cualquier sitio y que solo están publicados en... Bueno, porque no los dejan estar en otros sitios publicados, sencillamente. En esas revistas alternativas, esos periódicos alternativos, y ella pues nos pone al día por esa parte. Y a ver si nos da tiempo de retransmitir el documental Canarias, 50 años tras la oscuridad, La represión, episodio 2. También tenemos pendiente una entrevista a Héctor de Miguel Queque, que ya, como comentamos en La Trapera hace pues varias semanas, pues estuvo preso por... Bueno, fue preso por la represión que existe actualmente en contra de la libertad de expresión, que habría que definir qué es libertad de expresión, porque la gente se cree que libertad de expresión... Mi hijo me preguntaba, mamá, ¿qué es la libertad de expresión? Y le digo, bueno, libertad de expresión es expresar lo que tú piensas sin ofender a nadie ni faltar respeto. Porque eso es decir que ahorquen a no sé quién, como hemos oído al presidente del gobierno, eso no es una libertad de expresión, eso es acoso, trato de mensajes insultantes, en fin, eso no es libertad de expresión. Libertad de expresión es hablar con respeto. Y utilizando, pues, a lo mejor la sátira o lo que quieras, pero siempre con respeto, ¿no? Y con educación. Y por último, bueno, por último no, tenemos tantas cosas que hacer hoy, como dice César, y vamos a tener un programa muy marchoso, y a ver si nos da tiempo también de retransmitir esa charla de Carlos Aznárez, sobre el avance del imperialismo en América Latina.
0: Muy bien, pues bueno, pa'lante. Vámonos con Antonio Criado. Antonio Criado es uno de los grandes activistas que ha tenido y tiene, ¿no?, este país nuestro, este Estado español. Vamos, la verdad es que la exhibición que dio en Moscú fue, vamos, increíble, ¿eh? No hay nadie que amigo que haya estado allí que no haya comentado esa, vamos, esa intervención sensacional. Bueno, vamos con Antonio Criado. Don Antonio.
2: Hola.
0: Pero mira, ¿desde cuándo eres tú amigo de golfos como ese, el mar, el Miguel Ángel Rodríguez, el asesor de Isabelita Díaz Ayuso, que tiene 7.291 muertos esperando?
2: El mamarracho borracho, ¿no?
0: Pues sí, bueno, pues sí, porque tiene cara de borracho además, ¿eh? O sea, no puede decir, yo de vez en cuando me echo un vasito, sí. Te echo un vasito por arriba, un vasito de 2 litros.
2: Ayer fue el artículo mío más leído de Facebook, del
0: ¿coño?
2: Día.
0: ¿Coño?
2: El borracho mamarracho.
0: Pues sí, por aquí lo tenemos, Con la carita del más Miguel Ángel Rodríguez, qué inteligente, qué asesoría se ha ganado Ayuso con él.
2: Ayer por la mañana me llamaban compañeros bomberos de Madrid, de la Comunidad de Madrid, y me contaban el gran problema que están teniendo, ¿no? Me decían que sobre el mes de mayo hubo una asamblea en Madrid donde Emilio Delgado pedía el tema de la deforestación, o sea, el tema de cegar todo el campo, todos los matojos y tal, y se había limpiado solamente un 35% de la superficie de todas las sierras de Madrid. Entonces, ante la petición de Emilio Delgado, le contestó el consejero Movillo diciéndole que Madrid tenía el retén más grande de bomberos y de medios para eficaces para combatir el tema de los fuegos. Y que Madrid
0: sí, no, porque para compensar la descerebrada de Ayuso,
2: sí,
0: coño.
2: Sí, estaba Madrid preparado no solamente como mejor de España, sino a nivel europeo y mundial.
0: Sí,
2: y podía prestar a todo el mundo, pero oye, en el momento que empieza el fuego, va a la ida y le dice que ya nada hay de la China, que venga Madrid a arreglarlo.
0: Que venga otro,
2: es tremendo, ¿no? Es tremendo. Y ahí está el vídeo, lo podéis ver, vamos, que hay un vídeo con el Movillo este, el consejero, diciendo eso, que tiene Madrid el retén más grande. Bueno, y los bomberos me contaban de que una figura que es muy, muy, muy conocida, por lo menos yo la conozco muy bien, en Dos Hermanas, en mi tierra, porque es una figura de contrato que utilizan todas las mujeres que trabajan en el aderezo de la aceituna, que es el tema de los fijos discontinuos, ¿no? El tema de los fijos discontinuos es una persona que es fija, pero es fija de temporada. Cuando llega la temporada del trabajo que van a realizar, pues fija, ¿no? Y entonces los bomberos estaban acogidos a este sistema, ¿no? Bueno, pues el tema de cuando han llegado el año pasado a renovar los contratos, se han dado cuenta que se la han quitado, Y lo habían expulsado y por lo tanto no tenían ni prestaciones ni tenían nada y nada de nada. O sea, lo están tratando vilmente. Y después, pues nos damos aplauso a los bomberos, damos aplauso a todo el mundo, pero cuando hay que ayudarles y tenerlos cubiertos con seguridad y con derechos, pues nada de nada, se lo quitamos y que le den morcilla. Están la mitad contratados como choferes, están la mitad contratados como auxiliares de cualquier cosa menos de bomberos, ¿no? Porque el trabajo de bomberos tiene unos plus extra de peligrosidad y de temas. Bueno, pues los bomberos me decían que es horroroso, ¿no? Horroroso como los tratan en Madrid, como... Y bueno, y ahora fíjate, se ponen medallas, vienen a ponerse medallas diciendo de que tienen el mejor sistema cuando al primer destello de fuego, pues tienen que recurrir al nivel 3 de catástrofe, ¿no? De catástrofe, porque no tienen nada de nada de nada. O sea, aquí el dinero se lo regalan a los ricos, no le cobran impuestos. Cuando llega el momento de los gastos, pues no tenemos, y que venga papá Estado y lo arregle. No, esto es tremendo. Esta gente no cree en la autonomía, esta gente no cree en la pluralidad, esta gente no cree en la cercanía de la democracia a los pueblos, esta gente no cree en nada más que de llevárselo crudo, mentir, y ahí los tenemos, ¿no? Y la gente emboba escuchándolo, y yo no sé cómo pueden creerse las mentiras, las patrañas que esta gente cuenta, cuando estamos visto y está demostrado que esta gente lo único que hace es mentir y robar, ¿no? O sea que no hay otra, ¿no?
0: Bueno, pues, joven, venga, tira para adelante, que estamos ya 26 de julio, se acaba el verano.
2: Bueno, ha empezado.
0: Y como no nos veamos donde sea para la unidad, a mí me han dicho que a ti y a mí nos van a tirar de las orejas.
2: Sí, ¿no?
0: Bueno, yo creo que será Feijóo, ¿verdad?
2: Sí, bueno, que me tiren, ya lo que me falta, que de las orejas de todos lados me están tirando. De todos lados me están tirando. Bueno, dice que el que buenas espaldas tiene, seguro va y seguro viene, ¿no? No hay problema. El problema es dar lo que uno puede, ¿no? O sea, cuando uno apoya y aporta lo mejor que tiene y hasta dónde puede llegar, no se le puede exigir mucho más, César, y eso estoy satisfecho y seguro de que lo hago, ¿no? Entonces, el gran problema que tenemos es, ¿no? Y me cuesta trabajo hasta decirlo, ¿no? Porque creo que ofendo a mucha gente que no tendría que ofender, ¿no? Pero el tema de los fachas pobres, de verdad, es que cada día hay que decirlo más claro, pero ¿qué busca una criatura que está trabajando, que gana 1.100, 1.200 euros al mes, trabajando 18 horas y tiene los santos cojones, vamos a decirlo claro, de ir a votar al que lo está explotando y al que lo está robando? Es que y además defenderlo, ¿no? O sea, tú fíjate cuando se escribe algo, yo no lo noto porque día a día lo escribo, y día a día me llaman 200 con cabreo de muerte.
0: Mira, Antonio, esa es la pregunta más difícil. Mira que yo me pasé toda la vida, pues, estudiando, tal, dando clases, vamos, en facultad de medicina, aparejadores, de 40 años en la Universidad de La Laguna, dando clases de química física y qué sé yo, toda mi vida. Pues la pregunta más jodida es esa: ¿cómo vota la gente a sus enemigos?
2: Bueno, pues
0: ¿qué le han dicho? Para hacer eso?
2: Yo lo tengo claro. Es el tema de la desesperación y el hambre, ¿no? El hambre de saber, el hambre, y se vuelven personas que no desarrollan ese sentido porque son más cómodos y no quieren desarrollarlo, no quieren leer, no quieren opinar, no quieren interpretar lo que se dice en la propuesta y en los buros que lanzan, y se lo creen todo, y es lo más fácil, ¿no? Señorito Iván, hemos votado lo que usted nos pidió, ¿no? Pues eso. Yo además cada día lo tengo, me da más asco, es que de verdad lo digo, ¿no? Y de verdad que lo siento por trabajadores que yo conozco, ¿no? Pero que, y son buena gente, pero que con buena gente no basta todo. Las personas tienen que tener un punto de mira más alto, ¿no? Las personas tienen que tener dignidad, ¿no? Y como decía aquel, ¿no? Tú mandarás en el dinero y lo que quieras, pero mi hambre mando yo, ¿no? Entonces ese es el tema. Tú tienes que mandar en tu hambre, tú tienes que mandar en tu dignidad, tú tienes que ver que te está robando no solamente a ti, le está robando el futuro a tus hijos, a tus nietos, a la sociedad, a la población, es ese que está ahí, que lo único que quiere es que te lo dice, ¿no? Pero ¿por qué tienen que tener derecho los trabajadores que se lleven su sueldo, pero derechos ninguno, ¿no? Por eso quieren quitártelo todo, por eso está preparándose esa nueva reforma que van a en el momento que esta gente, si es que llegan al poder, lo van a meter, ¿no? Entonces eso es lo que tenemos que tener claro, ¿no? Que esta gente cuando llegue te van a decir que no, pero en el momento que cuando lleguen están ahí preparándolo y te van a quitar temas, te van a pegar una taja enorme en el tema de las pensiones, igual que hicieron en Grecia, igual que han hecho en Argentina, ¿no? O sea, es que están ahí los ejemplos y te van a quitar el tema del derecho a la sanidad, universal, te van a quitar derecho a las escuelas gratuitas totalmente y públicas, y te van a quitar todo el tema de la dependencia, el tema de los derechos adquiridos, sobre abortos, sobre todo el tema de la eutanasia, todos los derechos que se han ido conquistando, que son avances y son mejora de la sociedad, porque son mejoras, es indiscutible. Pues esta gente, y mira, y vamos, y no pueden decir que no están de acuerdo, porque ellos lo utilizan, ellos estaban en contra del matrimonio entre género, o sea, de género, y sin embargo ellos se han casado a montones, te puedo dar 20.000 nombres, además del PP y político, ¿no? Diputados y tal. Y en el tema del divorcio lo tienen, el tema de las paguitas, se apuntan a todas las paguitas, ahí el otro día se puede comprobar en Google, te puedes meter, el Serrano este de Madrid. Dice que tiene familia numerosa, tiene tres, me parece que son, y se acoja todo, bonos de autobuses, bonos de la calefacción, todos los bonos los cogen, pero después están en contra de las paguitas, de los desgraciados que no tienen para comer. Es que es tremendo. Yo no sé cómo la gente tiene que leer un poquito más y tiene que saber interpretar una propuesta y saber leer entre líneas, porque esta gente lo único que hace es eso, es bulo, bulo, bulo, bulo. Y después, pues, cuando la gente se confía y lo ponen en el gobierno, pues te hace igual que Rajoy, ¿no? Yo no voy a cambiar la coma, pero te voy a quitar la subida de las pensiones, ¿no? O te voy a prohibir la medicina que está para el tema de las personas diabéticas. O te voy a prohibir el tema de una lista de medicinas, te voy a quitar de la lista de medicinas todo lo que pueda quitarte y vas a tener repago. O sea, lo que han hecho siempre, César, es que no es nuevo. Y ese es el tema, ¿no? Que nosotros tenemos que estar ahí pendientes, tenemos que tener un equilibrio de fuerza y la gente no se dan cuenta de que tenemos que hacer una unidad para tener cada día más fuerza, y la gente pues pasa y pasa y pasa y tú te desgañitas y tú dices, bueno, pero si es que esto lo tengo que decir todos los días, ya está bien. Ya algunas veces te cansa, ¿no? Pero que va. No te puedes cansar, tienes que estar diariamente volviendo a decir lo mismo y volviendo a decir lo mismo. Y la gente, pues mira, yo creo que sí, que se enteran, pero no hay forma, ¿no? No hay forma de...
0: Pues de mira, Antonio, escuchen, ¿no? Antonio, una pregunta que hacen los oyentes que te oyen pues en muchas ocasiones. Proceso por el cual, o sea, los hitos más importantes de tu vida que te hicieron... pues lo que eres en este momento, un ejemplo de activismo a nivel mundial. Cuéntanos, pues cómo, mira, cómo te sembraron, qué te sembraron, mira, para ser como
2: vengo,
0: eres.
2: Mira, yo vengo de una familia muy, muy, muy humilde, ¿no? Yo lo he contado y no me da cosa decirlo, ¿no? Yo me he visto pequeñito, con 3 años hasta 7 por ahí, yo me he visto en un carrito con 4 muebles, y tener que mudarte de choza 3 veces en el año, o sea que... pero bueno, el tema es que uno nace, yo creo que eso de que se hace, no, yo creo que nace. Y tú cuando empiezas a ver la vida y tienes que trabajar desde muy pequeñito, te vas dando cuenta de que tú no has nacido para trabajar, ¿no? Como dice el poema de Hernández, ¿no? El niño yugo, ¿no? O sea, tú no has venido al mundo
0: para ser... El niño yuntero, aquello que nos aprendimos con Serrato.
2: Claro, tú no has venido al mundo para ser yunque donde martillea el herrero, ¿no? No, yo no quiero que me machaquen diariamente, ¿no? Yo quiero tener mi libertad, quiero ser libre, quiero ser y poder opinar y tener mi palabra y tener todos estos temas, ¿no? Pues bueno, y yo me daba cuenta de que yo muy pequeñito, trabajé en 3 o 4 sitios, pero cuando empecé de verdad a trabajar fue cuando fui a la obra, ¿no? Y a la obra vivía yo con 13 años, 14 años, ¿no? Y la obra es muy cruel. La obra es muy cruel porque tú tan pequeñito y moviendo grandes pesos y moviendo por aquellas escaleras que te hacían antiguamente con un ladrillo pegado con yeso en una rampa, porque esas eran las escaleras que había para subir los sacos de yeso para los oficiales, y tú te das cuenta de que tú trabajabas de sábado a sábado, o sea, tú hasta el sábado al mediodía a las 3, dabas de mano y te llamaba el encargado, pasabas por un despachillo que tenía allí en la oficina, te daba un sobrecito y te daban, yo me acuerdo que la primera vez que yo fui a trabajar en la obra, en Los Remedios, en el barrio más famoso de Sevilla, Los Remedios de los Ricos, pues yo me parece que ganaba 350 pesetas, ¿no? De lunes de las 8 de la mañana a sábado a las 3 de la tarde, ¿no? Y ahí iba todo, ahí iba mis vacaciones, mi derecho a la sanidad, mi derecho a todo, a ponerme malo, todo. Bueno, pero claro, si no ibas a trabajar, no cobrabas, te lo quitaban. Y de derecho ninguno, de derecho a pataleo, entonces mi hijita, ¿no? Entonces yo empecé a pensar que por qué, ¿no? ¿Y por qué? Y yo quería, yo decía, bueno, yo leía, era muy inquieto y leía, y veía que, por ejemplo, leían Alemania, los que se iban a Alemania, cómo tenían sus derechos, cómo tenían sus vacaciones, cómo tenían sus nóminas, cómo iba todo a reflejar las nóminas para el tema de las pensiones. Y yo decía, bueno, ¿y aquí por qué no? Y empecé a juntar a la gente y decir, oye, nosotros tenemos que empezar a pedir lo que están en otros países, en Francia, en Alemania, en Suiza, en Holanda, derechos. Y la gente decía, pero bueno, no estamos trabajando y no tenemos bastante. No, esto no es, porque mañana te ponen mal y te dan por culo, tú no cobras. Y hasta que no vengas a trabajar otra vez, tú no entras otra vez a cobrar. Bueno, pues eso empezó a calar, y lo fuimos consiguiendo. Y terminamos por conseguir la hoja de salario. No había hoja de salario. Terminamos por conseguir los derechos de tener vacaciones, los días proporcionales de vacaciones que te correspondían al año, ¿no? Y teníamos derecho a ir al médico y a ponerte malo, ¿no? Y cobrar, ¿no? O sea, son cosas que se van haciendo paulatinamente. Tú no te vas dando cuenta porque son cosas de momento que parecen insignificantes, pero que tú sabes que son muy, muy necesarias y son vitales para los derechos sociales de las personas y cuando llegas a mayores, y vas defendiéndolo, vas consiguiéndolo, oye, y cuando te das cuenta, tú miras para atrás y dices, parece que no hemos conseguido nada, pero hay un montón de cosas conseguidas, ¿no? Miles de cosas de las que hoy tenemos como derecho, pues son pelear y arrancar en aquellos momentos, ¿no? Y esos son los hitos, la constancia, el ser de motor de diésel, no ser motor como la gaseosa que se abre y al momento se ha ido, no. Dice que una persona que trabaja por la sociedad un año es muy buena persona y es necesaria. El que trabaja dos es mejor todavía, pero el que trabaja toda su vida, ese es el imprescindible, ese es el que hace falta. Y eso es lo que nos hemos aplicado mucha gente, César. Eso es lo que nos hemos aplicado mucha gente. Ser de motor 10 y sigue funcionando, aquello de las pilas que decía y sigue, pues igual, ¿no? Y tú ves que se va acabando la vida y tú dices, no, ya me ha llegado el momento de retirarme y jugar con mis nietos, escuchar a mis nietos, escuchar una buena canción sentadito en el sillón, leer un buen libro. No. Ahora te das cuenta de que cuando, mientras más mayor, más trabaja, más te pone, más quiere aportar, porque ves lo necesario que es aportar, ¿no? Y aunque muchas de las veces tú estés predicando, parece que predicas en el desierto, no, al final hay alguien que te escucha, hay alguien que eso que te escucha lo cuenta a otra gente y van corriendo la voz de que hay que unirse, hay que hacerse frente amplio de la izquierda y hay que enfrentarse a esta gente, porque a esta gente, a la ultra y a los nazis, no se le ríe las gracias, se le combate y se le destroza. Es la única manera. Y es la única manera que yo he aprendido, ¿no? Yo no sé, a lo mejor, puede que a lo mejor yo me equivoque en algo, pero yo veo que la única forma que hemos conseguido derecho en este país no es porque fulanito setanito llegó y graciosamente dijo, ¿puedo darle esto? No. Arrancado las mesas de negociación, arrancado en la huelga de las obras, arrancado en la huelga en los tajos y en las fábricas, arrancado en días de lucha en la universidad, en los colegios. O sea, mucha lucha, César. Y ese es el hito, no cansarse y estar siempre dispuestos a jugársela, porque al final es jugársela, ¿no? Hoy en día dice, no, yo no hago huelga, no vaya a ser que me echen, ¿no? Es que antes no solamente te llaman, es que antes te podían pegar tres tiros, ¿no? Yo me acuerdo de haber corrido.
0: Bueno, o te sacaban por una... te habías caído por una ventana, te matabas, claro.
2: Yo tenía esa suerte, César, Yo cuando había gente, compañeros míos, y lo digo así abiertamente, ¿no? Sin reclamo, ¿no? Había compañeros míos que alardeaban de que, no, es que me pegó una hostia, ¿no? Es que... Y yo decía, para el tío pegarme una hostia tiene que correr más que yo, ¿no? O sea, yo eso siempre lo tenía... A mí no me han tocado, de verdad, tiene una suerte tremenda. Yo sí me he visto dos veces, tres veces me he visto a punto de matarme. O sea, con un fusil en la sien, el cañón en el fusil en la sien, o con un tío con un cañón metido en mi ventanilla diciéndome zapa afuera, a punto de pegarme un tío. O sea, yo así me he visto. Pero bueno, he tenido la suerte de que no ha sido... no ha sido como otros compañeros que yo he visto que han guardado calma. No, no, a mí no, he tenido la suerte esa y además he tenido siempre la sensatez de que eso, de que los momentos, además hay un dicho que lo dice, ¿no? Suave como la seda con quien hay que ser suave, pero duro como el acero con quien cree que te tiene que machacar y avasallar, ¿no? Eso me lo ha aplicado siempre y lo he tenido siempre a gala y siempre lo he hecho. O sea, eso no hay duda y ahí están las hemerotecas y ahí están los momentos. Yo me la he jugado mil veces y vamos, ya lo he contado un montón de veces las anécdotas cuando fuimos a parar el tema de las obras de dragado en las cabezas de San Juan, toda la Guardia Civil corriendo detrás de nosotros y buscándome, buscando a Segundo, que era yo, el nombre en clave, y en todo sitio, ¿no? Pero bueno, eso no es ponerse galones, eso es que las necesidades, tú me lo preguntas, cuáles son los hitos te digo que son eso, la constancia, y cuando llega el momento de pensar, ¿lo hago o no lo hago? Pues no lo pienses y dices, lo hago, hace falta, ¿no? Por ejemplo, el tema de lo de Bruselas, ¿no? Yo voy a un sitio a ver cosas y al final pues acabo en el Palacio de Justicia de Bruselas entre rejas, ¿no? O sea que el tema es ese, ¿no? El tema es la constancia, la perseverancia y eso, y tener siempre muy claro de dónde vienes, a dónde vas y qué es lo que quieres ser cuando sea mayor en esta vida, ¿no? Y ya está, yo creo que eso es importantísimo.
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4: Muere Manuel Acosta, el sastre histórico de los sabandeños y guardián de la vestimenta tradicional canaria. Deja una huella imborrable. El artesano confeccionó su icónica manta esperancera y formó parte de la agrupación durante 29 años. Canarias ha registrado 734 personas fallecidas por ahogamiento y 2.143 afectadas en accidentes acuáticos entre 2015 y 2025, según datos hechos públicos por la plataforma Canarias 1.500 kilómetros de costa, con motivo de la celebración del Día Mundial para la Prevención de Ahogamientos. El presidente del Partido Popular, Alberto Núñez Feijóo, ha tenido una idea: tantear a Vox para convencerlo de que no se presente a las elecciones generales en algunas provincias españolas y así evitar que la división del voto castigue al bloque de la derecha. La propuesta aún está en fase de estudio, pero parece que en Canarias no va a tener mucha trayectoria. El PP canario, el Partido Popular canario, sostiene que las islas no encajan en la idea de Feijóo para evitar la fragmentación del voto de la derecha y defiende que seguirá creciendo por su propio proyecto. El radar de la carretera tinerfeña de la TF2 tramitó cerca de 50.000 multas en 2025 y dispara un 75% los ingresos por velocidad en la provincia. El radar de tramo instalado en el kilómetro 1 de la carretera TF2 a la altura de Santa Cruz de Tenerife tramitó un total de 49.641 denuncias por exceso de velocidad a lo largo de 2025. La cifra posiciona a este cinemómetro de la Dirección General de Tráfico como el cuarto que más sanciona en todo el Estado español. Un conato de incendio en Candelaria obliga a intervenir a los servicios de emergencia este mediodía tras la finalización de la exhibición pirotécnica con motivo de las fiestas patronales en honor a Santa Ana. Las llamas y una densa columna de humo se iniciaron en las inmediaciones de una zona habitada poco después de las 2 de la tarde, lo que ha generado alerta entre los vecinos del municipio tinerfeño. La era de los superincendios desata la emergencia en el Estado español. Alimentados por la abundancia de combustible y unas condiciones meteorológicas propicias, incendios como los de Ávila, Madrid o los Gallardos avanzan cada vez a más velocidad, advierten los expertos. En los últimos años, la intensidad promedio de los fuegos ha subido entre un 30 y un 40%. La UME informa de que el perímetro del incendio de Madrid y Ávila está contenido y espera rebajar hoy su intensidad. Las poblaciones evacuadas en Castelló ascienden a 18 mientras se intenta estabilizar el fuego al sureste de Gredos. El gobierno declarará zonas gravemente afectadas a las áreas dañadas por los incendios. El Estado español condena el ataque en el Orgullo LGTBIQ+ en Berlín. La Unión Europea pide elecciones transparentes, inclusivas y creíbles en Nicaragua mientras avanza la reforma del gobierno. Cuba conmemora el 73 aniversario del asalto a los cuarteles Moncada y Carlos Manuel de Céspedes. El presidente cubano Miguel Díaz-Canel, al hablar este domingo en el acto central nacional por el 26 de julio celebrado en la ciudad de Pinar del Río, en el extremo occidental del país, denunció que Cuba es víctima de un genocidio fríamente calculado. Moscú acusa a Londres y París de ampliar sus arsenales nucleares de forma encubierta. Dimite el ministro de Educación de la India ante la presión histórica del movimiento juvenil Cucarachas. Dharmendra Pradhan abandona el cargo tras semanas de protestas por las filtraciones en los exámenes médicos. La renuncia supone un triunfo sin precedentes para la generación Z y el mayor reto político para Narendra Modi.
5: Mira, es importantísimo. Y una última cosa que no te puedo dejar de preguntar, que es Rodríguez Zapatero dio esa conferencia y tal en la televisión española. Bueno, que si la oíste, ¿qué piensas?
6: Sí, yo el tema, la entrevista fue buena. O sea, yo no puedo criticar a Javier Rodríguez Ruiz por la entrevista que le hizo. Fue persistente y repitió varias veces las preguntas cuando no las contestaban. Yo la entrevista la vi bien. El problema que tiene Zapatero es que yo creo que se confió mucho en el tema de que como soy presidente esto se puede hacer. Y no todo en la vida vale, ¿no? Yo soy muy defensor de Zapatero, pero soy de los que dice de que si a mí me regalan unas cosas que están por ley penalizadas o ilegalizadas, yo no me puedo quedar con ellas, ¿no? Eso, si a mí me dan, por ejemplo, a Aznar le dieron un caballo blanco, ¿os acordáis cuando se lo dio el de Jordania, ¿no? Le dio un caballo blanco que le trajo cuando vino a Sevilla y, claro, el tío se intentó quedarse con aquel caballo árabe de pura raza, pero tuvo que entregarlo a patrimonio, ¿no? Porque las cosas... Pero claro, tú dices, sí, y no es excusa decir tú más, ¿no? Yo me acuerdo a estos que gritan ahora de que este se ha quedado con las joyas. Yo quiero recordar una figura, ¿no? Doña Collares, ¿no? Doña Collares...
5: Iba por toda la joyería y se quedaba con lo que le gustaba.
6: No, la joyería, cuando veía llegar Doña Collares...
5: Cerraba la puerta corriendo.
6: Cerraba las puertas porque la arruinaba. O sea,
5: dile quién es la Collares, que mucha gente, sobre todo jóvenes, no sabe.
6: Doña Carmen Polo, aquella mujer que no la podía dejar preñar a este tío y al final pasó lo que pasó. Ya está claro, ¿no?
5: Coño, ¿qué pasó? Venga, cuenta.
6: No me meto en más lío. Que lea la gente, ¿no? Que lea la gente. A ver de quién era Doña Carmencita, de quién era. Eso está todo en la mierda.
5: Carmencita Polo de Franco.
6: Claro, lo que hay que tener es eso, es la inquietud de leerlo y estudiarlo y hacerlo tuyo, ¿no? Y esa es la cosa, ¿no? Pues a lo que iba, ¿no? O sea, toda esta gente que gritan ahora de que, uy, este tiene la joya, bueno, pues que se acuerden de Carmencita. Y no es decir tú más, ¿no? Sino que toda esta gente que gritan tanto se tenían que pensar un poquito de dónde viene, ¿no? O sea, que las fincas que han robado, las industrias que han robado, las empresas que han robado, el oro que han robado, que dice que se llevaron a Rusia, se llevaron el oro. Una mierda, porque lo diga. Aquí se pagaban los barcos y los barcos no llegaban porque los hundían ahí en el estrecho, ¿no? O sea que la historia está ahí. Si la historia no hay que... O sea que la historia está clara, ¿no? Lo que pasa es que ahora se está describiendo la historia, se está haciendo un relato nuevo, se está intentando cambiar todo lo que es el relato histórico de lo que fue el golpe de Estado militar económico, se quiere quitar que se estuvo matando gente hasta el año 75, se quiere matar, por ejemplo, uno de los escritos que yo te mandaba ahí de este hombre anarquista, Espeiró, que para mí fue una gran figura del anarquismo, una persona que se hizo a sí mismo, a mí me gusta mucho porque me recuerda a mí mismo, ¿no? Una persona que hasta los 22 años no aprendió a leer y escribir, y sin embargo ha acabado siendo director de la prensa obrera, ¿no? y cuando se fue dirigió un montón de periódicos y de revistas, ¿no? O sea, son personas que se han hecho a sí mismos en la lucha, muy machacados, muy perseguidos, pero ahí está, ¿no? Esas son las historias que me gustan porque son personas que han dejado un rastro y una referencia en el mundo, ¿no? Bueno, pues lo fusilaron y ya está, pues como se fusilaron a tanto, ¿no? Y bueno, y hoy en día, pues, el falla pobre, voy a poder sacar falla pobre. Yo a cuando me dicen, bueno...
5: Mira, una pregunta antes que respondas a eso que me va es, ¿qué prefieres? ¿Haber sido Antonio Criado Barbero o ser Amancio Ortega, ese señor tan rico que ha sido hasta el más rico del mundo?
6: Yo tengo la suerte de que he tenido dos personalidades en esta vida, aunque sea una sola. Yo soy yo desde que nací hasta que me muera, ¿no? Eso no lo puede cambiar nadie. Pero tengo la suerte de que hubo un tiempo hasta los 31, 32 años que era segundo. Y la Guardia Civil buscaba segundo, no buscaba Antonio Criado. Y buscaba por los barrios, ¿dónde está segundo? Y la gente decía, yo no, a este hombre no lo coloco. Y cuando ya me formé más y fui capaz de tener una personalidad ya, digamos, un poco revestida de cultura y de conocimiento, porque no es que yo me ponga galones de intelectual, pero bueno, me lo he trabajado, César, me lo he trabajado bastante, ¿no? Yo no tengo problema en decirlo, yo analfabeto cúbico, y la inquietud y la necesidad me forzaban a leer, ¿no?
5: Mira, está claro, y a escribir y a tope, ¿no? Como, pero, a ver, ¿cómo ponemos esto en marcha ya? ¿Cómo nos vemos, pues, definitivamente? Mira que venimos diciéndolo y ya se está acabando julio.
6: Yo creo que hay un refrán que dice que lo nuevo no acaba de nacer hasta que lo viejo acaba de morir, ¿no? O aquello que dice que mientras que el agua no te llegue, mientras que te vas por el cuello, el hombro y tal, no hay problema. Pero cuando la agua llega ya casi a la boca, ya empieza el problema, ¿no? Hace un problema. Pues eso. Yo creo que aquí la gente van a confiar en la derecha y van a creer los buros de la derecha hasta que los viejos hayan muerto y vean la necesidad que no hay nadie para hacer un referente, ¿no? O el agua empieza a llegarle ya a la boca y ya no puede respirar, ¿no? Entonces, cuando... Lo mismo que las pensiones, y yo no me canso de decirlo, yo me vi solo en el tema de las pensiones. Yo me fui a Madrid, estuve hablando con Pepe de UGT y fui a hablar con el sordo este de
5: ¿Con el sordo?
6: Uno ahí sordo y los dos. Y me decían que no se podía. ¿Qué hice? Pues hice un llamamiento como Antonio Criado. Funcionó y las plazas se llenaron de gente. Pues va a pasar lo mismo. Cuando veamos que no hay ya referente que nos defienda y vamos a sacar cuello como si fuera una jirafa para arriba a ver dónde hay alguien que nos ayude, pues la necesidad nos va a obligar, ¿no? Entonces yo creo que va a ser el momento, pero como esperemos el momento, vamos a vivir años muy, muy, muy dolorosos, ¿eh? Lo anuncio. Porque esto no es broma. Lo que viene no es broma. Lo que viene es un Milei, lo que viene es el recorte de Grecia, lo que viene es los 5 años de Rajoy, 0,25%, y ahí no se va a quedar la cosa, ¿no? Porque esta gente lo tiene muy claro. Además lo dicen públicamente. Es que la gente no puede estar enferma, la gente tiene que ir a trabajar. Pero qué cojones, si una persona está enferma, que el médico te ha prescrito una baja, ¿cómo te va a decir que tú eres una persona que no quiere ir a trabajar? Es que el médico te ha dicho que estás malo. Que el sistema está fallando de la medicina pública. Pues mire usted, metamos usted más médico, ¿no? Igual que el tema de los inspectores de trabajo. En las obras, mire usted, primeramente, habla a la derecha de que hay 3 millones de horas que no se pagan. Habla la gente de que tú vas a la obra y te exige o te pide. El otro día tuve una discusión sobre eso tremenda, ¿no? En la COPE. Sobre el tema de los falsos autónomos. Es que en España hay 2 millones de falsos autónomos. Mira, por ejemplo, cosas que conozco perfectamente que las puedo desarrollar. Danone tenía la fábrica aquí en Sevilla y tenía un montón de trabajadores. Matutano, igualmente, tenía sus repartidores, sus furgonetas, los que iban a llevar las papas, los que iban a venderlas, o sea, todo el sistema de venta en la calle, ¿no? Bueno, pues pensaron, Lumbreras dijo, que va, quita ya a todos los trabajadores, no hay ningún problema. Ustedes, si hay a los trabajadores, y ahora a los trabajadores ofrecerles que ellos mismos se queden con vuestras furgonetas, os compren vuestras furgonetas y se metan autónomos y sean sus propios jefes. Ustedes le paguen una miseria y que echen hora por un tubo para poder vivir. Y la gente lo hicieron, le tiraron la caña, la gente picaron. Autónomo, no, qué coño. Si tú sigues trabajando para la misma empresa que tú trabajabas, tú eres un falso autónomo. Tú estás trabajando por cuenta ajena, tú no trabajas por cuenta, porque estás trabajando para una empresa con la cual ya trabajaba, tú tienes unos años de trabajo. Fraude total. Bueno, pues la gente picaron, tanto en Matutano como en Danone, como en miles de empresas. El tema de las obras, igualmente, vamos, que lo hablo porque lo conozco perfectamente. Mire usted, yo soy alicatado. Ah, muy bien. Corre, sácate el autónomo y te doy trabajo. Va la gente, se sacan su autónomo, van a las obras solar, con dragado, con entre canales, con Acciona, con cualquier empresa esta. Y va como autónomo, responsable de él mismo, cuando está trabajando para una empresa que no tiene trabajadores. O sea, fraude total. Y eso es uno de los grandes problemas que tenemos. O sea, es que, y la gente no se dan cuenta. Mire usted, no. Si yo estoy trabajando con usted, ¿cómo me va a usted y ahora me va a contratar otra vez ya como autónomo? Eso es fraude de ley. Bueno, pues eso se está asistiendo en España a montones. Y después se le llena la boca diciendo de que hay tantos millones de autónomos que lo está el gobierno matando. No, coño. Si el que lo ha matado es el que lo ha echado para tenerlo en la calle humillado y arrastrado y viene a pedir trabajo por lo que sea. Ese es el tema. Es que no se dan cuenta la gente de eso. Pues esto está ahí, está muy fácil de verlo. Muy fácil de verlo. O sea, empresas dragados, empresas entre canales, empresas que no tiene trabajadores, que tiene una oficina con oficinistas y punto. ¿Cómo se puede llamarse una empresa? Una empresa es la que tiene trabajadores trabajando, ¿no? Bueno, pues no, no. Y ese es el sistema y eso tiene que romperlo el gobierno. El gobierno tiene que ver de que esos falsos autónomos no pueden ser falsos autónomos, porque eso es un robo primeramente a las personas, ¿no? Y después a todos, al Estado y a todos, ¿no? Aquí hay que contribuir, aquí hay que mantener carreteras y mantener hospitales, ¿no? Por lo tanto, el tema de los inspectores, eso tiene que haber, bueno, yo creo que medio millón de pasajeros más, de que no tenga que ser tú con tu nombre y apellido el que llame a un inspector, ¿no? Tú tienes que, el inspector tiene que actuar de oficio. Mire usted, yo voy a Kerba, que me parece que hay tres chiquillos trabajando, o tres muchachitas trabajando, y que no las tienen nada de harta. Ese es lo que tienen que hacer los inspectores de oficio, pues no van. Las criaturas le da un trabajo por 4 horas y trabajan 18. Y después no le pagan ni una hora extra. Y además con la punta al pie. Es que esa es el momento que tenemos. Y eso es lo que hay que defender. El gobierno tiene que ser en ese tema mucho más fuerte. Mucho más fuerte.
5: Pues sí, señor.
6: Y meterse con los que tienes que meterse. Y de verdad que esto es lo que quiere el PP, lo que va a hacer el PP. Nos va, bueno, ya está, ya lo veremos. Veremos las reformas que se va a sacar de la manga y veremos cómo los enfermos no van a poder ir a ponerse enfermos porque van a tener que ir a trabajar, porque dicen que aunque tú tengas el brazo en carretillo, tú tienes que ir a trabajar, tajo.
5: Así es. Antonio, venga, hay que abrir ya esa universidad de formación ciudadana.
6: Claro,
5: a tope,
6: claro.
5: a tope.
6: Estamos en ello y yo creo que va a ser un exitazo lo que estamos proyectando, primeramente la radio local con desconexiones en los informativos de las radios amigas como San Borondón y otras radios, y ese equipo de formación de que va a ir a los institutos, a la universidad y a los tajos que nos lo pidan, para contar en primera persona lo que fue el golpe de Estado militar económico, lo que fue la posguerra y lo que fue después la llamada transición, que fue solamente un ponernos vaselina en el culo y agacharnos un poquito. Lo mira, digo así de claro, César.
5: Oye, así de claro. Mira, aquí Deyanira está con una bolsa de la casito. Dice que si te la quiere, que te la envíes para que recuerde lo de la OTAN.
6: Me trae muchos recuerdos. Tengo una añoranza tremenda de ese relato.
5: Venga.
6: Tengo una añoranza tremenda de ese relato y de verdad que me trae recuerdos.
5: Lo vas a contar la próxima semana, de nuevo, otra vez.
6: Son relatos muy importantes, César, donde tú demuestras a ti mismo de que tienes un fondo, tienes una dignidad y al menos tienes lo que para mí que te hace falta para ser persona, ¿no?
5: Venga,
6: no solamente un tío, por lo que alguna gente dice, un tío de otra forma, un tío tiene que demostrarte lo que es.
5: Un abrazo muy fuerte, compañero.
6: Cosas como esta.
5: Hasta pues luego. Nada,
6: salud.
5: Ánimo.
6: Salud y República. Salud.
5: Igualmente. Saludos, Esperancita. Venga.
6: Gracias.
5: Hasta luego.

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1: Muere Manuel Acosta, el sastre histórico de los sabandeños y guardián de la vestimenta tradicional canaria. Deja una huella imborrable. El artesano confeccionó su icónica

0: Manta Esperancera y formó parte de la agrupación durante 29 años. Canarias ha registrado 734 personas fallecidas por ahogamiento y 2.143 afectadas en accidentes acuáticos entre 2015 y 2025, según datos hechos públicos por la plataforma Canarias 1.500 kilómetros de costa, con motivo de la celebración del Día Mundial para la Prevención de Ahogamientos. El presidente del Partido Popular, Alberto Núñez Feijóo, ha tenido una idea: tantear a Vox para convencerlo de que no se presente a las elecciones generales en algunas provincias españolas y así evitar que la división del voto castigue al bloque de la derecha. La propuesta aún está en fase de estudio, pero parece que en Canarias no va a tener mucha trayectoria. El PP canario, el Partido Popular canario, sostiene que las islas no encajan en la idea de Feijóo para evitar la fragmentación del voto de la derecha y defiende que seguirá creciendo por su propio proyecto. El radar de la carretera tinerfeña de la TF2 tramitó cerca de 50.000 multas en 2025 y dispara un 75% los ingresos por velocidad en la provincia. El radar de tramo instalado en el kilómetro 1 de la carretera TF2 a la altura de Santa Cruz de Tenerife tramitó un total de 49.641 denuncias por exceso de velocidad a lo largo de 2025. La cifra posiciona a este cinemómetro de la Dirección General de Tráfico como el cuarto que más sanciona en todo el Estado español. Un conato de incendio en Candelaria obliga a intervenir a los servicios de emergencia este mediodía tras la finalización de la exhibición pirotécnica con motivo de las fiestas patronales en honor a Santa Ana. Las llamas y una densa columna de humo se iniciaron en las inmediaciones de una zona habitada poco después de las 2 de la tarde, lo que ha generado alerta entre los vecinos del municipio tinerfeño. La era de los superincendios desata la emergencia en el Estado español. Alimentados por la abundancia de combustible y unas condiciones meteorológicas propicias, incendios como los de Ávila, Madrid o los Gallardos avanzan cada vez a más velocidad, advierten los expertos. En los últimos años, la intensidad promedio de los fuegos ha subido entre un 30 y un 40%. La UME informa de que el perímetro del incendio de Madrid y Ávila está contenido y espera rebajar hoy su intensidad. Las poblaciones evacuadas en Castelló ascienden a 18 mientras se intenta estabilizar el fuego al sureste de Gredos. El gobierno declarará zonas gravemente afectadas a las áreas dañadas por los incendios. El Estado español condena el ataque en el Orgullo LGTBIQ+, en Berlín. La Unión Europea pide elecciones transparentes, inclusivas y creíbles en Nicaragua mientras avanza la reforma del gobierno. Cuba conmemora el 73 aniversario del asalto a los cuarteles Moncada y Carlos Manuel de Céspedes. El presidente cubano Miguel Díaz-Canel, al hablar este domingo en el acto central nacional por el 26 de julio celebrado en la ciudad de Pinar del Río, en el extremo occidental del país, denunció que Cuba es víctima de un genocidio fríamente calculado. Moscú acusa a Londres y París de ampliar sus arsenales nucleares de forma encubierta. The dimite el ministro de Educación de la India ante la presión histórica del movimiento juvenil Cucarachas. Dharmendra Pradhan abandona el cargo tras semanas de protestas por las filtraciones en los exámenes médicos. La renuncia supone un triunfo sin precedentes para la generación Z y el mayor reto político para Narendra Modi.
1: Bueno, nos vamos a ir a hablar con José Manuel Rivero, uno de los más grandes analistas que tiene este mundo mundial. Y también con la misma pregunta que hoy nos han impuesto pues los oyentes, muy justamente los y las. Hola, José Manuel.
2: Buenos días, César.
1: Muy buenos días. Pues muy bien y además muy interesado en escuchar pues la respuesta que dan a muchos oyentes que dicen, oye, que cuenten, coño, qué equipo de colaboradores que tiene Radio San Morondón, coño, que cuenten cómo se hicieron, qué aspectos formaron en su vida los pilares para hacerse, pues como en tu caso, comunista o socialista a tope otros, o anarcosindicalista otros. Cuéntanos, José Manuel, cómo, qué aspectos te fueron de joven haciendo, y lo digo porque todo el mundo siempre pregunta lo de Sagaceta, porque oye, José Manuel Rivero se formó con el equipo Sagaceta y tal. Bueno, yo no respondo mucho, responde tú, cuenta.
2: Bueno, César, esto no sé para cuánto tiempo daría.
1: Bueno,
2: toda una trayectoria de vida y de experiencias, ¿verdad? Es un cúmulo, es una amalgama, es decir, aquí no hay...
1: Y ponles nombre, y ponles nombre, porque yo cuando veo, a veces hablo con gente, pero no joven, mayor y tal, el Látigo Negro. Y no saben quién fue el Látigo Negro, ¿sabes? Es decir, con montones de cosas que uno dice, ¿pero esto qué es? ¿Esto
2: pues
1: qué
2: Carlos
1: es?
2: Suárez.
1: Claro.
2: Pues abogado, laboralista, defensor de la clase obrera durante lo más feroz de la dictadura franquista, sobre todo en Gran Canaria, ¿no? Bueno, en definitiva, César, pues no sé, hablarte de mí me causa mucho pudor, pero la verdad que es una amalgama, es un cúmulo de experiencias, de lecturas, de análisis, de pensar y ver una realidad aquí en Canarias, ¿no? De opresión, de aquellos momentos, ya estoy hablando años 60, 70, que es cuando uno ya empieza a adquirir conciencia de una realidad, se hace adolescente y llega la universidad, llega la experiencia política en el Partido Comunista, llega la relación, la camaradería, en la profesión, pues el contacto con personas que en la lucha contra la dictadura franquista, bajo el ideal comunista sobre todo, y estoy hablando de Fernando Sagaceta, estoy hablando de Pedro Limiñana, estoy también hablando de Félix Parra, después de la relación que también mantuve en lo profesional, coincidimos también en los ámbitos como cuando se forjó Justicia y Sociedad contra la corrupción en Canarias, contra el caciquismo, etcétera, con Carlos Suárez, Augusto Hidalgo, personas que influenciaron también en la formación, en los consejos y la lucha profesional de hacer del estrado ante los tribunales en la denominada transición, como debía de hacerse la abogacía desde el ideal comunista, y que sigo practicando dentro ya de las posibilidades y con 69 años que cumplo ahora el 28 de julio. Casualmente, pues también es el aniversario del natalicio, cómo no, parece que Einstein, cuando decía que Dios, si es que existe, no jugaba a los dados, o que jugaba a los dados, ahora no sé cuál es la expresión más correcta, pues es el natalicio también de Hugo Chávez Frías, ¿no? Y que sigo practicando de esa abogacía de ruptura, no de connivencia, las lecturas de Jacques Vergé, concretamente abogado francés, pues también influyeron en esta concepción de la abogacía de ruptura. La practicábamos y tuve grandes maestros en ese aspecto, a los cuales también con profusión pues me dedicaba pues a aprender de lo que yo también veía en estrados en sus actuaciones profesionales, como fueron Pedro Limiñana y Fernando Sagaceta. En definitiva,
1: mira, perdón, háblalo, aunque sea un minuto, de Limiñana y de Sagaceta. Aunque sea un minuto, que porque marcaron época, algunos de los analistas muy importantes a nivel estatal y mundial, pues cuando estuvo en Granada Perico Limiñana, fue la referencia, fue el responsable de formarse cientos y cientos de activistas que siguen en la lucha.
2: Date cuenta que tuvieron tanto Fernando como Pedro a Pepe Satué, comunista, represaliado, torturado, hay que decirlo así, encarcelado en las mazmorras de la dictadura franquista, pues también un gran referente, José Satué. Incluso hay un libro de Aaron Cohen que recomiendo también que se haga su lectura al respecto, ¿no? Porque allí ves la trayectoria de un comunista, como desde la cárcel, desde las mazmorras de la dictadura franquista, se hace una lucha contra el sistema, aprovechando los resquicios del sistema, de ser antisistema. El libro de Aaron Cohen, No saldrás de aquí sino loco o muerto, que fue lo que le dijo el director de una prisión cuando ingresó en un traslado José Satué, un sindicalista comunista, ingresó, pues lo que le dijo, no saldrás de aquí sino loco o muerto. Esto tuvieron la fortuna también Fernando y Pedro de conocer y experimentar sus conocimientos que iban adquiriendo en la práctica después de los que obtuvo de la trayectoria personal de comunistas como José Satué, ¿no? Las vinculaciones con Cuba, en la República Socialista de Cuba, que hoy precisamente hay que mencionar que hoy es 26 de julio, ¿no? Hoy hace 73 años del asalto a los cielos, que aquí expreso lo que la Comuna de París expresó, en lo que significó la Comuna de París en el año 1871, el asalto a los cielos en Cuba fue el asalto al Moncada, al cuartel de Moncada, cuando la dictadura batistiana de Batista.
1: Sí, aquella primera experiencia de la revolución, Fidel Castro luego la ha contado de esa manera tan maravillosa también.
2: Carlos Manuel, y el cuartel Carlos Manuel de Céspedes.
1: Pues sí, pues sí.
2: Es decir, desde las lecturas también y desde La historia me absolverá, donde ahí tenemos también en el libro. Bueno, viene a ser el manifiesto del Estado, el manifiesto a la nación, lo transcribe perfectamente, el manifiesto ese es una transcripción de la historia me absolverá, cuando Fidel se defiende, hace una autodefensa en esa abogacía de ruptura a lo Dimitrov, cuando fue Dimitrov, que fue pues un dirigente del comité, que fue juzgado ante el tribunal nazi, Dimitrov, de ser el causante del incendio del parlamento alemán nazi, que eso fue falso, eso fue un montaje, eso fue una falsa bandera nazi, que trae también los recuerdos de las falsas banderas en la actualidad. Pues salió absuelto Dimitrov, este dirigente comunista húngaro del Comité, del Internacional Comunista, y en definitiva de toda esa experiencia histórica a lo Dimitrov, Fidel en la historia me absolverá, hace un alegato revolucionario que sienta las bases de lo que después fue la revolución cubana en su gobierno a partir de la caída de la dictadura sanguinaria nazifascista de Fulgencio Batista, el antiimperialismo, recogiendo a Martí, sobre todo José Martí, las guerras de la independencia cubana, como desde la formación leninista que fue adquiriendo también Fidel, el Che comunista de Argentina que vino revolucionario, como impregnó de comunismo, de leninismo a la revolución cubana sin perder la matriz martiana de liberadora de lucha contra el colonialismo español en la guerra de la independencia de Cuba, ¿no? Canarias, Puerto Rico, estamos unidos en esa conjunción liberadora que ansiamos para los pueblos que ansían por el derecho a la autodeterminación, la unión del pueblo canario, como se representó, y eso tú eres testigo y partícipe también, en la formación del aliento que significó para el pueblo el que se organizara y se presentara electoralmente a través de la Unión del Pueblo Canario, que dio lugar a la elección de Fernando Sagaceta, ¿no? Con Quino Sagaceta, no me olvido, por supuesto, la radio, ahí recuerdo y vamos a recordar los partícipes de lo que coordinaba y dirigía Luis Alzó en Radio Guiniguada, Rojo y Verde, con Luis Alzó, Antonio Cabral, ahí estaba también Manolo Medina, ahí también, pues, personas, Manolo Montenegro, no me puedo olvidar tampoco de él, ¿no? Y ahí estábamos, y la radio también para mí fue fundamental, como sintonizábamos desde la laguna con los transistores que procuraba obtener para frecuenciar cuando emitían desde Argel, Antonio Cubillo, Radio España Independiente, Radio Moscú, etcétera, etcétera. Eso fue formando y llega aquí, termino la carrera de Derecho, me integro en la abogacía, pero no solo en lo profesional para ganarme la vida, sino también de hacer de la abogacía un instrumento también de lucha, y tuve buenos profesores que me enseñaron, que me enriquecieron en lo que al final pues he resultado ser, ¿no? Con todos mis defectos y mis imperfecciones, ¿no?
1: Ya, vamos.
2: Pero eso sí.
1: Perfecciones bueno, y análisis, y vamos, y después, pocos como tú.
2: Y después, bueno, César, por
1: sí,
2: Dios.
1: Sí, pocos en el mundo, ¿no? Pues lo digo aquí y después, lo mantengo bueno, siempre y no me contradigo. Lo mantiene después, todo el mundo.
2: Y después tengo la dicha de que el relevo de Radio Guiniguada fue Radio San Borondón a principios sobre el año 2005, 2004, 2003, 2004, 2005, me parece que...
1: Sí, el 2003 lo creamos prácticamente.
2: Empezamos en Radio San Borondón, ¿no?
1: Los encuentros aquellos fabulosos, coño.
2: Me identificaba mucho con la radio, ¿no? Y me sigo identificando. Y sobre todo, pues, cuando uno está inmerso en este archipiélago, en esta tierra canaria bendita, y vemos en lo que han estado convirtiendo Canarias, militarizada, oprimida, colonizada, degradada en todos los aspectos sociales, económicos, culturales, ecológicos. Es decir, el daño que se hace a nuestra tierra, a nuestro archipiélago, a nuestra gente, a los más desfavorecidos, como intentan de hacer una plataforma militar de agresión, para guerras de agresión y ocupación contra los pueblos hermanos de África, para el saqueo de los recursos naturales, ese afán emancipador y de ilusión que tiene por la liberación de los pueblos, donde el conocimiento del derecho, el estudio del derecho, de la abogacía, pues es una realidad también que me hace comprender e interpretar y lograr alternativas a esa realidad con la que no estamos de acuerdo y que queremos transformar, ¿no? Donde el instrumento del derecho me ha hecho dar una comprensión de una realidad jurídica como una realidad que el derecho moldea, que es el derecho de la clase dominante, de los propietarios, de los capitalistas, etcétera, ¿no? Ahí está sobre todo el derecho a la vivienda, el derecho al trabajo, el derecho a la salud pública, a la educación pública, etcétera, etcétera. Como desde el frente jurídico también, pues puede hacerse muchas cosas sin perder nunca de vista la lucha y la movilización popular en la calle, ¿no? Pues César, no sé...
1: Pues no, yo te pediría que, digamos, la pregunta general, que ahora vayas particularizando. Por ejemplo, queremos crear esa universidad popular de formación ciudadana. Di qué pasos te parecen fundamentales a este nivel de crear esta universidad que colabore a que los ciudadanos no estemos tan vendidos, coño, que votamos, vamos a votar y votamos a nuestros enemigos, a favor de los enemigos, en un porcentaje enorme. Eso es un tema loco, eso no es posible, coño. Y recordemos aquellas que te formaron a ti y más a los mayorcitos como bueno, yo, ¿no? Que tengo, pues, 11 años más que tú tengo yo y con 79 y tú estás ahí a los 69 todavía.
2: Pero escúchame una cosa, sí. Es decir, también...
1: Cuéntame, ¿te acuerdas? Triunfo, todas las cosas, recomienda esas cosas que tú has nombrado, la de Iriguada, tal, y, o sea, ¿qué se nos hace fundamental? Y no solo para Canarias, sino también para crear a nivel estatal un gran aparato de la izquierda, coño.
2: Bueno, César, de todas maneras, aquí hay una cuestión que tampoco puedes tú orillar ni dejarte al margen de la labor del Centro de la Cultura Popular Canaria, ¿no? Es decir, esto es una lucha colectiva, es decir, no es unas cuestiones personales, no es una situación donde el ejemplo personal, que sí puede ser importante, pero no empezar a hablar en persona, sino hay que referenciarse más para llevar a cabo una lucha emancipadora, etcétera, de las luchas colectivas, de las movilizaciones populares, donde efectivamente hay la labor del Centro de la Cultura Popular Canaria, pues es fundamental, y para tener una realización o intentar tener una realización personal, pues hay que integrarse en esas luchas colectivas, en esas entidades colectivas que se crean como el Centro de la Cultura, para poder tener una significación personal y una realización personal. Y en estos momentos la lucha no se puede entender desde el punto de vista personal si no estás integrado en un partido, si no estás integrado en una organización, en un sindicato, en una asociación, o en el propio Centro de la Cultura Popular Canaria. Es decir, y eso es lo que hay que valorar, más de lo que me ha hecho a mí o a otros, que eso, pues mira, es una insignificancia, ¿no? Y lo demás es lo que perdura, es la lucha colectiva, lo que se conserva a pesar de la desaparición física de las personas, que es los legados revolucionarios. Y como estamos en el 26 de julio de la gesta del asalto a los cuarteles de Moncada y Manuel de Céspedes en Cuba, el inicio revolucionario, y de lo que ha representado y representa en el antiimperialismo, en el anticolonialismo, la revolución cubana, el faro de revolución de dignidad para nuestra América y para los pueblos del mundo que luchan por su emancipación.
1: Pues mira, mire, y a todos los niveles, perdóname que te matice, porque hoy están destacando mucho, lo han dicho días pasados también, pero hoy lo veo en todas las noticias que nos llegan, nos envían y nos preguntan oyentes, el tema de Cuba en la investigación. Están avanzando como nadie en el mundo para una vacuna contra el cáncer.
2: Bueno, en lo del COVID ya lo demostró, ¿no?
1: Sí, claro, coño.
2: Es decir, lo que permanece, aunque desaparezca, es lo que quería decir, aunque desaparezcan el Che, Fidel, Cienfuegos, etcétera, Camilo, me estoy refiriendo, pues ahí queda el legado. Y recogemos los testigos, las personas desaparecen, la insignificancia y lo efímero que es nuestra vida en relación a cómo ha existido. Y desde el origen, en el inicio de lo que es la vida humana hoy, pues nuestra vida es insignificante, lo que dura una persona en la vida ante lo que la humanidad, desde que es humanidad, ha existido hasta hoy. Esperamos que no desaparezca en este entorno de barbarie y de guerra, ¿no? Pues esto es lo que en definitiva perdura. Las personas desaparecemos, la insignificancia de nuestra vida o nuestra trayectoria, que puede en un momento dado ser pues en cierta medida pues referente, etcétera, pero lo importante es el testigo que se recoja de las experiencias colectivas y en lo personal de aquellos y aquellas que han aportado a la humanidad avance en lo científico, en lo político, en lo cultural, en la ciencia sobre todo, ¿no? Eso sí, pero César, más que hablar de uno, vamos a hablar de lo que en realidad y en el contexto donde estamos, donde nuestra tierra, nuestro archipiélago canario, nuestro pueblo, se ve sometido hoy a una militarización, se ve sometido a un colonialismo, a una degradación medioambiental, a un saqueo, a una podredumbre y contaminación en sus costas, la depredación urbanística, etcétera, etcétera, el deterioro de los servicios públicos, la sanidad. ¿Cuántas playas hoy hay cerradas por contaminación fecal? Es decir, ¿cómo están enmierdando nuestro archipiélago? Y eso es ni más ni menos que producto o resultado del modelo socioeconómico neocolonial que se ha impuesto al archipiélago canario, de depredación, de saqueo, de ser militarizada o militarizado para guerras de ocupación y agresión, para el saqueo de los recursos naturales que nos circundan, ¿no? Sobre todo en el continente africano. Este pueblo dijo no a la OTAN, ese grito también de antiimperialismo que en el año 86 dio a nuestro pueblo, del no a la OTAN. Esto no es un pueblo inculto, no es un pueblo que ignorante, por más que lo traten de hacer que es, sino que de su propia experiencia, de su propio sufrimiento, de su propia emigración, de las experiencias de ser cruce entre el continente africano, Europa y Latinoamérica y el Caribe, como nos han forjado y nos hemos empapado esa conciencia del colonizado, pues se va también despejando y alumbrando de un porvenir, como otros pueblos se han emancipado también a través de la lucha colectiva organizada, etcétera, al ver el sufrimiento, degradación, la expulsión de su propia tierra. Eso no puede mantenerse, ni seguir, ni continuar, sino tenemos que rebelarnos contra eso. Y hoy, repito, hoy 26 de julio, el Día de la Rebeldía Nacional en Cuba, también debemos conmemorar para la humanidad que es el Día de la rebelión de la humanidad contra la guerra, por la paz, sobre todo, y porque en este mundo no existan explotadores ni explotados, ni pueblos opresores ni oprimidos, César, y por la paz. No sé, ese sería...
1: Pues formidable, pero más si no te importa de cosas, porque Canarias, coño, yo creo que los canarios en el mundo, pues bueno, tú lo sabes mejor que yo, vamos, han hecho un papel tremendo en la cuando tuvimos que emigrar, en todas las etapas históricas, ¿no? Y sin embargo, coño, ¿qué pasa? Y no digo por Canarias, que al final pues somos los que somos, sino del mundo. ¿Cómo no hemos hecho esa revolución ya por esa sociedad igualitaria a nivel mundial, coño? ¿Qué nos está faltando, José Manuel?
2: Bueno, yo creo que los mimbres para el elemento que pueda forjar la emancipación de nuestro pueblo, de la unidad, los tenemos ahí, las experiencias históricas las hemos tenido, y antes hablábamos de la unión del pueblo canario, como organizado y bajo las premisas del derecho a la autodeterminación, de programas sociales, de solidaridad con el Sáhara, con el pueblo saharaui, con los pueblos hermanos de África, etcétera, etcétera, con propuestas avanzadas en lo social, de lo que era un embrión de políticas socialistas, en lo que se refiere a la tierra, en lo que se refiere al agua, en lo que se refiere pues a todo lo que significa el control y soberanía sobre nuestro territorio, ¿no? Etcétera. Bueno, en definitiva, esos elementos y esos mimbres han estado ahí. Lo que después se han preocupado desde la metrópoli española, desde la OTAN, desde la Unión Europea, en fragmentarnos, dividirnos, en colonizarnos, en asfixiarnos, es decir, en los peores servicios que podamos tener, en la degradación de nuestro medio ambiente cada vez más acuciado, para después, una vez que nos convirtamos en un vertedero donde aquí ya es asfixiante por la contaminación de territorio y de nuestro mar, pues las oligarquías, las multinacionales, las corporaciones que depredan nuestro territorio, promotoras, constructoras, donde aquí ya no existe espacio más para el enriquecimiento y el expolio, pues se van para otro lado. Lo mismo que han estado, como van ocupando los espacios vírgenes de nuestras islas, ¿no? Como se van apoderando cada vez más por cuanto ya la saturación del territorio que han ocupado con anterioridad ya no les da para más, porque les es más barato construir de nuevo que rehabilitar. Y así, pues, el círculo infernal, que eso hace, pues, insostenible, ¿no? Y se han preocupado en fragmentarnos, dividirnos, hacer guetos, marginando y excluyendo y haciendo barrios para criminalizarlos después. No voy a poner nombres porque no voy a seguirles ese juego. Barrios obreros, criminalizados, sin servicios, sin expectativas de esperanza de vida como en los barrios ricos, en nuestras propias islas, ¿no? Eso existe también aquí en Canarias. Esa realidad, una vez que se comprenda y se quiera actuar sobre la misma para transformarla, es lo que en el ideal que uno tiene, pues, como comunista, trato de transformar para que esto no siga así. Eso es evidente, pero eso tiene que ser a través, como decía antes, a través de una lucha colectiva, de organizada, articulada, en ver que el enemigo de clase no está en el inmigrante que llega desde las costas africanas, ese continente expoliado, saqueado, colonizado, con las plagas bíblicas que uno, pues, ya se imagina que están existiendo, ¿no? De guerras para el saqueo de sus propios recursos, ¿no? Es decir, cómo el racismo, la xenofobia, se trata de inocular para no tener un sentimiento de clase y no veamos al ser humano explotado independientemente de su origen racial, etnia, religión o lo que sea, de no verlo como un explotado en tu misma condición, a pesar de tener una raza distinta, una etnia distinta, una religión distinta, un sexo distinto, etcétera, etcétera. No, tenemos que tener en realidad una concepción de clase que nos una contra el oligarca, contra la clase dominante, contra el imperialismo, contra el capitalismo depredador, etcétera, etcétera, etcétera. ¿Entiendes? Entonces, es una guerra psicológica, para la militarización de Canarias, de que estamos acechados por las más y una amenazas y peligros que se ciernen, que tenemos que militarizarnos y tenemos que desplegar el ejército para que seamos más controlados, el enemigo, cómo se criminaliza el inmigrante delincuente en los barrios pobres, como son ya sinónimo de delincuencia, etcétera, etcétera, ¿no? Y eso, en definitiva, nos intentan fragmentar, guerra psicológica de disgregación, de segregación, de exclusión. Ahí juegan los papeles de la derecha, la extrema derecha y el fascismo con Vox y PP. ¿Para qué? Para que no nos unamos con un sentido de clase, contra la opresión, contra la explotación, para exigir derechos económicos y sociales, como la vivienda, la educación pública, la sanidad pública, el trabajo digno, pensiones dignas, medio ambiente público, aguas públicas, banca pública, etcétera, etcétera, etcétera. Entonces esto, en definitiva, cuando tratan de hacer de un archipiélago, pues, una plataforma militar, policial e incluso con proyectos de hacer Guantánamo en Canarias contra los inmigrantes, pues tratan de inocular amenazas, miedo, implantando el fascismo, la xenofobia y el racismo para tenernos dominados, controlados, con salarios inferiores a la media nacional, con rentas inferiores a la media nacional. Se está hablando de 18 millones de turistas que vienen aquí todos los años, en los últimos años, expolio, saqueo, las aguas tan necesarias que son en Canarias, cómo se despilfarran para atender a un descubrimiento descomunal incremento de la carga turística que puede soportar nuestro archipiélago. Es decir, ya se están restringiendo acceso a espacios naturales donde siempre hemos tenido acceso sin ningún tipo de restricción, y esto nos lo impone la carga turística también por la depredación y el saqueo de nuestros recursos naturales que empuercan nuestro territorio, empuercan nuestro mar, para después dejarnos más solos que la una. Y esto es lo que en definitiva nos hace comprender la necesidad de unirnos, nos hace la necesidad de retomar el legado a través de un pueblo organizado que en su momento pues, dio lugar a experiencias organizativas, políticas y sociales como la Unión del Pueblo Canario. Es decir, esto no es un salto en el vacío, es recoger ese legado y hacer comprender a nuestro pueblo. Para eso está pues los medios de comunicación alternativos, para eso está el Centro de la Cultura Popular Canaria también, junto con otros medios, etcétera, Radio San Borondón, para hacer comprender a través de aparatos ideológicos nuestros, emancipadores, hacer comprender nuestra realidad para transformarla, que esto no, y esto es una labor que no es arar en el mar, como decía José Martí, esto es una labor diaria, cotidiana, permanente, continua, que tenemos que permanecer irreductibles en eso, ¿no? Y esa es nuestra esperanza. Y aquí han salido y forjado desde artistas, novelistas, literatos, esto lo conoces tú, cantautores, bueno, lo conocen ustedes ahí en el Centro de la Cultura.
1: Uy, usted, ¿no? Y usted, bueno, que lo conoce desde el principio y que, oye, muchas veces cuando hablo contigo, sabe una cosa pequeñita, que nos tienes que perdonar, porque claro, a nosotros nos llama mucha gente y tal con problemas, organizaciones, instituciones y tal, de lucha, activistas, y siempre lo pido, oye, ¿conocen ustedes quién recomendarías para, bueno, para el tema de asesoramiento a nivel de abogacía y demás? Y coño, la verdad es que te recomendamos a ti permanentemente, bueno, sí. Yo digo, cuando se entere, coño, no va a matar el amigo José Manuel, porque al final, tú, por ejemplo, has dedicado la vida a esto, pero, vamos, yo diría la mayor parte de tus trabajos los has hecho, vamos, eligiendo eso, el compromiso con esa sociedad comunista, socialista, anarcosindicalista, pero bueno,
2: vamos a dejarnos comunistas,
1: venga,
2: porque eso es lo que tenemos y debemos reivindicar, porque una de las grandes fallas, César, una de las grandes fallas en este Estado español y en esta Canaria es que se haya desaparecido, de hecho, aunque no los comunistas, pero sí un fuerte partido comunista. Es decir, cómo se ha hecho y fragmentado el comunismo, las organizaciones comunistas se han fragmentado, y lo que fue durante la dictadura un frente de lucha contra la dictadura que lo llevó a cabo el Partido Comunista y después pues traicionado, por supuesto, etcétera. Bueno, vamos a no ahora estar mirando para atrás y decir qué es lo que se pudo hacer y no se hizo, que también habrá que hacerlo así y decirlo así, pero sí es evidente que la desactivación de un fuerte partido comunista.
1: Mira, que recuerdo a los jóvenes, sobre todo, porque a veces, coño, y mayores, la unidad estaba conseguida, era el partido, lo que todos sabíamos, conocíamos. Como el partido, no había que ponerle apellido, Partido Comunista.
2: Era quien, bueno, y el ejemplo también en las cárceles, antes puse el ejemplo de Pepe Satué, cómo los comunistas resistieron años y años y decenas de años en las cárceles y la dictadura no lo doblegó por su propia formación, por su propio espíritu, su conciencia de clase y de estar integrado dentro de un plan y una estrategia emancipadora para la humanidad, y que su lucha y su aportación individual con su grano de arena pues podían aportar bastante junto con otros y con otras, ¿entiendes? Esa era la importancia, ese era el frente. Y cuando desaparece ese Partido Comunista, unidos los comunistas, esa unidad comunista, todos en un Partido Comunista, cuando el Partido Comunista deja de ser referente en la lucha contra la dictadura, cuando dejó de ser referente el Partido Comunista, y ya no digamos después en la transición, la traidora transición con el carrillismo, etcétera, bueno, esto es en definitiva el que no exista esa organización, esa gran organización de los comunistas, donde nos sintamos todos unidos y unidas en esa organización comunista y juntos en un gran frente amplio, antiimperialista, anticolonialista, antifascista, es lo que en definitiva, el no existir ese núcleo, esa base sólida de resistencia que representó el Partido Comunista durante la dictadura, que se mantuviera porque se disolvió durante la denominada transición hasta hoy, el que no exista eso es indudablemente de que experimentos que se han hecho simulando llámese Podemos, llámese Sumar, llámese otras organizaciones que han salido, pero que intentando suplir a un partido comunista como el que fue durante la dictadura, contra la dictadura, pues yo creo que ese es en definitiva el que no exista ese núcleo, esa base esencial de lucha irrestricta y redenta, pues yo creo que explica en muchas ocasiones el que hoy podamos ver cómo los grandes beneficios de la banca se siguen ensañoreando, ¿no? Acuérdate, en esta semana pasada, ¿cuáles fueron los beneficios en el primer semestre del Banco Santander?
1: 8.793 millones de euros. Casi 9.000 millones de euros. Por Dios.
2: El que no se tenga acceso a la vivienda. La precarización.
1: Como ha dado un modelo, yo siempre lo pregunto, a ti te lo he preguntado ya muchas veces también, porque hemos tenido ahí a Venezuela, coño, han hecho 6 millones de viviendas como mínimo.
2: Bueno, eso ya, lo de Venezuela, hay que ponerle también ahora un paréntesis ante las circunstancias. Yo recomiendo, ayer empecé a oírlo en Radio San Borondón, unas intervenciones, que estaba también Atilio Borón.
1: Sí, formidable, formidable.
2: Estaba Esquivel y estaba Luis Brito.
1: Formidable.
2: Recomiendo el análisis de Luis Brito. Ahí podemos sacar buenas interpretaciones de lo que está sucediendo hoy en Venezuela. Él lo está viviendo y sufriendo allí.
1: Ahí es nada. A Atilio Borón, recordárselo a los oyentes para que lo busquen si no lo oyeron. Ahí era Adolfo Pérez Esquivel, Luis Brito y William Camacaro de moderador, ¿no?
2: Sí, correcto, correcto. Bueno, pues, César, esto es en definitiva, yo no sé, me estoy alargando.
1: No, perfecto. Mira, te quiero preguntar dos cosas, aunque las desarrolles a tope la próxima vez. Pero es lo de la justicia, lo de la justicia. ¿Cómo ves, pues, el juez Peinado, lo otro, todo este
2: mira,
1: show?
2: Mira, César, yo no quisiera cansarles, pero me gustaría tocar dos temas.
1: Venga, pues tira para adelante, que yo te planteo los otros para la próxima.
2: Yo voy a ser sintético. Tú me dices el estado de la justicia. No voy a eludir eso. Pero esto necesita otro programa.
1: Está claro. Para la próxima, no te preocupes.
2: Escucha,
1: para el próximo
2: pero
1: domingo.
2: Bueno, cuando tú quieras y como quieras, pero bueno, hoy para no cansar mucho a nuestros oyentes. Mira, hoy estamos en lo que denomino y recojo también con otras expresiones que también están ahí, pero participo. Estamos ante un estado de golpe judicial. Golpe de estado judicial. De la UFER. Esto es el estado de la justicia actual. La justicia hoy, a través de las actuaciones de la cúpula judicial en el Estado español, es el ariete y el instrumento jurídico del capital transnacional, del imperialismo estadounidense, de la OTAN y del sionismo, para establecer un gobierno más acorde a los intereses angloestadounidenses, sionistas, otánicos, en el Estado español, que es la derecha del Partido Popular, Vox. Y para eso está jugando la cúpula judicial española a través de diferentes procedimientos judiciales que bien pudiéramos calificarlos y denominarlos de lawfare. Creo que con esto te contesté.
1: Pues perfecto, perfecto. Y mira, la otra última que... No, para ahora, sino para otro día, que sí, tú ahora complementas todo lo que quieras, pero... tú has hablado del Cuarto Reich, y eso nos gustaría que otra próxima vez te explayes.
2: El Cuarto Reich es la cumbre de Ankara.
1: Está claro.
2: De la OTAN, hace un mes.
1: Sí.
2: Esa es la cumbre del Cuarto Reich. Y lo que hace 15 días aconteció de la internacional nazifascista en los Estados Unidos, de persecución ya a la izquierda, la feroz campaña como en la época de MacArthur, de la Casa de Brujas, anticomunista, todos somos terroristas, etcétera.
1: Sí,
2: o sea, ese es el Cuarto Reich. ¿Sí? Y estamos hoy que a quien no se doblega y a quien no se pone bajo las botas y el mando imperialista angloestadounidense sionista, pues lo secuestran como a Nicolás Maduro, bombardean como Venezuela, atacan a Irán, hacen el genocidio en Palestina, invaden Líbano, etcétera, etcétera.
1: Es terrible, terrible. Lo de Gaza ha sido una cosa increíble.
2: Amenazan a Cuba, asedian energéticamente
1: totalmente,
2: a Cuba.
1: Totalmente.
2: Hacen las guerras, ponen a la humanidad en un vilo de desaparecer con una conflagración nuclear. Se defienden regímenes nazis como el de Ucrania. Nazis, son nazis el régimen ucraniano de Zelensky. No blanquean.
1: Oye, ahí estaba la, ¿te acuerdas? La Azov, el batallón Azov, no es broma.
2: Claro, no, y está
1: nazi
2: todavía,
1: perdido, nazi total, claro.
2: Y el nuevo ministro de defensa de Ucrania, un nazi, ha declarado ya que Rusia no tiene derecho a existir, como los nazis, como Hitler, la invasión a la Unión Soviética. Y esta es la OTAN la que está patrocinando todo eso. Este es el Cuarto Reich. Pero lo último, y esto te agradezco que, que me menciones y me cindes esto. ¿Sabes dónde el brazo terrorista del Cuarto Reich se está implementando o se puede implementar si no lo impedimos en Canarias, como un elemento más de la militarización de Canarias? Pues el día 23-24 de julio, la Unión Europea, ahí hay un artículo que escribí al respecto, ya está publicado ahí en varios medios, entre ellos la revista digital San Borondón, establece la Unión Europea el 21 paquete de sanciones a la Federación Rusa. Eso ya está publicado en el boletín oficial de la Unión Europea. En una de las disposiciones adicionales de ese bloque de sanciones a la Federación Rusa, se establece claramente que ya no solo se embarga, se confisca, etcétera, el comercio o el producto o los resultados del comercio con la Federación Rusa, llámese petróleo, llámese lo que es el resultado y beneficios que el comercio, las relaciones comerciales que se hagan con la Federación Rusa, eso queda confiscado, queda embargado, sancionado incluso a las empresas, etcétera, etcétera, sino a algo más. Que el producto de esas confiscaciones de petróleo o incautaciones de petróleo que se hagan, por ejemplo, en alta mar, en eso que se llama la flota en la sombra de la Federación Rusa, hay esa disposición adicional ya autoriza, como cualquier corsario o pirata, a que con ese producto incautado de petróleo, y esto tiene su explicación, hoy los estrechos de Hormuz y el que conecta con el Mar Rojo,

0: harán necesidad de tenerlos. Pues ya autoriza esa disposición adicional a que puedan venderlo, lo que incauta y confisca, a terceros, y que el producto de esos ingresos no revierta a su legítimo propietario, que es la Federación Rusa, sino que se los queda ellos mismos.
1: Joder.
0: Piratería pura y dura.
1: Esto es lo mismo que con Venezuela. Estamos llegando al límite.
0: Escucha, ese producto que se incauta a esa denominada flota en la sombra rusa, petróleo, el que lo incauta después lo puede vender a terceros, enriquecerse, pero ese dinero no va a ir al legítimo propietario, que es la Federación Rusa, de ese petróleo. Pero escúchame, y hemos estado asistiendo en las últimas semanas, en los últimos meses, a diversos artículos, opiniones e informaciones en la prensa oligárquica local en Canarias, donde nos alertan de la amenaza de la flota rusa en la sombra que merodean y circundan las aguas del archipiélago canario, alentando y promoviendo que sea la Armada Española la que preste vigilancia a esa flota en la sombra.
1: Ni que estuviéramos en el franquismo, ni que estuviéramos en pleno franquismo, que yo la próxima semana también quiero que hablemos de este mito de la transición. Tienes que hablarnos de ese mito de la transición. Sí, sí, no, acaba, pero que...
0: Pero déjame terminar.
1: Sí.
0: Déjame. Eso, ¿en qué nos puede convertir cuando aquí, ya a través de una guerra psicológica, de propaganda, de guerra, nos dice que estamos siendo amenazados por una flota en la sombra rusa, que son buques civiles que están circundando las aguas del archipiélago canario, y que es hora ya que la Armada Española intercepte esos barcos? Ya le está dando ese paquete de sanciones de la Unión Europea contra la Federación Rusa en esa disposición adicional para que incaute ese petróleo.
1: Pues
0: quieren convertir en corsarios también del imperialismo estadounidense sionista. ¿No te das cuenta de lo que estamos?
1: Sí, terrible.
0: Bueno, cuéntame y disculpa.
1: Pues nada, nada. Despedirte ya, porque te estamos dando mucho trabajo.
0: No,
1: no te olvides,
0: hablando...
1: la transición por un lado, y ampliar el tema de lo fair, vamos, de la justicia, con estos jueces tan peculiares que tenemos.
0: Bueno, pues César, jueces, más que jueces, que lo son, peculiares, es el entramado judicial de la cúpula española, donde es el ariete hoy para derrocar este gobierno.
1: Pues sí. Es que oír al Partido Popular y a Vox hablar... criticar la corrupción de otros, pero por Dios, si el caso Gürtel es el caso más bestial de corrupción del mundo mundial, y Núñez Feijóo se permite hablar como si no existiera el caso
0: Yo
1: Gürtel.
0: No me voy a meter, y esto un paréntesis si me permite, ya, porque no quiero dejar de decirlo. Caso Zapatero, yo no me voy a meter, pero sí decir, en el caso Zapatero en profundidad, pero sí decir, que lo que ha hecho Zapatero no se diferencia en nada, y yo creo que es la mínima expresión de lo que ha hecho Aznar y Felipe González y Rajoy después de dejar la presidencia del gobierno, cuando han estado en el gobierno español después de dejarlo. Eso quiero dejarlo en ese sentido, pero... la vinculación que hago de la persecución judicial y policial a Zapatero, o policial judicial a Zapatero, no hay que desvincularlo de lo que está aconteciendo hoy en Venezuela y de la presidencia de Trump para derrocar a este gobierno. Con eso, y ahí lo dejo.
1: Pues está clarito. Clarito el apunte que hace, muy, muy, muy, muy interesante. José Manuel, un abrazo muy fuerte.
0: Venga,
1: saludos a la familia.
0: Serán dados.
1: Hasta luego, gracias.
0: Y perdón por la extensión.
1: No, no, no, por Dios.

Pues formidable, formidable. Bueno, han estado pidiendo, dice Deyanira, y aquí varias llamadas, aquí también en el estudio, de que, bueno, que si no habría que poner la internacional latinoamericana, caribeña y canaria, nos la llaman ahora, ¿eh? Ya le han incorporado ese Canarias fundamental.

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1: Muere Manuel Acosta, el sastre histórico de los sabandeños y guardián de la vestimenta tradicional canaria. Deja una huella imborrable. El artesano confeccionó su icónica manta esperancera y formó parte de la agrupación durante 29 años. Canarias ha registrado 734 personas fallecidas por ahogamiento y 2.143 afectadas en accidentes acuáticos entre 2015 y 2025, según datos hechos públicos por la plataforma Canarias 1.500 kilómetros de costa, con motivo de la celebración del Día Mundial para la Prevención de Ahogamientos. El presidente del Partido Popular, Alberto Núñez Feijóo, ha tenido una idea: tantear a Vox para convencerlo de que no se presente a las elecciones generales en algunas provincias españolas y así evitar que la división del voto castigue al bloque de la derecha. La propuesta aún está en fase de estudio, pero parece que en Canarias no va a tener mucha trayectoria. El PP canario, el Partido Popular canario, sostiene que las islas no encajan en la idea de Feijóo para evitar la fragmentación del voto de la derecha y defiende que seguirá creciendo por su propio proyecto. El radar de la carretera tinerfeña de la TF2 tramitó cerca de 50.000 multas en 2025 y dispara un 75% los ingresos por velocidad en la provincia. El radar de tramo instalado en el kilómetro 1 de la carretera TF2 a la altura de Santa Cruz de Tenerife tramitó un total de 49.641 denuncias por exceso de velocidad a lo largo de 2025. La cifra posiciona a este cinemómetro de la Dirección General de Tráfico como el cuarto que más sanciona en todo el Estado español. Conato de incendio en Candelaria obliga a intervenir a los servicios de emergencia este mediodía tras la finalización de la exhibición pirotécnica con motivo de las fiestas patronales en honor a Santa Ana. Las llamas y una densa columna de humo se iniciaron en las inmediaciones de una zona habitada poco después de las 2 de la tarde, lo que ha generado alerta entre los vecinos del municipio tinerfeño. La era de los superincendios desata la emergencia en el Estado español. Alimentados por la abundancia de combustible y unas condiciones meteorológicas propicias, incendios como los de Ávila, Madrid o los Gallardos avanzan cada vez a más velocidad, advierten los expertos. En los últimos años, la intensidad promedio de los fuegos ha subido entre un 30 y un 40%. La UME informa de que el perímetro del incendio de Madrid y Ávila está contenido y espera rebajar hoy su intensidad. Las poblaciones evacuadas en Castelló ascienden a 18 mientras se intenta estabilizar el fuego al sureste de Gredos. El gobierno declarará zonas gravemente afectadas a las áreas dañadas por los incendios. El Estado español condena el ataque en el orgullo LGTBIQ+, en Berlín. La Unión Europea pide elecciones transparentes, inclusivas y creíbles en Nicaragua mientras avanza la reforma del gobierno. Cuba conmemora el 73 aniversario del asalto a los cuarteles Moncada y Carlos Manuel de Céspedes. El presidente cubano Miguel Díaz-Canel, al hablar este domingo en el acto central nacional por el 26 de julio celebrado en la ciudad de Pinar del Río, en el extremo occidental del país, denunció que Cuba es víctima de un genocidio fríamente calculado. Moscú acusa a Londres y París de ampliar sus arsenales nucleares de forma encubierta. Dimite el ministro de Educación de la India ante la presión histórica del movimiento juvenil Cucarachas. Dharmendra Pradhan abandona el cargo tras semanas de protestas por las filtraciones en los exámenes médicos. La renuncia supone un triunfo sin precedentes para la generación Z y el mayor reto político para Narendra Modi.
2: A ti, mi reina de la mar, la de la faz marinera, la del mantón de coral y escapularios de estrella, la de horizontes sin fin, la de espuma sin fronteras, la que adormece tormentas con noches de luna llena, la que guía los bajales por singladuras eternas, a la que invoca el marino cuando la esperanza es muerta, la de corceles azules que vagan sobre la arena, la de las algas dormidas con los cantos de sirena, la de la barca sin remo, la del timón sin pereza, la que guía a los marinos con la luna y las estrellas, la que le indica al marino que bien se pueda guiar por Anaga, los hermanos, Ahuacada y el Pilar. Los marinos de la punta siempre te van a acompañar en el paseo marítimo de la punta a bajamar. Así, años tras años, el recuerdo llevarán. Hoy no están todos presentes, pero en tu seno sí lo están. Hoy te van a acompañar. Algunos no, están enfermos. Y aquellos que ya son muertos, líbralos del fuego eterno. Ya me despido, paloma, surcadora de las brisas. Me llevo en mi recuerdo tus ojos y tu sonrisa.

0: Bueno, pues nos están llamando porque ayer, bueno, se ve que con eso es que estamos en julio ya terminándolo, pues mucha gente está cogiendo sus justísimas, merecidísimas vacaciones. Y ayer perdieron, dice alguno de los aficionados, que siempre ponen los sábados la Sexta para escuchar el programa que modera Yélamo, y que entrevista pues, personajes muy interesantes, con mucha frecuencia. Ayer fue Gabriel Rufián y, bueno, estuvo muy interesante la entrevista. La pondremos dentro de un momentito porque nos vamos a hablar con Meme. ¡Hola, Meme!
1: Hola, César.
0: Bueno, a ver, ¿qué nos cuentas? Yo ya me estoy repochando aquí, ¿eh?
1: Pues vamos a hablar de un libro, de libros que ha editado el Centro de la Cultura Popular Canario y otras editoriales, y uno que le tengo especial cariño es La Mujer en la Sociedad Indígena de Canarias, de Francisco Pérez Saavedra. Este autor pues nace en Teguise, en Lanzarote, pero
0: Montones de años desde que editamos eso, ¿eh?
1: Pues sí, desde Francisco Pérez Saavedra, desde muy pequeñito se desplaza a Tenerife y reside aquí desde los 9 años. Y decir pues que esta libro, La Mujer en la Sociedad Indígena de Canarias, en el año 1983, cuando se hizo la primera edición, pues se presentó en París, invitado por el Centro Internacional de Estudios Saharaui y Sahelienses. Y después, a partir de ahí, pues se han hecho varias ediciones que ya pertenecen pues al Centro de la Cultura Popular Canaria. La Mujer en la Sociedad Indígena, pues se analizan pues esos restos de la cultura material y los ritos pues que han sobrevivido hasta nuestros días, ya por vía oral, por vía de crónicas, y que nos acercan pues al conocimiento de la situación social de la mujer en el mundo aborigen y del insospechado papel pues que representó pues en aquella sociedad. La obra se inserta en una innovadora corriente de investigación antropológica y que contrasta las evidencias materiales con la etnohistoria y la importante información pues que nos dan pues los cronistas. Y decir que La Mujer en la Sociedad Indígena de Canarias es un libro escrito pues a la luz de los nuevos descubrimientos arqueológicos y antropológicos, y lo que hace que lo convierta en un texto ineludible para la aproximación pues a la historia social y cotidiana pues de los aborígenes. Y decir pues que el autor, Francisco Pérez Saavedra, pues está considerado por derecho propio como uno de los más relevantes historiadores canarios. Así que La Mujer en la Sociedad Indígena de Canarias. En el índice pues podemos encontrar la generalidades sobre el matriarcado. Después, en el capítulo 2, las fuentes de conocimiento, todas las dificultades, las pruebas, los problemas de interpretación y las fuentes arqueológicas que se utilizaron. En el capítulo 3 está la isla de Lanzarote, la mujer aborigen, la poliandría y el matrimonio de servidumbre, la aventura de Avendaño y la leyenda de Ico, y cómo era la alimentación, la crianza de los hijos. En el capítulo 4, pues ya lo dedica a la isla de Fuerteventura, a la mujer majorera, y cómo en este capítulo pues se estudian la organización dualista de Fuerteventura, esas agoreras, civilas y sacerdotisas, Tibiabín y Tamonante, el vestido también. En el capítulo 5 está, pues el estudio está dedicado a Gran Canaria, cómo era la vida doméstica, la poliandría, los embarazos y los partos, el engorde prematrimonial, la defloración de las vírgenes, hospitalidad del lecho, infanticidio de niñas, el divorcio, las consejeras mediadoras y agoreras, los mitos de revitalización. También otro apartado lo dedica a la mujer y la economía, a las arimaguadas, ese rito de iniciación o de pubertad, la princesa Tenezoya, el baño y la captura, las arimaguadas y el culto, los ritos esos de la lluvia, la doble monarquía, la belicosidad femenina. En el capítulo 6, pues ya está dedicado a la isla de Tenerife, a la mujer guanche, cómo era la organización política y social, el régimen familiar, la poliginia entre los guanches, el divorcio y la ilegitimidad de los hijos, los menseyes, la momificación, el respeto de la mujer en solitario, los otros tabúes de contacto que son las bautizadoras, el trabajo de la mujer, cómo participaba la mujer en la lucha armada, el mito de Dácil, las clases sociales en Tenerife, el mito de su origen, las indumentarias. Ya el capítulo 7 pues está dedicado a la isla de La Palma. Y las mujeres animosas y los hombres pusilánimes, el infanticidio y el gerontocidio, agilidad y crianza de los hijos. Y el capítulo 8 pues está dedicado a La Gomera, la hospitalidad de hecho y la herencia matrilineal, la ley del sobrinazgo, la organización dualista de La Gomera, los amores de Hernán Peraza y su trágica muerte, el pacto de colactación, la represión, a la mujer herreña es el capítulo, le dedican el capítulo 9, y ahí está la unidad política y el dualismo religioso, los ritos de fertilidad, el incidente del capitán Lázaro, el adivino Jones o Jones y sus augurios, el pacto de paz y la cristianización de la isla con Juan Machín, y ya pues termina con el epílogo, pues donde hace un estudio sobre la mujer canaria en el periodo histórico, la mujer y la emigración, y todas las supersticiones populares relacionadas pues con la mujer, que es la magia amorosa y canarios en Sevilla, la encuesta del doctor Betancur Afonso en 1901, el noviazgo, bodas, embarazos, partos y crianza, la mujer canaria y las fiestas populares, la cobada o el zorrocloco en Canarias y en América, el adorno y la artesanía femenina, y ya termina con la mujer canaria actual. Así que es un libro interesantísimo y que le recomiendo pues a todos los oyentes. Y después pues, de otros libros que también son pues dos libros históricos, es de Agustín de Espinosa, El crimen, que es pues una es un clásico pues de la literatura española del siglo XX, es un libro pues maldito y olvidado, y es inigualable aportación surrealista pues a la narrativa de todo el Estado, y que le valió a su autor todas las alabanzas y todos los insultos pues con la guerra civil como paisaje de fondo. Y eso lo dice pues Domingo Pérez Minis. Y Ramón Gómez de la Serna es mi querido y gran Espinosa. Hace tiempo que quería felicitarte por su crimen. Están ustedes creando un faro que se ve desde aquí. Respondo intermitando la luz de Pombo. Y esta novela fue escrita en el año 1934 y es probablemente, y pese a su estructura, a que su estructura pues rechaza con ferocidad cualquier clasificación, pues es la primera novela surrealista publicada en España. Es un texto bello y desasosegante, incardinado pues en la estética vanguardista de la Europa del momento, y que sin atender a tabúes explora las más oscuras pulsaciones pues del ser humano. Y también del mismo autor tenemos Lancelot, 28 grados, 7 grados, y un libro pues extraordinario y que forma parte pues de las grandes obras maestras de la literatura en Canarias. ¿Vale?
0: Bueno, oye, me hizo un oyente porque antes comenté lo de que íbamos a poner la entrevista de Yélamo de la... ya sabemos, La Sexta tiene esa... los sábados, pues, La Sexta explica y tal. Pues, ¿qué te pareció la entrevista que le hizo Yélamo a Gabriel Rufián?
1: Pues yo creo que Gabriel Rufián tiene las cosas claras y evidentemente por las próximas elecciones, si no se llegan a acuerdos, si no se llega a un pacto con la izquierda, pues evidentemente vamos a tener muchos retrocesos con esos derechos conquistados, por lo que tenemos toda la gente que está pues a la izquierda del PP, se deben de unir o tienen que hacer algo para que no pueda pues ganar las elecciones pues la derecha, porque entonces tendremos muchos años y muchos retrocesos.
0: Bueno, la derecha y no dejar de marchar, y vos, ¿no? La ultraderecha también, vamos. Pues, y creo los nazis, en definitiva. Bueno.
1: Pues, sí nos tenemos que poner las pilas porque evidentemente los pocos derechos que hemos conquistado se pueden ir al traste. Así que todo el mundo a organizarse y a tener las cosas pues claras para tener un horizonte pues que sea un futuro pues mejor para todos.
0: Muy bien. Hasta luego, Meme. Buen domingo.
1: Igualmente.

0: Bueno, nos vamos a ir con Carmen Delia, que supongo que estará en Tigalate, que dice que quería estar en Tigalate por lo menos el fin de semana este. ¿Estás en Tigalate o me mintieron aquí?
1: Saludos, César, y amigos y amigas. Pues no, nos queda un poquito lejos, pero estamos también en un paisaje tremendamente hermoso. En un paisaje que en su día pues estuvo cultivado y que ahora pues está bastante asalvajado, digamos, ¿no? Es casi una selva, ¿no? Estamos refiriéndonos a la costa de San Juan de la Rambla y de Los Realejos, que es un... hay todavía caminos antiguos y en concreto pues el camino de la Rambla de Castro pues está muy... relativamente transitado, ¿no? No vamos a decir muy, pero sí se ve que es un camino transitado, ¿no? Y bueno, ahora mismo no sé si se escucha el ruido, algo habrá ocurrido porque desde hace rato pues vimos un helicóptero del Servicio Canario de la Salud y ahora mismo pues hay otro helicóptero que está pues en la zona, ¿no? No sabemos lo que habrá podido ocurrir. En cualquier caso, pues bueno, una zona preciosa, privilegiada, donde todavía pues quedan no solo el trazado, sino la propia calzada del camino, que es pues seguramente tendrá siglos, y algunas casas también quedan en pie, como donde estoy ahora mismo, pues una casona de esas típicas casas de a lo mejor hace 3 siglos, de una altura considerable, que seguramente sería pues de los propietarios de las fincas de plátanos y que hay por los alrededores todavía, ¿no? Pero bueno, lo que vamos a leer hoy no es tan idílico, César, sino todo lo contrario, porque en Drops Site News y también compartido este artículo con un medio de comunicación ecuatoriano que se llama Radio Pichincha, pues hay una noticia de hace un mes que desde luego no ha trascendido, al menos en los grandes medios en España, no tengo constancia, y es algo pues que es que el santo y seña de cómo se las gasta el gobierno de Estados Unidos ayer, hoy y posiblemente mañana. Y es que asesinan hace un mes a la fiscal que investigaba ataques estadounidenses contra pescadores ecuatorianos y denuncias de tortura. Este artículo es tremendamente largo, es casi un dossier, pero vamos a leer al menos los primeros párrafos. Lo firma Camila Lourdes Galarza, desde Ecuador. El Digital Rebelión lo publicó antes de ayer, y comienza así: Alexandra Bravo, la fiscal encargada de investigar los ataques de Estados Unidos contra 3 embarcaciones ecuatorianas y los relatos de tortura y secuestro de los 36 sobrevivientes, fue asesinada a tiros en la ciudad costera de Manta el mes pasado. Según la policía, el 14 de junio, un sicario a bordo de una motocicleta negra disparó contra Bravo cuando ella y su hermana salían de una cafetería alrededor de las 11 de la mañana. La hermana de la fiscal Bravo, quien se lanzó a protegerla, también murió en el ataque. Al llegar a la escena del crimen, los agentes dicen que encontraron 5 casquillos de 9 milímetros y al chofer de Bravo herido, pero ningún rastro de la escolta policial que había sido asignada para protegerla. La Policía Nacional, que opera íntegramente bajo el Poder Ejecutivo, ha iniciado una investigación para determinar si hubo una falla de seguridad interna. Bravo es la 26ª miembro del sistema judicial de Ecuador asesinada, 26ª, asesinada desde el año 2020, y la segunda persona que investigaba delitos de Estado asesinada esta semana. Además de su asignación habitual de casos de homicidio y crimen organizado, la fiscal Bravo había estado trabajando en los casos Fiorella, Negra Francisca Duarte y Don Maca, una serie de ataques con drones contra embarcaciones pesqueras civiles que Dropside News dio a conocer el pasado mes de abril. 2 de los tripulantes de las embarcaciones regresaron a casa y denunciaron haber sido secuestrados, vendados y privados de alimentos durante 8 días por hombres armados estadounidenses vestidos con uniformes militares de Estados Unidos a bordo de un barco patrullero con bandera estadounidense antes de ser abandonados en El Salvador. El Comité de las Naciones Unidas contra la Desaparición Forzada respaldó los llamados para que se realice una investigación, exigiendo que Estados Unidos proporcione información sobre el paradero de los 8 hombres que aún se encuentran desaparecidos y sobre cualquier implicación en el asunto a más tardar el 27 de abril, pero hasta la fecha Estados Unidos no ha respondido. Bueno, pues esto es solo el comienzo, César, de un largo dossier, desde luego muy, muy esclarecedor, de, bueno, pues ese... legalidad, entre comillas, con la que se comporta los Estados Unidos contra cualquier país del mundo. Ya vimos lo que pasó el 3 de enero secuestrando al presidente Nicolás Maduro, a la diputada nacional Cilia Flores, asesinando a un centenar de personas civiles y militares en Venezuela y a 32 militares cubanos que trabajaban colaborando para el gobierno de Venezuela, ¿no? Y bueno, pues ese es un caso más de los miles que demuestran cómo Estados Unidos, pues no hay convenio internacional, ni justicia internacional, ni tribunales de La Haya, ni de Estrasburgo, ni de nada que se le oponga, porque, bueno, pues se le rinde pleitesía desde todo el planeta, parece, porque no hay armas suficientes, ya que no hay justicia suficiente para poner límite a esos desmanes, pues tampoco hay ejército ni armamento suficiente para hacerle frente. Eso está más que demostrado, ¿no? Bueno, pues tremenda noticia, desde luego, de la que nos hemos enterado estos días. Y qué pasa sin pena ni gloria, ¿no? También posiblemente el propio gobierno de Ecuador pues estará tranquilo con ese magnicidio, podríamos llegar a denominar, ¿no? Un asesinato de ese calibre a una fiscal que investigaba asesinatos de pescadores inocentes a manos de las Fuerzas Armadas de Estados Unidos, ¿no? Pues desde luego hace muchos méritos el gobierno de Estados Unidos para sembrar repulsa y odio en todo el planeta, ¿no?
0: Pues así es, pero no puede esperarse mucho de esta evolución de Estados Unidos y, bueno, y con la presidencia y gente muy importante como el Rubio, pero la presidencia de Donald Trump, imaginemos. Bueno, pues que es un asesino, como decimos siempre, pederasta, el ladrón, qué decir. Un abrazo, Carmen Delia. Aprovechar alguna horita del domingo.
1: Sí, sí.
0: Hasta luego.
2: Ya, esa es la buena.
3: Dos, tres, cuatro.

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1: Muere Manuel Acosta, el sastre histórico de los sabandeños y guardián de la vestimenta tradicional canaria. Deja una huella imborrable. El artesano confeccionó su icónica manta esperancera y formó parte de la agrupación durante 29 años. Canarias ha registrado 734 personas fallecidas por ahogamiento y 2.143 afectadas en accidentes acuáticos entre 2015 y 2025, según datos hechos públicos por la plataforma Canarias 1.500 kilómetros de costa, con motivo de la celebración del Día Mundial para la Prevención de Ahogamientos. El presidente del Partido Popular, Alberto Núñez Feijóo, ha tenido una idea: tantear a Vox para convencerlo de que no se presente a las elecciones generales en algunas provincias españolas y así evitar que la división del voto castigue al bloque de la derecha. La propuesta aún está en fase de estudio, pero parece que en Canarias no va a tener mucha trayectoria. El PP canario, el Partido Popular canario, sostiene que las islas no encajan en la idea de Feijóo para evitar la fragmentación del voto de la derecha y defiende que seguirá creciendo por su propio proyecto. El radar de la carretera tinerfeña de la TF2 tramitó cerca de 50.000 multas en 2025 y dispara un 75% los ingresos por velocidad en la provincia. El radar de tramo instalado en el kilómetro 1 de la carretera TF2 a la altura de Santa Cruz de Tenerife tramitó un total de 49.641 denuncias por exceso de velocidad a lo largo de 2025. La cifra posiciona a este cinemómetro de la Dirección General de Tráfico como el cuarto que más sanciona en todo el Estado español. Un conato de incendio en Candelaria obliga a intervenir a los servicios de emergencia este mediodía tras la finalización de la exhibición pirotécnica con motivo de las fiestas patronales en honor a Santa Ana. Las llamas y una densa columna de humo se iniciaron en las inmediaciones de una zona habitada poco después de las 2 de la tarde, lo que ha generado alerta entre los vecinos del municipio tinerfeño. La era de los superincendios desata la emergencia en el Estado español. Alimentados por la abundancia de combustible y unas condiciones meteorológicas propicias, incendios como los de Ávila, Madrid o los Gallardos avanzan cada vez a más velocidad, advierten los expertos. En los últimos años, la intensidad promedio de los fuegos ha subido entre un 30 y un 40%. La UME informa de que el perímetro del incendio de Madrid y Ávila está contenido y espera rebajar hoy su intensidad. Las poblaciones evacuadas en Castelló ascienden a 18 mientras se intenta estabilizar el fuego al sureste de Gredos. El gobierno declarará zonas gravemente afectadas a las áreas dañadas.

por los incendios. El Estado español condena el ataque en el orgullo LGTBIQ+, en Berlín. La Unión Europea pide elecciones transparentes, inclusivas y creíbles en Nicaragua mientras avanza la reforma del gobierno. Cuba conmemora el 73 aniversario del asalto a los cuarteles Moncada y Carlos Manuel de Céspedes. El presidente cubano Miguel Díaz-Canel, al hablar este domingo en el acto central nacional por el 26 de julio celebrado en la ciudad de Pinar del Río, en el extremo occidental del país, denunció que Cuba es víctima de un genocidio fríamente calculado. Moscú acusa a Londres y París de ampliar sus arsenales nucleares de forma encubierta. Dimite el ministro de Educación de la India ante la presión histórica del movimiento juvenil Cucarachas. Dharmendra Pradhan abandona el cargo tras semanas de protestas por las filtraciones en los exámenes médicos. La renuncia supone un triunfo sin precedentes para la generación Z y el mayor reto político para Narendra Modi.

0: Bueno, nos preguntan qué noticias así están sobre el incendio. Bueno, le decimos la página portada del País de hoy, de titular a cinco columnas, es decir, toda la página. Devastación fuera de control. El viento complica la extinción de los incendios que han obligado a desalojar o confinar a 88.500 personas. 88.500 personas en Ávila y en la Comunidad de Madrid. El gobierno amplía la emergencia a Toledo, mientras el fuego asedia también Castellón. Bueno, ya les ofrecemos después al presidente hablando de precisamente todos estos incendios en Ávila y demás. Hay otra cuestión en la portada muy interesante que habla de, en el apartado de ideas de los domingos del periódico Día, la democracia de las cucarachas. Después habla también, noticias estas pequeñitas en portada, la inteligencia artificial puede destruir el mundo sin querer. Dice Pérez Colomé en Madrid, la inteligencia artificial cumple ya demasiado bien las órdenes humanas. El ataque de un modelo de OpenAI, Open Inteligencia Artificial, a un rival no se produjo solo porque quisiera hackearlo, sino porque sabía que tenía la solución que buscaba. ¿Qué escenarios se abren? Se plantea el periódico. Por otro lado está el tema de, dice Dora de Nicaragua, Dora María Tellez, guerrillera nicaragüense, dice Ortega, Daniel Ortega, se ha convertido en dictador vitalicio de Nicaragua. Bueno, realmente hay mogollón de noticias tremendas. Dicen, por ejemplo, 60.000 personas evacuadas, dice, nos pasamos a la portada del Mundo de hoy, evacuadas, 20.000 confinadas, 45.000 hectáreas calcinadas, no es broma. Jamás hemos vivido algo así. Los incendios nos desbordan. Bueno, muchas cosas. La verdad es que ojalá pudiéramos hacerle llegar todas las noticias. Pero nos vamos a ir a lo que ya comentábamos, que nos han pedido desde el programa de La Sexta de los sábados. Ayer, pues, Yélamo, el conductor del programa, entrevistaba a Gabriel Rufián. Vamos a ponerle lo que le dijo.
1: ¿Lo de Begoña Gómez es Laufer?
2: Absolutamente.
1: Indudablemente.
2: Indudablemente.
1: ¿Sabe usted que la va a juzgar?
2: Y será condenada.
1: El jurado popular, el porcentaje de sentencias condenatorias es arrollador, más del 90% cuando se trata de jurado popular.
2: Será condenada.
1: Lo da por hecho.
2: Y la mejor noticia que tiene el PSOE actualmente es Peinado. Sumar no suma. Nos quedamos con eso. Creo que sería incoherente por mi parte pedir unidad, pedir diálogo y empezar aquí a rajar. La mejor manera de reventar a la derecha, que decía según quién, es no reventar otras izquierdas.
1: ¿Sabe que hay una causa todavía secreta sobre las cuentas del Partido Socialista? Si se imputara al Partido Socialista como persona jurídica...
2: Es que seguramente se ha imputado.
1: ¿Y van a hacer algo? ¿Si esto pasa?
2: Depende de las pruebas. Depende de lo que... Porque vivimos en un momento en el que hay un gazpacho judicial, informativo, en el que nadie sabe muy bien lo que es verdad, lo que es mentira. Una cosa es el hermano, la mujer. Otra cosa es Santos, Ábalos. Luego está Zapatero, luego es Plus... No sabes.
1: Venga, vamos caso a caso. ¿Lo de Zapatero es Laufer?
2: Hay cosas que no puedo explicar. ¿Que le tienen ganas? ¿Que es un activo electoral? Sí. ¿Que hay una frontera que quizá no supo delimitar entre lobismo o tráfico de influencias? También.
1: ¿Lo de José Luis Ábalos es Laufer?
2: Eso es mangazo de primero.
1: ¿Le parece exagerada la condena? 24 años, se lo digo.
2: Hombre, son más años que le metieron a Miguel Carcaño.
1: Porque se hablaban de mordidas. De hecho, tienen que ser juzgadas ahora próximamente esas adjudicaciones públicas. el grueso de ese dinero no se ha encontrado todavía. ¿Le parece exagerado?
2: Les tienen ganas, sí. Tienen pecado también. Exagerado. Le metieron 9 años de tren a algunos de mis compañeros por un referéndum. Los jueces, cuando te tienen ganas, siempre se exageran.
1: ¿Lo de Santos Cerdán es lawfare?
2: Primero de mangazo.
1: Mangazo, dice usted, ¿no? ¿Lo de Begoña Gómez es lawfare?
2: Absolutamente.
1: Indudablemente.
2: Indudablemente.
1: ¿Sabe usted que la va a juzgar?
2: Y será condenada.
1: Un jurado popular, el porcentaje de sentencias condenatorias es arrollador, será, más del 90% cuando será, se trata de jurado popular.
2: Será condenada.
1: Lo da por hecho.
2: Y la mejor noticia que tiene el PSOE actualmente es Peinado. Y la peor noticia que tiene la derecha en este país es Peinado. Mientras Peinado siga haciendo de Peinado, el PSOE podrá parapetarse en muchas cosas.
1: ¿Lo de David Sánchez, el hermano del presidente del gobierno, es lawfare?
2: Una burrada. Sí, sí, no tiene sentido.
1: No sé si su verano va a ser mejor que el de Aldama, que ya sabe que le han levantado las cautelares.
2: Puede ir donde quiera, ¿no?
1: Nos reímos, pero...
2: Ya tela, ¿eh?
1: ¿Qué le parece esto?
2: Doctrina Aldama. Roba, delata y libras. Roba, delata y libras.
1: ¿Y cree que lo de Julito Martínez va en esa línea también?
2: Absolutamente. Y Leire, veremos, y tantos otros corruptores o empresarios que han estado. Siempre se habla de los corruptos y nunca de los corruptores, o en definitiva de las empresas que están siempre involucradas en eso.
1: ¿Y esto es producto del que pueda hacer que haga, en su opinión, como dice el
2: sí,
1: gobierno?
2: Sí, pero yo le digo a la gente que pueda hacer que haga y quien pueda votar, que vote. Ya está, pero para eso le tenemos que dar una alternativa a la gente.
1: Si se cumplen las encuestas, vamos a ver a Vito Quiles, con el que usted coincide mucho, en Televisión Española.
2: Presentando el telediario. No, eso igual Bertín Osborne.
1: Eso decía él.
2: Seguramente. No. Es anecdótico, pero la televisión pública no se podrá ver con un gobierno de PP de Vox. No se podrá ver. Será una locura.
1: Ahora sí se puede ver.
2: Para mí sí.
1: Hablemos de la izquierda. El Partido Socialista, bueno, está en la situación que está y le preguntaré por ella, pero a su izquierda necesita algo para sumar, para poder formar un gobierno de coalición, para revalidarlo. Y sumar... Ahora mismo no sé si suma, pero el caso es que está en una situación bastante compleja, sin un liderazgo claro. Hemos conocido que Yolanda Díaz definitivamente, aunque ya lo sabíamos, se va a dedicar a otros menesteres y todo le sale bien cuando acabe esta legislatura. ¿Sumar ha fracasado, en su opinión? ¿Sumar está muerto?
2: Sumar no suma. Nos quedamos con eso. Creo que sería incoherente por mi parte pedir unidad, pedir diálogo y empezar aquí a rajar. La mejor manera de reventar a la derecha, que decía según quién, es no reventar a otras izquierdas.
1: ¿Y cómo se articula entonces? ¿Cree que está justificado el discurso, por ejemplo, de Óscar Puente, que dice que no hay casualidades? También lo dice Óscar López, que llegó a hablar de jueces que prevarican.
2: Pero que en este país de siempre ha habido una parte del Poder Judicial que se cree que este país es suyo y que va en contra y que persigue unas ideas a según qué partidos. Eso ha pasado siempre. Nos ha pasado a nosotros, le ha pasado a la izquierda a Berchale, que se lo digan los chavales de Alsasu. O sea, ahora, ¿cuál es la diferencia? Que van a por el PSOE, ¿eh? Un partido que durante 40 años ha blanqueado o ha mirado hacia otro lado frente a esto. Ya está, esa es la diferencia. Y aquí... Lo que la ciudadanía le cuesta, porque yo entiendo, porque no hay el tiempo suficiente, es saber qué es verdad y qué es mentira. Ya está, pero el PSOE tiene que entender que si al final se demuestra todo esto, la cantidad de gente decepcionada y cabreada, porque mucha gente vota al PSOE con la nariz tapada. Mucha gente en este país. Esa gente, ¿cómo se va a sentir? ¿Cómo se va a sentir el militante de base del PSOE que ha defendido los bares en sus trabajos al PSOE? ¿Cómo se va a sentir? ¿Cuánta gente está aguantando el facha de turno? ¿Ves? Son como los míos. ¿Tú qué te pensabas diferente? ¿Cuánta gente? Así. Y yo me niego a entregar a esa gente a la abstención, porque se van a quedar en su casa.
1: Además de ese encontronazo que tuvo en el Congreso de los Diputados, lo ha mencionado usted con Pedro Sánchez, después de esa pregunta que le hizo, ¿ha hablado con él en las últimas semanas, en los últimos tiempos?
2: No. Tampoco creo que... Al final lo importante es que las leyes salgan, poder negociar, eso lo seguimos haciendo. Pero más allá de eso, no, yo no he hablado con Pedro Sánchez de este tema. Esa es la mejor manera, así que yo no voy a hacerlo. La cuestión es que hay que crear algo a la izquierda del PSOE y yo creo que es el momento de las izquierdas soberanistas, ya lo he dicho muchas veces, Yo lo que pido es que las izquierdas soberanistas, las izquierdas estatales o confederalistas, como se le quiera llamar, se unan, hablen en candidaturas provincia a provincia lo más eficiente posible. Y quien no se ponga de acuerdo, que hagan primarias. En definitiva, que haya una o dos candidaturas por provincia.
1: Vale, es que ahora vamos al meollo. Yo le decía que no había entendido muy bien, porque usted cuando salió primero dijo que no tenía ningún sentido, en un acto con Emilio Delgado lo dijo, en el principio de esa gira, que 14 izquierdas vayan en la misma provincia.
2: Ese es el meollo.
1: Luego dijo, y creo que podría ir en la línea de este primer argumento, que no tendría ningún problema usted en representar a un ciudadano de Algeciras.
2: Es mi actividad diaria. ¿Eh?
1: Vale, pero es que, bueno, usted representa a sus votantes, que no están en Algeciras.
2: Sí, pero yo elegirlo para todo el mundo. Y yo no tengo ningún problema en representar a alguien de Algeciras, de Jaén o de Lugo.
1: Luego, cuando le repreguntaron, ya fue afinando a esto que me ha dicho ahora. Ser eficiente, si en una provincia hay una candidatura de izquierdas que es más potente, una marca más potente, que se presente esa y el resto vaya detrás. La pregunta es, ¿usted quiere ser candidato a la presidencia del gobierno dentro de una coalición de izquierda, liderando una coalición de izquierda a la presidencia del gobierno de España, sí o no?
2: Yo creo que lo tiene que ser otra persona. Yo creo que me tengo que presentar en Cataluña con Esquerra Republicana liderando un frente de ese tipo que yo planteo. Yo quiero que Esquerra Republicana tome las riendas de ese frente. Yo creo que si lo conseguimos hacer en Cataluña, y me consta que se está hablando para conseguirlo, podremos ser humildemente imitados en otros sitios. Y yo creo que yo puedo ayudar. Le pongo un ejemplo. Puede ser que haya formaciones estatales de izquierdas que, a cambio de que, por ejemplo, Esquerra Republicana pida su voto, o algunos de nosotros pidamos el voto para ellos fuera de Cataluña, no se presenten en Cataluña. Esto es eficiencia. Porque ¿para qué nos vamos a presentar de forma separada en la misma provincia para regalarle el quinto diputado a Vox?
1: ¿Pero usted cree que esto
2: es
1: viable en otros sitios de España?
2: Valencia. Nosotros tenemos que presentarnos conjuntamente con Compromís en Valencia. Y a cambio, yo mismo puedo ir a pedir el voto.
1: En Andalucía, en mi tierra, no veo yo a Antonio Maillo poniendo a Izquierda Unida detrás de adelante Andalucía, por ejemplo.
2: Yo creo que hay voces como Emilio Delgado, Teresa Rodríguez, Ana Pontón, Óscar Matute, Méchez Purúa, Mónica Oltra, Jorge Puello, que deben aglutinar, que deben ayudar, que deben tirar. Porque el problema es la izquierda estatal. La izquierda española.
1: ¿Y esto en su partido cómo sienta? Quizá en el alma más independentista o en el alma de su partido que existe, que le quiere matar a usted políticamente hablando.
2: Yo soy como un entrenador de fútbol, siempre estoy... No, yo si me voy me iré con la conciencia muy tranquila.
1: O sea, que no descarta que le quieran matar políticamente su partido, ¿le consta esto?
2: Pero es que siempre ha habido un cuestionamiento de cualquier iniciativa que se... Yo considero que los partidos no son iglesias y que nosotros no somos sacerdotes, con todo el cariño y respeto. O sea, yo no estoy aquí para leer un dogma inamovible, o sea, yo estoy aquí para intentar ser útil y repito, yo en mi mano estaba iniciar este debate. No en cómo se acaba esto. O sea, cómo se acabe... También le digo, repito, la frustración que generará en la izquierda por años que esto no se haga, que no se haga algo diferente, se lo comen los partidos, ¿eh? Nos lo comemos nosotros, ¿eh? O sea, aquí quien crea que no, porque el PSOE llegará hasta aquí y yo me aprovecho, vale. ¿Y de qué sirve si tienes a Abascal de vicepresidente?
1: Por acabar este análisis de la izquierda y de su papel dentro de la izquierda, a la izquierda del Partido Socialista. Yo siempre le hago una pregunta en estas conversaciones, entrevistas que tenemos, que es si usted se siente más independentista o de izquierda. Se la voy a formular de otra forma.
2: Esa es nueva, nueva.
1: Vamos a tomar en una escala de 0 a 10, Gabriel Rufián más independentista siendo 10, el de 2017, cuando escribió usted aquel mensaje de las 155 monedas de plata, ¿se acuerda, no? Si eso es 10 de independentismo, digamos, ¿cómo de independentista es el Gabriel Rufián de hoy?
2: Pero usted pensaba lo mismo en el año 2017. Me consta que estaba ahí.
1: Oye, tanto.
2: Usted estaba ahí.
1: Con lo cual, no está en el 10 ahora.
2: Yo tengo mis valores, que son ser republicano, votaría que sí un referéndum de autodeterminación, soy progresista, soy feminista, soy ecologista, bla, bla, bla.
1: Pero soy independentista.
2: Soy independentista. Yo votaría que sí en un referéndum de autodeterminación. Pero para mí ser independentista es un estado transitorio. O sea, yo quiero que Cataluña sea una república independiente si su gente lo quiere, y quiero que eso sea posible, o sea, que se vote. Ahora, dicho esto, yo no puedo pensar igual que hace 10 años.
1: Entonces no, o sea, está porque, en ese 10.
2: Porque la realidad, hombre, está siempre en 10. Pero la realidad es diferente. O sea, a mí lo que me choca es que choque, porque la gente que nos ve seguramente pensará diferente que hace 10 años, que choque que los políticos evolucionen y se adapten a la realidad. Es que la hemeroteca está para mejorar y para reflexionar, ¿no? No para que sea una tenaza o unas esposas que no te dejan evolucionar. A mí no me duele decir que pienso diferente en muchas cosas.
1: ¿Usted cree que Pedro Sánchez no sabía absolutamente nada de las actividades de José Luis Ábalos, Santos Cerdán, su primer jefe de gabinete, Serrano, en el Partido Socialista?
2: Es imposible que tú tengas a dos números dos con los cuales has compartido mucho tiempo y que no sepas absolutamente nada, que tengas a una supuesta fontanera imitando a Villarejo y no sepas absolutamente nada. Es imposible. Ahora bien, yo le pregunté a él en un pleno si tenía pecado, que me mirara a los ojos y me dijera si él sabía algo. Me dijo que no. Pero más allá de si yo me lo creo o no, al final la pregunta es, ¿vamos a aprovechar el tiempo que nos queda? ¿Vamos a ir a lo radical de la cuestión?
1: Hace un año, cuando acababan de detener a Santos Cerdán, nos vimos usted y yo, le pregunté esto, usted me dijo lo de vamos a aprovechar lo que nos queda, y se ha aprovechado este año.
2: Yo le pongo un ejemplo.
1: Entonces, si no se lo cree y no se ha aprovechado este año, señor Rufián, ¿por qué le sostienen? ¿Por qué mantienen el apoyo?
2: Porque la alternativa es infinitamente peor, ¿eh? Yo lo digo abiertamente.
1: ¿Y les compensa?
2: Yo reivindico. Hombre, yo no voy a ser jamás responsable de que Feijóo sea presidente con un vicepresidente como Abascal. Yo no voy a ser responsable del enorme dolor social, de la regresión, de las imputaciones, de las ilegalizaciones que eso va a traer, ¿eh? O sea, y es más, yo aspiro a que mientras Esquerra Republicana esté aquí en el Congreso, apoye a un PSOE sometido a formaciones políticas como nosotros, como Bildu, como Compromís, como BNG, porque creo que es el mejor escenario posible. Yo no voy a jugar a la ruleta rusa con la gente, ya, mucho menos.
1: Pero fíjese que me está diciendo que usted, conscientemente, según su creencia, quizá no tengamos prueba y desde luego no hay una verdad judicial todavía, está sosteniendo a un gobierno cuyo presidente, según su creencia o su intuición, sabía de las actividades corruptas de miembros de su gobierno. Es grave, ¿no?
2: Ahora se está juzgando la Gürtel, por ejemplo. O sea, nos tenemos que creer que Sánchez sabía, y yo seguramente me creo, que sabía muchas cosas, sabía lo que hacía Cerdán, y nos tenemos que creer que Feijóo no sabía lo que pasaba en su partido cuando pasaba aquello. No sé. Al final, el problema es el bipartidismo, que son exactamente lo mismo. Guatemala, Guatepeor. A mí me pregunta qué prefiero a un PSOE sometido. No me escondo.
1: Usted también sostiene repetidamente que su línea roja, cuando se le pregunta, es la financiación ilegal del Partido Socialista. Usted sabe perfectamente que una sentencia firme sobre financiación ilegal, en caso de que la hubiera, va a tardar años en producirse. Es decir que esa es su línea roja, para que nos entendamos, es no decir nada, porque sabe usted que no se va a producir esa financiación ilegal o esa sentencia en un plazo corto de tiempo.
2: Siempre intento decir cosas. No, a nosotros nos parece coherente que sentencia por sentencia. Pero yo le puedo asegurar que si hay indicios claros, conversaciones claras, que demuestran que el PSOE se financió irregularmente, nosotros pediremos, exigiremos elecciones para que la gente decida lo que tiene que pasar con el PSOE y con este país, en definitiva.
1: Hablando de negociar, ¿le han llamado ya para negociar los presupuestos?
2: Ha habido unas primeras conversaciones, sobre todo en torno al techo de gasto, y a partir de ahí veremos.
1: ¿Están por la labor entonces de aprobar unos presupuestos?
2: Nosotros siempre consideramos que tenemos que ser útiles. Ahora, también es cierto que hay unos incumplimientos previos que habría que renegociar o que habría que cumplir en definitiva. No sé, está complicado. Yo lo que le pido al gobierno en definitiva es que los presupuestos no sean una palanca o una excusa para convocar elecciones en plan mira qué malos son, sino que sea realmente algo para hacer, para negociar y para aprobar.
1: ¿Cuánto queda para las elecciones? ¿Va a haber elecciones en febrero, en marzo?
2: Febrero, marzo, seguramente dicen.
1: ¿Esa es su apuesta?
2: Bueno,
1: eso se dice en los medios de comunicación, eso nos cuentan, pero ahí dentro, en el Congreso de los Diputados, es lo que se cuenta.
2: Sí,
1: también.
2: Sí, sí, no sé. Pero Pedro Sánchez...
1: ¿Sabe algo que no sepamos?
2: No. Usted ya sabe que si fuera por él, aguantaría hasta el último día. Pero veremos a la vuelta del verano.
1: ¿Usted confía ahora más o menos que hace dos meses en Pedro Sánchez?
2: No, yo no confío en nadie en política.
1: ¿En nadie?
2: En nadie.
1: Ni siquiera los de su partido.
2: Joan Tardà, sí.
1: En Joan Tardà. Es el único de su partido en el que confía plenamente.
2: Yo no confío en nadie en política.
1: En nadie.
2: Es que al final es un juego de intereses.
1: Ya que lo ha nombrado a su partido, ¿en Oriol Junqueras sí confía? ¿Se lleva bien con él?
2: Es un buen presidente. Me llevo muy bien con él, es mi amigo.
1: ¿Tienen buena relación ahora?
2: Siempre, inmejorable.
1: Señor Rufián, que tenga buen verano, no sé si como el de Aldama, y gracias por atender a la Sexta Explicada.
2: Como siempre.
1: Siguiendo con el PP, ahora dicen que hay que pasar página con el procés, se acercan a Junts. Feijóo decía esta semana, bueno, yo es que llevamos votando con Junts toda la legislatura. ¿Le sorprende?
2: Hace dos años que Junts vota con PP y con Vox. Pues de forma reiterada, sobre todo en iniciativas inequívocamente sociales. La jornada, la reducción de jornada laboral y la prórroga de alquileres son los dos ejemplos paradigmáticos. Hay una mayoría de derechas en el hemiciclo que tumba al gobierno de forma reiterada. Eso existe. Y estoy convencido que en el futuro PP, Vox y Junts seguirán votando conjuntamente, porque Junts es que es un partido de derechas, un partido que se ha quitado la careta. O sea, algún día la tuvo mucho tiempo.
1: Prórroga de alquileres, la ha mencionado usted, va a decaer si nada cambia, como ya decayó en su momento, en septiembre, cuando se retomen los plenos y cuando pasen los 30 días. ¿Qué le dice usted a la gente de izquierdas, y no de izquierdas, a la gente que tiene problemas de vivienda y que está decepcionada porque la izquierda lleva 8 años gobernando en este país?
2: Primero pedir disculpas porque hemos fracasado. La ley de vivienda es un fracaso. Y yo la firmé, la negocié y la firmé. Es un fracaso. ¿Y por qué es un fracaso? Porque no fuimos capaces de arrastrar al PSOE al meollo del asunto, que es prohibir o frenar vía impuestos enormemente la especulación o la acumulación de vivienda. Hasta que no consigamos disuadir al rico, al que tiene pasta en este país, que se siga haciendo rico, pero que no lo haga con vivienda, habremos fracasado. O sea, no, lo demás son parches. Subvencionar, ayudar, está muy bien, pero son parches. Construir más. Yo siempre pongo el mismo ejemplo. Imagínense que alguien acumule pan.